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2: Temperatura, 20 grados centígrados.
3: Son las 6:01.
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0: Bienvenidos a una emisión muy especial de Hearthstone. Yo soy Amaury Ríos y hoy hablaremos de una faceta poco conocida en la historia de los Rolling Stones, las canciones que Mick Jagger y Keith Richards escribieron para otros artistas. Porque antes de convertirse en una de las sociedades compositivas más importantes del rock, ambos tuvieron que aprender a escribir canciones casi desde cero. Andrew Holham, manager de los Stones, estaba convencido de que estos necesitaban material original si querían sobrevivir más allá de las versiones del blues norteamericano. Y para acelerar el proceso, comenzó a impulsar composiciones no solo para la banda, sino también para artistas cercanos a su círculo. Así nacieron piezas extrañas, melancólicas, experimentales y a veces completamente distintas a la imagen salvaje y al sonido que los Stones proyectaban públicamente. Ninguna quizás representa mejor esta contradicción que As Tears Go By. Interpretada originalmente por Marianne Faithfull en 1964, la canción mostraba un lado sorprendentemente delicado de Jagger y Richards. Lejos del rhythm and blues agresivo de los primeros Stones, aquí aparece una balada nostálgica, elegante y profundamente melancólica. Era el primer indicio de que detrás de la actitud provocadora comenzaban a emerger un par de compositores mucho más sofisticados de lo que cualquiera imaginaba.
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Uno de los primeros artistas importantes en grabar una composición original de Jagger y Richards fue Jim Pitney, y esto no era poca cosa. Pitney ya era una figura consolidada del pop estadounidense cuando lanzó That Girl Belongs to Yesterday en 1964. Para Mickey Keith, aquello representaba un reconocimiento enorme como compositores, en una etapa donde todavía eran vistos principalmente como una banda escandalosa. La canción tiene un tono melancólico y sofisticado, muy distinto al sonido crudo de los Stones de aquella época. Incluso puede percibirse cierta influencia del pop orquestal de principios de los 60. Pero bajo todo ello, existe algo profundamente Stone: la sensación de pérdida emocional, la nostalgia amarga y cierta distancia fría en la manera de narrar el final de una relación. Curiosamente, canciones como esta ayudaron a Jagger y Richards a desarrollar habilidades compositivas que después terminarían explotando dentro de su propia banda.

Si That Girl Belongs to Yesterday mostraba a Jagger y Richards aprendiendo a escribir canciones pop sofisticadas, Out of Time representaba a compositores completamente maduros. Grabada por Chris Farlow en 1966 y producida personalmente por Mick Jagger, la canción se convirtió en un éxito enorme en Reino Unido y demostró definitivamente que la dupla podía crear clásicos incluso lejos de los Rolling Stones. La interpretación de Farlow transforma la pieza en una mezcla elegante de soul y pop barroco. Todo suena más oscuro, más adulto y emocionalmente devastador. La letra retrata una ruptura sentimental desde una perspectiva fría, casi cruel. Ya no existe inocencia juvenil. Aquí aparece el sarcasmo, el desencanto y la sofisticación emocional que comenzarían a dominar muchas composiciones posteriores de los Stones. Mientras el grupo seguía construyendo su imagen rebelde y peligrosa, Mick y Keith ya escribían canciones con una profundidad emocional enorme para otros artistas.

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0: Son las 6:15.
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2: Entre todas las canciones que Jagger y Richards escribieron para otros artistas, pocas resultan tan curiosas como I'd Much Rather Be With The Boys. Grabada por The Toggery 5 en 1965, el tema posee una sensibilidad completamente distinta a la imagen clásica de los Stones. Aquí no hay riffs agresivos ni provocación sexual. Lo que aparece es una melancolía extraña, casi vulnerable. La letra habla de aislamiento, incomodidad emocional y la imposibilidad de conectar realmente con alguien. Y aunque la canción conserva un aire pop muy sesentero, también anticipa cierta introspección que años después sería fundamental en discos como Between the Buttons o Aftermath de los propios Stones. Durante mucho tiempo esta composición permaneció prácticamente olvidada, pero hoy resulta fascinante escuchar cómo Jagger y Richards experimentaban con emociones y estructuras mucho más complejas de lo que normalmente se asociaba a ellos por aquella época, porque incluso antes de convertirse en leyendas ya estaban buscando nuevas maneras de escribir sobre el desencanto, la soledad y la nostalgia.

Muchas de las canciones que Mick Jagger y Keith Richards escribieron para otros artistas parecían destinadas a permanecer como pequeñas rarezas perdidas en los años 60. Pero con el paso del tiempo ocurrió algo inesperado. Los propios Stones comenzaron a recuperarlas e integrarlas poco a poco a su catálogo. En algunos casos, las grabaron oficialmente años después. En otros, las transformaron completamente en vivo o las reinterpretaron desde una perspectiva mucho más madura. Un claro ejemplo es Sitting on a Fence, pieza popularizada por el dúo Twice as Much en 1966, que mezcla pop barroco y folk pop, característicos del sonido británico de aquella década. El sencillo recibió críticas favorables por su elegancia y cuidada producción, consolidando al proyecto como una de las promesas del pop melódico, aunque su fama sería breve. Los Stones grabaron una versión propia del tema durante sesiones registradas entre 1965 y 1966. Esta canción permaneció inédita hasta su inclusión en el álbum Flowers de 1967, cuando la interpretación de Twice as Much ya era conocida. Ambas lecturas reflejan la transición de los Rolling Stones hacia un sonido más sofisticado y acústico, lo que demuestra que aquellas composiciones no fueron simples encargos ni ejercicios pasajeros, fueron laboratorios emocionales y musicales donde Jagger y Richards aprendieron a expandir su lenguaje.

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1: Con el paso de las décadas, muchas de las composiciones que Mick Jagger y Keith Richards escribieron durante los años 60 adquirieron un significado completamente distinto, pero quizás ninguna lo hizo de forma tan conmovedora como As Tears Go By. La canción había nacido como una balada melancólica escrita por músicos apenas entrando en la adultez, pero más de 40 años después, los Rolling Stones la reinterpretaron desde un lugar emocional completamente diferente. La versión incluida en Shine a Light, el documental dirigido por el reconocido cineasta Martin Scorsese y estrenado en 2008, resulta especialmente poderosa por eso. La película captura a la banda durante sus presentaciones en el Beacon Theater de Nueva York en 2006 y funciona mucho más que como un simple concierto filmado. Scorsese retrata a los Stones como sobrevivientes de otra época, músicos que cargan encima décadas de excesos, pérdidas, gloria y resistencia. La canción aquí pierde la inocencia juvenil de los años 60 y se transforma en algo mucho más introspectivo. La voz de Mick ya no suena distante ni frágil. Ahora transmite el paso del tiempo, la memoria y la experiencia. Las líneas sobre observar a los niños jugar o mirar cómo cae la tarde adquieren una profundidad muy distinta cuando son interpretadas por artistas que llevaban, en ese entonces, más de 4 décadas en el mundo musical. Lo que comenzó como una composición escrita para otra artista terminó convirtiéndose en una de las reflexiones más humanas y melancólicas dentro del universo de los Stones y, de paso, les permitió crear grandes canciones que perduran hasta el día de hoy. Yo soy Amaury Ríos y esto fue Half Stoned, composiciones para otros artistas. Muchas gracias por acompañarnos. Agradezco en la grabación de este espacio a Rodolfo Ortiz y también en la producción a Beatriz Barrón. Continúa en la sintonía de Suma Radio. Hasta el próximo episodio. Yeah.

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1: Son las 6:30.
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3: Sean bienvenidas y bienvenidos a una nueva emisión de Sin Rollo Financiero, este espacio que generamos desde el 99.7. Les saluda el doctor Eleazar Villegas González. Y el día de hoy vamos a hablar de un tema también muy, muy interesante, sobre todo para nuestros jóvenes. La pregunta es, ¿tendremos pensión? El futuro del retiro para los jóvenes de hoy. Vamos a nuestra sección en palabras simples y ya volvemos.
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4: Cuando escuchas la palabra retiro, ¿en qué piensas? Seguramente te imaginas viejito, descansando o viajando, pero ¿has pensado de qué vas a vivir cuando dejes de trabajar? Ahí es donde entra el fondo para el retiro. En palabras simples, es una alcancía gigante y a largo plazo. Una parte de lo que ganas hoy se guarda automáticamente en una cuenta que maneja un Afore o un plan personal de retiro. Lo mejor es que ese dinero no se queda sentado, se invierte para que crezca con los años y no pierda su valor. No importa si tienes 20, 30 o 40 años, el retiro no es un tema de viejitos, es un proyecto de tu yo del futuro. Asegúrate de cuidar a ese viejito desde hoy, porque el tiempo vuela.
3: Estamos de regreso en Sin Rollo Financiero, hablando del tema de hoy. ¿Tendremos pensión? El futuro del retiro para los jóvenes de hoy. Y en esta ocasión me acompaña el maestro Rubén Escalante Méndez. Él es director de Méndez y Consultores. Rubén, un gusto tenerte con nosotros.
5: ¿Qué tal, doctor? Me da mucho gusto saludarlas y saludarlos el día de hoy a esta audiencia, al auditorio de Sin Rollo Financiero, aquí en 99.7 en Radio Universidad. Qué gusto saludarte.
3: Pues sí, un gusto tenerte con nosotros y seguramente ahorita nuestros radioescuchas al escuchar este tema, pues ya como que despertaron. Seguramente los jóvenes que también nos sintonizan, muchos de ellos están seguramente fluctuando sus edades entre los 20, 25, 30 años. Y claro, parte de su plan de vida está el terminar la universidad, conseguir un buen empleo. Y lo que todos soñamos es comprarnos nuestro primer automóvil o inclusive adquirir una casa. Y pues sin lugar a dudas cerraremos ese círculo virtuoso con una familia, construir una familia, formar una familia en esta sociedad. Sin embargo, nadie nos preguntamos qué va a pasar cuando llegue yo a los 65 años, Rubén.
5: Es más, no tienes que llegar a los 65 años, doctor, es desde los 60. O hay quienes pueden planear su retiro desde los 55. Todo depende justamente de la estrategia financiera que tengas y que esté acompañada de un marco legal favorable. Para las jóvenes, para los jóvenes, la situación se agrava, porque hablar de pensiones y de un retiro digno es hablar de que hoy no existen las condiciones legales, no existe el marco legal para que tengamos una pensión digna, una pensión que para los jóvenes sea tan atractiva como la que tienen nuestros padres o nuestros abuelos. Esas pensiones vitalicias, esas pensiones heredables que la ley 73 otorgó y está todavía otorgando a estas generaciones, bueno, pues los jóvenes no tendrán esa oportunidad. Los jóvenes más bien están sujetos a un nuevo régimen de pensiones denominado Ley 97 del IMSS y la Ley 2007 del ISSSTE.
3: Claro, tú acabas de tocar un tema muy importante que seguramente para nuestros radioescuchas esto es algo que están viviendo, y sin lugar a dudas muchos de nuestros abuelos o inclusive nuestros papás ya están viviendo esa parte de su retiro con esa pensión. Y bueno, quiero también resaltar o destacar algo muy importante para nuestros radioescuchas, que muchas veces usamos de manera indistinta el término pensión y jubilación. Y quiero aclararles a nuestro público que en realidad la pensión es algo que por ley pues todos recibimos, pues dependiendo si estamos asegurados en el Instituto Mexicano del Seguro Social o estamos asegurados en el ISSSTE. Pero ya la jubilación, ese ya pertenece a un plan que cada empresa o cada entidad cuenta. Muchas veces, insisto, usamos de manera instinta mi jubilación, mi pensión, pero en realidad no. No todas las instituciones, no todas las empresas manejan un plan de jubilación. Y en ese sentido, cabe aclarar que solo si lo cuenta la empresa, pues, y si cumples con los requisitos, pues te vas a hacer acreedor a esa jubilación. Y que muchos seguramente han escuchado que sus papás, sus abuelos, por un lado reciben su jubilación y por el otro lado reciben su pensión. Es decir, reciben un doble beneficio. Pero esto obedece mucho, a que en esa empresa donde estuvieron laborando les brinda esa prestación. Y insisto, no todas las empresas, no todas las instituciones cuentan con un plan de jubilación. Y de hecho, también algo que quiero resaltar es que también escuchamos a familiares que trabajan seguramente, yo trabajé hace algunos años en la SEP, en la Secretaría de Educación Pública, y pues tenían un plan presente de jubilación muy diferente a lo que nosotros vivimos. De hecho, ahí no importaba tanto la edad como los años de servicio. Lo mismo pasa con, los mismos trabajadores del Instituto Mexicano del Seguro Social se retiran muy jóvenes, por lo mismo, porque en su programa o en sus estatutos permite que te retires no tanto por tu edad, sino por los años trabajados. Y si buscamos a Joro, comparamos otra institución, una empresa paraestatal como es Pemex, pues también ahí te puedes ir joven y con tu pensión y hasta con tu jubilación. ¿No es así, Rubén?
5: Sí es, doctor. Y fíjate que es bien interesante que hagas esa aclaración, porque existe mucha confusión. Porque además quiero agregar que este nuevo sistema de outsourcing y la falta de responsabilidad que tienen hoy los patrones de decir no quiero que mis empleados generen antigüedad, justamente para evitar este esquema de jubilación, que es un beneficio para los trabajadores y para las trabajadoras, ¿no? Entonces, este sistema de outsourcing está haciendo que hoy te contrate el mismo patrón, pero con el nombre de una empresa X. Y el mismo patrón luego te contrata con el nombre de una empresa Y. Y después te contrata con el nombre de una empresa Z. Y lastima justamente la trayectoria, toda la antigüedad que puede generar un trabajador. Entonces, además de tener ya claro que una pensión es diferente a una jubilación, la pensión es un derecho que tenemos como mexicanas y como mexicanos siempre y cuando estemos trabajando de manera formal. El trabajar de manera formal implica que el patrón, es decir, el jefe, el dueño de la empresa, te inscriba ante el Seguro Social y pague las cuotas que tienen como responsabilidad pagar, brindándote a ti dos derechos. Uno muy importante, que es el derecho a la atención médica a través del Instituto Mexicano del Seguro Social, y otra es que vayas generando antigüedad, que vayas generando un historial laboral para que después, a través de esas cuotas que otorgan, el ahorro voluntario que haces a través de las Afores, puedas tener una pensión una vez que cumplas por lo menos 60 años, o bien 65, 66, no hay un límite hacia arriba, pero sí hacia abajo, el mínimo es 60 años. Entonces es este derecho que tienes tú como trabajador en el sistema formal. También es muy importante señalar que aquellas personas que trabajan y no están registradas ante el Seguro Social, pues simplemente no van a tener oportunidad de contar con una pensión para su vejez, para su retiro. Y eso agrava más las cosas, ¿no? Porque entonces, ¿de qué vas a vivir cuando la vida de las personas se va encareciendo más conforme pasan los años? Porque vienen los achaques, porque necesitas ir al médico más seguido, porque tal vez ya no generas el mismo nivel de ingresos que en tu vida laboral más productiva. Hablemos desde los 20 hasta los 40, 45, 50 años. O sea, ¿qué va a pasar cuando la curva vaya descendiendo? Tu nivel de ingreso también disminuye, pero tu nivel de gastos también puede incrementarse. Entonces hay que tener mucho cuidado, y por eso es muy importante empezar una estrategia financiera, una estrategia de analizar cuáles son tus ingresos, cuánto estás gastando en el presente y cuánto estás apartando para tu futuro.
3: Sí, sin lugar a dudas, esto debe despertar el interés de nuestra juventud y el poder en su plan de vida, como les comentaba, pues es todo lo que al inicio del programa señalé, pues forma parte de eso, de formar una familia, de tener un patrimonio, de construirlo. Sin embargo, es algo que también debemos de ver a futuro, nuestra pensión. Y sí, como tú lo has comentado, lamentablemente muchos jóvenes también cuando ingresan a una empresa laboral, pues seguramente les han dicho, oye, te voy a asegurar, y muchos optan, seguramente porque yo en su momento cuando igual fui joven, opté por decir, mire, no me asegure, pero mejor lo que va a pagar de seguro, démelo como salario y me incremento mi salario. Cosa que por el momento sonaría como un mejor beneficio, que yo esté recibiendo más sueldo del que originalmente me habían contratado, pero a la larga eso me va a perjudicar.
5: Sí, por supuesto. Mira, ahí en el despacho nosotros hemos atendido casos prácticamente de terror y casos muy bonitos. Casos como el que tú comentas, ¿sabes qué? Pues mira, yo prefiero que no me tengas asegurado y no me inscribas, pero dame un poquito más del dinero. Ese dinero no quiero pagarlo en contribuciones, no quiero pagarlo en impuestos, no quiero pagarlo. Porque esa es la idea que tienen muchas personas, muchos jóvenes. De que se lo quede el gobierno a que me lo quede yo, prefiero quedármelo yo. Y es un grave error. Entonces, estas historias de terror van en ese sentido. ¿Sabes qué? Es que yo empecé a trabajar desde el 95, desde el 94, pero nunca pedí que me inscribieran en el Instituto Mexicano del Seguro Social. Pues grave error, porque si te hubieran inscrito antes del 1 de julio de 1997, pertenecerías a la Ley 73. Esta Ley 73 tiene muchísimas ventajas. Una de ellas es que necesitas 500 semanas cotizadas a lo largo de toda tu vida para ser beneficiario de una pensión. A diferencia de la Ley 97, que para este año son 875 semanas y que va a ir incrementando hasta llegar a las 1000 semanas. Entonces, jóvenes que nos estén escuchando, vayan teniendo o vayan haciéndose la idea de que van a necesitar por lo menos 1000 semanas cotizadas ante cualquier empresa, ¿eh? Porque se suma, no importa si trabajaste para Danone o trabajaste para Ox o trabajaste para cualquier, y espero que con eso ya nos den el patrocinio para las marcas que estoy diciendo, ¿verdad? Pero estas, no importa en dónde trabajaste, todas se van acumulando, se van sumando. Entonces, joven que nos estás escuchando, tendrás que sumar por lo menos 1000 semanas, que son alrededor, miren, un año tiene 52 semanas. Entonces, hablamos de 500 semanas, serán aproximadamente 10 años. Bueno, pues para nosotros, los que pertenecemos a la Ley 97, necesitamos al menos 20 años laborados para poder ser beneficiarios de una pensión. Y eso es muy importante que lo tomen en cuenta. Entonces, Ley 73 eran 500 semanas, para la Ley 97 les van a tocar por lo menos 1000 semanas. La Ley 73 te otorgaba o te otorga una pensión vitalicia. ¿Qué significa vitalicia? Que es hasta que fallezcas. Y además es heredable a tu esposa, a tu esposo, a tu concubina, concubino o hijos menores de 25 años. La Ley 97 no es así. Una vez que se te acaba el dinero que acumulaste durante todos los años de trabajo, bye bye, ya no tienes pensión. O bien puedes optar por una pensión mínima garantizada, que es prácticamente lo voy a decir así, una bicoca, es muy poquito recurso el que se te puede otorgar, 3,000, 4,000, 5,000 pesos. Y si tú haces cuentas, sobre todo tomando en cuenta la inflación, cuando tengas 60 años, ¿de qué te van a servir esos 4,000, esos 5,000 pesos? Entonces, hay que tomarlo muy, muy, muy en cuenta, entender, verificar, ¿no? Si estás escuchando, joven, y le quieres preguntar a tu mamá, a tu papá de qué ley eres, pues vale la pena que revisen papeles cuando iniciaron su vida laboral. Repito la fecha, antes del 1 de julio de 1997, eres Ley 73. A partir de esa fecha en adelante, eres Ley 97. El caso para las personas que trabajan para el sector público, a ellos les están en el régimen de la Ley del ISSSTE, y esa es diferente, ¿no? Allí fue en el 2007 la reforma, es justamente lo que están hoy varios sectores peleando porque se derogue esa reforma, lo cual es insostenible económicamente para el país. Y esto es muy importante que lo sepan quienes nos escuchan, porque no es una cuestión netamente política, es una cuestión financiera. No hay recursos suficientes para poder regresar a un sistema similar. Es por eso que a partir de estos años, del 97 y de 2007, se optó porque enseñáramos a la población a crear su propio futuro a través de ahorro voluntario.
3: Sí, claro, tienes toda la razón, Rubén. Y bueno, vamos a ir a una pausa. Regresamos porque este tema está muy interesante.
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1: Son las 6:46.
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3: Estamos de regreso en Sin Rollo Financiero y si nos están sintonizando en este momento, pues el día de hoy estamos hablando de un tema muy interesante. ¿Tendremos pensión? El futuro del retiro para los jóvenes de hoy. Y en esta ocasión me acompaña el maestro Rubén Escalante Méndez, director de Méndez Consultores. Y bueno, ya empezamos a hablar de esta pues disyuntiva, problemática que hoy en día tienen los jóvenes o que están afrontando hoy en día nuestros jóvenes respecto al tema de las pensiones. Y sin lugar a dudas surge la pregunta, bueno, ¿y qué papel juegan las Afores? Las famosas administradoras de fondos para el retiro. Estas se constituyeron a partir del 1 de julio de 1997 y como bien lo comentaba nuestro amigo Rubén, pues esa marca la diferencia de cambiar de una ley a otra. ¿No es así, Rubén?
5: Así es, y seguro hay muchas personas que han escuchado que han tenido la experiencia de que se acerque algún agente de alguna Afore a decirte, oye, vente conmigo, trae tu dinero a mi Afore. Y es importante saber en qué consisten. Estas instituciones se hicieron justamente con la intención de administrar los ahorros para el retiro, como bien lo comentaste, doctor. Y administrar los ahorros del retiro es, dame tu dinero, yo te lo guardo, yo voy a generar rendimientos con tu dinero, con las aportaciones que haga tu patrón y con las aportaciones que hagas tú de manera voluntaria, más la aportación mínima, pero que da el gobierno federal, yo las voy a administrar. Y las Afores se encargan de poner ese dinero en instrumentos de riesgo que generen rendimientos para que vaya incrementando ese valor de tu dinero. Hay diferentes instituciones, seguramente habrán escuchado Afore Siglo XXI, Afore Banorte, Afore ISSSTE, diferentes instituciones te la ofrecen, que son diferentes a los bancos. Es muy importante que sepas que no llegando al BBVA, allí te van a dar la información sobre tu Afore. Tienes que ir específicamente al área de Afores. Entonces, tú cuando vas sumando ese dinero te ofrecen una tasa de rendimiento. O en estos momentos oscila entre los 6 y los 8 puntos porcentuales de rendimiento que te ofrecen las diferentes instituciones. Y que se entienda que tu ahorro va a ser tu pensión. Cada peso que tú sumes adicional va a ser un dinero que no te estás gastando en ese momento, pero que planeas que gastártelo con un pequeño rendimiento en el futuro. Por lo menos te tienen que ofrecer la tasa de inflación, que es la tasa libre de riesgo, ¿no? En realidad son muy bajitas estas tasas. Entonces, elige bien tu Afore, en dónde estás colocando tu dinero. Infórmate en la página, en las diferentes páginas que ofrece el gobierno federal para que tú sepas cuál es el rendimiento real que te están ofreciendo y entonces haz tu mejor elección. Ahora, por otro lado, vale la pena mencionar que una vez que tú vayas sumando tu dinero, cuando llegue el momento de tu retiro vas a poder elegir si retiras completamente el recurso, si lo quieres por administraciones o si prefieres lo que decía, una pensión mínima garantizada. ¿Eso de qué depende? Esa elección depende de cuánto hayas podido acumular. Ahora bien, si eres joven y estás escuchando, pues saludo a toda la comunidad de la Universidad Autónoma del Estado de Hidalgo, a todos los jóvenes que nos están escuchando. Es importante que sepas que hay diferentes opciones para ti. ¿Qué opciones hay? Que tú te mantengas en el sistema laboral formal, que estés haciendo no aportaciones voluntarias, sino lo que paga tu patrón, y que llegues a los 60, a los 65 años y que veas cuánto acumulaste. Esa es la opción más sencilla. Es una opción no muy viable para muchos porque los ingresos pueden ser limitados, pero que se convierte en una opción. La otra es la misma, pero haciendo tus aportaciones de manera voluntaria, y esas aportaciones van a sumar a tu retiro. Y la otra, que es que mantengas esa y que además hagas inversiones de manera privada, ya sea en bienes raíces. Puedes invertir en un PPR adicional, que es un PPR, es un plan personal de retiro. Puedes también invertir tú de manera personal en activos financieros como son ETFs, como son acciones, como son fibras, que te van a generar un rendimiento. También podrías invertir en commodities como el oro, ¿no? En activos que generan o refugios se les denomina. Si tú inviertes en oro, bueno, pues tendrás la oportunidad que conforme vaya incrementando el precio del oro, en el futuro pudieras tener una plusvalía o una ganancia de estas inversiones que estás haciendo. Pero tienes que informarte, tienes que leer, tienes que acercarte a expertos. No puedes dejar esto al mañana o veré después qué sucede, porque el mañana te llega de manera inmediata. Y cuando estés tronándote los dedos, entonces vas a ponerte a pensar, ¿por qué no lo hice antes? Ahora, la ventaja también de estar en el régimen del Seguro Social es que vas a tener cubierta tu atención médica. Enfermarse es carísimo. Es una de las situaciones más complejas que hoy estamos padeciendo aquí en México, porque es complicado que tengas el suficiente recurso para hasta una operación de apendicitis o una operación de un brazo roto o del corazón, cuántas enfermedades cardiovasculares. Y el tema es que no tenemos a dónde acudir. Entonces también hay opciones, porque tú como joven, si no tienes un trabajo formal en este momento, el Instituto Mexicano del Seguro Social te ofrece la posibilidad de que te inscribas como trabajador independiente. Todos estos servicios los puedes consultar con expertos. Estamos a tus órdenes para cualquier situación.
3: Claro, y cabe resaltar ahorita que lo acabas de mencionar, Rubén, hay que reconocer que nuestro país, México, pues tiene una tasa alrededor del 54.8% de informalidad laboral. Entonces quiere decir que más de la mitad de nuestros trabajadores en activo pues no cuentan con este tipo de servicios de seguro social, de una Afore, no tienen esa prestación que, como bien tú lo has comentado, te va a garantizar el día de mañana una mejor calidad de vida. Y entonces estamos hablando que de aquí a 20 años, y como lo comentaste, se van a dar de topes a la pared, pues ¿por qué no hice algo? ¿O por qué no escuché ese buen consejo que me daba Rubén Escalante en el espacio de Sin Rollo Financiero? Seguramente de aquí a 20 años ya no los voy a transmitir a este programa, pero queda grabado para la eternidad y seguramente alguien recordará que les dimos este consejo. Y es muy importante, jóvenes, todo esto que acaba de tocar nuestro buen amigo maestro Rubén Escalante, tienes varias opciones de planear tu dinero e invertirlo en algún portafolio de inversión, en algún commodity, como bien lo señalabas tú, Rubén, que te va a dar esa seguridad. Y que además, como bien lo comentas, pues muchos de nosotros, obviamente nadie planea enfermarse, nadie planea estar en una situación no deseada en cuanto a una enfermedad, pero todo esto pues te va a dar ese respaldo de que en un momento dado sabes que puedes acudir a estos servicios de salud que lamentablemente son muy limitados en nuestro país y que pues lamentablemente si no tienes dinero pues capaz que pierdes la vida.
5: Y capaz de que pierdes todo. O sea, casos terribles, casos de pesadillas. Nos ha tocado ver personas que sin tener una seguridad social pues se enfrentan a enfermedades crónico-degenerativas que acaban con el patrimonio de toda la familia, no de una persona, de toda la familia. Terminan vendiendo casas, terminan vendiendo carros por atender algo del cual tú tienes derecho por ser mexicano, porque eso hay que subrayarlo. Vivimos en un país que, por ley, tiene muchas garantías para quienes vivimos en este hermoso país que es México. Pero a veces somos irresponsables, somos descuidados, dejamos a ver qué va a pasar, ¿no? Yo te invito a quien, o las y los invito a quienes nos están escuchando aquí en Sin Rollo Financiero, a que reflexiones sobre en dónde estás parado y dónde vas a estar en los próximos 10, 15, 20, 30 años. ¿Cómo quieres estar? ¿Cómo quieres que sea tu calidad de vida? Y también invitarlos a que generen ingresos. Hoy, jóvenes, estás en el momento, jóvenes, estás en el momento, en el mejor espacio de tu vida para generar ingresos, para aprender, para vincularte, para tener contactos, no nada más en tu círculo de la escuela, de la universidad, porque es muy rico estar en el ambiente universitario, pero tienes que salir. Tienes que elegir bien, por ejemplo, tu servicio social, en dónde lo vas a hacer, tus prácticas. Si nada más quieres que te las firmen, qué mal estás pensando. Elige un lugar en donde aprendas, en donde te relaciones.

0: su planeación de un retiro con $1,500, $2,000. Entonces, vale mucho la pena que hoy te pongas las pilas, te actives y hagas algo por tu yo del futuro.
1: Claro, y eso no es un eslogan. En realidad, tu yo del futuro te lo va a agradecer. Si desde ahorita tomamos esta sabia decisión de poder organizar nuestra vida, y ya estamos hablando no ni en el corto ni en el mediano, sino en el largo plazo, Rubén, en cuanto a que yo tengo que verme en diferentes momentos y escenarios y verme como una persona saludable, una persona productiva, una persona que supo aprovechar su juventud y su madurez para que cuando llegues a esa edad en la que te vas a retirar, pues lo hagamos con dignidad, que realmente nuestra calidad de vida sea reconocida, porque efectivamente nos distinguimos del que sí lo planeó, del que no lo planeó.
0: Sí, efectivamente. Como anécdota, quiero platicarles sobre mi hija, sobre Renata. Renata tiene... ayer cumplió 8 años y ella ya está haciendo su planeación para su retiro. Obviamente, acompañada del papá, ¿no? Pero todos sus ahorros, ese domingo, ¿no? El famoso domingo que se le da a sus 8 años, los guarda, ¿no? A la semana. Guarda sus 50 pesos, sus 20 pesos, lo que sea. Y al finalizar el mes, me dice: oye, papá, aquí están mis 150, 200 pesos. ¿Y qué crees? Ya lo estamos nosotros invirtiendo. CETES, a través de su portal que se llama CETES Directo. Y lo digo para los papás, para quienes tengan hijos pequeños, pueden abrirles una cuenta con su CURP de los pequeños, para que allí vayan ahorrando y desde ahorita vayan planeando su futuro. Yo quiero que mi hija a los 50 años ya no tenga de qué preocuparse por estar trabajando, sino más bien por disfrutar de su vida. Y también otra cosa, creo que el verdadero empoderamiento femenino está en darles educación y un empoderamiento económico a las mujeres.
1: Creo que es uno de los grandes consejos que has dado en esta tarde, Rubén, sobre todo a los que son ya padres de familia y que tienen a sus hijos pequeños. Creo que resulta una muy buena estrategia que desde ahorita empiecen a fomentar ese buen hábito del ahorro y que digan: hijo, hija, este dinero, este domingo lo vas a ahorrar tú. Que yo creo que esa es una parte muy importante, que él mismo, el niño o la niña, sienta que está construyendo su futuro, Rubén, que no lo sientan como una imposición del papá o la mamá, sino todo lo contrario, que les dé esa visión de decir: hijo, esto que estamos haciendo te va a beneficiar, y como bien lo señalaste, para que cuando llegues a tus 50 años de edad estés feliz y despreocupado de qué va a pasar con mi parte de mi vejez, ¿no? Me suena muy interesante todo esto, pero bueno, vamos ahora a escuchar un par de tips y volvemos.
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3: Ya sabemos qué es el fondo para el retiro. Ahora vamos al grano. ¿Cómo hacemos para que esa alcancía realmente nos alcance para vivir tranquilos? Apunta esto. 3 tips rápidos. Primero, empieza hoy. Entre más joven comiences, menos dinero tendrás que poner de tu bolsillo gracias al interés compuesto. El tiempo es tu mejor aliado. Segundo, haz aportaciones voluntarias. No te quedes solo con lo que te quita tu jefe por ley. Si programas un ahorro automático de 100 o 200 pesos a la semana a tu Afore, el cambio al final será brutal. Y tercero, busca un PPR, un plan personal de retiro complementa a tu Afore. Y además, es deducible de impuestos. Sí, el SAT te devuelve dinero por ahorrar para tu futuro.
1: Bueno, estamos de vuelta en Sin Rollo Financiero y, como les he comentado a lo largo de esta transmisión, estamos abordando el tema: ¿tendremos pensión? El futuro del retiro para los jóvenes de hoy. Y pues en esta ocasión me ha acompañado mi buen amigo, el maestro Rubén Escalante Méndez, y considero, Rubén, que este último tema que abordamos en el anterior segmento suena muy interesante, porque primero nos dirigimos a los jóvenes, pero terminamos dirigiéndonos a los papás, y no de los jóvenes, sino de los niños. Y creo que ese es un gran reto para los padres, que seguramente son muy jóvenes hoy en día y que ellos ya igual están planeando en su futuro, en su pensión, pero que también a su vez pueden empezar a planear el futuro y la pensión de sus hijos.
0: Fíjate que yo quise darle una cachetada con guante blanco al sistema. Y te explico por qué, doctor. Mi gran crítica ha sido y será de por qué no en el 97, desde el 95, inició una campaña fortísima.

0: buenísima de educación financiera con quienes íbamos a tener esta nueva, este nuevo sistema de pensiones. Si bien yo no estoy tan a favor del estado paternalista, al final funciona como un padre, como una madre que orienta ante las nuevas reglas que hay en la casa, en este caso en un país. Y si las reglas eran, viene un sistema nuevo en donde tú tienes que crear tu propio futuro, tú tienes que crear tu propia pensión, ¿por qué no hubo ese acompañamiento? ¿Por qué no hubo estas campañas fuertes de educación financiera? ¿Por qué no desde las escuelas primarias, desde el nivel básico, medio, superior y superior, se endureció el sistema de o se favoreció el sistema de educación financiera? Entonces dije, ok, pues entonces yo sí lo voy a hacer. Si mi hija tiene que aprender a construir su futuro, en este caso de una pensión, pues voy a empezar desde ahorita, desde que está en segundo de primaria. Nosotros con esto tenemos ya un año y medio más o menos, de que empezó a hacerle sentido las monedas, el intercambio, los billetitos, y que le empiece a dar valor, el verdadero valor del dinero. Porque también perdemos de vista muchas veces eso, que el dinero pues me lo da mi papá y pues lo ha de hacer ha de nacer de los árboles, ¿no? Cuando en realidad pues es fruto del trabajo y del esfuerzo. Entonces fue por eso que hicimos este trabajo, o lo hice con mi hija, que además lo disfruta mucho. Me dice, oye, ¿ya lo metiste a CETES, papá? Y pues sí, claro que sí, mi vida aquí ya está y tiene su cuenta, o sea, porque además le subes la foto ahí en CETES directo. Y se ve, ella ve cuánto va creciendo su dinero poco a poquito, ¿no? Entonces, fue por esa razón. Si vamos con el cierre, me gustaría comentar justamente que vale la pena que te pongas las pilas, joven, chica, chico que nos estás escuchando. No lo tomes como, ay, pues ahí escuchamos a unos señores que estaban hablando de tal o cual tema, sino que lo reflexiones y que lo apliques en tu vida. Aplícalo ahorita porque es el mejor momento. 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
1: Pues muchísimas gracias, Rubén, ha sido un gusto tenerte con nosotros en este espacio y seguramente muchos de nuestros radioescuchas les has despertado ese interés por su plan a futuro de su pensión y seguramente en tus redes sociales te van a contactar y van a querer saber más de estas estrategias que en un momento dado pueden poner en marcha para su futuro. Y bueno, pues de esta manera finalizamos con este espacio, agradeciendo en los controles a Edgar Santos y a Rodolfo Ortiz, así como en producción a Paola Juárez. Del micrófono se despide su servidor, Eleazar Villegas González. Hasta una próxima emisión.
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4: Temperatura 20 grados centígrados.
5: Son las 7:06.
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Hola, bienvenidos a los sonidos de mi tierra. Los saluda el profesor Rafael Ahumada García. Saludo con afecto al señor Rodolfo Ortiz en los controles. Saludo también a todos los que nos sintonizan en la frecuencia de Suma Radio en nuestras 6 emisoras en Actopan, Tulancingo, San Bartolo, Tutotepec, Zimapán y Pachuca. Estamos transmitiendo en la frecuencia del 99.7 de tu frecuencia modulada y nuestros números de contacto son el 771-142-6712 y el 771-127-7114 para que te comuniques con nosotros, nos mandes saludos y por supuesto tus comentarios. Vamos a otra pausa musical. ¡Venga el huapango!

0: Estamos de vuelta en su programa Los Sonidos de mi Tierra y hoy nos acompaña el profesor Mario Martínez Peña. Él nos va a platicar acerca de los proyectos de danza que ha venido desarrollando en este tiempo. Bienvenido, Mario, ¿cómo estás?
1: Bien, buenas tardes. Un honor estar aquí en esta radiodifusora de universidad. Y pues bueno, aquí estamos para platicar acerca de todo lo que concierne a lo que es la danza.
0: Oye, pero cuéntame primero cómo es que llega a tu vida, no la danza como tal, la que vamos a platicar, cómo llega la danza a tu vida en lo personal. ¿Tú quién eres? ¿Dónde estudiaste? ¿A qué te dedicas? En fin, cuéntame.
1: Bueno, yo estudié en una escuela de monjas religiosas en el estado de Puebla. Y pues bueno, mis familiares más que nada son maestros y son marinos. Y pues uno de ellos me inculcó mucho el amor hacia los niños. Y pues bueno, me dediqué más al magisterio en lugar de ser marino, porque todos mis familiares son del estado de Veracruz, precisamente de Orizaba, Veracruz. Y pues por azares del destino soy maestro. Y pues bueno, en la escuela normal de religiosas, pues nos enseñaban lo que es la educación artística, la danza, y pues de ahí empezó a nacer un poquito la actividad sobre la danza folclórica, amén de que mis familiares dentro de su labor magisterial también, uno de ellos es bailador, le gusta mucho bailar Veracruz, lógico, de la tierra, de la madre patria, de las que son mis familiares.
0: Oye, Mario, pero cuéntame acerca de tu vida en la danza aquí en Pachuca. ¿Cómo es que encuentras la danza en Pachuca?
1: Bueno, yo estudié con la profesora Irma Millán, en clásico y en folclórico, pero ya después ella se dedicó a la danza clásica internacional y pues bueno, tuve que emigrar al grupo de danza folclórica Oyoguali de la máxima casa de estudios de aquí de Hidalgo o de la UACH, y pues de ahí seguí bailando y pues hicimos muchas giras, anduvimos por toda la República y pues de ahí me nació conocer la sierra y la huasteca hidalguense y recopilar muchos datos acerca de nuestras tradiciones y costumbres de todo el estado.
0: Mario, vamos a hacer una pausa musical, ¿te parece bien?
1: Claro que sí.
0: ¡Venga el guapango!

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6: Son las 7:20.
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0: Continuamos en su programa Los Sonidos de mi Tierra. Recuerda que nos puedes escuchar en el 99.7 de tu frecuencia modulada. Recibimos un saludo de parte de Lucy Sánchez del grupo de danza Tlayolotli de Zempoala. Muchas gracias, Lucy. Pues vamos a continuar, mi estimado maestro Mario Martínez. Quiero que me cuentes qué pasa con esta danza de Tlachiquero, cómo surge, dónde nace. Platícame, cuéntame.
1: Bueno, esta danza de Tlachiquero nace por la inquietud de que, como soy de la altiplanicie pulquera de los llanos de Apan, y donde existen en mi municipio de Tepepulco muchas haciendas pulqueras, y pues me di a la tarea de poder investigar qué danzas de Tlachiquero había, y pues no, ninguna. Solo hay una en el Estado de México que se baila con banda, y pues bueno, la mía es una danza teatro en donde trata desde que el tlachiquero sale de su casa persinándose para ir a buscar a seleccionar el agave salmiana maguey y poderlo quitarle las espinas, poderle quitar la penca del maguey, poderlo raspar y posteriormente, después de unos meses, succionar el agua miel que propiamente después se va a llevar al tinacal para que fermente o deforme en la bebida de los dioses, que es el pulque.
0: Pero todo esto que me narras, ¿lo vas desarrollando también en el proceso de la danza como tal?
1: Sí, claro, esta danza dura 9 minutos 20 segundos y va narrando en forma teatral, porque esta es una danza creativa, no es una danza tradicional como tal, pero es en forma teatral, va representando la actividad que realiza el tlachiquero, que viene, su palabra originalmente es de la lengua náhuatl, que quiere decir que el que raspa, y precisamente pues es el que raspa al maguey y succiona el agua miel para poder degenerarlo en pulque en un tinacal.
0: Esto es lo que representas. ¿Cuántos sones hasta el momento están constituidos dentro del proyecto de la danza? Una. ¿Y si hay alguna coreografía especial diseñada para este proyecto?
1: Claro, sí, está compuesta de 3 sones, cada una más o menos como 2 minutos 30 segundos a 3 minutos. Y sí, es una danza que va narrando la actividad, hace el ofrecimiento a los 4 vientos, agradece a la madre tierra por lo que nos da la naturaleza, porque el maguey es muy noble, nos da mucho, nos da misiote, nos da gusanos de maguey, nos da el hongo del maguey, nos da las pencas para la habitación, para hacer una pequeña casa, y también nos da el quiote, que pues es un alimento muy, muy consumido en la mayoría del estado de Hidalgo.
0: Muy bien, Mario, vamos a hacer una pequeña pausa. Les recuerdo que estamos en la frecuencia de Suma Radio en nuestras 6 emisoras en Actopan, Tulancingo, San Bartolo, Tutotepec, Zimapán y Pachuca. ¡Venga el huapango!

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11: Son las 7:30.
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0: Continuamos en su programa Los Sonidos de mi Tierra y les recuerdo nuestros números de contacto. El 771-142-6712 y el 771-127-7114 para que te comuniques con nosotros. Nos manda saludos Robert, así solamente dice, un cordial saludo a Mario y a tu servidor. Mario, pues vamos a continuar dentro de este proyecto de la danza de Tlachíquero. Quiero yo que me platiques si han recibido algún tipo de apoyo, algún tipo de estímulo, premios, becas, a qué se han hecho acreedores en este tiempo que lleva la danza y no me has dicho cuánto tiempo lleva la danza.
1: Bien, esta danza recibe un premio PECDA en el año 2018 a jóvenes creadores con trayectoria y desde ese día me di a la tarea de juntar niños, precisamente niños pequeños de primaria para conformar el grupo de danza y poder hacer difusión de este personaje que es el Tlachíquero. Como nosotros somos una región pulquera, pues bueno, aparte de eso, nuestro personaje es de la época prehispánica. Nuestras culturas consumían pulque, bueno, los sacerdotes, porque no todo el pueblo tenía el privilegio de poder tomar, pero este personaje pues viene desde la época prehispánica y pues bueno, a honor a quien honor merece y pues se puede representar en una danza y este premio fue en el 2018. Desde ese año hasta la fecha se ha divulgado esta danza en diversos lugares y estados, como Ajapuzco, en la Feria de las Cactáceas del Estado de México, en la Feria del Pulque en Singilucan, en la Feria del Pulque en Apan y en otros lugares, comunidades que nos invitan, se llevó a cabo la representación de dicha danza. Esta se encuentra en YouTube también, o sea, dura 9 minutos 30 segundos y pues los invito a que la vean y que pues valoren el trabajo de lo que es nuestro personaje, que es el Tlachíquero.
0: Oye Mario, y me comentas también que esta danza dura 9 minutos y segundos, pero no nos has dicho los nombres de los sones que acompañan justamente para la interpretación de esta danza.
1: Bien, el primer son se llama alabanza, el segundo son se llama faena, que es donde propiamente se lleva a cabo la actividad del Tlachíquero, en donde lo prepara, donde le corta las pencas, donde le saca el famoso huevito, el quiote, que es un guisado muy, muy, muy suculento, y después de eso rasparlo para que llore o mane el agua miel y poderlo succionar después de unos meses, que agarra una dulzura adecuada para que se pueda convertir en alcohol o en pulque.
0: Vamos a una pausa musical. Venga el guapango.

0: Continuamos en su programa Los Sonidos de mi Tierra con sabor a huapangos. Quiero mandar un saludo muy, muy afectuoso a la maestra Noemí Asturiano. Manda felicitar al profesor Mario Martínez Peña por esta brillante explicación que está dando acerca de la danza de tlachiqueros, su origen y lo que conlleva el montaje escénico de esta representación cotidiana de ese lugar del cual él proviene. También nos manda un saludo a Anel Cruz desde Campestre, Villas del Álamo, que también nos escucha cada lunes. Saludo afectuoso, Anel. Y bueno, Mario, pues yo, profesor, quisiera yo continuar con ¿cuál es el significado de los adornos o del atuendo propiamente dicho, si nos los puedes platicar?
1: Sí, claro que sí. Bueno, esta danza no nada más fue crear una danza del tlachiquero, sino que está fundamentada en su atuendo, en muchos significados. Lleva una falda verde, la cual significa el verde del maguey, el verde del campo y las flores que crecen en nuestra naturaleza. La muchacha lleva una blusa bordada con bordados tradicionales del estado del municipio de Tepepulco, que se llaman tepulquines, que estos tienen cerca de 20 años elaborándose, y pues los pueden encontrar en Facebook también.
0: Oye, Mario, profesor Mario, ¿qué son los tepulquines? Discúlpame la ignorancia.
1: Sí, para allá iba. Tepulquines viene de una palabra compuesta que es tepe, de Tepeapulco, y de pulque, se llama por eso tepulquines, y tiene que ver con todas las herramientas y todos los alimentos y animales que nos da el maguey, o sea, que podemos encontrar a los famosos chinicuiles, sabrosos en salsa, ¿verdad? Los gusanos blancos que se encuentran en la penca, también el hongo del maguey, el quiote, el misiote, y todo eso son las herramientas también, que es el raspador, el acocote, el odre. Palabra, vamos a decirla científica, que es el famoso cuero de cochino, en donde se vacía el aguamiel, o se transporta también el pulque, que es un cuero, y es un arte hacer ese odre o colambre. Aparte de eso está la barreta, aparte de eso también está las tinas, que por eso se llama tinacal, porque está lleno de tinas, en donde son cueros de res para poder fermentar el pulque. Lleva la tajadera, que es con la que corta las pencas del maguey, que es una especie como de, puedo decir, como una pala redonda con filo para poder cortar las pencas.
0: Ese es el simbolismo de las imágenes que portan los trajes.
1: Claro.
0: El traje del varón se constituye por, y el traje de la mujer, ¿cómo es que se atavían?
1: El hombre lleva, yo quise hacerle honor a Hidalgo, y lleva una camisa pachuqueña, propiamente. Y también lleva un pantalón grueso, vaquero, y lleva una especie de mandil, donde lleva la imagen del tlachiquero, que es el que simboliza la danza.
0: Vamos a hacer un corte, ¿te parece bien? Y regresamos con esa explicación.

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3: Son las 7:45.
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5: Continuamos con esta interesante entrevista con el profesor Mario Martínez Peña, que la verdad nos está ilustrando acerca de toda esta tradición de la extracción del pulque. Y bueno, Mario, yo quisiera preguntarte, ya hablamos de las imágenes de los atuendos, pero me gustaría saber cómo se conforman los atuendos, tanto para él como para ella.
6: Claro, sí, la mujer, independientemente de que lleva su blusa y su falda, que es común en la mujer, bueno, se lleva, anexa su rebozo, que eso es típico dentro de nuestras comunidades hidalguenses, y lleva unos aretes que son de fibra de nopal, que vienen de Apan, allá me los elaboraron. Lleva una canasta en donde lleva los alimentos que le tiene que dar al personaje, al tlachiquero, en el campo. Y bueno, también lleva una canasta de fibra de nopal, también precisamente de Apan. Lleva sus trenzas y, pues bueno, como es una danza teatro, para que sea representada en un teatro y que con grupos, no lleva guarache, porque los tlachiqueros andaban o descalzos o con guarache, pero bueno, como es llevada al teatro, llevan su zapato de danza. Y bueno, eso es en cuanto a la mujer. Y el hombre, pues lo más común y de todo gente de campesino, lleva un sombrero. Lleva la camisa pachuqueña, que le hace honor al estado de Hidalgo y que es de aquí, de la capital hidalguense. Lleva una tajadera, lleva su acocote, que es el guaje largo con el que succiona el aguamiel del cuenco del maguey. Y también lleva un raspador, que lo lleva a la cintura para poderlo sacar en un momento de la danza, para simular que va a raspar la oquedad, el depósito donde llora el aguamiel. Y pues lleva un zapato también, botín, porque no lleva guarache ni descalzo, porque como es para un grupo de danza, pues no pueden ir con ese atuendo. También lleva un delantal con la imagen del personaje, y en sí eso conforma todo el traje del hombre y de la mujer.
5: Profesor Mario, tengo dos preguntas. Una, ¿hay algún proyecto de algún grupo que te esté apoyando para la transmisión de esta danza cada vez que la presentan?
6: Sí, está en resguardo esta danza en un grupo del municipio de Zempoala, en donde se presentó el día 5 de febrero, el Día Nacional del Pulque. Ahí se presentó esta danza y ella... La maestra tiene en resguardo, ella con la música y con todo el vestuario y toda la utilería que conlleva.
5: ¿Te recuerdas el nombre del grupo?
6: Tlayolotli se llama.
5: Es el de la maestra Laila.
6: Y sí, dirigido por la profesora Laila Paulina Rodríguez Velasco.
5: Ah, un saludo para Laila, la conocemos de hace un buen rato. Y en el corte me decías que esta danza tiene un simbolismo. Platícame esa parte que me llamó mucho la atención.
6: Bueno, sí, la danza, como propiamente es de la época prehispánica, es de agradecer a la madre naturaleza, a la Pachamama, por todos los alimentos que nos provee. Y como esta planta es denominada la planta de las mil maravillas, pues bueno, nos da tanto y tan sabroso que pues nosotros le hacemos el agradecimiento a los puntos cardinales y a la madre naturaleza.
5: Si me lo permites, vamos a otra pausa musical, ¿te parece?
6: Claro que sí.
5: Venga, seguimos. El guapango.

0: Les recuerdo que continuamos en la frecuencia de Suma Radio en nuestras 6 emisoras en Actopan, Tulancingo, San Bartolo, Tutotepec, Zimapán y Pachuca. Continuamos aquí con la presencia del profesor Mario Martínez Peña, que nos acompaña en esta tarde y que nos ha venido narrando de manera muy interesante este origen de la danza de Tlachiquero, que como él bien menciona, es una danza creativa, es una danza teatro, que me parece muy interesante, sobre todo porque nos muestra, nos ilustra parte de una actividad cotidiana que es justamente la extracción del pulque y todo el proceso que conlleva, independientemente de las herramientas que se utilizan, que a mí me parece muy interesante porque además es parte de la cultura viva, dice el profesor Moisés Hernández Ábrego. Tenemos cultura viva. Maestro Mario, continuamos. Oye, Mario, ¿en qué fecha en específico presentas esta danza? ¿Tienen algún periodo específico o solamente conforme los vayan invitando? Coméntame.
1: Bueno, afortunadamente ya se institucionalizó el Día Nacional del Pulque, que es el día 5 de febrero, y precisamente en este año en el municipio de Zempoala nos solicitaron presentar la danza de Tlachiquero para conmemorar este gran día. Y pues ahí fue el inicio y queremos que siempre sea en el Día Internacional del Pulque, amén de que en cualquier otro lugar en donde afortunadamente se está revalorizando el consumo de esta bebida, que podemos decir que no nos hace tanto daño como el alcohol, que es el pulque, y que es una bebida prehispánica, pues consumida por nuestras culturas. Pero bueno, sí, nos invitan a diversos lugares y sobre todo en algunas haciendas donde hay haciendas pulqueras para pues conmemorar el gran auge del pulque en el siglo XIX.
0: El elixir de los dioses, decían antiguamente. Mario, yo quiero preguntarte ¿qué proyectos están en puerta para ti, para el proyecto, para lo que estás desarrollando en esta investigación que tú estás haciendo de las tradiciones de la parte cotidiana de este municipio de Tepeapulco? Cuéntanos.
1: Bien, próximamente en el mes de julio va a haber un Congreso Nacional del Pulque en APAN y pues estoy invitado a presentar la conferencia, la ponencia acerca de esta creación. Y aparte de eso, en Tepeapulco cada fin de mes, cada viernes de mes, se presenta un recorrido de historias y leyendas en donde uno de los personajes que están en este recorrido es el Tlachiquero. Tepeapulco cuenta con la Casa de Cortés, con una caja de agua, con la Malinche, con la Llorona, en donde siempre donde hay agua sale la Llorona, el Charro Negro, que también es famoso en muchos lados, y cada viernes de fin de mes se presenta este recorrido, y pues bueno, el personaje, uno de los personajes principales es el Tlachiquero. También me gustaría que quizás la Universidad Autónoma del Estado de Hidalgo, el grupo del cual nací, el Oyowali, pudiera adoptar esta danza que representa a todo el estado, pero bueno, más precisamente a la altiplanicie pulquera. Eso sería pues un gran honor y es un proyecto que tengo en puerta también de poder solicitar. Y otro también es un traje representativo de la altiplanicie pulquera con los bordados que ya mencioné, que son los bordados de los tepulquines, para bailar sones, pero sones pulqueros de toda la altiplanicie pulquera, que hablen del pulque, de la barbacoa, de los gusanos de maguey y todo eso.
0: Muy bien, Mario, pues vamos a ir a la última pausa musical. ¡Venga el guapango!

0: Estamos de regreso en Los Sonidos de mi Tierra y quiero agradecer una llamada muy especial. Evelyn Durán nos manda saludos desde el bello puerto de Acapulco. Imagínate nada más, qué emoción. Saludos hasta Acapulco, ojalá y la estén pasando bien porque las lluvias han estado a todo lo que dan. Y también dice saludos y agradecimientos al maestro Mario por permitirnos ser los portadores de la danza del tlachiquero, de la maestra Laila Paulina Rodríguez, directora del grupo de danza folclórica Tlayotli. Y bueno, pues quiero comentarles que todo lo que comienza termina y estos fueron los sonidos de mi tierra. Agradezco el apoyo en los controles al señor Rodolfo Ortiz. Esta fue una producción de Paola Juárez. Quiero dar mi agradecimiento muy especial al maestro Mario Martínez Peña que nos acompañó en la tarde de hoy. Soy el profesor Rafael Ahumada García. No nos vemos, nos escuchamos. Hasta la próxima. Venga el guapango.
1: Un honor estar aquí.
0: Gracias.
1: Y los esperamos en Tepepulco.
0: Gracias, Mario.

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2: Temperatura 20 grados centígrados.
3: Son las 8:02.

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0: Son las 8:20.

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2: Son las 8:29.

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2: Son las 8:44.

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1: Temperatura 20 grados centígrados.
2: Son las 9 en punto. 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
2: Iniciamos.

0: Son las 9 de la noche, soy Alberto Ángeles. Gracias por acompañarnos en Suma Noticias, emisión nocturna a través de las 6 frecuencias de Suma Radio y del 13.1 canal de la Universidad Autónoma del Estado de Hidalgo. Bienvenidas y bienvenidos. Vamos con la información. En el Cerro de Cubitos, un descuido podría terminar en tragedia. Y es que vecinos alertan que automovilistas y peatones transitan todos los días junto a un barranco de casi 10 metros sin señalamientos ni barreras de protección. Aseguran que el peligro es evidente y temen que tenga que ocurrir un accidente para que el problema sea atendido. Es Florencio Lemus, habitante de Cubitos.
1: Ya tiene más de 5 años. Se ha reportado muchas veces y hasta el momento no han hecho caso nuestras autoridades correspondientes. Todos cruzamos aquí, tanto como automovilistas, nosotros de peatones. Entonces es un riesgo, está a la vista y no sé por qué esperan nuestras autoridades hasta que suceda cosas más graves. Se está cuarteando ya. Ya lo que es la pavimentación, entonces a cualquier rato no esperemos que ya sea caminando o en vehículo se puede ir uno para abajo y se va a causar una tragedia más grande. Se trata de que existe el dueño, pero el dueño tampoco se hace cargo. Ya lo hubiera levantado, no, nada de que si no el dueño no lo puede levantar, entonces que entregada para las autoridades.
0: Un señor bache hace de las suyas en la calle Corregidora en Pachuca. Este cráter ya ha encendido las alarmas entre vecinos y conductores, pues los obliga a invadir el carril contrario y a los peatones a caminar con precaución para evitar un accidente. Nuestro compañero Saúl Padilla estuvo ahí.
2: Nos encontramos en la calle Corregidora, en el centro de nuestra capital hidalguense, para informar la presencia de un nuevo socavón en la zona. Según locatarios de aquí, nos informan que este socavón inició como un pequeño bache que gracias a las intensas lluvias empezó a expandirse. Actualmente, este socavón o este hundimiento presenta un diámetro de aproximadamente unos 90 centímetros, así como una profundidad de aproximadamente unos 20 centímetros. Sin duda es un terrible problema para conductores y también para transeúntes.

0: debido a que la mayoría de ellos tienen que esquivarlo con gran dificultad debido a lo reducida que es la calle y a la presencia de demás vehículos. Estando aquí en la zona ya hemos encontrado varios vehículos que han tenido un percance con este socavón y pues invitamos a las autoridades a hacerse cargo de esto.
1: Tiene poco que se hizo porque ahí no había coladera ni nada. Entonces ahí nada más se fue haciendo como bache y ya ahorita ya ve la profundidad que tiene todo eso. Sobre todo esta calle igual ya, si se da cuenta, puros baches que tiene. Y ahí adelantito también, vea usted cómo se amuelan los carros ahí con los baches. Yo creo que ya necesita la presidencia que le dé una buena arreglada a la calle. Pues se amuela mucho la suspensión, las llantas, ahorita agarra uno de esos, se poncha la llanta. Digamos en la noche ahorita pues se ve, pero en la noche o cuando está lloviendo no se ve porque está yendo y se poncha la llanta.
2: Sigamos en Pachuca. Peatones y comerciantes de la avenida Madero aseguran que las obras han vuelto casi imposible transitar por la zona. Denuncian la falta de pasos provisionales y advierten que las afectaciones ya están impactando a las ventas de los negocios ubicados sobre esta importante vialidad.
3: Pues ahorita sí ha estado bastante complicado, digo, porque pues pasar del otro lado está medio feo, principalmente también porque aquí como está la calle llena de raíces, igual está del otro lado. Y normalmente pues este era el paso pues común, ¿no? Porque cruzábamos de ese lado. Y ya ha sido como que bastante rato que pues ya llevan aquí las ¿cómo se llaman? Las obras. Entonces, digo, uno por necesidad pues pasa por aquí, pero sí está feo. Cuando llueve por aquí no paso, se encharca mucho, se hace mucho lodo, no, por aquí no paso cuando llueve. O sea, por eso es cambiar mi ruta o pasarme por el otro lado.
4: Sí, pero yo pienso que no hay mal que por bien no venga. Entonces, mira, muchas calles en la ciudad están en pésimas condiciones y yo pienso que si provoca inconvenientes de repente momentáneos, a cambio de una buena reestructuración, un buen tránsito en un futuro próximo, yo pienso que vale la pena.
5: Que las ventas se han reducido 100%, que ya no se está vendiendo nada porque no hay libre movimiento de peatones, en primer lugar. En segundo lugar, pues se está demorando mucho porque imagínate que todo el tiempo que lleva y pagando uno renta, luz, agua, servicios, pues, entonces sí los perjudicaron enormemente. Las ventas cayeron más o menos aproximadamente un 85-90%.
6: ¿Y qué representa esto para ustedes?
5: Dinero que se alcanza uno para pagar la renta, se alcanza uno para pagar luz, agua, para, sí. El perjuicio es enorme por uno que vive del comercio.
3: Que terminan ya pronto, ya ha sido bastante tiempo. Creo que no me acuerdo cuánto tiempo ya llevamos con esta calle así. Y pues ya cansó, ya cansó bastante.
2: Un conflicto por la organización de la Feria de la Colonia 11 de Julio generó momentos de tensión en la presidencia municipal de Mineral de la Reforma. De acuerdo con el ayuntamiento, un hombre que presuntamente cuenta con una orden de restricción acudió a una sesión de cabildo para exigir el control de los festejos, lo que derivó en una discusión, la intervención de policías y nuevos señalamientos entre los involucrados. Vamos ahora a Totonilco de Tula, donde padres de familia se manifestaron esta mañana en la escuela primaria 20 de noviembre en Zacamulpa para exigir el esclarecimiento en la presunta sustracción de un menor de edad. Los inconformes solicitaron una respuesta de las autoridades competentes y mayores medidas de seguridad en el plantel, pues y indican que esto busca evitar hechos similares que vuelvan a ocurrir. Una persona privada de la libertad perdió la vida al interior del cerezo de Tulancingo. De acuerdo con los primeros indicios, el deceso apunta a un probable suicidio. El interno recibía atención psicológica especializada desde diciembre de 2025 tras un intento previo de quitarse la vida. Encontraba vinculado a proceso por el delito de violación agravada. Autoridades de seguridad aseguraron a un hombre en Tezontepec de Aldama que transportaba 225 litros de hidrocarburo de presunta procedencia ilícita. Esto en la localidad de Lázaro Cárdenas. El conductor fue detectado en una camioneta con exceso de peso y tras intentar evadir la revisión, se localizaron los contenedores, la unidad, el combustible y el implicado quedaron a disposición del Ministerio Público. Octavio Castillo Acosta, rector de la Universidad Autónoma del Estado de Hidalgo, informó de una visita realizada a España con el objetivo de signar convenios académicos. Destacó los planes de internacionalización de la máxima casa de estudios.
7: El viajar, el conocer, el convivir, fuera de Hidalgo y fuera de México, da un valor agregado a la persona. Entonces, sí, estamos impulsando la internacionalización de la universidad, gracias, hay que decirlo, gracias al trabajo que realizamos dentro de la institución. Porque cuando nosotros tenemos este tipo de colaboraciones o cuando podemos visitar alguna universidad en el extranjero, pues es gracias a la calidad del trabajo que hoy realizamos en la Autónoma del Estado de Hidalgo. Si me permites compartirte, no lo he hecho, hace apenas algunos días estuve en España y tuvimos la posibilidad también de firmar algunos convenios de colaboración, de firmar un acuerdo para la Universidad de Sevilla, en donde puedan obtener fondos de la Comunidad Económica Europea para que maestros de ellos y alumnos de ellos puedan venir a la universidad a realizar estancias de investigación. Entonces estamos impulsando fuertemente la internacionalización de la universidad sin olvidar el enfoque y la responsabilidad local que tenemos. Agradecerles y los esperamos en la próxima edición de la Feria Universitaria del Libro en todas las actividades, incluyendo la carrera.
2: Tras una jornada electoral que se desarrolló en un ambiente de participación y civilidad, el SUTE UAEH tiene una nueva dirigencia para el periodo 2026-2030. Esta noche nos acompaña el secretario general electo, José Guadalupe Silva Acuña, a quien le damos la más cordial bienvenida a este espacio informativo, y por favor compártenos ahora, pues con este cargo, con esta confianza que han depositado en ti, las y los integrantes de este gremio, pues ¿cuál es el plan de trabajo a seguir?
8: Alberto, muchísimas gracias, muy buenas noches. Sí, efectivamente, después de una jornada electoral en total confianza, en total armonía, me hicieron el favor los compañeros de darme su voto por mayoría, una mayoría muy, muy favorable, un gran número de compañeros que me hizo favor de apoyarme. Ahorita de manera inmediata lo que sigue es hacer la entrega-recepción del sindicato, de saber en qué situación lo recibimos, y de esa misma manera hacerle saber al gremio cómo es que estamos recibiendo las condiciones de sindicato.
2: Hemos platicado contigo en diversos espacios, tuvimos una entrevista, participaste en este foro informativo y nos gustaría que nos compartieras a grandes rasgos, sé que son varios puntos de un plan de trabajo que has presentado con integrantes de este gremio administrativo de la Universidad Autónoma del Estado de Hidalgo, ¿cuáles son los puntos a seguir ya como presidente, perdón, como secretario general electo, a seguir ahora en el SUTE UAEH?
8: Sí, con gusto. Bueno, una vez que tengamos el informe que les comentaba yo, lo primero es visitar todas las áreas, visitarlas para hacerles saber, como comenté antes, de cuál es nuestro punto de partida, visitar a todas, agradecerles desde luego, no hay otra forma de empezar esto que siendo agradecido, y una vez que las visitemos hay que preguntar cuál es el proceso a seguir, cómo quieren que se trabaje, cuál fue nuestro plan de trabajo y con qué punto quieren que empecemos. Hay un punto que no podemos dejar pasar, y ese siempre va a ser la comunicación. Siempre la comunicación con nuestro gremio es nuestra primera tarea, nuestra mayor preocupación. Ya lo he dicho en otras ocasiones, contamos siempre con nuestros delegados y subdelegados. Sin embargo, aún con eso, la comunicación de manera personal y cercana, por cualquier medio, siempre va a ser primordial para nosotros.
2: También me gustaría que nos compartieras, por favor, pues bueno, dentro de este proceso en el cual estuviste acercándote a quienes forman parte del Sindicato de Empleados y Trabajadores de la Universidad Autónoma del Estado de Hidalgo, pues ¿cuál es el ánimo con el que te encuentras a este sector? Sobre todo, pues entendiendo que somos parte de un mismo ecosistema, somos parte de una universidad y que este deseo de seguir saliendo adelante siempre destaca. Y en ese sentido, pues ¿cuál es el mensaje también que brindas en esta primera etapa, en este primer acercamiento, hoy recién electo?
8: Sí, claro. Fíjate que es importante porque la armonía, el ecosistema, como decías tú, que sentimos en el gremio es muy importante. Afortunadamente recibo un gremio, que está unido. Éramos cuatro planillas, entre las cuatro había armonía y siempre lo dijimos. Aquí lo primordial es la unión de todo el gremio y eso es lo que yo recibo. Esa es la manera en que vamos a empezar a trabajar con unión. Una vez que nos encontramos en unión todos, todo, cualquier problema que se nos presente lo intentaremos sacar adelante. Hay prioridades, desde luego, hay prioridades que hay que atender de manera inmediata, y ya sí lo haremos con todos los compañeros, pero la comunicación debe de prevalecer siempre.
2: Me gustaría también que nos compartieras, durante este foro que realizamos la semana pasada en Suma, pues platicabas acerca de la innovación, platicabas acerca de digitalizar algunos procesos. Nos llamó muchísimo la atención y en esa ocasión no hubo el tiempo suficiente para que nos platicaras de una aplicación que buscan desarrollar para precisamente eficientizar los procesos, entendiendo que no es lo mismo trasladarse desde Huejutla a la capital que trasladarse de Mineral de la Reforma a la capital.
8: Exactamente, sí, desde luego que era una de nuestras propuestas de innovación, porque, como lo mencionaste, no es lo mismo estar en contacto aquí con los compañeros de Pachuca que con escuelas superiores. Esa aplicación la vamos a trabajar de manera inmediata y tiene una sola finalidad, el acercarnos a nuestros compañeros que se encuentran en escuelas superiores. Esa aplicación deberá ser instalada de manera lo más pronto posible y con la única finalidad de escuchar a los compañeros. Cualquier duda, cualquier situación, mediante esa aplicación mantendremos una cercanía para darles respuesta a sus problemas que ellos presenten.
2: Vamos un poco a la parte cercana, la parte humana, esta parte de poder tener el contacto con quienes forman parte de este gremio administrativo y de empleados, trabajadores de la Universidad Autónoma del Estado de Hidalgo. Me gustaría que nos compartieras, por favor, tú como José Guadalupe, ¿qué sientes en este momento y cómo viviste esta jornada electoral realizada el día de hoy?
8: Fíjate que muy contento, muy emocionado, pero sí, efectivamente, la cercanía de todos mis compañeros hacia la planilla completa, hacia el comité, ahora ya puedo decir comité electo, fue muy importante. Ese calor humano que nos hicieron sentir, esos ánimos que nos daban, ese échenle ganas, sigan adelante, no se cansen, todos ese tipo de comentarios te alimenta de manera, no puedo explicar cómo es, pero de verdad es una comunión que se dio a lo largo de este proceso y que la mantendremos siempre, siempre, siempre, y muy agradecidos con todos.
2: Vamos a empezar a cerrar un poco esta entrevista y me gustaría que nos compartieras un mensaje para, en primer lugar, quienes integran esta planilla, quienes integran este comité electo. ¿Qué les dirías a tus compañeras y compañeros?
8: No, pues imagínate, si hay con alguien que esté yo agradecido, es con todo ese equipo de trabajo que hay detrás de mí, que siempre me mantuvo con la esperanza arriba. Todos y cada uno de ellos, de verdad, que han desarrollado un trabajo muy eficiente. Les estoy muy agradecido. Esa confianza de un equipo hacia una persona no tengo cómo pagarla. Tienen toda la preparación necesaria. De verdad, siempre estuvieron al pie del cañón, siempre aportando, siempre opinando, siempre trabajando. Es algo que no tengo con qué describir. Cada uno de los 11 integrantes, de los 10 que están detrás de mí y de un servidor, la unión que estuvo entre nosotros siempre fue muy, muy importante. De verdad, a todos y cada uno de mis compañeros de comité, muy, muy, muy agradecido. Muchísimas gracias.
2: Ahora también nos gustaría que brindaras un mensaje para quienes integran el Sindicato Único de Trabajadores y Empleados Administrativos de la Universidad Autónoma del Estado de Hidalgo. ¿Qué significa para ti llegar a este punto y también qué compromisos asumes?
8: ¿Qué significa? Eso precisamente, un compromiso, una responsabilidad mucho, muy grande. Estamos conscientes de qué paquete nos echamos en este momento, pero así como estamos conscientes, estamos preparados. Y si hay alguna promesa que les puedo yo hacer, es que no les vamos a fallar. Todas sus inquietudes, todo lo que venimos solicitando desde hace tiempo, le vamos a dar salida, vamos a atender todas las peticiones que tengan ustedes de manera grupal, como gremio, y también de manera individual cuando se acercan a las instalaciones del sindicato. A todos van a ser escuchados de manera honesta, con muy buena atención por parte de nosotros. Y desde luego, siempre, siempre abiertos a escucharlos.
2: Pues bueno, queremos agradecerte que has estado con nosotros en esta noche. Por supuesto, reiterar la felicitación a ti, a tu equipo y al personal administrativo que ha participado de este ejercicio democrático que refuerza y consolida a la Universidad Autónoma del Estado de Hidalgo como un referente a nivel nacional. Mañana tendremos también una entrevista con el secretario general electo a las 8:30 a través de Suma Radio Noticias para que puedan también conocer más de la perspectiva y de los planes de trabajo. Mientras tanto, agradecerte y felicitarte una vez más. Este siempre será un espacio abierto y pues enhorabuena.
8: Muchísimas gracias por la invitación. Gracias a Suma, como siempre. Gracias.
2: Muchas gracias. Y bueno, vamos a cambiar un poco de tema. Y es que hoy comenzó la muestra de cine documental Mirador, Historias sin Fronteras, que estará disponible todos los lunes de junio y 2 de julio en la zona centro de Pachuca. Es José Luis Gallardo, coordinador de la muestra.
9: En esta ocasión son 5 historias las que vamos a estar presentando, 5 documentales, y el eje temático de todo el ciclo es la migración. Justo es una muestra de cine de no ficción, donde se muestra la relación entre México y Estados Unidos, con estas 5 historias, que a lo mejor algunas ya tienen tiempo, ¿no? Hay unas producciones que vienen desde 2007, por ejemplo, pero que desafortunadamente los temas son más vigentes, o están vigentes, ¿no? Desafortunadamente en la actualidad. Entonces se habla mucho de la relación que ocurre con la migración, específicamente en los Estados Unidos, qué pasa con las personas migrantes.
2: Más que una actividad recreativa, el movimiento Scout forma a niñas, niños y jóvenes en valores como el respeto, el trabajo en equipo y cuidado del medio ambiente. Este es un reporte suma de Luis Eric Ramírez.
10: Un Scout se dedica a aprender habilidades prácticas, realizar actividades al aire libre, ayudar a la comunidad y desarrollar valores como el respeto y la responsabilidad. Su labor social implica el cuidado al medio ambiente.
11: Claro, eso aquí es muy importante, desde el hecho de que ser scout debes de ser una persona responsable con el medio ambiente. ¿Cómo? No, aquí apoyamos el lugar de que estén la gente que está acostumbrada a tirar basura. Aquí todo lo reciclamos, lo hacemos y apoyamos a personas, por ejemplo, a personas con cáncer, a personas con discapacidad. De hecho, tenemos ahorita en puerta un latatón, que es en la Ciudad de México. Juntamos todas las latas, todas esas latas, obviamente se les explica a los niños qué tipo de latas, para qué sirven, qué son, se cambian y se les dan, por ejemplo, apoyo.
10: Un scout se forma con esa conciencia ecológica que les servirá en su vida diaria.
11: Sí, claro, aquí se les enseña desde que, por ejemplo, el papel. Hacemos papel ecológico también, reciclando el papel y reutilizando. También en las tapas se hacen, hemos hecho actividades como son mesas o sillas con tapas. Entonces aquí se les enseña a que reutilicen, reciclen y separen sobre todo la basura para que no tengamos esa contaminación.
10: Los scouts hacen muchas actividades al aire libre y cada semana se reúnen para jugar, aprender a trabajar en equipo y asumir nuevos retos.
12: Realmente aquí dentro del escultismo se acepta a todo tipo de personas. A partir de los 6 años los peques se pueden registrar. La verdad es que es algo increíble. Yo estoy desde los 6 años en los scouts, entonces vengan, les recomiendo mucho que vengan.
13: Y muchos valores, pero no como te los tratarán de enseñar en una escuela, sino pues a través de principalmente el ejemplo, ¿no? Ves a los demás hacer estas acciones para ayudar a los demás, para cuidar al medio ambiente.
11: Porque siendo scout primera vez, siempre vas a ser scout.
10: La misión del movimiento scout es contribuir a la educación de jóvenes mediante un sistema de valores basado en la promesa y la ley scout para ayudar a construir un mundo mejor. Para Suma TV, Luis Eric Ramírez.
2: Especialistas del IMSS en Hidalgo, encabezados por la otorrinolaringóloga Mónica Fernanda Díaz, realizaron con éxito una cirugía poco común al señor Celestino Pacheco, que padecía una malformación congénita en el oído derecho. El procedimiento permitió corregir un problema que le provocó infecciones y afecciones auditivas durante gran parte de su vida.
14: Para evitar complicaciones futuras, ¿cómo me puede causar más pérdida auditiva debido a que el sonido ya no entra adecuadamente porque se va cerrando todo el conducto y me puede causar muchas complicaciones a futuro? ¿No va a beneficiar de que ya no se vuelva a repetir el cuadro infeccioso? El paciente desde toda su vida ha presentado cuadros infecciosos, se llena completamente este segmento de pus, el paciente tiene mucho dolor, irritación del nervio trigémino, de todas las terminaciones faciales, que nos incluye también el nervio facial.
15: Era molestia y lo que me salía era algo desagradable, ya olía muy feo. Bueno, es unos hoyitos que tenía yo de nacimiento en las orejas, uno en cada oreja, pero el que me molestaba era el del lado derecho.
2: Más de un centenar de personas recuperaron la posibilidad de ver con mayor claridad. Durante una jornada de oftalmología en Pachuca, especialistas del IMSS realizaron 102 cirugías de cataratas, un procedimiento que permite corregir una de las principales causas de pérdida de la visión y mejorar la calidad de vida de los pacientes. Esta noche en Sinapsis, el doctor Juan Pablo Hernández Uribe nos explica los compuestos bioactivos en los alimentos.

En la actualidad, seguramente has escuchado decir que los alimentos que eliges no solo cumplen la función básica de aportar nutrientes, sino que también pueden desempeñar un papel mucho más activo en tu bienestar y o salud. Hoy en día, la ciencia de los alimentos nos permite explorar ese fascinante mundo de los alimentos funcionales, que son aquellos diseñados no solo para alimentar, sino para aportar beneficios específicos al cuerpo. La clave está en los compuestos bioactivos, presentes en frutas, verduras, semillas, granos e incluso en subproductos agrícolas que muchas veces se desperdician, pero que pueden influir en nuestro bienestar. Desde reforzar nuestro sistema inmune hasta proteger nuestro corazón o mejorar nuestra digestión. Pero no basta con saber que estos compuestos existen para poder crear alimentos funcionales efectivos. Primero debemos caracterizarlos. Esto significa que debemos conocer cómo se comportan en distintos procesos de preparación, cómo interactúan con otros componentes del alimento y, sobre todo, cómo nuestro organismo los absorbe y utiliza. Este conocimiento nos permite innovar y transformar ingredientes tradicionales en productos que no solo alimentan, sino que también aportan salud de manera tangible. Imagina que ese jugo de frutos rojos, la barra de cereal o la bebida que tomas a diario no solo sean deliciosos, sino que también estén diseñados científicamente para cuidarte. Ese es el poder de los alimentos funcionales, un puente entre la ciencia, la innovación y tu bienestar. Un recordatorio de que comer puede ser un acto de placer y salud al mismo tiempo. Gracias por tu atención. Hasta la próxima.

0: Para muchos estudiantes se está aproximando el día, se llegó el momento. Y es que, ojo, porque si en los próximos días presentarás tu examen de ingreso a la Universidad Autónoma del Estado de Hidalgo, más vale que llegues preparado. Te invitamos a que revises con anticipación tu CV, a que salgas con tiempo y sobre todo a que no olvides tu pase de ingreso, tu identificación oficial, lápiz, goma y sacapuntas. Y recuerda que el clima puede estar variando de un momento a otro, así que ve con ropa cómoda, evita contratiempos, mucho éxito y aquí te esperamos en la máxima casa de estudios. Que tengas muy buena noche, soy Alberto Ángeles, gracias por habernos acompañado. Recuerda, mañana tenemos una cita a las 3 de la tarde en Suma Noticias.
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0: Son las 9:31.

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5: Considero que es muy importante que sigamos consumiendo los productos que son ahora sí que originarios de nuestras comunidades, ya que no tienen fertilizantes, que no, ahora sí como diríamos, ¿va?, que no las hacemos crecer a fuerza, que crecen en su modo normal. Además de eso, pues están regadas con agüita limpia y pues siento que es más saludable consumirlos, igual porque pues estamos lejos aún de lo que es la ciudad, donde producen muchos productos que llevan demasiados químicos, regados con aguas negras, y ahora sí que no sabemos ni en cuánto tiempo ya están listos, porque pues de tanto fertilizante los hacen crecer muy, muy apresuradamente.
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7: Son las 9:48.

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3: Temperatura, 20 grados centígrados.
4: Son las 10 con 2 minutos.
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Hola, ¿qué tal? Buenas noches. Les saludo con gusto y les doy la bienvenida una vez más a una nueva emisión de Vinilo Nocturno. Y como ya pudo escuchar al inicio de este programa, hoy vamos a escuchar a Gustavo Cerati. Vamos a escuchar uno de los discos más importantes del rock en español. Estamos hablando de Bocanada, este álbum que saliera en 1999. Más adelante le voy a compartir otros datos. Mi nombre es Dan Cabrera y estamos contentos de estar una vez más aquí compartiendo música con ustedes. Le voy a compartir, como siempre, como en cada emisión, el número de contacto para que nos mande ahí un saludo, para que nos mande tal vez alguna sugerencia. Es el 771-111-5629. Ahí lo tiene para que se comunique con nosotros a través de WhatsApp, o también nos puede mandar un mensaje de audio, o también puede contactarnos a través de nuestras redes sociales. Vamos a seguir con un tema más, no lo vamos a hacer sin antes agradecer a la maestra Claudia Noemí Muñoz Sarabia, subdirectora de Suma, al licenciado Alfredo Barrón Silva, director de Suma Radio, al licenciado Ignacio Cárdenas Roldán, director general de Suma, y a René Martínez Galeana, director de Suma Radio San Bartolo. Hoy vamos a escuchar todo este disco, todo el Bocanada, así que le invito a que sea con nosotros. Ya escuchamos el primer tema, llamado Tabú. Escuchamos también Engaña, que es el segundo tema de este disco, y ahora vamos a escuchar justamente Bocanada. Después vamos a hacer un breve corte, pero yo le invito, como siempre, a que siga en sintonía de esta frecuencia universitaria.

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5: Son las 10 con 17 minutos.
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Ya regresamos a través de esta frecuencia universitaria y acabamos de escuchar Puente, este tema de Gustavo Cerati, el cuarto perteneciente a Bocanada, el álbum que esta noche vamos a estar compartiendo con usted. Y le voy a platicar algunos datos. Es un disco muy importante ya que cambió el curso del rock en español. Ya le había platicado que se publica en 1999. Este sale un año después de la separación de Soda Stereo y justamente es considerado la obra maestra de Gustavo Cerati. Podemos escuchar una fusión muy interesante que tiene algo de rock, algo de música electrónica, trip hop y algunos samples, por ejemplo, de Elvis Presley. Temas también como Puente y Beautiful. También ganó 7 Grammys latinos como solista. Ya estamos hablando de la carrera de Gustavo Cerati. Entre el 2000 y 2010 ganó 7 Latin Grammy. ¿Qué le parece? Incluyendo el mejor álbum de rock en español en 2006. Solo por mencionar algunos de los premios que tuviera Gustavo Cerati durante su carrera. Vamos a escuchar ahora algo que se llama Río Babel. No sin antes invitarle nuevamente a que nos mande un mensaje vía WhatsApp, a que nos comente qué actividades realiza usted al momento de escuchar Vinilo Nocturno. Es el 771-111-5629. Ahí lo tiene para que nos mande el saludo, para que nos mande la recomendación. Y vamos a continuar con este álbum y ya estaremos de regreso. Sea con nosotros, esto es Vinilo Nocturno.

Gracias, gracias a quienes siguen con nosotros. Escuchamos este tema titulado Río Babel, perteneciente al álbum Bocanada de Gustavo Cerati. Yo quiero invitarle a que descargue la aplicación de Suma para que pueda escuchar cualquiera de nuestras estaciones, o también pueda ver el canal de televisión en cualquier parte del mundo donde usted cuente con servicio de internet. Ahí nos puede escuchar también. Y quiero invitarle nuevamente a que nos platique desde dónde escucha usted Vinilo Nocturno, desde dónde es que nos sintoniza y qué tal se ponen las noches en compañía de la música que preparamos para compartir con usted. Vamos a ir a un corte, a hacer un corte breve. Estaremos de regreso para seguir acompañándole con más música. Sea con nosotros en esta frecuencia universitaria.

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5: Son las 10 con 31 minutos.
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Ya volvimos y lo hicimos con este tema llamado Perdonar es Divino. Espero lo hayan disfrutado junto con nosotros en esta emisión de Vinilo Nocturno. Esperemos también pues que cada que le acompañamos seamos una grata compañía, le hagamos pasar pues un momento agradable con los temas que preparamos para compartir con usted. Yo le voy a platicar un poco más acerca de este disco, y es que fue grabado en Casa Submarina y Unísono, que es el estudio personal de Gustavo Cerati. Pues él mismo programó las baterías, los samples, los teclados, pero también hubo otros personajes importantes alrededor de la producción y la grabación de este disco. Estamos hablando, por ejemplo, de Twenty González y Leonardo Fresco, que pues fueron pieza clave en la producción de este álbum. Usaron un programa que fue novedoso para el rock en ese momento. Estamos hablando de Pro Tools. Era algo que no se había hecho, y este disco pues lo utiliza en varios temas, como ya lo pudimos escuchar. Otro dato curioso es que el tema Puente, que es el cuarto de este disco, ya lo escuchamos hace unos minutos. Pues este fue el primer sencillo y hoy es pues un tema muy importante de este cantautor argentino, pero Gustavo Cerati dudó en incluirlo porque sentía que era un tema demasiado pop para el resto del álbum, pero Leandro Fresco lo convenció para que este tema fuera parte de este álbum, y el video lo dirigió él mismo. Este pues es en blanco y negro con una estética de cine francés y ganó el Latin Grammy como mejor video en el año 2002. ¿Qué le parece ese dato? Vamos a escuchar otro tema más que se llama Verbo Carne, y vamos a hacer el último corte de esta emisión de Vinilo Nocturno, pero yo le invito a que sea con nosotros a través de esta frecuencia universitaria.

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5: Son las 10 con 46 minutos.
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Continuamos en esta emisión de Vinilo Nocturno. Escuchamos este tema llamado Raíz y antes escuchamos Verbo Carne, un tema del que le voy a compartir pues unos datos curiosos, y es que en este tema participa la orquesta de Abbey Road. Cerati viajó a Londres solo para dirigir la sesión de 48 músicos. ¿Y qué le parece? Viajó hasta el viejo continente para poder dirigir a esta orquesta y poder grabar este tema llamado Verbo Carne. Vamos a escuchar otro que se llama Y si el humo está en foco. Estaremos de regreso para despedir esta emisión de Vinilo Nocturno. Yo quiero agradecer a usted que se ha mantenido con nosotros y también agradecer a todas las estaciones que replican este programa. Un agradecimiento y también un saludo a quienes nos escuchen en cualquier parte de nuestro estado de Hidalgo. Vamos con este tema y estaremos de regreso ya con nosotros en esta frecuencia universitaria.

Y de esta manera estamos despidiendo el programa de hoy de Vinilo Nocturno. Muchas gracias a quienes se mantuvieron con nosotros. Mi nombre es Dan Cabrera y antes de irnos queremos agradecer a la maestra Claudia Noemí Muñoz Sarabia, subdirectora de Suma, al licenciado Alfredo Barrón Silva, director de Suma Radio, al licenciado Ignacio Cárdenas Roldán, director general de Suma, y a René Martínez Galeana, director de Suma Radio San Bartolo. Hoy escuchamos a Gustavo Cerati con este disco que es considerado su obra maestra. Estamos hablando de Bocanada. Le invito a que nos sintonice en la próxima emisión y le voy a compartir un número de contacto para que nos mande ahí un mensaje, alguna sugerencia. Es el 771-111-5629. Ahí tiene este número para que se comunique con nosotros y pues nos pueda escribir ahí sus saludos o sus sugerencias. Nos vamos a despedir con este tema que se llama Paseo Inmoral. Vamos a escuchar una parte, un fragmento, y ya estaremos despidiendo este programa. De mi parte es todo. Un gusto haber compartido este espacio nuevamente con ustedes. Nos escuchamos a la siguiente.

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3: Temperatura 20 grados centígrados.
4: Son las 11 en punto.

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4: Son las 11:18.

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10: Son las 11:33.

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8: Son las 11:50.

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3: Son las 12:09.
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5: Bienvenidas y bienvenidos a una emisión más de su programa Interlocución. Para comentarles en esta ocasión que en los últimos años la ciencia y la tecnología han avanzado a pasos enormes, permitiendo desarrollar herramientas cada vez más pequeñas, precisas e inteligentes. Muchas de estas innovaciones forman parte de nuestra vida cotidiana, aunque en ocasiones no seamos completamente conscientes de ello. Uno de los campos que más ha evolucionado es precisamente la investigación científica y la nanotecnología, una disciplina que trabaja con materiales a escalas extremadamente pequeñas, capaces de modificar propiedades físicas y químicas para generar nuevas aplicaciones en áreas como la medicina, la electrónica, el medio ambiente y la industria. Hoy hablaremos precisamente sobre nanotecnología y el desarrollo de sensores inteligentes, los cuales sean capaces de detectar gases mediante superficies basadas en manganeso, un tema que combina física, química, ciencia de materiales y tecnología avanzada. Para hablar sobre esto, en esta ocasión nos acompaña el doctor José de Jesús Pelayo Cárdenas, profesor investigador de la licenciatura en nanotecnología de la Escuela Superior de APAN. Doctor, muchas gracias por acompañarnos. Muy buenas tardes.
6: Buenas tardes. Muchas gracias por la invitación.
5: Antes de entrar al tema que nos compete, ¿por qué sería importante hacer esta investigación de detección de gases, doctor?
6: Sí, bueno, como mencionaste muy bien, la relevancia que está tomando cada vez más la nanotecnología es de que permite diseñar dispositivos cada vez más pequeños, cuyo uso puede estar embebido en otros dispositivos, que quizá cumplen con una función que otros ya la hacían. Pero en este caso, la nanotecnología, por las propiedades de la nanoescala, que son más interesantes, pues permite desarrollar dispositivos con mayor valor agregado, quizá más precisos, y pues lo que es de ahorita de interés, que ocupan poco espacio y utilizan poca energía, sustentables, ¿no?
5: Actualmente sabemos que existen gases que pueden afectar diariamente la salud humana y, por supuesto, al medio ambiente. Por ejemplo, el monóxido de carbono puede resultar altamente peligroso, digamos, en espacios cerrados porque no tiene olor ni color. Otros gases industriales, por ejemplo, pueden provocar explosiones o intoxicaciones, mientras que contaminantes atmosféricos pueden contribuir de alguna manera al deterioro de la calidad del aire en las ciudades. Y esto lo hemos visto mucho, por ejemplo, en la Ciudad de México. Incluso, por otra parte, organismos internacionales han señalado que la contaminación atmosférica está relacionada con enfermedades respiratorias y cardiovasculares. En este contexto, ¿por qué es tan importante desarrollar tecnologías más avanzadas para hacer la detección de este tipo de gases, doctor? Si pudiera compartir con el auditorio.
6: Bueno, en este contexto nos interesa que los detectores, que repito, algunos ya existen, no estén únicamente limitados a los entornos específicos industriales, sino que ya sea más factible incorporarlos, por ejemplo, en dispositivos para domésticos, ¿no? Para que pues, se pueda tener en casa, tener un control más directo de ese tipo de riesgos que pueden surgir. De repente, bueno, a estas alturas, por un ejemplo que hay es cómo ya todos tenemos al alcance de nuestra mano el control de algunas constantes vitales, gracias a que los relojes inteligentes pues ya incorporan esa tecnología, que antes era necesario ir con un médico para que le tomara las constantes. Un alumno de doctorado que tengo en el ICBI está trabajando en esto justamente. La idea es que hay unos materiales que se conocen como aislantes topológicos, los cuales son muy interesantes porque gracias a su geometría tienen características que les permite conducir, tener algunos estados de conducción en su superficie, pero por otro lado, en su volumen son aislantes. Estos materiales son particularmente útiles para detectar cambios en, pues, así les digo, en su superficie, debido a los átomos de, en este caso, de los gases que nos interesa detectar.
5: Y hace alusión precisamente a un elemento de la tabla periódica que es el manganeso. ¿A qué nos estamos refiriendo? ¿Por qué el manganeso precisamente? ¿Qué características especiales tiene? ¿O por qué se utiliza este elemento en este proyecto?
6: Sí, el manganeso ya se ha usado en otras cosas, pero en particular es muy interesante porque puede formar compuestos con propiedades electrónicas muy interesantes, incluyendo comportamiento topológico y magnetismo. Esas características son relevantes porque mejoran la sensibilidad y la selectividad de un sensor frente a distintos tipos de gases.
5: Y bueno, para las personas que nos están escuchando, que están sintonizando las frecuencias universitarias, doctor, cuando hablamos precisamente de este concepto de nanotecnología, ¿nos estamos refiriendo a quizá a tecnología a gran escala o pequeña escala, para que les podamos comentar un poco?
6: Claro que sí. El prefijo nano, pues es, se traduce como 10 a la menos 9. En este caso, con los metros, nanómetros, 10 a la menos 9 metros. Estamos hablando de una escala extremadamente pequeña, pero que es una ventaja si se puede trabajar, porque permite desarrollar dispositivos muy pequeños que idealmente hasta se podrían incorporar en un reloj, por poner un ejemplo.
5: Es bastante interesante este tipo de tecnología que quizá no podemos o no estamos en contacto con ella, pero sin embargo ya lleva existiendo bastante tiempo. Cuando hablamos entonces de la tecnología a escalas de minutos, nos estamos refiriendo a un estudio o manipulación de materiales a una escala extremadamente pequeña, quizá del tamaño de átomos y moléculas. A esa escala, por ejemplo, los materiales pueden cambiar completamente sus propiedades, quizá físicas y químicas. Por ejemplo, algunos se vuelven más conductores o más resistentes o mucho más sensibles a ciertos estímulos.
6: Es correcto. Aquí la clave es de que a medida que la estructura, el material se vuelve cada vez más pequeño, aumenta la cantidad de átomos en su superficie con respecto a los que están por dentro, los que están en el volumen. Aquí esto es relevante porque los átomos de superficie son los que presentan mayor reactividad. O sea, de repente la nanopartícula es más reactiva, por ejemplo, un objeto macroscópico, ya que en un objeto macroscópico hay muchos más átomos en su interior que, digamos, que generan como una especie de efecto inercial, ¿no? Como que atoran un poco a la partícula, mientras que la nanopartícula, al ser casi todos los átomos de superficie, una mayor proporción, tienen la facilidad de interactuar fácil con otras cosas.
5: Entonces, para ver si estamos comprendiendo bien la idea o el concepto, mientras más pequeña y especializada sea la superficie del material, mayor puede ser la sensibilidad para detectar cambios provocados por moléculas de gas. Entonces, ¿podríamos decir que este material percibe la presencia del gas mediante cambios en sus propiedades eléctricas? Nos estamos refiriendo en este caso al manganeso.
6: Es correcto. Mientras más pequeño, más sensible. Y más aún, al ser un material tan pequeño, entra en el dominio de lo que conocemos como la mecánica cuántica, que ya es un nivel de precisión mayor con respecto a la física clásica. En esta área de la mecánica cuántica existen herramientas computacionales especializadas que permiten simular detalladamente el comportamiento de los átomos y de las moléculas, que en este caso podrían ser los gases, y bueno, por lo tanto se pueden obtener sus propiedades electrónicas con bastante precisión. Justamente son esas propiedades y su monitoreo el que nos permitiría hacer la detección.
5: Precisamente estas propiedades que comenta y el uso de este elemento, el manganeso, sabemos que es un elemento químico metálico ampliamente utilizado actualmente en la industria moderna. Por ejemplo, se utiliza en la fabricación de acero para aumentar su resistencia, en baterías recargables, en componentes electrónicos, también en fertilizantes y aleaciones metálicas, por ejemplo. Incluso algunas pilas alcalinas contienen este tipo de compuesto. ¿Es así, verdad, doctor?
6: Es correcto.
5: Y bueno, además el manganeso también cumple funciones biológicas importantes en pequeñas cantidades dentro del organismo humano, ya que participa en ciertos procesos metabólicos. Sin embargo, una exposición excesiva a este elemento, sobre todo en ambientes industriales, puede resultar tóxica y afectar el sistema nervioso, por lo que su manejo, pues, se considera que debe de realizarse bajo controles adecuados. En el caso específico de su investigación, doctor, que nos platique, por favor, ¿qué hace tan interesante al manganeso para desarrollar este tipo de sensores inteligentes?
6: Sí, el manganeso es particularmente interesante porque se combina bien con elementos pesados, como el bismuto y el telurio. Eso le permite tener un fuerte acoplamiento spin-órbita, de manera que pues contribuye muy bien a la parte esta del aislante topológico y del magnetismo. Todo, ahora sí que todo en uno.
5: Excelente. Es un tema bastante interesante, pero también bastante complejo. Y bueno, el proyecto también se menciona en superficies con propiedades electrónicas especiales, conocidas como aislantes topológicos. ¿A qué nos estamos refiriendo con ese concepto de aislantes topológicos, doctor?
6: Un aislante topológico es algo análogo, aunque no es lo mismo, que una jaula de Faraday. El concepto de la jaula de Faraday ya todos lo tenemos bastante interiorizado, porque es como el método con el que protegemos. Luego nos dicen, no, pues protege tu tarjeta de crédito, ¿no? Que lo envolvemos en algo, en una superficie metálica, y ya con eso no le pueden robar la señal por NFS. Es una tecnología, bueno, tiene tiempo, ¿no? Esto de este concepto de la jaula de Faraday. Ahí, pues, la idea es proteger algo que se encuentra adentro de cualquier interferencia externa. En el caso del aislante topológico, el punto es de que en su interior no hay carga tampoco. No digo que esté hueco, ni mucho menos, pero en su volumen tiene estados electrónicos prohibidos, y ahí no va a haber conducción. La conducción queda únicamente en la superficie.
5: ¿Han realizado algún ejercicio, han realizado algún ensayo como los que comenta, que tenga que ver con este proyecto?
6: Lo que hemos estado haciendo hasta ahora es simular, por medio de cálculos de primeros principios, una técnica que se llama teoría del funcional de la densidad. Son cálculos bastante elementales que utilizan principios de mecánica cuántica, simulan el comportamiento de los átomos del material. O sea, se considera una superficie formada por unas decenas de átomos, unas cuantas decenas de átomos forman una celda, y ahí se van colocando. Pero bueno, primero se obtienen sus propiedades de la pura superficie, y después se va colocando de manera selectiva átomos de los gases que nos interesa medir. La idea es volver a calcular las propiedades y ver la variación, en particular la variación de la densidad de estados y de otras propiedades electrónicas.
5: En general, ¿cuáles son los gases más representativos o los que han realizado este tipo de simulaciones, doctor?
6: Por el momento estamos iniciando con los más pequeños, como el monóxido de carbono, y comunes como el amoníaco. Bueno, el monóxido de carbono es algo bastante tóxico, un contaminante serio, que ha sido responsable de muerte cuando no se detecta. Y en particular, bueno, nosotros aquí lo que estamos observando es cómo modifica las propiedades electrónicas del manganeso como tal. Por eso tenemos la base, y a la hora de que se van colocando estos otros gases, ver cuál es el patrón, cómo se modifica.
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3: Son las 12 con 23 minutos.
5: Algo bastante interesante de este proyecto y que mencionaba el doctor José de Jesús, en gran parte de la investigación se realiza primero mediante simulaciones computacionales sumamente avanzadas, es decir, antes de fabricar físicamente un sensor, ustedes estudian virtualmente cómo interactúan las moléculas de gas con la superficie del material, y es que actualmente este tipo de simulaciones son muy utilizadas en ciencia de materiales porque permiten ahorrar tiempo, recursos y reducir procesos de prueba y de error en los laboratorios. Doctor, este tipo de simulaciones, ¿cómo es que están funcionando? ¿Qué información podemos obtener a partir de estos escenarios?
6: Estas simulaciones, bueno, una de las ventajas que por ahí se mencionó es de que ahorra recursos, ¿no? Se hace de manera computacional, solo necesitamos algunas computadoras poderosas. La información que podemos obtener en este punto es determinar qué gases dejan una mayor huella en el manganeso, es decir, cuáles gases se podrían detectar con una mayor confiabilidad. Una vez que se consiga eso, una vez que se consigue a nivel teórico computacional, pues entonces ya se tiene la confianza para sugerir la realización de algún experimento, por así de mandarse como el prototipo.
5: Y realmente este tipo de investigaciones, doctor, actualmente con la tecnología que ya está bastante avanzada con el uso incluso de la inteligencia artificial, ¿son susceptibles de realizarse en un corto plazo o requiere de varias pruebas, requiere de un tiempo vaya considerable?
6: Sí, este tipo de simulaciones son bastante detalladas, el software es pesado como tal. Y efectivamente, a lo largo de los años, con las mejoras tecnológicas, se han ido haciendo cada vez más accesibles. En ese sentido, es razonable concluir en un periodo de tiempo limitado. Digamos que esto va a permitir sacar una tesis de doctorado, por ejemplo. La inteligencia artificial puede ayudar ciertamente a automatizar algunas partes de la investigación. Por ejemplo, ahorita estamos probando con una sola molécula de alguno de los gases contaminantes, digamos, una molécula de monóxido de carbono. En lo que nos va a ayudar la inteligencia artificial es si queremos poner más de una, porque computacionalmente el costo se eleva bastante, haciendo los cálculos como lo estamos haciendo ahorita. Pero la inteligencia artificial nos permite extrapolar de una manera más económica el comportamiento de muchas unidades de estos gases que queremos detectar.
5: Entonces, estamos hablando que mediante cálculos computacionales es posible anticipar si un material será sensible, será selectivo o eficiente para detectar determinados gases, incluso antes de construir el dispositivo real, doctor. Eso acelera también el desarrollo de nuevas tecnologías, es decir, a través de este tipo de estudios tenemos la posibilidad, incluso con las simulaciones de la inteligencia artificial, eso acelera también el desarrollo de nuevas tecnologías.
6: Así es, esto contribuye a reducir los tiempos de desarrollo y sobre todo los costos.
5: En un corto plazo, ¿cuánto llevan desarrollando este proyecto, doctor? Nos comentaba que es para una tesis doctoral, entonces ¿cuánto tiempo se tarda en confeccionar esta tesis?
6: Esta tesis comenzó en el año 2023, finales de 2023, ya hay algunos avances, ya es susceptibles a publicaciones que ya han salido. Pero aún no terminamos. Y más aún porque, pues, a medida que avanzamos, pues encontramos otras posibilidades de cómo ampliar, cómo mejorar el proyecto. Los cálculos principales los estamos realizando en supercomputadoras que tiene la UNAM, la plataforma Mistli, que ahí estamos hablando de cientos, miles de procesadores. Sin embargo, hay algunas partes del trabajo que se pueden desarrollar de forma local en computadoras que sí se tienen en la universidad.
5: Nuestra máxima casa de estudios siempre está a la vanguardia con este tipo de investigaciones, doctor. ¿Cómo ve usted el futuro y el impacto social de este proyecto? Es decir, estamos hablando de una tecnología que podría tener aplicaciones muy amplias o bastante amplias. Por ejemplo, sensores que permitan monitorear la contaminación ambiental, que ya existen bastantes. Sistemas de seguridad quizá industrial capaces de detectar fugas peligrosas, lo que puede evitar algunos accidentes o varios accidentes. Por otra parte, dispositivos médicos o incluso tecnologías integradas en hogares y ciudades inteligentes, ¿se están considerando o forman parte de esta investigación, doctor?
6: La aplicación que pueda tener esto, pues ya queda fuera de nuestro alcance, pero potencialmente sí puede usarse en muchos ámbitos, principalmente en entornos de seguridad, ya sea industriales, hospitalarios o domésticos.
5: Sobre todo hospitalarios y domésticos. ¿Qué otros usos le pudiéramos dar a esta investigación, doctor, que fuera palpable para el auditorio que nos está escuchando actualmente?
6: Bueno, otros usos que puede tener esto es para, así como actualmente hay sensores para determinar cuando cuando circulan todos los coches o no, esto de los puntos IMECA, pues de esta misma forma también habría formas de detectar de manera más práctica y quizá económica la presencia de otros contaminantes, que no necesariamente tienen que ver con los vehículos, sino con las industrias que hay en muchas partes del estado.
5: Como bien lo mencionaba, y para retomar esa idea, actualmente ya existen automóviles, fábricas y edificios que utilizan sensores para monitorear incluso el entorno real en el que se ven estos implementos, ¿no? Y todo indica que estas tecnologías seguirán evolucionando hacia sistemas más pequeños y sobre todo precisos. Desde su perspectiva, doctor, que pudiera compartir, ¿cómo imagina el futuro de este tipo de sensores en nanotecnología? Tecnológicos.
6: Yo imagino que gracias a la nanotecnología, pues estos sensores son cada vez más pequeños y en algún punto su integración va a ser algo cotidiano, básicamente invisible, parte de nuestras normas de seguridad, ahora sí que innatas, así como ahora en todos lados tenemos detectores de humo, pues también habría este tipo de sensores para decirnos cuándo es seguro entrar a un lugar y cuándo no.
5: Y bueno, para ya ir cerrando brechas, estamos hablando con el doctor José de Jesús Pelayo Cárdenas, profesor investigador de la Escuela Superior de APAN. Además del impacto tecnológico que estamos comentando, este tipo de investigaciones también muestran cómo la ciencia puede contribuir directamente al bienestar social, a la seguridad y sobre todo al cuidado ambiental. ¿Qué mensaje le gustaría compartir con el público, doctor, sobre la importancia de apoyar este tipo de investigaciones científicas y tecnológicas?
6: Pues justamente estamos en un momento crucial que tenemos que cuidar el planeta. No solo es recoger la basura, ¿no? No solo son medidas paliativas, sino que también conviene prevenir. Y en este sentido, pues hay que prevenir no solo por nuestra propia salud, sino pues todos estamos en el mismo planeta. Nos conviene disponer de los mejores, estamos como obligados, ¿no? A desarrollar siempre las mejores alternativas, los mejores dispositivos que permitan optimizar ese cuidado, que permitan aprovechar de la mejor manera la energía disponible y los recursos, el agua, todo.
5: Hemos estado platicando acerca de esta investigación que se está desarrollando en la Escuela Superior de APAN y que tiene que ver con el desarrollo de sensores nanotecnológicos. En esta ocasión estuvimos platicando acerca de la nanotecnología y materiales como el manganeso que están permitiendo desarrollar diferentes tipos de sensores inteligentes capaces de detectar gases con mayor sensibilidad y eficiencia. Una investigación con aplicaciones bastante importantes para la industria, ya sea en el ramo de la salud, la seguridad y el medio ambiente. Finalmente, ya para concluir, doctor, ¿qué retos o qué objetivos persigue esta investigación a futuro?
6: A futuro nosotros queremos quedarnos con un dispositivo, el dispositivo más eficiente posible, que nos permita con mucha confiabilidad determinar cuando un entorno sea seguro o no. En este caso, y estos son los gases que se encuentran presentes. Más adelante pasar los años y un reto que va a surgir va a ser el derivado de los residuos de las baterías de los coches eléctricos que ahorita están en boga. Cuando eso ocurra, este tipo de sensores van a ser muy relevantes.
5: Pues el día de hoy conocimos cómo la nanotecnología o tecnología a escala y materiales como el manganeso están permitiendo desarrollar sensores inteligentes, los cuales son capaces de detectar distintos gases con mayor eficiencia. Una investigación, como lo comentamos, bastante importante. Agradecemos al doctor José de Jesús Pelayo Cárdenas por acompañarnos en esta ocasión, y compartir este interesante proyecto de investigación. Gracias también a quienes nos escucharon a través de la emisión del Sistema Universitario de Medios Autónomos. Agradecemos, por otra parte, a los operadores que hacen posible en cada una de las cabinas esta emisión. Al micrófono se despide en esta ocasión Eduardo Narváez y nos saludamos en una próxima emisión.
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4: Son las 12:38.

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1: Es la 1:34.

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4: Son las 2:04.

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3: Son las 2:22.

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2: Son las 2:53.

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1: Temperatura 20 grados centígrados.
2: Son las 3:05.

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0: Son las 3:23.

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1: Temperatura 20 grados centígrados.
2: Son las 4 con 4 minutos.
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Hola, ¿qué tal? Soy el profesor Rafael Ahumada García y les doy la más cordial bienvenida a Los Sonidos de mi Tierra. Saludo con afecto al señor Rodolfo Ortiz en los controles. De igual forma, saludo a todos los que nos sintonizan en la frecuencia de Suma Radio, en nuestras 6 emisoras en Actopan, Tulancingo,

San Bartolo, Tutotepec, Zimapán y Pachuca. Estamos transmitiendo en la frecuencia del 99.7 de tu frecuencia modulada. Nuestros números de contacto son el 771-142-6712 y el 771-127-7114. Para que te comuniques con nosotros, nos mandes saludos y por supuesto tus comentarios. Acabamos de escuchar este bello guapango denominado La Malagueña. Y antes de mandar al siguiente guapango, quiero compartir con ustedes estas líneas. Que sigan resonando, que sigan tus campanas resonando como eco de un glorioso despertar. Y que el tiempo te encuentre siempre en alto, orgulloso guardián de mi lugar. ¡Venga el guapango!

Caminar por el centro de nuestra bella Irosa y escuchar los sonidos que emite este importante monumento es música para nuestros oídos. Efectivamente, estoy hablando del reloj monumental de Pachuca. Es la obra arquitectónica más representativa de la ciudad y uno de los símbolos históricos más importantes en el estado de Hidalgo. Fue construido para conmemorar el primer centenario de la lucha por la independencia de México y se inauguró el 15 de septiembre de 1910. Este emblemático monumento inicia su historia de la siguiente manera. A principios del siglo XX, la plaza principal de Pachuca era justamente el punto de reunión de la sociedad de aquella época. Y para el 20 de enero de 1901, brinda su primera audición musical en ese lugar, la Banda de Rurales, bajo la diestra batuta del maestro Candelario Rivas. Y los conciertos se realizaban en un kiosco de madera instalado en la Plaza de las Diligencias, así llamado antes de ser conocida como la Plaza Independencia. Surgió entonces la idea de construir una gran torre que sirviera como espacio para conciertos, digna del conjunto musical y para embellecer al centro de Pachuca. La propuesta fue impulsada por Alfonso María Brito y otros empresarios mineros de la región, quienes propusieron al gobernador Pedro L. Rodríguez el remozamiento de la Plaza Independencia, de la Plaza Diligencias. El proyecto, a pesar de haber sido aprobado por el Ejecutivo Estatal, hubo de esperar hasta el año de 1904, cuando fue retomado por el licenciado Felipe N. Barros, apoderado de diversas empresas mineras y director de la compañía San Rafael. La construcción de la torre fue sometida a concurso y las obras se iniciaron de inmediato, solo que fueron interrumpidas un año más por la falta de fondos. Pero en 1906, Pedro L. Rodríguez decide continuar con los trabajos de la torre, pero ahora con un motivo diferente: conmemorar justamente el primer centenario de la lucha por la independencia de México y convertir el monumento en símbolo hidalguense. Antes de continuar, les recuerdo nuestros números de contacto: el 771-142-6712 y el 771-127-7114. Esperamos tus llamados. ¡Venga el huapango!

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2: Son las 4 con 18 minutos.
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Continuamos con esta narración acerca de la historia de nuestro emblemático reloj de la ciudad de Pachuca, Hidalgo. El proyecto arquitectónico fue realizado por el arquitecto Tomás Cordero, mientras que la construcción estuvo a cargo de los ingenieros Francisco Hernández y Luis Carrión. Los trabajos se desarrollaron entre 1904 y 1910. La torre fue edificada con cantera blanca extraído de un municipio llamado Tezoantla, en el municipio del Real del Monte. Nuestro bello monumento tiene una altura aproximada de 40 metros y cada una de sus cuatro fachadas está orientada hacia uno de los puntos cardinales. Su estilo es principalmente neoclásico, incorporando elementos dóricos, jónicos, corintios y toscanos. Su piso es una base de granito y uno de los aspectos más interesantes del monumento es su maquinaria. Fue adquirida en Inglaterra y fabricada por la misma casa relojera, la casa llamada Dent, que construyó el mecanismo del famoso reloj del Parlamento de Londres, conocido popularmente como el Big Ben. Sin embargo, el reloj de Pachuca no es una copia del Big Ben. Únicamente comparten el fabricante de su maquinaria. Vamos a un huapango.

Estamos de vuelta en nuestro programa Los Sonidos de mi Tierra y seguimos transmitiendo en la frecuencia del 99.7 de tu frecuencia modulada. Vamos a continuar con este interesante relato de la historia del reloj de Pachuca. Fíjense, la maquinaria llegó a Pachuca antes de concluir la construcción de la torre y durante algún tiempo permaneció resguardada en la capilla de la Asunción. Y posteriormente se movió a la residencia del empresario minero Francisco Rule hasta ser instalada definitivamente en la torre que hoy conocemos. Un dato muy interesante es que el reloj cuenta con 8 campanas que suenan en clave de do. Marcan los cuartos de hora y las horas completas. Además, a las 18 horas, el carrillón de esa torre interpreta el himno nacional mexicano. Alguna ocasión también interpretó el Hidalguense de Nicandro Castillo. La torre está compuesta por 4 niveles principales. 1, el acceso o basamento. 2, los balcones. 3, el nivel de las esculturas. Y 4, la cúpula metálica, que está elaborada completamente de cobre. Vamos a continuar. Antes quiero enviar un saludo afectuoso al profesor Rubén Cubas, que nos escucha desde Tenango de Doria, desde San Bartolo, Tutotepec. También nos saluda la maestra Shaira Márquez y Cian desde Progreso de Obregón. Ellas nos piden la petenera. Y antes de mandarlo, quiero también saludar a la familia Cruz Pérez de Mixquiahuala, que están al pendiente del programa, y nos manda saludos Juanita Cruz. Vamos a escuchar la petenera. ¡Venga el huapango!

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2: Son las 4 con 30 minutos.
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continuamos con esta historia de nuestro reloj de Pachuca. Les hablaba yo de los cuatro niveles principales, el acceso o basamento. Este presenta cuatro puertas, una por lado de vanos rectangulares que sirven de acceso al edificio. La segunda planta, que es llamada de los balcones, es a la que se llega por una escalera de caracol. Es un espacio abierto que mira hacia la plaza a través de sendos balcones por cada lado, cuyos vanos de medio punto abiertos permitirían escuchar las audiciones de la famosa banda de los rurales de la cual hablamos al principio. El tercer nivel, llamado el nivel de las esculturas, se aloja la maquinaria del reloj. Tiene luz mediante ventanas, una por cada lado, en cuyo claro se encuentran cuatro estatuas femeninas que simbolizan los momentos más importantes de la historia de nuestro país. La independencia en 1810, la libertad en 1821, la constitución en 1857 y la reforma en el año de 1859. Estas fueron esculpidas por artistas italianos en mármol de Carrara. Finalmente, la cúpula metálica es el último cuerpo y en el cual se encuentran las carátulas del reloj, cada una enmarcada con un águila de alas abiertas en la parte inferior y una cornisa semicircular culminada por un acrotera en la parte superior. Todo el conjunto está rematado por una cúpula de bronce en la que tres vanos rectangulares y uno circular por cada lado permiten la salida de los sonidos de las campanas ahí alojadas. Vamos al siguiente guapango.

Antes de continuar, quiero enviar un cordial saludo de verdad a nuestro buen amigo David, que nos acompañan también aquí desde Pachuca. Muchas gracias, Maye, por estarnos escuchando. Bueno, pues fíjense bien que llega el momento culminante cuando se acerca la fecha de la inauguración del reloj monumental de Pachuca. Un acontecimiento sin lugar a dudas de gran significación para el estado de Hidalgo y en especial para la población de Pachuca. En solemne ceremonia con la cual se conmemora o se conmemoraba el primer centenario del inicio de la lucha por la independencia de México, se lleva a cabo el 15 de septiembre de 1910 y por primera vez los pachuqueños escucharon las campanas de este bellísimo reloj que se ha convertido en un símbolo justamente de todos los hidalguenses. Y esa noche hubo fiesta, actos cívicos, presentaciones musicales, discursos. Y a las 11 de la noche, el reloj emitió sus primeras campanadas. Desde uno de los balcones de la torre, el gobernador Pedro L. Rodríguez dio el tradicional grito de independencia. Vamos a continuar con otro huapango. ¡Venga! El huapango.

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4: Son las 4:44.
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5: Y fíjense que tengo un dato curioso. Encontré en una de las publicaciones donde hice la investigación acerca de los datos del reloj, y resulta que en la época de la Revolución, este bellísimo monumento recibió 200 impactos de bala en la época de la Revolución, convirtiéndose así en uno de los edificios más baleados de nuestro estado de Hidalgo. Y también, a lo largo de su historia, ha recibido diversas restauraciones para conservar su estructura y su maquinaria. En el año del 2010 se realizaron importantes trabajos de conservación con motivo de su centenario. En este mismo año se organizaron exposiciones, conciertos, ceremonias conmemorativas y más. Posteriormente, la Plaza Independencia y el reloj monumental fueron objeto de medidas de protección patrimonial por parte de las autoridades municipales y estatales. Hoy en día, el reloj monumental es el principal emblema de Pachuca y este aparece en publicaciones turísticas, sellos postales, monedas conmemorativas, campañas de promoción cultural del estado de Hidalgo y, por supuesto, miles de visitantes lo observan cada año, donde continúa marcando el paso del tiempo para la ciudad desde hace más de 115 años. Eso me parece muy interesante porque los que pasamos al centro de Pachuca no perdemos la oportunidad de voltear, mirar la estructura tan bella que se ve ahí en el centro de Pachuca y sobre todo escuchar las campanadas. El reloj monumental no es solo una obra arquitectónica, representa la identidad de los pachuqueños y la memoria histórica de Hidalgo. Y bueno, como les dije hace un momento, ha sido testigo de celebraciones, movimientos sociales, huelgas, actos cívicos y sobre todo cuando llegan los domingos donde la vida cotidiana de generaciones enteras que habitan esta bella airosa, visitan con beneplácito esta bellísima Plaza Independencia, enmarcada por este bellísimo emblema que es nuestro reloj monumental. ¡Venga el guapango!

fíjense un dato curioso. Alguien me preguntaba, profesor Rafael, ¿es lo mismo la maquinaria que el carrillón? Y yo les, la respuesta es no. Las campanas del reloj son justamente las que vienen dentro de lo que es en sí la maquinaria, las campanas, que nos marcan justamente las horas, los cuartos de hora. Ajá. Y entonces la diferencia es que el reloj monumental mide el tiempo. El carrillón produce música. El reloj monumental mueve las manecillas. El carrillón hace sonar campanas afinadas para interpretar melodías. El reloj marca las horas, cuartos de hora y además utiliza engranajes. Y el carrillón utiliza un sistema musical ya predefinido o un teclado. Por eso nosotros, si estamos en el reloj de Pachuca, cuando marca la hora exacta, les decía yo al principio, vamos a escuchar, por ejemplo, los acordes del himno nacional a las 18 horas. Pero si estás por el reloj de Pachuca, aquello de las 21 horas o 9 de la noche, vamos a escuchar el hidalguense de Nicandro Castillo. Y luego otra pregunta que me hacían también, ¿por qué el número 4 está representado por 4, líneas verticales y no por el número romano que es el 1 y la V? Bueno, dicen que es por equilibrio visual y la razón más aceptada es por la estética. En una esfera de reloj, los números del lado izquierdo, 1, 2, 3 y 4, quedan visualmente equilibrados con los del lado derecho, que es el 8, el 9, el 10, el 11 y el 12. ¿Qué les parece? Antes de mandar al siguiente guapango, recibimos un saludo desde Campestre Villas del Álamo. La compañera Anel Cruz, un saludo afectuoso, Anel, gracias por tu mensaje. Y pues por supuesto, vamos a otro guapango. Venga el guapango.

ya para despedirnos, quiero compartir un fragmento de un huapango de don Artemio Villeda que dice: la música es mi fortuna, de alegría estamos rodeados. Del huapango eres la cuna, desde los antepasados. Huasteca nomás hay una, dividida en 6 estados. Estos fueron los sonidos de mi tierra. Agradezco el apoyo en los controles del señor Rodolfo Ortiz. Esta fue una producción de Paola Juárez. Soy el profesor Rafael Ahumada García. No nos vemos, nos escuchamos. Hasta la próxima.

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1: Son las 5:02.

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0: Son las 5 con 18 minutos.

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3: Son las 5:26.

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1: Son las 5:49.

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6: Hola, hola, soy Claudia Mejía, estamos en un nuevo episodio de Ya Oíste. Hoy vamos a hablar sobre alimentación. Ya sé, a veces es como de la rutina, el trabajo, no podemos alimentarnos bien y que llega el fin de semana y nada más queremos estar en casa, no hacer nada, pero creo que es muy importante. Hoy está conmigo un nutriólogo, es Cristian Gómez Montoya. ¿Cómo estás?
7: ¿Qué tal? Mucho gusto. Pues estoy encantado de estar aquí acompañándolos.
6: La alimentación, cuando nos queremos enfocar justo en nuestra alimentación, es que quiero bajar de peso. Uh-huh. Creo que es más como esa parte. Quiero bajar de peso, no tanto porque quiero estar saludable. Uh-huh. Entonces, ahí también hay un entorno de mitos muy grandísimos.
7: Claro, hay que empezar nuevamente con esta idea de disfrutar estos alimentos, de incluir pues una gran variedad, de empezar otra vez a disfrutar estos alimentos, de ya empezar a entender lo más valioso que es justo esta experiencia, en dónde podemos encontrar nutrición, pues realmente en todos lados, en lo que, por ejemplo, Navidad, Año Nuevo, que el Día de la Candelaria, realmente muchas veces nos juntamos para comer, para consumir alimentos, que si quiero regalar un detalle, doy chocolates, también aquí podemos encontrar nutrición justamente porque entra esta ingesta de alimento y ahí también, esto también es dieta, no nada más es, ay, la dieta milagro, ay, esta dieta que me va a ayudar a bajar de peso, porque como tú bien lo dijiste, muchas veces nos enfocamos en el peso solamente sin enfocarnos en lo que realmente vale la pena, que es la composición corporal, nuestra salud y el porqué de ese alimento que estamos consumiendo.
6: Dijiste dieta, dieta es comerte un chocolate. Dieta, o sea, abarca toda tu alimentación.
7: Sí, dieta va muchísimo más allá, es lo que consumes, sea lo que

0: que sea, que consumas día con día, eso es dieta. Así
1: Okay.
0: sea, comas nada más una manzana, eso ya entraría dentro de una dieta diaria.
1: Okay, y entonces, ¿cuál es la diferencia en llevar justo un plan alimenticio acorde a a tus necesidades?
0: Ok, pues mira, llevar un plan alimenticio acorde a tus necesidades es justo eso, ir controlado, dependiendo si tienes alguna patología, dependiendo si tienes alguna necesidad, algún objetivo, si quieres también dirigirlo hacia algo más sencillo, hacia algo más, no sé, no a todos nos gusta lo mismo. Entonces aquí también entra esta parte de nosotros como profesionales de salud, irnos dirigiendo y acomodando, adecuando estos planes de alimentación organizados a cada persona, no tanto que las personas hagan lo que yo digo, si no les gusta, porque realmente no lo van a seguir. Van a decir, ah, pues sí, este producto milagro o así, por más que funcione, no lo voy a consumir. Pero, creo que aquí es importante esta parte de aterrizar hacia dónde quieres ir y qué necesitas con tu alimentación.
1: O sea, sí o sí, todos, todas debemos de acudir con un nutriólogo, con un profesional, para saber qué comer y saber qué comer bien si se puede.
0: Claro, y se puede comer rico, se puede comer saludable, se puede comer bastante variado dentro de lo que tú necesitas en tu ingesta diaria recomendada, porque muchas veces pensamos que no, que debemos de comer pura lechuga, que debemos de comer puros licuados, puros jugos inclusive, ¿no? Que se tiene esta creencia, pero la realidad es que no va por ahí. Debe de ser como las características de la dieta correcta. Debe ser variado, debe ser suficiente, debe ser adecuado para cada persona, inocuo, que esto quiere decir que sea saludable, limpio para las personas, que no nos haga daño, que cumpla con las características de higiene adecuadas también en el manejo de alimentos, y creo que esto también es muy importante de revisar.
1: Y si una persona que es vegana o vegetariana, no, bueno, vegetariana es diferente, ¿no?
0: Sí,
1: Ahorita vamos a hablar
0: es
1: sobre
0: diferente.
1: eso. Pero una persona que es vegana y no tiene un seguimiento constante o adecuado de un profesional, como lo es un nutriólogo, ¿qué impacto tiene en su salud?
0: Bueno, es importante mencionar aquí ya un poquito más específico, por ejemplo, nutrimentos como la vitamina B12, la vitamina D, el omega 3, y estos muchas veces no se pueden cubrir con una dieta 100% vegana, debido a que estos se encuentran mayormente en alimentos de origen animal. Sí se puede ya incluirlo en suplementación, pero hay veces que los mismos veganos dicen, no, yo de plano ni suplementación. Ahí hay que encontrar la manera, es todo un reto, la verdad, también encontrar como la manera de decir, a ver, estos alimentos pueden cumplir un poquito más con lo que necesitas. Se puede tener también un tipo de vida saludable diaria siendo vegano, pero sí tomando en cuenta que es importante cuidar esta parte de la vitamina B12, el calcio, el hierro, la vitamina D, como te decía, el omega 3, porque es esta parte donde ya entran como estos mitos de que no, si haces veganismo, ya vas a bajar de peso, vas a verte bien o vas a ser débil, siempre te van a contar puntos buenos o puntos malos, ¿no? Por eso es importante siempre acercarte con un profesional, porque en redes vas a encontrar opiniones a favor o en contra. En las noticias, de qué tendencias. En todos lados siempre te van a decir mucha información. Y como me decías, hasta una amiga puede llegar y, oye, no, es que mira, fíjate que bajé 10, 15, 20, 30 kilos. Pero no es tanto enfocarnos en el peso, sino enfocarnos en nuestra composición corporal.
1: Pues sí, porque puedes pesar 90 kilos, pero tu masa corporal es menor que el músculo. Entonces no es lo mismo, ¿no?
0: Sí, un ejemplo que me gusta mucho darle a mis pacientes es esta idea de pesas, por decir también otro número, 70 kilogramos, pero bajas 1 kilogramo de grasa y luego subes 1 kilogramo de músculo, vas a seguir pesando los mismos 70 kilos, pero tu composición corporal va a ser muy diferente y tu salud también pues puede tener también cierto reflejo, ¿no? Y pues esta parte del veganismo muchas veces se cree erróneamente que es un tipo de dieta, pero no, como te decía, es un estilo de vida que justamente se deben de seguir. Bueno, las personas, cada persona sigue una idea diferente acorde a su contexto.
1: ¿Y qué pasa con el vegetariano?
0: Ok, bueno, la diferencia entre el vegano y el vegetariano es que el vegetariano a veces sí puede incluir alimentos de origen animal como el huevo o la leche, ya sean ovo-lacto-vegetarianos. Ovo-lacto-vegetarianos incluyen ambos. Lacto-vegetarianos incluyen solamente productos de leche o lácteos, y los ovo-vegetarianos solamente huevo, pero el vegano sí es un poquito más cerrado a querer consumir. Pero pues hay varios tipos de veganos realmente. Hay inclusive un tipo de vegano que solamente consume frutas, semillas que han caído, ni siquiera dañan la naturaleza. O sea, también entra esta parte del medio ambiente y la parte ecológica, por lo que te decía también de no dañar la naturaleza, de la huella ambiental.
1: Yo creo que este episodio se tiene que llamar ¿Por qué ir con tu nutriólogo? Con un nutriólogo. Porque sí, o sea, todo el mundo tenemos esta idea de que ir al nutriólogo es como de va a tardar un buen en que yo llegue a mi meta o ya que me dé lo que me tenga que dar. Pero en realidad no es así, ¿no? Y ahorita tú no lo estás diciendo. Entonces, digo, cambiar ese chip no es tan fácil, pero como tú decías, empezar por algo ya es una ganancia, ¿no?
0: Sí, y es importante para nosotros nutriólogos empezar a ver esta cuestión de si mi paciente tiene tal característica, se le complica tal cosa, esto no le gusta, por ejemplo el aguacate, ¿no? Que claro que es un alimento con gran cantidad de nutrimentos. Si no le gusta, no es como que te lo tienes que comer, porque van, al
1: Sí.
0: contrario, nunca va a volver a regresar a la consulta. Y también entra esta parte, ¿no? De respetarlo, de decir, bueno, si no le gusta el aguacate, ¿qué otro alimento le puedo ofrecer a mi paciente para que él diga, ah, este me gusta y estoy cumpliendo, ¿no? Siempre es dar estas opciones, porque realmente opciones hay muchas.
1: Cristian, muchísimas gracias por acompañarme aquí a este episodio.
0: No, muchísimas gracias a ti por invitarme, por también escucharme, por apoyar también a las personas en esta cuestión de la información, que empiecen a escuchar también todos estos temas que son bastante importantes.
1: Él fue Cristian Gómez Montoya, yo soy Claudia Mejía, nos vemos en un próximo episodio. Adiós.
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7: Temperatura 20 grados centígrados.
8: Son las 6 con 16 minutos. 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
8: Son las 6 con 17 minutos.
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14: Muy buenos días desde donde quiera que me estén escuchando. Esto es En Sintonía, el espacio donde hablamos de ideas, tendencias y conversaciones que están marcando a nuestra generación. Yo soy Jessy Gress y me da muchísimo gusto acompañarte esta mañana. Y bueno, hoy quiero hacerles una pregunta bien sencilla, pero que tal vez no tiene una respuesta tan sencilla. ¿Cuándo fue la última vez que hicieron algo solamente porque les gustaba? Van a decir, bueno, ¿cómo así? Ajá, o sea, algo sin tomarle una foto, o sin tener que grabarlo, sin tener que publicarlo, o pensando si se va a ver bien en Instagram o en TikTok. Porque últimamente me he dado cuenta de algo bien curioso. Parece que nuestra generación, o bueno, hablemos del Gen Z, estamos recuperando hobbies. Vemos a personas que entran a clubes de lectura o que están aprendiendo cerámica, que están corriendo maratones o tomando clases de pintura. incluso coleccionando discos, tejiendo o escribiendo. Y esto puede parecer algo muy positivo, pero al mismo tiempo me surge una pregunta bien interesante. Nosotros, ¿creen que realmente lo hacemos porque nos gusta o porque también comunica algo sobre quiénes somos? Porque hoy los hobbies no solamente ocupan nuestro tiempo libre, también se han convertido en parte de nuestra identidad pública. ¿Y a qué me refiero? Creo que ahora ya no nada más sabemos que una persona lee, es la persona que lee. Y ya no es solamente la persona que corre, es la persona runner. O la persona que toma café, ahora es la persona de cafeterías bonitas. Y no digo que esté mal, pero está muy interesante. Y creo que vale la pena preguntarnos cuánto de lo que hacemos nace del disfrute y cuánto nace de la necesidad de que construyamos una imagen. Y bueno, hoy vamos a hablar de eso y de mucho más, así que no se vayan porque estamos en sintonía.
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14: Algo muy interesante está pasando con los hobbies. Durante mucho tiempo parecía que pues nuestro tiempo libre siempre tenía que ser productivo, que teníamos que aprender algo, teníamos que monetizar algo o aprovechar algo. Incluso todo este tema me hace recordar una plática que tuve con mi psicóloga hace poco sobre los hobbies. Y yo le decía, es que ¿sabes qué? Siento que yo no tengo como un hobby en específico. O sea, realmente yo siempre he visto gente que pinta, he visto gente que es buena con la cerámica, con las manualidades, o que le gusta tocar algún instrumento o hacer algún deporte. Y yo nunca tuve un hobby. Siempre mi hobby ha sido como mi trabajo y poder socializar y cosas por el estilo. Y entonces justo chocaba mucho conmigo porque yo pensaba que tener un hobby era porque tenías que aprender exclusivamente hacer algo nuevo para poder ser relevante. Y creo que esto va mucho de la mano con una nueva tendencia, porque las personas empezamos a buscar actividades simplemente porque nos hace sentir bien. Y eso está bien. Pero ¿por qué? Desarrollemos un poquito más. Las redes sociales introdujeron un elemento muy nuevo, que es la parte de la visibilidad. Porque ahora los hobbies también son contenido. O sea, la lectura es contenido y la cocina igual es contenido y el ejercicio es contenido, la música, bla, bla, bla, ¿no? Yo recuerdo que platicábamos en algunas emisiones pasadas también como este tema de hacerlo todo para redes sociales y que decíamos, bueno, ¿cómo ahora algo tan cotidiano o tan mío como es prepararme para ir a algún lugar, se vuelve algo tan público? Porque ¿qué es lo que pasa con los Get Ready With Me, por ejemplo? Se convierte una rutina normal en contenido. Y entonces, ahora con esa tendencia nueva, ocurre algo muy curioso. Nosotros comenzamos una actividad por gusto, pero poco a poco empezamos a ver o empezamos a pensar cómo se vería publicada. Y esto cambia totalmente la experiencia, porque no solamente ahora estamos viviendo el hobby, ahora nos estamos observando mientras lo vivimos. Y aquí aparece la primer pregunta importante de este programa. ¿Todavía nos podemos divertir sin audiencia? Porque, bueno, creo que algo muy valioso de los hobbies es que eran espacios donde no había presión. Y no importaba si eras bueno, no importaba si generabas dinero, o no importaba si alguien lo veía, porque realmente era así. Recuerdo que yo por hobby, cuando era más chica, pero estamos hablando de que 12, 13 años, me gustaba mucho ir al Zumba con mi mamá. Entonces, no importaba si yo no me supiera los pasos o si las señoras que más experiencia tenían o que más como tiempo llevaban haciendo el ejercicio, se ponían enfrente porque yo iba y me divertía, y solamente era eso, porque yo disfrutaba de hacerlo. Pero tristemente, o afortunadamente, no lo sabemos, hoy vivimos en una cultura donde casi todo se puede convertir en contenido. Y cuando esto sucede, el ocio comienza a parecer un trabajo. Que a lo mejor aquí es donde vamos a entrar un poco en controversia, ¿no? De todas las personas que luego dicen, es que ser influencer no es un trabajo, pero se convierte en un trabajo, grabarse es un trabajo, poder compartir con ustedes esas experiencias también es un trabajo. Entonces son como muchas cosas. También los jóvenes estamos viviendo un boom con los hobbies. Porque algo que me ha llamado mucho la atención es el crecimiento de actividades poco atractivas en las últimas generaciones. Algo que a mí me gustaría tomar, por ejemplo, aquí, que siento que es una constante que he visto con mucha gente, es el tema de los running clubs. Estos espacios donde básicamente como que un grupo de personas se junta y van a correr y después van a desayunar, ¿no? Y ocupan aplicaciones como esta que tiene cierta marca de ropa, porque no puedo decir marca si me acabo de acordar, o también Strava, que es otra aplicación que también sirve para esto. Entonces, pues ya saben, la típica foto y después estamos corriendo, el recorrido, bla, bla, bla, y luego el desayuno, ¿no? Y se convirtió en una especie de hobby. Entonces, todo esto lo vamos a retomar un poco más adelante en el debate, pero creo que nos tendríamos que poner a pensar, y con eso cierro como esta parte, realmente, ¿por qué ahora conectar tanto con la parte humana y conectar tanto con lo que era tan simple nos resulta tan satisfactorio? Porque también vamos a seguir analizando cuál es la diferencia entre que podamos crear y también podamos consumir.
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14: Y hablando justamente de encontrar placer en las pequeñas cosas y en esos momentos donde dejamos de pensar en la productividad, hoy vamos a escuchar una canción que habla de disfrutar la vida con ligereza. Esto es Sunday Best de Surfaces, aquí en Sintonía.

0: Vamos a una breve pausa, pero no se vayan porque al regresar vamos a hablar de algo bien interesante. ¿Estamos perdiendo la capacidad de hacer cosas solamente porque nos gustan? ¿Ustedes qué piensan? Piénsenlo y al regreso del corte vamos a seguir platicando. Siguen en sintonía por Radio UAH Pachuca.
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11: Son las 6:30.
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0: Ya estamos de vuelta en sintonía por Radio UAH Pachuca. Muchas, muchas gracias por continuar con nosotros. No se olviden de seguirnos en redes sociales como arroba Radio UAH Pachuca, en Facebook, Instagram, TikTok y X. Pero también, si quieren ser parte de la conversación, nuestro WhatsApp es el 771-142-6212. O llámenos también, nos encanta escucharlos, al 771-713-2144. Continuamos en sintonía.
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0: Comienza el debate. Y bueno, ahora sí, vamos con mi parte favorita porque esta sección dura más y hay más de donde podamos comenzar a sacar. En la sección pasada hablábamos como un poquito de cómo se marcaban esas tendencias y de cómo ahora se plantean o se replantea el hecho de tener un hobby. Y algo que me parece fascinante es que quizá nosotros estamos viviendo una crisis del ocio, que era lo que yo les ponía como en perspectiva, ¿no? En el bloque pasado. Yo les decía que algo que sucede mucho es que ahora convertimos el ocio en trabajo. Porque, bueno, durante años a nosotros nos enseñaron que todo tenía que servir para algo. Que si lees, aprendes, y que si haces ejercicio, mejoras, y que si estudias música, destaques. Y que si tienes un hobby, eventualmente lo conviertas en un negocio. Y entonces esto se desaparece y se convierte como en algo fundamental. Porque ahora es el placer de hacer algo inútil. Y digo inútil entre comillas, ¿saben? Porque no todo tiene que producir resultados, o no tiene, todo tiene por qué generar dinero, y no todo tiene por qué convertirse en una marca personal. Retomemos nuevamente como este tema de los Running Labs. Ahora entran como en este tema, o como en este concepto de arquetipo de la persona que se va a correr y es super fitness y a lo mejor no sale los fines de semana y no hace esto y no hace el otro porque ya es como parte de la personalidad, ¿saben? Y creo que ahora nuestra generación estamos intentando recuperar como estas cosas de hacer absolutamente como, o hacer algo más bien, hacer algo que no tenga como un beneficio real económico, simplemente porque nos hace feliz. Pero pues al mismo tiempo nosotros seguimos atrapados en esta cultura donde todo tiende a ser observado y todo es evaluado y todo es compartido. Y por eso esta pregunta sigue siendo relevante. ¿Nosotros estamos disfrutando de nuestros hobbies o estamos construyendo una versión de nosotros mismos a través de ellos? Y pues quizá la respuesta sea ambas cosas y creo que vale la pena reflexionarlo. Porque tal vez el verdadero lujo de hoy no es que tengamos tiempo libre. Creo que el verdadero lujo que tenemos es hacer algo que disfrutemos y que no necesitemos mostrarle a nadie. Y bueno, algo o uno de los fenómenos más importantes con los hobbies es el tema de la cultura digital, como esta idea de convertir cualquier pasatiempo en una oportunidad económica, porque las redes sociales están llenas de mensajes que nos invitan a transformar hobbies en emprendimientos o incluso también en marcas personales. Pero bueno, algunos especialistas también advierten que esa tendencia puede generar presión y afectar el disfrute original de la actividad. Algo que nos sucedía a mi hermana y a mí, por ejemplo, es que ella comenzó haciendo postres en la pandemia. Y a ella le gustaba mucho como esta parte de hornear y hacer galletitas y cosas por el estilo. Entonces las hacíamos solamente porque nos gustaba. Incluso recuerdo que hubo una vez que le hizo un pastel a una persona con la que estaba saliendo y el pastel fue un total desastre, el colorante por todos lados. Una vez hicimos un red velvet que no nos quedó para el Día del Padre y fue horrible y lo terminamos construyendo con las manos. A lo que voy con todo esto es que mi hermana comenzó haciéndolo por hobby, comenzó haciéndolo porque le gustaba y porque como que en pandemia todos nos convertimos en chefs. Todos queríamos hacer este café que iba como con leche y que sabía horrible y súper cargado, o hacer galletas o hacer cualquier cosa porque estábamos en casa. Pero pasando el tiempo, mi hermana tomó ese hobby y lo convirtió en su primera marca personal que se llamaba Chispa de Harina. No, Hada de Harina, ya recordé bien. ¿O Hada de Azúcar? No me acuerdo. El punto es que era algo que tenía que ver con una hada y en harina y no sé qué. Entonces ella vio que era muy buena y comenzó a monetizar o comenzó a generar un recurso económico con eso. Entonces realmente ella sí lo continuaba haciendo porque le gustaba, pero vio que podía sacar un beneficio y no está mal. Lo que pasa es que después la actividad dejó de ser divertida. Empezó a presionarse porque le pedían muchas cosas, porque ya no se daba abasto, porque necesitaba más gente y porque se estaba convirtiendo en un negocio más grande en donde realmente una niña de 17 años no iba a poderse dar abasto sola. Entonces, creo que algo que tenemos que retomar mucho es el derecho a tener hobbies sin tener un objetivo económico en realidad. Porque también los hobbies no solamente ocupan nuestro tiempo libre, también funcionan como elementos de identidad. Porque nosotros las personas utilizamos nuestros gustos e intereses para poder presentarnos ante los demás y encontrar grupos con intereses similares. Y esto específicamente se ve en redes sociales, donde pues muchas cuentas están construidas alrededor de aficiones específicas. Por ejemplo, yo tengo un amigo que le mando un besote, se llama Santiago. Y él comenzó trabajando en Starbucks. Entonces yo veía que de verdad él como que disfrutaba demasiado esta parte de ir y hacer los cafés y atender a la gente. Y entonces comenzó a ver como una oportunidad para empezar a hacer contenido. Entonces después cambia de carrera a mercadotecnia, brinca a mercadotecnia. Y comienza a tener como todo un fit súper personalizado entre esta marca de café y entre como la vida cotidiana que se vive en ISEA. Y entonces ahora ya no es como el hobby de hacer café o el hobby de grabar contenido sobre mi trabajo. Ahora también es como la parte de continuar monetizando y continuar haciendo como estas aficiones específicas. Y ahora la gente ya no dice, bueno, es que a mí me gusta leer. La gente ahora dice, yo soy lectora. Y entonces comienzas a tener una identidad construida alrededor de estos intereses. Y esta necesidad humana de pertenecer comienza a crecer. También, bueno, las redes sociales suelen mostrar resultados finales y procesos exitosos. Y eso puede generar la sensación de que tenemos que ser buenos desde el inicio. Y como consecuencia, muchas personas abandonamos nuevas actividades rápidamente por el miedo a equivocarse o a no destacar. Y un claro ejemplo soy yo, ya para ir como cerrando esta sección. Yo comencé tocando guitarra y realmente lo disfrutaba mucho, mucho, mucho. Era una guitarra acústica preciosa que me compró mi mamá cuando yo tenía 15 años más o menos. Pero nunca fui lo suficientemente buena y siempre me di cuenta que había gente que era como más apta para poder realizarlo. Entonces me di por vencida y ya no lo continué. ¿Pero qué fue lo que a mí me pasó? No aprendí a disfrutar ese proceso. La frustración se convirtió en una forma como de la clase, porque ahora ya era como de, tengo que ir a guitarra, pero pues no soy buena y me estresaba. Y entonces empieza esta comparación constante y creo que las redes sociales también influían mucho en mis perspectivas. Entonces, a mí me gustaría cerrar toda esta sección diciéndoles que pues hay que aprender a como desprendernos de todos estos estereotipos o de todas estas cosas que tenemos como en la mente. Y recuperar la idea del hobby como un espacio íntimo y personal, porque todavía creo que podemos hacer cosas solo para nosotros y ocupar la privacidad como un lujo moderno y sobre todo disfrutar sin una validación externa.
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0: Y para cerrar este tema, vamos con una canción que habla justamente de disfrutar el momento y de encontrar la felicidad en las pequeñas cosas. Esto es Good Life de OneRepublic, aquí en Sintonía.

0: Y bueno, hoy hablamos de hobbies, pero en realidad hablamos de algo mucho más profundo. Hablamos de esta capacidad de disfrutar algo sin convertirlo en rendimiento o en contenido o incluso también en una vitrina. Porque quizá una de las preguntas más importantes de nuestra generación es esta: ¿qué cosas hacemos cuando nadie nos está viendo? Yo soy Jessy Gres y muchas, muchas gracias por acompañarme esta mañana en sintonía por Radio UAH Pachuca. Nos escuchamos a la próxima.
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5: ¿Qué cree que tienen un mejor sabor? Las, por ejemplo, el cilantro, que es cosechado aquí en las comunidades, tiene un sabor muy sabroso a comparación del cilantro que traemos de la ciudad. Porque igual cuando no hay, igual lo consumimos. Y comparamos el sabor de una salsa verde, por ejemplo, con cilantro del que hay aquí y del que traemos de la ciudad, y marca bastante la diferencia. Entonces es muy importante consumirlos para darle mejor sabor a nuestras comidas, para consumir los productos que no tienen fertilizantes y sobre todo para apoyar en la economía local.
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6: Son las 6:46.

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6: Temperatura 20 grados centígrados.
7: Son las 7:03.
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Hola, hola, ¿cómo estás, Paquilisli? Son ya las 8:09. Estamos muy contentos de estar junto a ti a través de Suma Radio en el 99.7, 99.5, 102.1 y 91.1 de tu FM en diferentes regiones, en Pachuca, en Huejutla, en San Bartolo, Tututepec, en Zimapán, en Actopan y en Tulancingo, y también nos sintonizan en toda América Latina a través de Radio Ilse. Yo soy Betty Barrón y en controles se encuentra Víctor Sony. Juntos vamos a estar contigo durante los próximos minutos. Oigan, hoy es martes de pagadera. Una sola cosa les vamos a pedir. Una sola cosa. Seamos honestos, porque nos esforzamos durante la semana pasada para que no debiéramos tantas. Entonces, hoy vamos a traer de invitado a nuestra emisión del día de hoy a la honestidad y decir si me la debes o no te la debemos. Así que, ya lo saben, si te debo alguna canción, si te debemos alguna canción, Sony Listley y yo, te la pagamos hoy en Martes de Pagadera. Nos dices, hola Betty, soy tal, ¿cómo estás? Buenos días, bla, bla, bla. Omitir intro, siguiente, me debes tal. Y ya, te la pagamos. ¿Te parece? A ver si lo logramos. Lo vamos a intentar con todas nuestras fuerzas. Así que bueno, ya lo sabes, te puedes comunicar con nosotros a través de nuestro mensajero de texto vía WhatsApp, que es el 771-142-6712. Y a través de ese número nos puedes enviar tus comentarios, tus peticiones musicales, absolutamente todo.

0: 7:13, estamos de regreso y el día de hoy quiero saludar a los paquis que ya están en comunicación con nosotros y que voy a saludar en unos instantes. Quiero saludar a Melody, ¿cómo estás, bonita? Hola.
1: Hola, buenos días, soy Melody. ¿Me puede poner la canción de El dinosaurio Anacleto de 31 minutos, por favor? Gracias.
0: Con muchísimo gusto, Sonia Lisley ya la está buscando. Ahora es nuestro martes de pagadera y eso nos pone felices. Así que esta canción es especialmente para ti.
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0: Con 16 minutos, vamos a hacer un breve corte, pero regreso junto a ti en unos instantes.
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4: Son las 7 con 16 minutos.
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1: 7:17 y gracias a los paquis que están en comunicación con nosotros. Hola.
2: Hola, hola Betty, buenos días.
1: Hola, ¿cómo estás?
2: Soy Emiliski. Me hola, debes Emily. La canción de Ajolotzila. Gracias.
1: Ajolotzila, te la buscamos enseguida, Emiliski. Tienes toda la razón, andamos debiendo, pero enseguida te la ponemos. Hola, Betty, buenos días. ¿Le puedes poner a mi Romeliski la canción de Plantas contra Zombies? Y que tengas un lindo día. Saludos para ti, para Sony y para todos los paquis. Muchas gracias, saludos a Romeliski. Te buscamos ahorita Plantas contra Zombies, ¿te parece? En un momentito te la ponemos. Esto que escuchamos es para Emiliski.

7:20. Nos dicen, hola Betty, buenos días, ¿cómo estás? ¿Me regalarías un gallito para Alesia o la canción de Me baño como un avión de los meñiques de la casa? Porque para que se despierte, porque hoy tiene mucho sueño y además hoy tiene mundialito en su escuela. Muy bien, pues creo que sí podríamos poner un gallito o la canción que te despertara más, Alesi. Bueno, a ver, o te ponemos ambos, ¿te parece? Te ponemos primero un gallito para despertar a todos los paquis que estén adormilados en esta mañana. Y por otro lado, ponemos la canción, ¿te parece? Besitos y abrazos.

0: 7:22 y esta mañana quiero saludar a Naty Lisly. ¿Cómo estás? Hola.
1: Hola, Betty. Buenos días. ¿Cómo estás? ¿Bien?
0: Muy bien.
1: Yo sí. Hasta traigo el 100% de mis pilas. Quería saber si me podías poner la canción de No Hablaré, de Hércules. Por favor, gracias. Soy Naty Lisly. Le mando saludos a Melisly. Gracias.
0: Naty, le mandamos saludos a Ami. Te mandamos muchos saludos a ti. Y enseguida te ponemos tu canción, ¿te parece? Te mando un besito y un abrazo. También nos dicen, hola Betty, buenos días. Soy Ian. Me debes como desde hace 2 semanas la canción de Todo es Increíble de la película de Lego. Si la puedes ponerte en Marriage ese día. Muchas gracias. También ten bonito día. Y entonces esta canción es para ir pagando. Y en unos instantes vuelvo junto a ti.
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5: 7:24 nos dicen: hola Betty, soy Yohebed. Buenos días, ¿puedo pedirte una canción para mi hermana mayor? Es el intro de My Hero Academy. No dice cosas feas. Antes de que se vaya a la secundaria, ya entra 7:30. Por favor, Betty, saludos a todos los paquis. Muchas gracias. Ok. Entonces te la vamos a buscar ahorita. Ya la está buscando Sonny Liskley. Y estamos todavía a tiempo porque no se ha metido a la secundaria. Son 7:24. Que no se te haga tarde. Hola, hola.
6: Hola, Betty. ¿Cómo estás?
5: Muy bien, ¿y
6: estoy
5: tú?
6: Muy bien. ¿Tú?
5: Estoy muy bien, muchas gracias.
6: Te quería pedir la canción de Baila sin cesar de 31 minutos, por favor.
5: Pero la
6: gracias, bonito día y de saludos a todos los paquis.
5: Ok.
6: Adiós.
5: Yo digo...
6: Soy Arise.
5: Arise, yo digo que te gustaría alguna otra que te vamos o algo así, porque Baila sin cesar la escuchamos diario. Diario. Y la cosa es que, digámoslo así, como estamos en martes de pagadera, no la debemos. Pero, ¿te gustaría alguna otra, Arise? Cuéntame, porfis.
6: Betty, te voy a decir algo. ¿Cómo estás?
5: Ah, muy bien.
6: Y te voy a decir que... si me puedes poner la canción de la historia del sombrero de paja, la que te mandó mi mamá, por favor. Gracias. Y eso es para Carlitos y también para mí y para mi mamá.
5: Ok.
6: Que tengas un bonito día. Soy Ian.
5: Gracias.
6: Y recuerda que hoy es martes de pagadera, entonces me la debes para hoy.
5: Te la debo para hoy, eso. Muy bien, ya te la está buscando Sonny Liskley. Tenemos, no hablaré de él, que no la pedí hace un momentito, Nati Liskley. La escuchamos y vuelvo contigo en unos instantes.

0: 7:27, hola.
1: Hola, Betty, ¿cómo estás?
0: Muy bien,
1: ¿y tú? Soy Marisky. Ten un bonito día. Ya extrañaba mandarte audio.
0: Ah, muchas gracias.
1: Oye, quería ver si me podrías poner la canción del soldado Trifaldón. Por favor, bye.
0: Te mandamos un abrazo, también te extrañábamos a Marisly, pero qué bueno que volviste. Te mandamos un abrazo a todos los paquis y te deseamos que hoy sea un martes bien bonito y que lo disfrutes muchísimo. Hola Betty, yo soy Orolisly y me debes mi canción de mi sueño ideal de Rapunzel. Que tengas un bonito día, paquis, y los quiero mucho. Orolisly está en la línea para ponerla en un momentito, ¿te parece? Te mando un besito y un abrazo.
2: Buenos días, Betty, aquí la truchita.
0: ¿Qué onda, truchita?
2: Betty, ¿cómo crees que ya son las 8? Creo que te confundiste un poquito porque ahora son las 7:06. Les quiero contar que ya casi va a ser mi cumpleaños y mi mami me va a hacer muchas fiestas.
0: ¡Wow!
2: Oye, ¿me podrías poner la canción de Calurosa Navidad? De 31 minutos. Gracias.
0: Truchita, ¿dije las 8 y algo? ¿Las 8 con 6? ¿Sí dije? No lo sé. Ya me entró un poco la duda. No lo sé. Pero si sí, bueno, tal vez la que no había despertado soy yo. A la que le hacía falta ese gallito que pusimos, tal vez era para mí. Pero no lo recuerdo ahora. Sin embargo, te mando un besito y un abrazo y que tengas hoy un día bien hermoso. Avísanos cuándo va a ser tu cumpleaños, truchita. ¿Cuántos días nos quedan para celebrar, va? Besitos, hola.
3: Hola, Betty, buenos días, ¿cómo estás?
0: Muy bien, ¿y tú?
3: Espero que estés muy bien.
0: Ando
3: muy bien,
0: muchas gracias.
3: Somos los hermanos Clich. ¿Me puedes poner la canción de Baila sin cesar de 31 minutos, Betty? Por favor, gracias. Aquí venimos todos en el carro. Mis hermanos no tuvieron clases, pero
0: uy,
3: yo
0: rico.
3: Sí. Y me toca examen de lenguajes, me toca examen, Betty.
0: Tú puedes.
3: Y ayer hice mi guía de estudio.
0: Ajá.
3: Te mandamos un saludo a todos, Betty. Bye.
0: Gracias, les mando muchos saludos a los hermanos. Esto es Baila sin cesar.

0: No te vayas, solo vamos a un breve corte.
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5: Son las 7:32.
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2: 7:35 y... ¿Cómo están? Hola. Hola, hola.
3: Hola, Betty, buenos días.
2: ¿Qué
3: Soy
2: hola?
3: Soy Regina Iscle. ¿Me puedes poner la canción que ayer te pedí de Sebastián Yatra de dos
2: oruguitas? Ah, la de dos oruguitas.
3: Por favor y gracias.
2: Ajá. Tienes razón.
3: Un saludo a todos
2: sí,
3: los paquis.
2: Gracias
3: y también
2: por
3: a mis amigos de la escuela, licenciada Alfonso Cravioto. Ya voy rumbo a la escuela. Bye. Bonito día.
2: Gracias, bonito día también. Abrazo a tus compañeros. Y tienes razón, esa canción te la debemos. Y entonces, Regilisli, aquí está.

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2: 7:38 nos dicen, hola Betty, yo soy Jessie. ¿Me podrías poner Mi Muñeca Me Habló, porfis? Te la buscamos enseguida, Jessie, te mandamos muchos saludos. Hola, hola.
3: Hola Betty, buenos días. ¿Qué soy onda? Nati Lisky, hace tiempo que no te escribo.
2: ¿Estás?
3: ¿Me podrías poner, por favor, la canción de Mochila Azul? Gracias, te quiero mucho.
2: Gracias.
3: Te mando abrazos, adiós.
2: Muchas gracias, también te mando muchos abrazos. Espero que hoy tu mañana sea muy linda y te regreso mucho cariñito, te mando. Y ahorita ponemos su canción, ¿te parece? Ya le estoy buscando a Sonny Liskley. Y en un momentito, ¿te parece? Esto es para ti.

0: 7:40 y esta mañana también queremos saludar a Elenisli. Hola, ¿cómo estás?
1: Buenos días, soy Elenisli. Hoy es martes de pagadera, ¿sí? Entonces te quería decir que me debes serpientes y escaleras.
2: Serpientes y escaleras de Gerardo Pablo.
1: Gerardo Pablo.
2: Que nos encanta.
1: Adiós, que tengas un bonito día.
2: Ay, gracias, Elenisli. Tienes razón, hace un montón de tiempo que me pediste Serpientes y Escaleras de Gerardo Pablo. Además me fascina Gerardo Pablo. Así que ya te la está buscando Sony Listly para que esta mañana y el martes de pagadera te paguemos Serpientes y Escaleras.

0: 7:44, hola.
1: Hola,
0: Benny,
1: ¿cómo estás?
0: Muy bien, ¿y tú?
1: Mandando un mensaje de nuevo. Hoy es un día muy especial para mí porque hoy no sé por qué, pero me desperté temprano.
0: Eso.
1: Bueno, tarde, me desperté tarde, pero aún así, yo, bueno, a las 6 con algo, creo que eran con 59, y que luego yo me cambié así de rápido.
0: Fue
1: de volada. Luego ya hice mi rutina, hice todo lo demás. Y yo no sé por qué, porque ya sabes, cada vez que despierto tarde, llego tarde a la school. Pero hoy apenas ando en camino y ya que son las 7:39, pues no sé por qué pasó esto. Pero ¿me puedes poner la canción de Pocoyo? ¿De Corre Pocoyo? Gracias.
0: Oye, Dieguito, pero está súper, ¿no? Porque a veces nos ocurre que creemos como de no lo voy a lograr porque me levanté más tarde, pero le ponemos más empeño, lo hacemos con más dedicación, además nos apuramos y tratamos de concentrarnos en hacerlo y eso nos permite hacer lo que tenemos pendiente y logramos llegar a tiempo. Así que en ocasiones, cuando a lo mejor tenemos un poquito más de tiempo, pues lo hacemos más despacio, nos tomamos como un break entre una y otra cosa. Pero yo creo, Dieguito, que esta vez te concentraste, hiciste cosa por cosa que tenías pendiente. Y mira, vamos ya llegando a la escuela. Te mando un abrazo, Dieguito, esta canción es para ti.

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1: pato, 7:46 minutos y nos dicen: buenos días, Betty, soy Diezilisli, mamá de Ikerisli, Israelisli. Por favor, ¿podrías ponerle un gallito porque Iker no se quiere levantar? Y también si pudieras poner la canción del monstruo de la laguna, porfis. Saludos desde Progreso de Obregón. Les mandamos muchos abrazos. Iker, también te mandamos todo nuestro cariño. Ya despierta, son 7:47, estoy segura que ya vas en camino, pero te mandamos todo nuestro cariño y deseamos que tengas un martes increíble.
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3: Son las 7:47 minutos.
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7:49, nos dice abuelita Lola. Buen día, señorita Betty. Martes de pagadera, pero como ahora no me debe nada, solo quiero saludos. Gracias y bonito día. Bueno, pero si me puede poner la de 31 minutos, la de Arruirruirruirruirruirru, podría ser abuelita Lola. Bueno, pero esa ya es nueva. Ahora sí le hemos cumplido hasta abuelita Lola. Es que sí nos hemos comprometido, la verdad. Lo intentamos y les agradezco su paciencia porque intentamos con todas nuestras fuerzas pasar la mayoría de sus mensajes y también ponerles la mayoría de sus canciones.

0: 7:50, hola.
1: Hola, Betty, buenos días.
0: Buenas, buenas.
1: ¿Me podrías poner una canción llamada El Rap de los Continentes?
0: El Rap de los Continentes, ya te la está buscando Sonny Listley. Te la ponemos en un momentito, ¿te parece? Abrazos.
2: Hola, de nuevo, sí, mi Listley.
0: Hola, mi Listley, de nuevo.
2: Hola, saludos a mi papá Miguel.
0: Ay, le mandamos muchos saludos.
2: ¿Te puedo contar un chiste?
0: Por favor.
2: ¿Qué le dijo un pato a otro pato?
0: Cuac, cuac.
2: Estamos empatados.
0: Ay.
2: Oye, Pascli, ¿no me pusiste mi nueva canción de Cars 1?
0: ¿La canción de Cars 1? Ya te la está buscando Sonny Listley, ya lo había apurado, pensando en sí, ¿cierto? Pero ahorita te la ponemos. Y gracias por el chistecito, Emily Listley. Te mandamos muchos abrazos y deseamos que hoy sea un martes bien bonito. Disfruta tu mañana, ¿eh? Besitos y abrazos. También en esta mañana, buenos días, Betty. Ayer no pude estar en el soundtrack, pero me podrías poner Frances Limón. Es el rock y el ritmo por sí solo ya es bonito. Gracias. Híjoles, nos dice, la puedes pasar antes de 7:20. Pim, pim, pim, pim. Pero, ¿qué te parece si la ponemos mañana antes de 7:20? ¿Te parece, Eduardito? Porque ya lo vimos muy tarde. Y me parece bien, puede ser que la pongamos como extra soundtrack, ¿te parece? 7:52. Y Santi Listley, ¿cómo estás? Hola.
3: Hola, Betty, ¿cómo estás?
0: Muy bien,
3: yo,
0: ¿y tú?
3: Muy bien.
0: Sí.
3: Oye, ¿cómo has ido a estudiar a todos los paquis?
0: Andamos bien.
3: Una pregunta, Betty, ¿me podrías poner una canción de 31 minutos, por favor? Gracias. Somos somos Santiago y Paulistli. Bye.
0: Abrazos, que tengan hoy un hermoso día. Saludos para Paulistli, para ti, Santi.
4: Hola, Betty, soy Alice Iscli.
0: Hola, Alice Iscli.
4: ¿Me podrías poner, por favor, la canción de Golden en Miau Miau Miau? Gracias. Que tengas bonito día.
0: Te la buscamos enseguida.
4: De matemáticas.
0: Te deseamos lo mejor en tu examen de matemáticas, lo vas a hacer increíble. Oigan, tenemos el monstruo de la laguna de fondito. Dice Sony que no, que qué bueno que la cantamos de fondito. No te entiendo en las señas, pero sé que es una canción que les preparó para ustedes.
5: 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Pero así, a algunos no les gusta, porque dicen que la Antártida no vale. Así que de 6 pasamos a 5, porque dicen que en la Antártida no viven.

0: 7:54, hola.
1: Hola, Paquilisclis. Soy Prichilis.
0: Hola, Prichilis.
1: Hoy vamos a tener un partido de fútbol en mi escuela.
0: Qué padre.
1: Nos toca a las 11:40 en la escuela Fuentes y Bravo.
0: ¡Ay, oh, qué bonito!
1: ¿Me podrías poner una canción de 31 minutos, por favor? ¡Gracias! ¡Adiós!
2: Hola,
0: mucho
2: soy
0: éxito, Prichilisli. Hola, Cami.
2: Y perdón si no te mandamos un mensaje ayer.
0: No
2: es
0: te preocupes.
2: Salimos tarde.
0: No te preocupes, nos
2: y
0: agarró la carrera.
2: ¿Y me puedes
0: entonces
2: poner la canción de Mi mamá lo teje todo de 31 minutos? Gracias. Y que todos los paquilisclis tengan un bonito día.
0: Muchas gracias por los buenos deseos que también les deseamos para ustedes en este día. Abrazos, Cami, abrazos, Frichilisli.
3: Lisli.
0: Hola.
3: Me pone la canción de
0: ¿Cuál?
3: De quiero de
0: ¿cuál será?
3: De los guerreras K-pop.
0: Okay.
3: De la dorada.
0: La de dorada.
3: Gracias, Prichilisli. Adiós. Te mando muchos abracitos.
0: Muchos abrazos.
3: Mi hermana me soltó la vez pasada y me pegué.
0: Ay, no, pero está
3: bien.
0: Pero
3: bueno, adiós, te mando muchos abracitos y muchos besitos.
0: Bueno, yo también te mando
4: Hola,
0: muchos abracitos.
4: Hola, somos Ángela y Greta.
0: Hola, ¿cómo
4: yo
0: están?
4: Yo quiero el 31 minuto,
0: ajá,
4: el de Baila sin cesar.
0: Ya la pusimos, muy bien. Muy bien, muy bien, muy bien. Bueno, eso ya, digamos que por así decirlo, cumplimos. 7:56, buen día, Betty. Quiero mandarle saludos a Emi, que estás en... espérenme. Fui yo. demasiada información. Estaba en mi mente, estaba en cómo lo iba leyendo, pero no se había conectado a mi boca. Entonces vamos a otra vez. Quiero mandarle saludos a Emi, que está en semana de exámenes. Mucho éxito, mami lo ama muchísimo y es un orgullo. Además nos viene una canción, la de Yo Nunca Vi Televisión de 31 minutos. Le mandamos toda la buena vibra a Emi, sabemos que lo vas a hacer súper, súper, súper. Te mandamos abrazos, bonito día. Hola, Jime, ¿cómo estás?
5: Hola, Betty, soy Jime. ¿Me puedes poner la canción, la de El Oso Capitelo? Ya está.
0: Jime, te mando abrazos, ahorita te la buscamos, tenemos musiquita de fondito y vuelvo contigo en unos instantes. ¡Miau!

0: 7:57, hola.
1: Quiero mandarle saludo a todo el opaqui y te voy a contar un chiste.
0: A ver.
1: Pere dijo una uva, vere a una uva morada. ¡Respira, uva! Bye.
0: respira, por favor. Gracias, Eli Lisli. Gracias por el chistecito del día de hoy. Te mando un besito y un abrazo. Hola.
2: Hola, Betty.
0: ¿Qué onda?
2: Me llamo Juliana. Me comí un pay, pero de Bob Esponja y me besaría a Patricia.
0: Ay.
2: Con vestido de trabajador. Y el otro que me salió un misterio.
0: ¡Ay, qué padrísimo!
2: ¿Quién le dice un pollito a otro pollito?
0: ¿Qué le dice?
2: Le diría que seas, ¿cachéis? Sí. Ya casi será mi cumpleaños.
0: Oye, ¿cuándo es tu cumpleaños?
2: Gracias a Dios. Y me puedes poner la canción de... Chocolate con la
0: demo,
2: por favor.
0: Chocolate con almendras. Ok. Va, me late. Te mando abrazos. Gracias por el chistecillo, Julie. ¿Y qué creen que nos escribió Abraham y nos dice? Buen día, Betty. Saludos a Sony. Solo para decirte que no me debes nada, ni la Pepo Cumbia, porque no le he pedido ni la pediré en estos días. ¿Sabes lo que acabas de hacer en este día, Abraham? Tú no lo sabes. Pero acabas de darle paz a mi corazón de que durante estos días la Pepo Cumbia no estará, al menos desde tu petición. Entonces, eso ha sido un regalo maravilloso para mí. Para mí y para muchos paquis. Así que te amamos, Abraham, todos los paquis. Gracias. Es como un regalito al corazón. Hola.
3: Hola, Betty. ¿Cómo estás?
0: Muy bien, ¿y tú?
3: Buenos días. ¿Me podrías poner la canción del rap de los Michis? O si no se puede, perro salchicha.
0: Órale, me late. Ahorita te la buscamos, ¿te parece? Ya casi nos vamos.
4: Hola, soy el papá de Vladimirisky. Y
0: hola, ¿cómo estás?
4: Hoy tengo que pagarle un helado que le debo. Feliz día a todos.
0: A mí me encanta.
4: Por cierto, chica, Betty, le debes una canción a Vladimirisky. Habla a su papá. Thank you. Soy Guillermo Dorisky.
0: Oye, Guillermo Dorisky, ¿me puedes porfis contar qué canción le debo a Vladimirisky? Porque yo sé que ya estamos en el de aquí hay honestidad, entonces si yo debo algo, yo pago. Yo agradezco que nos compartas que también eres un hombre pagador y pagas el helado, pero yo no sé cuál le debo, así que si me cuentas estaría genial. Son ya las 8:00, ya nos vamos, pero deseamos que tengas un extraordinario día. No te olvides, mañana nos escuchamos aquí en Paqui Lisli.
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14: Temperatura 20 grados centígrados.
15: Son las 8:02.
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0: ¿Qué tal, amigas y amigos nuestros? ¿Cómo están ustedes? Muy buenos días. Les saludamos con el gusto de siempre en nombre de todas y todos quienes, gracias a usted, participamos en este ejercicio de comunicación. En nombre de quienes laboramos orgullosamente para la Universidad Autónoma del Estado de Hidalgo, deseando que para ustedes, para su familia querida, para todos sus seres más amados y para las personas que más le importan, sea este un día realmente extraordinario. Pues agradecemos que estén con nosotros, que nos permitan estar con ustedes durante estas casi dos próximas horas. Y en nombre de compañeras y compañeros, amigas y amigos de las estaciones radiodifusoras de la Universidad Autónoma del Estado de Hidalgo, integrantes todas del Sistema Universitario de Medios Autónomos, le anunciamos, como siempre, con el gusto de cada mañana, que esta es la tercera llamada. Tercera.
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2: Buenos días. En este martes 16 de junio, te presentamos los titulares de la información más destacada hasta el momento. Fiscalía General de la República ha confiscado al menos 9 millones de productos pirata en lo que va del año, 3.500% más que en 2025. Planilla Blanca obtiene el triunfo en las elecciones del Sindicato Único de Trabajadores y Empleados del

0: Con el gusto de saludarte siempre, mi querido Sergio Martínez. Adelante, por favor.
1: Muy buenos días, Anuar. Igualmente el gusto de saludarte y compartir la información que se transmite desde este espacio. Y en Pachuca tenemos mucho que compartir para todas y todos ustedes, y es que vecinos del Cerro de Cubitos han manifestado su preocupación ante las condiciones de peligro en la que transitan diariamente. Sobre una de las vialidades principales existe un barranco con una caída libre de casi 10 metros de profundidad, que carece de cualquier tipo de infraestructura y de seguridad. Automovilistas, ciclistas y peatones se ven obligados a pasar a escasa distancia del borde, debido a la estrechez del camino, el cual no cuenta con barreras de contención, muros ni señalamientos reflejantes que adviertan sobre el vacío, una situación que se vuelve todavía más crítica durante la noche o en días de neblina intensa. Los colonos han hecho un llamado urgente a las autoridades municipales para que instalen las protecciones necesarias, antes de que la falta de prevención derive en una caída fatal, como ya ha ocurrido hace algunos años, donde un motociclista desafortunadamente perdió la vida, cayendo desde este barranco en donde incluso transitan los camiones del servicio público. En más información, mediante un comunicado, el Ayuntamiento de Mineral de la Reforma informó que tras la conclusión de la 43ª sesión ordinaria de Cabildo, celebrada apenas ayer, un hombre con orden de restricción acudió a la teleaula para alterar el orden público. La persona fue identificada como Raúl N., vecino de la colonia 11 de Julio, quien arribó al lugar acompañado de familiares para exigir que le fuera devuelta la organización de la feria de dicha localidad de Mineral de la Reforma. El incidente ocurrió al término de la asamblea cuando Raúl N. ingresó al recinto. Y bueno, luego de reclamar la titularidad de la organización de las fiestas patronales, dentro del lugar se encontraba Teresa N., actual encargada de dichos festejos, quienes previamente habrían tramitado un orden de restricción contra el reclamante por amenazas previas. Ante los intercambios verbales y el ambiente hostil, el alcalde Eduardo Médesigo solicitó el desalojo de las instalaciones, lo que requirió la intervención de elementos de la Secretaría de Seguridad Ciudadana para retirar y detener al individuo, desatando además opiniones encontradas entre algunos regidores presentes respecto a la actuación policial. Todo este incidente, que se mostró a través de las redes sociales, ya ha generado las alarmas y también el debate a través de justamente estas redes sociales. Y para finalizar, compartimos que el arranque del registro para la credencial del Servicio Universal de Salud en Pachuca, Hidalgo, ha generado dudas entre la población de la tercera edad, quienes ya han acudido a las unidades médicas locales esperando recibir consultas médicas bajo este nuevo esquema. El gobierno federal anunció la publicación de un decreto presidencial que crea el Servicio Universal de Salud, cuyo objetivo es garantizar que las mexicanas y los mexicanos puedan atenderse en cualquiera de los tres sistemas de salud pública, ya sea IMSS, ISSSTE y IMSS-Bienestar. El programa federal contempla un proceso gradual de afiliación mediante módulos específicos en Pachuca y otros municipios, utilizando la tarjeta para unificar que en el futuro los expedientes clínicos sean uno solo. No obstante, la falta de información clara sobre las etapas del proyecto ha provocado que muchos adultos mayores, sobre todo, asuman que la obtención del documento los habilita de manera automática e inmediata para ser atendidos en cualquier clínica pública desde este momento, saturando algunas salas de espera, lo que ha hecho evidente que la intención de unificar los servicios de salud sí representa un avance indispensable para optimizar la atención ciudadana, además que ha sido un reclamo desde las administraciones anteriores. Sin embargo, lanzar una credencialización masiva sin una campaña informativa rigurosa ya ha resultado contraproducente. Los adultos mayores son un sector vulnerable que requiere información, requiere certeza y requiere también bastante conocimiento. Y la falta de claridad en las reglas de operación actuales solo satura las unidades médicas, con personas que confunden un trámite administrativo con la disponibilidad inmediata de un servicio que aún se encuentra en fase de integración. Además de que ha saltado otra pregunta, para todos aquellos derechohabientes que quincena con quincena se les restan a los servicios del IMSS, del ISSSTE, así como de algunos otros temas médicos, ¿cómo se trabajaría ahí? ¿Seguirían siendo beneficiarios? ¿Seguirían siendo quienes tengan que hacer esos pagos correspondientes, ya que son una parte fundamental de la fuerza de trabajo quienes mantienen precisamente estos servicios de salud? Anuar, esa es la información, lo que compartimos desde la capital hidalguense.
0: Muchísimas gracias por la misma, estaremos en contacto para próximas entregas, Sergio, muchísimas gracias.
1: Muchas gracias para ti, para todo el auditorio, que tengan un excelente día, nos saludamos en una próxima ocasión.
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0: Carla Tobar, con el gusto siempre de saludarte. Carlita, adelante, por favor, buenos días.
3: Hola, ¿qué tal, Anuar? Con el gusto de saludarte a mí también, a la producción de Suma Noticias y a la audiencia que sintoniza la frecuencia universitaria. Comenzamos con la información más relevante en la Huasteca y déjame platicarte que luego de 8 meses de estas afectaciones derivadas

0: del fenómeno meteorológico que dañaron la infraestructura en algunos municipios de aquí de la Huasteca, pues autoridades federales y estatales anunciaron el inicio de la reconstrucción del puente Garcés. Es una obra estratégica y que permitirá restablecer la comunicación terrestre de alrededor de 33 comunidades del municipio de Xochitlán. Este nuevo puente contará con una estructura de 124 metros de longitud, tendrá una inversión de cerca de 58 millones de pesos y será ejecutado en un periodo aproximado de 200 días, por lo que se prevé que los trabajos concluyan hacia finales de este año. La obra forma parte de esta estrategia conjunta para restablecer la movilidad en una de las zonas más afectadas por la vaguada monzónica, este fenómeno que ocasionó severos daños en varias infraestructuras viales de la región. Esto, recordar lo que pasó en octubre del año pasado. El puente Garcés también es considerado una vía fundamental para todos los habitantes, ya que conecta la cabecera municipal con decenas de localidades y claro, pues esto permite el traslado diario, pues de estudiantes, de trabajadores, de comerciantes, pacientes también que requieren atención médica en otros municipios, pues su deterioro y posterior colapso provocaron pues largos periodos de aislamiento y también pues obligaron a la población a utilizar rutas alternas o a improvisar algunos pasos provisionales, como fue el vado también que se construyó en este municipio de Xochitlán. También con el arranque de esta obra, pues lo que se busca es garantizar un acceso seguro y permanente para las comunidades de Xochitlán, así como reducir también durante la temporada de lluvias y fortalecer la conectividad en una de las regiones con mayor presencia de población indígena en el estado Anáhuac. Pues enhorabuena por esta noticia. Ya se habían tardado las autoridades en anunciarla. Tuvieron que pasar 8 meses para poder iniciar con las obras de este puente, que es muy importante para la Huasteca Hidalguense y sobre todo porque conecta a varias comunidades con el municipio de Xochitlán, incluso también algunos municipios del estado vecino de Veracruz. Hasta aquí la información más relevante de la región Anuar. Regresamos contigo a cabinas y que tengan un excelente día.
1: Gracias, Carla. Muchísimas gracias por la información. Adelante.
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1: Con el gusto de saludarte siempre, Ceci. Cecilia Pacheco, buenos días. Adelante, por favor.
4: Gracias, Anuar. Muy buenos días para ti y todo el auditorio de Suma Noticias. Te comparto que el subdirector del área técnica de la Comisión Nacional del Agua en Hidalgo admitió que la limpieza de la presa en Do pues no avanza al ritmo que la gente quisiera y recordó que la maquinaria para combatir este lirio acuático va a llegar en 4 meses. Del 1 al 23 de mayo, la Conagua informó sobre la limpieza de 400 hectáreas del cuerpo de agua mediante el uso de drones para la aspersión de insecticida en las zonas de alta concentración de lirio, mientras que la fumigación también se dio en calles, espacios públicos y viviendas, que se extendió en 22 localidades situadas en la ribera. Sin embargo, desde octubre de 2025, este lirio abarcaba un área de aproximadamente 900 hectáreas del embalse, cantidad que disminuyó a 443 para el corte del 15 de mayo de 2026. Esto según datos satelitales y análisis técnicos, de la Comisión Nacional para el Conocimiento y Uso de la Biodiversidad. Respecto a los avances en la limpieza, el subdirector argumentó que el lirio crece de forma exponencial a pesar de la extracción, especialmente por la superficie de este cuerpo de agua, que es superior a las 1.200 hectáreas. Tan solo en febrero de este año, durante un recorrido con autoridades federales, estatales y municipales, los habitantes de las localidades ribereñas denunciaron que 3 de 4 máquinas trituradoras de lirio pues no funcionaban y que la restante únicamente trabajaba 12 horas por día. Incluso la presidenta municipal de Tepetitlán señaló que el lirio retirado se producía nuevamente en 3 o 4 días y por ello resaltó la importancia del funcionamiento de las máquinas. La paciencia de las comunidades parece agotarse más rápido de lo que se está combatiendo este lirio acuático y las autoridades reconocen que los trabajos de limpieza pues no están avanzando con la velocidad esperada y quienes viven en esta presa o junto a esta presa son quienes continúan enfrentando las consecuencias de un problema que afecta el entorno, la salud y la calidad de vida. La situación exige algo más que explicaciones sobre el crecimiento acelerado o anuncios de maquinaria que va a llegar meses después. Hay que buscar una estrategia eficaz, permanente y con resultados verificables para responder a la magnitud de este problema ambiental que enfrenta la presa. Y con esto, Anuar, la información esta mañana desde el Valle del Vizquital.
1: Como siempre, gracias por la misma, Ceci. Nos estaremos saludando muy pronto. Buenos días.
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1: Daniel García, qué gusto, como siempre. Buenos días, adelante, por favor.
5: Hola, ¿qué tal, Anuar? Muy buenos días, te saludo con gusto a ti y a todo el auditorio. Te compartimos lo que sucede aquí en el Valle de Tulancingo. Y es que, atención, porque el próximo 20 de junio se realizará la tercera Marcha del Orgullo aquí en el Valle de Tulancingo, por lo que diversas calles del primer cuadro de la ciudad permanecerán cerradas temporalmente para permitir el paso seguro de los contingentes. De acuerdo con los organizadores, el punto de reunión será en el Parque Juárez y la marcha iniciará a las 13 horas, recorriendo algunas de las principales vialidades del centro histórico. Entonces, para que lo pueda tener muy en cuenta, la ruta que contempla el siguiente recorrido es Parque Juárez, que es el punto de reunión, la calle Manuel Fernando Soto, Libertad, 21 de marzo, Nicolás Bravo, Luis Ponce, Hidalgo, Jardín del Arte también será uno de los lugares por donde pase este contingente para culminar justo en este sitio. Se informó que cada calle abrirá su acceso en cuanto pase el contingente. Se recomienda a automovilistas y usuarios del transporte público tomar vías alternas y anticipar sus traslados durante la tarde del sábado. Las actividades comenzarán desde las 10 horas con un foro cultural y artístico que se desarrollará antes y después del recorrido. Entre las presentaciones destacan números musicales, dinámicas, rifas, coronación y la participación de artistas locales. Tras concluir la marcha, alrededor de las 15 horas, 15 con 15 minutos más o menos, continuarán las actividades artísticas y un posicionamiento por parte de los organizadores, finalizando aproximadamente a las 17 horas. Así que tómelo en cuenta el próximo 20 del presente mes. Y en otro orden de ideas, comentarles un olor penetrante a drenaje, aves volando y un tapete verde, literalmente, en donde debería apreciarse un cuerpo de agua, se encuentra el lirio acuático, la presa de la Esperanza. Ese es el panorama, el paisaje que podemos ver en la presa de la Esperanza, que está ubicada en Cuautepec, Hidalgo. Está recubierta de esta especie invasora. Su presencia no solo genera un impacto visual, sino que puede propiciar inundaciones, enfermedades, además de un impacto negativo en los ecosistemas y en la economía. Con un aguacero torrencial llega el agua por las barrancas a la presa y entonces se empuja el lirio. Al ser mucha agua, el lirio brinca a la barda del vertedor, que es una estructura que tiene todas las presas. El lirio tiene una medida actual de 1 metro, más o menos. Al salir en grandes cantidades, empuja el agua en el cauce del río, atraviesa la ciudad de Tulancingo y sigue hasta la colonia 28 de mayo, hasta Acatlán. Esto lo explicó el portavoz de la Asociación de Usuarios del Módulo 1, Aguas Blancas del Distrito de Riego Tulancingo, AC. El lirio acuático está presente en la Esperanza desde el 2012. Retirarlo beneficiará no solo a los usuarios del agua, sino también para la sociedad de Tulancingo, que se ve afectada cuando se desborda el líquido de esta presa, de acuerdo con el portavoz de la Asociación Civil. Y hay que tenerlo muy en cuenta, ya que, bueno, pues debido a las últimas lluvias registradas, esto podría representar un problema. Esperemos que no lo sea para algunas colonias céntricas de Tulancingo. Y esta sería la información. Anua, regresamos los micrófonos.
1: Muchísimas gracias por la misma, Daniel. Muchísimas gracias. Nos escuchamos muy pronto.
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1: Con el gusto de siempre, José Canales, mi querido Pepe, adelante, buenos días, por favor.
6: Buenos días, Anuar. También para mí es un gusto saludarte, a toda la producción de esta emisión matutina de Suma Noticias Radio y, por supuesto, a nuestra audiencia. Anuar, complementando la información que ya abordó mi compañera Carla Tobar, pero en este caso correspondiente a esta región, ayer en conferencia de prensa, Julio Rosas, residente general de Carreteras Alimentadoras de la Secretaría de Infraestructura, Comunicaciones y Transportes, dio a conocer que ya tienen adjudicados para construcción en la región Otomitepegua los puentes de Cerro Chiquito en Tenango de Doria y el de Zicatlán para Huehuetla. En el caso de este último, mencionó que estará constituido por una estructura de 50 metros más 80 de accesos, lo que dará una longitud total de 130 metros lineales con una altura de galibo de 7.95 metros y su inversión será de 22.2 millones de pesos, con un carril por sentido, con banquetas y contando también con iluminación. Cabe decir que de acuerdo con la misma información brindada en esta conferencia de prensa, se estima un periodo de ejecución de la obra de 200 días, esto a cargo de la constructora Supervisión y Construcciones Dimajo. Y pues bueno, con esto se verían beneficiadas 7 comunidades del municipio de Huehuetla. Y me resultó pues curioso que ayer justamente hablábamos de este tema, Anuar, de este puente, y por ahí cuestionaban, ¿no?, en qué momento estaría arrancando esta obra. Así que pues bueno, ya hay más certeza en ese sentido para la población de Huehuetla. Así que me parece una muy buena noticia. Ahora, en un aviso importante emitido la tarde de ayer, el ayuntamiento de Tenango de Doria dio a conocer que debido a una tubería dañada de la red de agua potable, no fue posible abastecer del vital líquido a las colonias que les correspondía recibirlo el día lunes, de acuerdo al calendario de distribución. Por ese motivo, el servicio se dirigió hacia las colonias El Porvenir, La Loma y la calle Juárez. De esta forma también se hace la siguiente modificación: las colonias Centro, San José, Primaria y Ramales, que les correspondía el suministro ayer, lo recibirán este martes, así que la invitación para las familias que viven en estos lugares, pues es a mantenerse atentos para almacenar correctamente el líquido este día. Y finalmente compartimos para nuestra audiencia de San Bartolo que hoy y mañana se mantendrá atendiendo en el Auditorio Municipal un módulo de atención ciudadana del INE. Asimismo, el día de hoy, desde las 8 horas, se ha puesto en marcha una campaña de donación de sangre en el Hospital Regional Otomitepegua. Así que si usted que nos escucha desea participar, los requisitos son tener más de 18 años de edad, o mejor dicho, ser mayores de 18 años de edad, pesar más de 50 kilogramos, ayuno de 6 a 12 horas y no haber bebido alcohol durante las 72 horas previas a la donación. Bueno, Anuar, es así como concluyo este reporte desde la Otomitepegua. Que sigan teniendo excelente mañana. Nos saludamos justamente mañana miércoles.
1: Muchísimas gracias. Nos estaremos escuchando pronto, Pepe. Que tengan un gran día.
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1: Con el gusto de saludarte, Fidel García. Buenos días. Adelante, por favor.
7: Buenos días, Anuar. Con el gusto igual de saludarte en esta mañana de martes. Les comento rápidamente. El Ayuntamiento de Zimapán informa a la ciudadanía en general que el día de hoy, 16 de junio, en un horario aproximado de 8 de la mañana hasta la 1 de la tarde, se llevará a cabo el cierre temporal de la calle Constitución y la plazuela Nicolás Flores. Esto debido a los trabajos que realizará la Comisión Federal de Electricidad para reparación y justamente pues se le avisa a la población para que tome las medidas necesarias. Comentarte rápidamente también que pues el INE informa el itinerario también de módulo de atención ciudadana para los municipios de Tasquillo, que sería el día de hoy 16 y 17 en la Plaza Juárez, allá en el centro del municipio, y para el día de mañana, para el día 18, perdón, 19 y 22 será pues justamente aquí en Zimapán, el módulo de atención ciudadana, en la calle José María Morelos, aquí en la colonia Centro, en un horario de atención de 9 de la mañana a 4 de la tarde. Y justamente, pues, algunos de los documentos que deben de traer para los trámites sería acta de nacimiento, identificación con fotografía, comprobante de domicilio y la CUR. Todos estos documentos en original, pues, y una copia. Así también rápidamente comentarte, Anuar, en esta mañana El Ayuntamiento de Taxquillo, en coordinación con la Asociación Civil Construyendo Esperanzas, llevará a cabo pues una jornada de salud gratuita dirigida a familias del municipio, y durante esta actividad los asistentes podrán acceder sin costo a diversos servicios de salud, entre ellos medicina general, nutrición, psicología, odontología, gerontología y enfermería, que serían algunos de los servicios de salud de manera gratuita, con la finalidad de promover pues así el bienestar y la prevención de enfermedades en la comunidad. Y es que las autoridades municipales pues destacaron también la importancia de sumar esfuerzos con organizaciones de la sociedad civil para fortalecer así pues la atención a la ciudadanía y acercar estos servicios especializados a quienes más los necesitan. Y la jornada se realizará pues este próximo sábado 20 de junio en el auditorio de Dancú, en un horario de 10 de la mañana a 3 de la tarde. Y justamente pues está la información para las personas que necesiten cualquiera de estos servicios de salud. Repito, medicina general, nutrición, psicología, odontología, gerontología y enfermería, y justamente pues se promueve para el bienestar de la población de Taxquillo. Parte de la información que tenemos en esta mañana, Anuar, para nuestros radioescuchas de esta región de la Sierra Gorda, regreso contigo a cabina desde la capital del estado.
1: Muchísimas gracias, Fidel, un abrazo, nos estaremos escuchando muy pronto.
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1: David Herrera, con el gusto de siempre, buenos días. Adelante, por favor.
8: Hola, Anuar, muy buen día. Qué gusto poder saludarte. Saludamos también con mucho gusto a todo el auditorio que nos acompaña, compartiéndote información de esta región. Y es que, como les habíamos platicado la semana pasada, pues será hasta el próximo 21 de junio, domingo, en el que el Centro Histórico de Huichapan pues se vestirá de fiesta para llevar a cabo la primera edición de la Feria del Libro Hidalgo Cultivando la Lectura, en el cual participan 25 editoriales provenientes en su mayoría de la Ciudad de México, y que contará con actividades como presentaciones de libros, conciertos, cuentacuentos, entre algunos otros. Osvaldo Juárez Ortega, él es presidente de la Asociación Cultural Mecenas del Libro, expuso que se instalarán stands en el Jardín Zaragoza. Además, mencionó que las ferias del libro le dan herramientas a la ciudadanía para acceder de forma más económica a algunos ejemplares. Esta asociación ha llevado a cabo ferias en otras ciudades de Hidalgo, como en Pachuca, en Tula, en Actopan y en Tlaxcuapan. También han celebrado ediciones internacionales en ciudades como Puerto Vallarta, Jalisco, en donde se tuvo a Guatemala como un país invitado y Baja California Sur como estado invitado. Asimismo, se han realizado ferias en los municipios de Zihuatanejo, Guerrero, y Lázaro Cárdenas, Michoacán. Este martes, por ejemplo, 16 de junio, se estará llevando a cabo actividades como la lectura de un cuento corto y un club de lectura sobre el Principito frente al kiosco, a partir de las 10 de la mañana. Asimismo, a las 5 de la tarde, la agrupación Ashima Dance Crew tendrá una presentación. Así que la invitación para que, si pueden, pues estén visitando esta zona donde se está desarrollando esta Feria del Libro, que suena bastante, bastante interesante. Anuarilla, nada más para finalizar la información, les platicamos que debido a una fuga en la línea principal de conducción en la comunidad de Boyé, 5 comunidades de Huichapan presentaron problemas en el suministro de agua, según informó la Comisión de Agua Potable, Saneamiento y Alcantarillado Caposa. De acuerdo con la información de la dependencia, las localidades afectadas son Boyé, Yonyé, El Cajón, Dotí y Mamití. Así que hay que estar muy pendientes porque se registra nuevamente una falla de agua. Anuar, esta es la información que te presentamos el día de hoy.
1: Muchísimas gracias por la misma, David. Nos estaremos escuchando muy pronto. Que tengan un gran día. Son ya las 8 de la mañana, amigas y amigos, con 30 minutos, 8:30. No se vayan. Después de la pausa tendremos la oportunidad de platicar con José Guadalupe Silva Acuña, líder de la Planilla Blanca, quien fuera electo el día de ayer como secretario general del Sindicato Único de Trabajadores y Empleados de la Universidad Autónoma del Estado de Hidalgo. Volvemos.
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13: Son las 8:32.
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0: Las 8 de la mañana ya con 35 minutos, 8:35. Amigas y amigos nuestros, tal cual lo comentábamos con ustedes antes de irnos a nuestra pausa promocional, tenemos la oportunidad de recibir y saludar en esa su casa a José Guadalupe Silva Acuña. Él es, como usted lo sabe, líder de la planilla blanca y el día de ayer resultó electo para ser y convertirse en el secretario general del Sindicato Único de Trabajadores y Empleados de la Universidad Autónoma del Estado de Hidalgo, con 338 votos a su favor. La votación, usted lo sabe, programada para el día de ayer, concluyó en tiempo y forma tal cual se había dado a conocer previamente en su convocatoria, y estamos hablando de un 93.96% de participación, y con esta la elección de su persona para dirigir el Sindicato Único de Trabajadores y Empleados de nuestra universidad reemplazará a Norma Baños a partir del próximo 22 de junio, es decir, la próxima semana, para el periodo 2026-2030. Con el gusto de saludarte y recibirte en esta tu casa, muchísimas gracias por acompañarnos esta mañana y felicidades.
1: Anuar, muchísimas gracias, muy buenos días y muy agradecido por la invitación a Suma Radio.
0: Al contrario, los agradecidos somos nosotros por contar con tu confianza y tu presencia. Me gustaría iniciar esta conversación haciendo la siguiente pregunta previo a un apunte, a un comentario. La jornada del día de ayer, decía yo, cerró con una histórica participación de casi el 94% de la base sindical. Fueron 338 compañeras y compañeros quienes dijeron: queremos a la planilla blanca, queremos a José como su secretario. ¿Qué mensaje, esa es la pregunta, qué mensaje le envías hoy a ese 6% que no votó a tu favor? ¿Y qué mensaje le envías también, por supuesto, a quienes simpatizaron con la planilla roja, con la planilla verde y guinda naranja? ¿Qué mensaje les enviarías para lograr la unidad gremial?
1: Sí, con gusto. Mira, antes que nada, es muy bueno que hagas tú la mención. Fue una participación histórica, eso cuenta mucho, siempre estaremos agradecidos. La participación del gremio refleja la unión que hay en el mismo. Eso es lo que se trabajó siempre. Un servidor y la planilla blanca, cada que visitábamos las áreas, esa era la invitación. Si bien nuestra obligación, y tuve la oportunidad de hacerlo aquí en tu programa.
0: Gracias.
1: Si bien nuestra finalidad era el lograr votos, creo que siempre, y recordarás que siempre la invitación fue a que votaran, no importando el color.
0: Así es.
1: Esa era la preocupación principal, porque demuestra unidad. Ahora bien, ganamos por gran diferencia, creo que eso es un compromiso muy grande. El que la mayoría del gremio te otorgue su confianza, pues primero te da alegría, pero después te refleja una carga de trabajo, una responsabilidad a la cual debes de responder, deberemos de responder con madurez. Eso es muy importante. A los compañeros que optaron por otros colores, es perfecto, es muy válido esa opción. Cada quien tiene aquí sus decisiones, cada quien escuchó todas las propuestas de mis compañeros de planillas y cada uno tuvo la libre elección de elegir por cuál votar. A ellos, y ellos son los que más nos ocupan, ganarnos su confianza, porque si bien no eligieron a la planilla blanca, pues tal vez no sean afines a alguna metodología de las cuales nosotros les platicamos al visitar sus áreas. Entonces, a ellos voy a tratar de estar en continuo acercamiento, que todos los trabajadores siempre, siempre tengan la confianza de expresar sus inquietudes. Eso nos va a fortalecer muchísimo y tendremos que trabajar para que esas personas que no nos brindaron su voto de confianza, pues sean afines a nuestros esquemas de trabajo, que de alguna manera se unan a nosotros y que trabajemos en paz. Como te platico, al finalizar la elección de ayer, sentí muy bonito, y así lo quiero expresar, que las planillas oponentes se acercaron a brindarme su apoyo, nos unificamos todos en un solo grupo, como lo está todo el gremio. Eso fue un reflejo solamente de cómo se encuentra unido el gremio. Todos los compañeros de planillas oponentes nos felicitaron, se unieron al trabajo, al proyecto que nosotros traemos, y esa será la tarea a seguir de aquí en adelante, siempre en unión todos. Es la única manera de lograr cosas buenas a favor del gremio.
0: fortaleciendo la unidad gremial. La siguiente pregunta, disculpa la redundancia. La toma de protesta está programada para el próximo lunes 22 de junio. ¿Cómo se planea articular esta semana de transición con la dirigencia saliente para asegurar que los trámites y las demandas laborales vigentes no se detengan?
1: Sí, mira, tendremos lo que resta de la semana para sentarnos a la mesa con la actual líder todavía, con Norma Baños, para ir haciendo la entrega-recepción de cada una de las secretarías. Cada Bien. Una de ellas deberemos de entregar, porque recuerda que soy parte también del comité saliente, la forma en que se entrega dicha secretaría, qué pendientes hay, qué gestiones están por terminar, si hay alguna de mayor importancia, se le dará prioridad. Esto se hará, repito, con cada una de las secretarías. Hay secretarías que van a requerir mayor tiempo, obviamente tenemos que poner mucha puntualidad, por ejemplo, en finanzas, en la Secretaría de Trabajo, desde luego en la Secretaría General, la cual nos va a llevar un poco más de tiempo para hacer la entrega-recepción como es debida. Una vez que esta se realice, bueno, pues efectivamente la fecha en que se debe de hacer la entrega-recepción del nuevo comité será la toma de protesta el 22. No es un día exacto, pero ese se tiene programado. Hace 4 años fue en esa fecha en que tomamos nosotros el sindicato y entramos en trabajos ya formales. Es muy importante esa entrega-recepción de la que te hablo. ¿Por qué? Porque cuando nosotros visitamos las áreas, una de nuestras promesas fue hacerles saber a ellos en qué forma recibimos nosotros el sindicato.
0: Así es.
1: Entonces, bueno, una vez que terminemos la entrega-recepción y hagamos la toma de protesta, desarrollaremos un programa completo en donde no quede fuera ninguna de las secretarías y visitaremos todas las áreas de los compañeros para hacerles saber la manera en que recibimos el sindicato. Esto, repito, fue promesa de campaña y en segunda para que todo el gremio esté bien informado de qué punto vamos a partir nosotros. Todos los asuntos que estén pendientes se les dará seguimiento. Esto no debe de... El cambio no representa absolutamente que esto empiece de ceros. El cambio es continuidad. El cambio refleja que debemos de darle ya respuesta a los compañeros que desde hace tiempo hicieron cualquier tipo de trámite para darle solución lo más pronto posible. Entonces, esa va a ser la manera en que trabajemos nosotros en esta semana que tenemos de entrega-recepción, para entregar cuentas claras y darle solución a todos los problemas y pendientes que están ya en gestión con los compañeros.
0: Esto da respuesta a la pregunta que tenía yo contemplada a continuación, pero en conclusión, por lo que nos acabas de decir, claridad y transparencia en el manejo financiero, claridad y transparencia y continuidad en cuanto a todos los trámites que estén vigentes en este momento y seguimiento a todo lo que esté, en agenda, vamos a decirlo así.
1: Sí, es correcto. Seguimiento ya, y se mencionó hace un rato, cualquier trámite, tengan la completa seguridad mis compañeros, que no quedará al aire, no tienen que volver a iniciar su papeleo, sus trámites desde cero, no, desde luego que no, lo único que requerimos es que se nos informe oportunamente cuáles son los pendientes y de ahí partimos nosotros, no tienen que volver a empezar desde el principio mis compañeros, valga la redundancia. Lo financiero. Un tema muy importante, muy delicado, y nosotros queremos empezar con el pie derecho. Ya lo he dicho y nunca me cansaré de repetirlo, el estado financiero en que nosotros recibamos el comité saliente, se lo tendremos que hacer saber a todo el gremio, es una obligación y un compromiso que tenemos, no queremos empezar mal, entonces el hacerles saber las condiciones financieras en las que recibimos va a ser un parteaguas. De ahí partimos nosotros, de ahí vamos a empezar a hacer nuestra rendición de cuentas, como lo marca la ley, cada 6 meses, con total transparencia. Y recuerden que nuestro compromiso fue el hacerlo de forma diferente, es decir, visitando cada una de las delegaciones para que ninguno de los compañeros tenga duda alguna de cómo se están trabajando sus cuotas sindicales y en qué rubro se está utilizando cada peso que el sindicato utilice. Esto generará confianza y pues la comunicación que siempre tanto he comentado yo.
0: Ahora, mantener un diálogo abierto y firme con las autoridades universitarias es vital para el desarrollo institucional. ¿Cómo defines la postura de la gestión que estarás realizando frente a la rectoría de nuestra universidad al momento de revisar contratos y negociar las condiciones de los trabajadores administrativos? ¿Cómo habrás de mantener ese diálogo? ¿Cómo habrá de fortalecerse de manera firme, pero también con ese compromiso institucional?
1: Tenemos la gran fortuna de que nuestras autoridades universitarias son muy abiertas con nosotros. Siempre han estado pendientes de todas nuestras necesidades. Podemos tocar revisión salarial, revisión contractual, y las negociaciones siempre se han dado de manera pareja para todos. Creo que nuestras autoridades, repito, contamos con la gran fortuna de que son flexibles, de que entienden las necesidades del gremio y de que nos dan la oportunidad de sentarnos a la mesa y negociar. Esa es la palabra clave, la negociación, la plática entre ambas partes. Yo creo que la postura de sindicato siempre debe de ser firme a favor del trabajador, pero desde luego que tenemos que mostrar mente abierta para que ambas partes salgamos beneficiados. Yo en alguna vez lo dije, siempre tendremos que luchar por la mejora salarial y la mejora en ambiente laboral de todos los trabajadores, pero con los pies en la tierra. Hay que saber bien cuál es el alcance económico de la institución para no caer en errores. Entonces, siempre debemos de permanecer firmes, pero también con la mente abierta y dispuestos a dialogar con nuestras autoridades, porque ellas así lo han hecho con nosotros.
0: Conocedores además de las circunstancias en las que se está viviendo en este momento en el país, y bueno, pues de manera particular lo comentábamos en la primera ocasión que tuvimos de platicar, los recortes presupuestales tan significativos que sufrió todo el ámbito de la educación a nivel nacional. Todo eso ustedes lo saben y bueno, son conscientes de la situación, pero como dices, de manera firme, pero siempre en este entendido de poder negociar un ganar-ganar.
1: Claro que sí. Fíjate que es muy importante lo que comentas, porque tocábamos el tema la ocasión pasada de nuestros tabuladores.
0: Así es.
1: Fue un logro impresionante, de verdad, lo agradecemos y lo reconocemos a nuestras autoridades. Desconozco si seamos la primera y creo que única universidad que logra actualizar los tabuladores. Lo agradecemos de verdad. Y sí, la situación económica a nivel nacional de todas las instituciones educativas está muy preocupante. Repito, nosotros tenemos la dicha de contar cada quincena con nuestro salario, de siempre estar en pláticas para ver qué vamos a mejorar, qué vamos a lograr, en qué podemos beneficiar a nuestro gremio, y no estamos en pláticas de, híjole, ¿y cuándo me vas a pagar? ¿O qué pagos tenemos pendientes? ¿Qué crees? Todavía no nos llega nuestro depuesto de aguinaldo. No, eso es algo que debemos de agradecer, y que en esas pláticas es lo que siempre se debe de tener cuidado, de no perder ese equilibrio económico que mantiene la institución como ahora está. Entonces, sí es algo muy importante. Realmente, a nivel nacional, somos de las pocas universidades que contamos con una estabilidad económica, que el gremio no se tiene que preocupar por si nos va o no nos va a llegar nuestro salario, nuestros vales, que como sabes, pues agradecemos, fueron muy, muy benéficos con nosotros. Y pues ese es el rubro que no hay que perder, esa es la línea que hay que seguir, siempre hay que pelear por una mejora para nuestros compañeros, pero en el entendido y con los pies en la tierra de la situación económica actual a nivel nacional.
0: Hablando de las mejoras precisamente para los compañeros, durante la campaña de la planilla blanca que tú encabezaste y que a la postre resulta ganadora el día de ayer en las elecciones que se celebraron, se habló de mejorar las condiciones de vida de la base. En el plano de las prestaciones no salariales, me refiero a la vivienda, la salud, apoyos educativos, ¿cuál es el proyecto más importante, más urgente que ustedes reconocen y que estarán buscando destrabar o mejorar durante los primeros días, 100 días de gestión?
1: Si hubiera un punto importante, todos son importantes, todos tienen que atenderse de manera inmediata. Pero mira, hace un momento te comentaba yo lo de nuestros nuevos tabuladores. Son progresivos, es decir, tenemos la oportunidad de ascender. Yo creo que si hay un punto importante sería la preparación académica, la capacitación. Es un punto que si todos partimos de esa línea de salida, todos mis compañeros tendrán la oportunidad de ascender y de aspirar a un mejor puesto y por ende a un mejor salario. Si hubiera, te repito, si hubiera un punto clave a tocar y tomando en cuenta que son progresivos nuestros tabuladores, ese sería el foco en el que más nos adentraríamos nosotros y atenderíamos con mayor prioridad.
0: Es importante lo que nos comentas, porque el crecimiento laboral dentro de la Universidad Autónoma del Estado de Hidalgo, lo sabemos, es una demanda histórica de los empleados de confianza, de los empleados de base. En este orden de ideas, ¿qué mecanismos transparentes estarán implementando ustedes desde la Secretaría General del Sindicato Único de Trabajadores y Empleados de la Universidad Autónoma del Estado de Hidalgo para asegurar que las convocatorias de escalafón y la capacitación continua se asignen estrictamente por mérito y por antigüedad, terminando con cualquier percepción o duda que pueda haber sobre favoritismo?
1: Sí, claro. Bueno, para que ascendamos en el escalafón hay que cubrir cierto perfil. Cada uno de ellos requiere de diferentes conocimientos, experiencia, dominio del área. Entonces, cuando salgan las convocatorias, deberán de publicar el perfil a cubrir y en base a eso se harán exámenes para ver quién es la persona que está más apta para ocupar dicho puesto, el que sea y al nivel que sea. Esa es la manera más transparente para asegurarle al trabajador que aquí no va a haber favoritismo, que cada uno va a saber quién es su oponente, quién es su compañero de trabajo que aspira al mismo puesto. Y se harán los exámenes correspondientes para que aquí va a ascender el que mayor esté preparado, el que mayormente esté preparado, el que más tenga empeño en seguirse desarrollando. Eso será de manera transparente. Y bueno, dicho sea de paso, recordemos que en esta revisión contractual está el compromiso de entregar en este año 100 bases y en el próximo otras 100. Ese tipo de prestaciones y de apoyo que nos da la institución nos fortalece mucho como gremio. Entre más seamos, el gremio es más fuerte y haremos más presencia y más apoyo también para la institución. Esas son las formas en que nosotros nos vamos a fortalecer y la transparencia, repito, en la que todos los compañeros deben de estar tranquilos de que el ascenso y las oportunidades que se presenten serán en igualdad de condiciones.
0: Y se las ganará quien mejor esté preparado para ello. Exactamente. Muy bien. Así es. Ahora, estamos ya prácticamente concluyendo esta charla. Les recuerdo, amigas y amigos, nosotros que estamos platicando con José Guadalupe Silva Acuña, líder de la Planilla Blanca, que resultó electo el día de ayer como secretario general del Sindicato Único de Trabajadores y Empleados de la Universidad Autónoma del Estado de Hidalgo. Antes de despedirnos, me gustaría preguntarte, 4 años al frente del Sindicato Único de Trabajadores y Empleados de nuestra universidad es un periodo, bien decías, de alta responsabilidad. Si tuviéramos que evaluar tu gestión, la de tu comité, dentro de un año, ¿cuál es el compromiso o beneficio concreto que la base trabajadora ya debería estar viendo reflejado en sus condiciones de trabajo?
1: Precisamente, yo creo que las áreas de trabajo, el ambiente de trabajo debe de mejorar de manera inmediata. En un año es muy pronto, es muy poco tiempo para entregar resultados de alto nivel, pero sí, las condiciones de trabajo deben de mejorar para mis compañeros. No estoy diciendo que se encuentren en malas condiciones de trabajo, lo que sí digo que se pueden mejorar, y bastante. Recordemos que también prometimos abrir una aplicación de manera digital.
0: Es cierto.
1: Para que ellos estén en constante comunicación con nosotros, eso lo haremos de manera primordial, nos asesoraremos con personas expertas en el tema para que esta aplicación tenga los resultados que nosotros esperamos, que nosotros queremos acercar a nuestros compañeros. Otra cosa, nosotros de alguna manera queremos que siempre mejore la relación laboral de mis compañeros. Entonces, también recuerda que fue promesa de campaña el abrir una manera digital para que ellos nos evalúen cada 6 meses, podría ser.
0: Así es.
1: Y para escucharlos y aceptar las críticas y correcciones que ellos nos hagan, porque al final de cuentas ellos son quienes nos van marcando la línea de trabajo, la línea a seguir. Ellos son quienes de esta manera, de manera anónima, lo recordarás, podrán expresarse abiertamente para hacernos saber en qué estamos fallando, en qué debemos de redireccionar y qué es lo que les gustaría cambiar de nosotros. El actual comité electo siempre se regirá bajo lo que la mayoría mande, aunque suene muy a la antigüita, es la manera en que nos debemos de conducir nosotros. Entonces, ese tipo de encuestas anónimas nos va a redireccionar muchas veces cuando estemos fallando en algo.
0: Pues tendremos la oportunidad, si ustedes lo permiten, líder, de volver a platicar muy pronto, de ir abundando sobre todo esto y de ir viendo los resultados que se empiezan a construir y todo aquello a lo que habrá de estársele dando seguimiento. Muchísimas gracias, José Guadalupe Silva Acuña, líder de la Planilla Blanca, electo el día de ayer, decíamos, por una cantidad importante de agremiadas y agremiados al Sindicato Único de Trabajadores y Empleados de la Universidad, Único de Trabajadores y Empleados de la Universidad Autónoma de Estado Hidalgo, que estará tomando protesta del cargo en próximas fechas. Muchísimas gracias, líder, por haber estado con nosotros. Mucho éxito, felicitaciones a toda la planilla y felicitaciones sobre todo a todas las amigas y amigos integrantes del Sindicato Único de Trabajadores y Empleados de nuestra universidad. Muchas gracias.
1: Muchísimas gracias por la invitación y cuantas veces lo deseen y nos hagan favor de invitarnos, aquí estaremos a la orden.
0: Siempre será un placer y un privilegio. Muchísimas gracias. Son las 8 de la mañana ya con 56 minutos, amigas y amigos, nuestros deportes.
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0: Santiago Castillo, con el gusto de saludarte, Santi, buenos días, adelante, por favor, te escuchamos.
1: Con el gusto de saludarte también, Anuar, a ti y a todo el auditorio de Suma Noticias Matutino. Híjole, qué decir, de verdad teníamos como algunas, no sé cómo mencionarlo, algunos puntos de encuentro sobre lo que iba a ser este torneo del Mundial. Sabíamos que iba a ser distinto, sabíamos que iba a ser diferente por el hecho de que estaban invitando a más selecciones, y de inmediato se pensó que algunas selecciones de las que iban a entrar pues iban a tener menos nivel, ¿no? Bajo una visión pues un poco elitista del mundo del deporte, pero nos están dando de verdad varios reveses, y estamos viendo partidos donde pues no importa si una selección tenga pues cierta diferencia de millones entre una plantilla y otra, y de verdad que nos están regalando encuentros de fútbol donde, insisto, a lo mejor el marcador parecía fácil, solamente pues iba como al el requisito, ¿no? El de trámite, como mencionaban, y no es así. Y bueno, uno de los partidos que también ha sorprendido es precisamente el Irán-Nueva Zelanda. Irán remontó dos veces para lograr un empate ante Nueva Zelanda en su debut de ambos en el Mundial, después de un encuentro justamente que estuvo muy muy disputado de ida y vuelta, y pues bueno, de alguna manera Nueva Zelanda se había adelantado al minuto 7, después al minuto 32 empataron, y así estuvieron durante todo el partido, y no se esperaba, ¿no?, que a lo mejor Irán pues le jugara así a Nueva Zelanda, o que ambos equipos pues nos regalaran un duelo así, por, insisto, este estereotipo del nivel que hay. Todo lo contrario a lo mejor a lo que la gente esperaba del España contra Cabo Verde, donde pues de por sí a España la categorizan como una de las favoritas para pues llegar al Mundial, y querían, yo creo, que una goleada muy similar a la de Alemania contra Curazao, pero pues no fue así. El duelo fue un empate a ceros, en el que pues la favorita, la Furia Roja, no pudo ante Cabo Verde, y dicho sea de paso, se hizo ídolo el portero, el portero se llevó todas las palmas, al final del día tiene más de 40 años, yo creo que también no esperaba este momento ni esta situación, entonces pues aprieta la situación en el grupo H, ya que con este resultado España y Cabo Verde tienen un punto cada uno, y todavía está pendiente el debut de Uruguay y Arabia Saudí, que pues veremos precisamente pues está en estos días, así es que híjole, está curioso. Pero otro dato curioso que me encontré en la red es que muchas de las campeonas del mundo, de las selecciones campeonas del mundo, no marcan en su partido inaugural. Así le pasó precisamente a España del 2010, así le pasó a algunas otras selecciones. Entonces, bueno, como dato cabalístico, como algunas otras cosas, se puede quedar como nota al pie. Pero de verdad que estamos viviendo, pues sí, partidos inusuales, encuentros que insisto, quizá no teníamos o no ni se imaginados, ya imagino las casas de apuestas también que deben estar pues rompiendo algunos estereotipos o precisamente que no están dándose los resultados que a lo mejor se esperan, ¿no? Los partidos para hoy serán Francia-Senegal a la 1 de la tarde, a las 4 Irak contra Noruega, estos pertenecientes al grupo I, y desde luego más tarde a las 7 de la noche el Argentina-Argelia y el Australia-Jordania, a las 7 de la noche la Argentina y a las 10 de la noche Austria, los partidos de esta jornada de la fase de grupos pertenecientes al grupo I y al grupo J. Mañana juegan los del grupo K y del grupo L, pero bueno, toda esta información te la estaré compartiendo a lo largo de la semana, Anuar, y más tarde seguimos actualizando el tema de lo que refiere, lo que ha sido esta jornada y del mundo deportivo.
0: Muchísimas gracias por la información, mi querido Santi. Pues nada más dejamos el dato ahí, Yosimar José Évora Díaz, conocido como Bociña, nada más, así como quien patea un bote, aumentó sus seguidores en Instagram de 50 mil a 5 millones, nada más, luego de su destacada participación como arquero en el Cabo Verde contra España. Estaremos platicando más adelante, Santi, un abrazo, gracias.
1: Abrazo, nos escuchamos más tarde.
0: Nos escuchamos más tarde y nos escuchamos también un poco más tarde con nuestra querida audiencia allá en la Huasteca Hidalguense. Quedan en la inmejorable compañía de su estación universitaria Suma Radio Huejutla. Nosotros regresamos con nuestras audiencias también en los próximos minutos, a quienes les invitamos a que no se vayan. Quédense con nosotros después de la pausa promocional. Suma Noticias Radio regresa.
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10: Temperatura 20 grados centígrados.
11: Son las 9:03.
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Son ya las 9:04, 9:04, amigas y amigos nuestros. Vamos con el pronóstico del estado del tiempo. Y bueno, vaya, mire que hay lluvias intensas, desafortunadamente, de estas que traen precipitaciones hasta de 75 a 150 milímetros de agua. Es mucha, la verdad. Descargas eléctricas, rachas fuertes de viento. En fin, amigas y nuestros, que uno de los estados que más se verá afectado por esto que le acabo de platicar a usted es el estado de Nuevo León y el estado de Tamaulipas. Y fíjese que me apura, como dicen en mi pueblo, porque a Nuevo León ayer, como dicen también en mi pueblo, se les cayó el cielo prácticamente. Verdaderamente terrible lo que ha sucedido en algunos estados de la República Mexicana, y absolutamente pocos, muy pocos podríamos decir que están exentos de sufrir estas catástrofes, porque es catastrófico para muchas familias lo que ha estado sucediendo. Pero el pronóstico del estado del tiempo de manera general y las características

0: ya que la interacción de diversos sistemas atmosféricos estará generando cambios drásticos en gran parte del país durante las próximas horas. Es así como comenzamos el recorrido en la porción noreste de la República Mexicana, donde el día de hoy pues se localiza una circulación ciclónica en niveles medios de la atmósfera que se encuentra interactuando también con una divergencia en altura y esto pues también con un constante ingreso de humedad procedente del Golfo de México. En palabras más coloquiales, pues esta combinación de estos factores pues estará generando una inestabilidad de forma severa en la región, en diferentes regiones, por supuesto en nuestro estado de Hidalgo, provocando así lluvias fuertes a muy fuertes. Estas tormentas se verán acompañadas de actividad eléctrica constante, rachas fuertes de viento y la probabilidad de caída de granizo. De manera muy particular, se pronostican lluvias puntuales intensas en diversas zonas de los estados de Nuevo León y Tamaulipas, por lo que las autoridades locales ya recomiendan extremar precauciones ante el riesgo de inundaciones repentinas. Por otro lado, compartirles que dentro de estos fenómenos meteorológicos encontramos canales de baja presión extendidos sobre la mesa del norte y también pues el avance de la onda tropical número 7, la cual se estará desplazando frente a las costas de Oaxaca y de Guerrero, y bueno, el arrastre de humedad que este sistema está generando desde el Océano Pacífico estará en combinación con el Golfo de México y estará originando el desarrollo de nublados con chubascos y lluvias fuertes en prácticamente todas las entidades del norte, noroeste, centro y sur del territorio nacional. A pesar de este temporal de lluvias, el termómetro no cederá del todo, se mantendrán las temperaturas calurosas a muy calurosas, principalmente también en estados del centro, como es el caso de nuestro estado, donde el pronóstico oficial nos indica que prevalecerán los intervalos de chubascos con lluvias puntuales muy fuertes y también el ambiente se percibirá de templado a fresco a lo largo de la jornada debido a la densa cobertura nubosa. Conozcamos así cómo va a estar los termómetros y las posibilidades de precipitación para el día de hoy en diferentes municipios donde se encuentra Suma Radio. Para ello, en la ciudad de Pachuca, se espera que sea una máxima de 20 a 22 grados y una mínima de 11. El ambiente se estará manteniendo templado por la tarde y fresco hacia la noche. Se espera que haya intervalos de chubascos con acumulados fuertes por la tarde-noche. Y mucha atención, pues sabemos que la zona urbana es propensa a encharcamientos e inundaciones. Para el Valle de Tulancingo, temperaturas máximas de 21 grados con mínimas de 10 y también un ambiente predominantemente fresco. En cuanto a las lluvias, se prevén algunos bancos de niebla como los que tuvimos el día de hoy en la mañana y el cielo permanecerá mayormente nublado, lo que aumentará la sensación de frío. También en Actopan, desde donde les saludamos el día de hoy, pues las temperaturas serán un poco más cálidas con máximas de hasta 25 grados, mínimas de 12 y un poco de lluvias aisladas, lo que estará acompañando justo las tardes, las cuales estarán también con rachas de viento. Para la región de la Sierra Gorda, compartimos que estarán teniendo máximas de hasta 26 grados y mínimas de 13, con chubascos dispersos. Al ser una zona montañosa, pues sabemos que la nubosidad baja podría reducir la visibilidad de tramos carreteros y con probabilidad de lluvias fuertes en las partes más altas. Para San Bartolo Totepec y las regiones como lo son los municipios de Tenango de Doria y Huehuetla, compartirles que se esperan máximas de 27 grados, bastante humedad la que se podrá sentir el día de hoy, mínimas de 16 grados, lluvias muy fuertes para el día de hoy, para que estén pendientes el ingreso de humedad también del Golfo de México, pues impacta directamente de forma ascendente en esta región, por lo que se recomienda extrema precaución ante estos posibles escurrimientos o deslaves en zonas serranas. Y finalizamos en la región Huasteca, donde la zona más calurosa del estado justo estará siendo Huejutla, donde a pesar de que las lluvias estarán presentes, pues esperan máximas de 32 a 34 grados, con mínimas de 23, generando un ambiente bastante bochornoso. Chubascos fuertes y tormentas eléctricas dispersas principalmente por la tarde y noche, y pongan atención porque se esperan que haya lluvias fuertes y tormentas eléctricas dispersas principalmente por la tarde y noche. Así que la recomendación en general para todas las regiones, pues es que carguen con paraguas o impermeable, manejen con luces encendidas si van a realizar algún viaje, ante la reducción de visibilidad por niebla, y así manténganse también atentos a las indicaciones de Protección Civil. Es toda la información que les tendremos el día de hoy. Manténganse informados a través de Suma Radio. Les saludamos con mucho gusto y nos escuchamos el día de mañana.
1: Que así sea, Alejandro. Muchísimas gracias por la información, nuestro querido amigo y compañero Alejandro Ángeles, y el pronóstico del estado del tiempo. Ya lo escuchó usted, amiga, amigo nuestro. En Hidalgo, prácticamente todas las regiones del mismo estarán viéndose afectadas por el pronóstico que ya nos compartía Alejandro. Estamos hablando de la Sierra Alta, hablamos de la Huasteca, la Sierra Gorda, la Sierra Baja, el Valle del Mezquital, la Comarca Minera, la Cuenca de México, Sierra de Tenango, Valle de Tulancingo y Altiplano.

0: planicie pulquera, si me faltó alguna, una disculpa, pero es prácticamente en todo el estado de Hidalgo. Chubascos, descargas eléctricas, rachas de viento, y ya lo decía, cuídese mucho, cuídese siempre muy bien, sobre todo si viaja a carretera. Las características de estas se están deteriorando consecuencia de las lluvias, amigas y amigos, así que tómelo con calma, precaución, paciencia, no se desespere. Todos los accidentes, o la gran mayoría de estos, desde mi muy particular punto de vista, siempre le he dicho, se pueden prevenir. Cuídense mucho, amigas y amigos nuestros. Son ya las 9 de la mañana con 12 minutos, las 9 con 12, información con carácter nacional.
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0: Lluvia Trejo le comparte a usted lo siguiente. Escuche bien, por favor. La Fiscalía General de la República ha confiscado al menos 9 millones de productos pirata en lo que va del año. Estamos hablando, escuche usted, del 3.500% más que en 2025. Ahora, vamos a escuchar si solamente han sido confiscaciones o han golpeado realmente a quienes producen toda esta piratería o solamente a quienes las distribuyen a través de la venta. Escuchemos a Lluvia Trejo.
2: ¿Qué tal? Como siempre, es un gusto poder saludarlos y asimismo compartirles esta información. Y es que en el primer semestre del año, la Fiscalía General de la República, FGR, confiscó 9.317.464 productos piratas, lo que significa un incremento cercano a 3.500% más que el mismo periodo de 2025. De acuerdo con los resultados obtenidos por la Fiscalía Especial de Investigación de Delitos contra los Derechos de Autor y la Propiedad Industrial, adscrita a la Fiscalía Especializada de Control Competencial. Por otra parte, la FGR señaló que en este año complementó 5 de las 6 órdenes de aprehensión obsequiadas por los jueces federales y el ministro público de la Federación, lo cual acumula 11 vinculaciones a proceso por introducción al país, distribución y o venta de productos pirata. En el marco de la conmemoración del Día Mundial contra la Falsificación y la Piratería, la Fiscalía reafirmó su compromiso con la defensa de la creatividad y la innovación, así como en el fortalecimiento de la economía formal en nuestro país. Detalló que la introducción al país, distribución y o venta de productos falsificados o pirata no solo afecta a las empresas y creadores, también puede poner en riesgo la salud y la seguridad de las personas, especialmente cuando se trata de productos de uso personal, medicamentos, cigarros, bebidas, juguetes y otros bienes. La FGR, a través de la Fiscalía Especial de Investigación de Delitos contra los Derechos de Autor y la Propiedad Industrial, mantiene acciones permanentes para investigar y combatir estos delitos en coordinación con las distintas autoridades de los tres órdenes de gobierno, la industria del entretenimiento y la policía cibernética, entre otras. Agregó que para denunciar delitos relacionados con la piratería, puede hacerlo las 24 horas de los 365 días del año en las instalaciones de la FGR en Doctor Velasco 175, Colonia Doctores, Alcaldía Cuauhtémoc, Ciudad de México. Para Suma Noticias Radio, Lluvia Trejo.
0: Las 9 de la mañana ya con 15 minutos, 9 con 15, gracias Lluvia por la información nacional. Amigas y amigos, ya estamos centrados, aunque no querramos, en el Mundial de Fútbol. De esta nadie nos salva, de esta nadie se escapa, amigas y amigos nuestros. Pero sí es importante lo que le voy a compartir a usted porque a muchas personas seguramente les dará certidumbre. Recordará usted que dijeron que iban a hacer multas millonarias para todos aquellos que pudiesen lucrar con la marca de la FIFA, el Mundial de Fútbol, etcétera. Después se dijo que quien quisiera hacerlo tendría que pagar cuantiosas licencias en cuanto al costo de estas. Después también apareció el gobierno del estado y dijo no lo pueden hacer. Aparecieron municipios y dijeron no lo pueden hacer y después dijeron nosotros somos los que no podemos hacer absolutamente nada. Eso le corresponde al Instituto Mexicano de la Propiedad Intelectual. Bueno, pues Déjeme decirle que lo que le voy a compartir es lo que ha dicho precisamente el titular del Instituto Mexicano de la Propiedad Industrial, que usted y yo conocemos por sus siglas como el INPI. Bueno, ahí le va. Si usted tiene una tiendita, si tiene una fonda, si tiene una taquería y estaba preocupado por prender la televisión durante los partidos del Mundial, preste usted atención, porque las autoridades han salido a disipar el miedo colectivo. ¿De qué se trata? El Instituto Mexicano de la Propiedad Industrial, por sus siglas el INPI, frenó en seco, frenó los rumores sobre supuestas multas millonarias y clausuras a pequeños comercios por transmitir el torneo de fútbol más importante del planeta. Vidal Llerenas Morales es el nombre del titular del organismo y él fue, por decirlo menos, categórico. No habrá persecución, no habrá operativo sorpresa contra la economía popular. El titular del INPI desmintió de forma rotunda y categórica las versiones que circulaban en redes sociales sobre sanciones que supuestamente podrían alcanzar hasta los 29 millones de pesos. Entre otras cosas, lo que dijo el titular del INPI fue: llamamos a la calma, no al pánico. Vamos a actuar de manera responsable. La idea es que el mundial se vea, que lo disfrutemos y que nadie se quede sin la posibilidad de verlo. Nosotros, dijo, no podemos hacer clausuras. Ahora bien, ¿de dónde salió entonces la confusión? Usted podría preguntarse. Bueno, pues el titular del INPI lo que dijo fue que esa estratosférica multa de 29 millones de pesos pertenece a leyes de comercio contra la publicidad engañosa o el uso indebido de marcas. Y esto se conoce como ambush marketing. Y no tiene nada que ver, absolutamente nada que ver, con los derechos de televisión. En realidad, amigas y amigos nuestros, las transmisiones se autorizan, mejor dicho, las transmisiones sin autorización se rigen por la Ley Federal del Derecho de Autor. Las multas reales van desde los 58 mil hasta los 586 mil pesos, dependiendo de la gravedad, y únicamente se persiguen si la empresa dueña de los derechos comerciales del partido interpusiera una queja formal. Hasta el momento, dicen desde el Instituto Mexicano de la Propiedad Industrial, hasta el momento han verificado solamente 50 establecimientos medianos o grandes, y esto lo han hecho a petición de las televisoras. Solamente en 5 se detectó la señal del mundial, y esto ni siquiera significó una infracción automática. Así que, amiga, amigo nuestro, ya lo sabe, el comercio local está a salvo. La autoridad asegura que el objetivo es que el mundial se disfrute en comunidad, sin miedo a que le bajen la cortina a su negocio. ¿Qué podemos decir de esto, amigas y amigos nuestros? Usted y yo lo sabemos. El fútbol en nuestro país nunca ha sido un simple negocio de entretenimiento. No, es el deporte por excelencia de prácticamente todos los sectores de la sociedad. Pero principalmente, y en mucho también importa, toda la gente que vive en barrios, por ejemplo, en colonias, en la fonda de la esquina, en la mesa de la taquería, en la tienda a donde usted va a comprar, ahí hay una televisión y ahí se están transmitiendo los partidos de fútbol. Y muchas personas, ¿cuántas veces no le ha tocado a usted ver algunas mueblerías que están vendiendo televisores? ¿Qué es lo que hacen? Los ponen frente a los aparadores. Y la gente desde la calle, parados en la banqueta, disfrutando el partido de fútbol. Así que esta aclaración que hace el INPI, tiendas departamentales, por supuesto, en todos los tamaños, usted puede ver una pantalla que le esté ofreciendo el partido de fútbol del momento. Así que la aclaración que hacen por parte del INPI va mucho más allá de un tema legal, ¿eh? Es, y no tengo la menor duda, es un tanque de oxígeno para la economía popular. Criminalizar la transmisión del mundial en pequeños comercios habría fracturado sin duda alguna espacios comunitarios de convivencia diaria y hubiera golpeado el bolsillo de miles de familias que aprovechan estos eventos para levantar sus ventas. Que la autoridad elija la prudencia sobre el acoso fiscal demuestra que el derecho a la cultura popular y al esparcimiento debe, ¿sabe usted qué? Debe estar protegido. Al final del día, amigas y amigos nuestros, las grandes corporaciones, esos no pierden. Nunca van a perder ganancias porque una fondita tenga el partido puesto. Al contrario, es ahí en la pantalla del pequeño negocio donde el mundial cobra su verdadero sentido social. ¿O usted? ¿Usted qué piensa al respecto, amiga, amigo nuestro? Y de este tema me gustaría saltar a otro no menos importante. Y este está relacionado con lo que ya nos platicaban nuestros compañeros de Suma Radio Huejutla y Suma Radio San Bartolo Totepec. Me refiero a Carla Tobar y a José Canales respecto al anuncio que habían hecho las autoridades de los recursos que se estarán destinando a la construcción de obras necesarias tras las afectaciones que han estado sufriendo municipios del estado de Hidalgo desde el pasado mes de octubre. Las intensas lluvias del temporal actual vuelven a poner en jaque a la infraestructura de nuestro estado. Pero las alertas ya se transformaron en muchos casos, y eso es algo que nos da gusto reconocer, ya se han transformado en un despliegue masivo de maquinaria, y eso está bien. Le comento que la Secretaría de Infraestructura, Comunicaciones y Transportes confirmó que mantiene en marcha un agresivo programa de reconstrucción para devolverle la conectividad a las familias hidalguenses. Esto tras los nuevos daños registrados en carreteras, en caminos rurales y puentes de la entidad, de los cuales usted ha tenido de varios de ellos conocimiento a través de los micrófonos del Sistema Universitario de Medios Autónomos, de sus micrófonos y de sus cámaras. Bueno, las autoridades federales reconocen que las recientes precipitaciones volvieron a golpear tramos que apenas estaban siendo o habían intentado ser reparar tras el paso de la devastadora vaguada monzónica de octubre del año pasado. Pero, amigas y amigos nuestros, no obstante esto, lanzaron un mensaje de tranquilidad. Estos nuevos derrumbes, dicen, ya estaban contemplados en los planes de contingencia, por lo que las reparaciones no costarán un solo peso extra al presupuesto programado. Y eso está padre. ¿Qué significa esto, amigas y amigos? Pues estamos hablando de una inversión histórica que, según nos dijeron, ronda por ahí de los 5,000 millones de pesos. Este capital, nos dijeron, ya se encuentra bajo contrato y se está inyectando directamente en obras de estabilización de taludes, de retiro de escombros, de reconstrucción de drenajes y blindaje de estructuras en al menos 25 municipios del estado de Hidalgo. Esto que estamos diciendo, amigas y amigos nuestros, es sin duda alguna un despliegue enorme. La Secretaría reporta que las cuadrillas trabajan a marchas forzadas a lo largo de más de 1,800 kilómetros de vías afectadas. Las acciones más críticas se concentran en las regiones de la Sierra y la Huasteca, zonas geográficamente vulnerables donde las lluvias han provocado el colapso de decenas de puentes. Algunos de ellos, lo han dicho las autoridades, algunos de esos puentes requerirán ser demolidos y levantados desde cero, ¿eh? Otros están bajo un proceso de reforzamiento estructural para garantizar un paso seguro. ¿Qué es lo que piden las autoridades? Paciencia a los automovilistas y los exhortan a respetar los señalamientos en las zonas de obra. ¿Por qué? Porque la prioridad absoluta es liberar los caminos rurales para evitar el aislamiento de las comunidades. Comunidades aisladas, amigas y amigos nuestros, pueden quedar sin agua, pueden quedar sin suministro de energía eléctrica, pueden quedar sin víveres y, peor aún, pueden llegar a quedar sin casa. Por eso es importante liberar los caminos rurales para evitar que las comunidades en el estado de Hidalgo queden aisladas. De todo esto, amigas y amigos nuestros, piense usted conmigo. Cuando una carretera en la sierra o en la Huasteca hidalguense colapsa, piense, no solamente se está interrumpiendo el tránsito de vehículos, se corta de tajo el acceso a la salud, a la educación, al sustento diario de miles de personas, porque en esas regiones el asfalto y los puentes, créamelo, son verdaderas líneas de vida, ¿eh? Y el hecho de que el gobierno federal reaccione con una inversión de 5,000 millones de pesos es una respuesta necesaria. Pero también nos obliga quizá a reflexionar sobre la urgencia, lo hemos dicho una y muchas veces. Tenemos que decirle a las autoridades municipales, estatales y federales que es necesario, es importante, si quieren el término y les gusta más, es urgente construir, pero hacerlo ya con una visión de futuro, amigas y amigos nuestros. Porque ante la crisis climática ya no va a alcanzar solamente con parchar los daños que dejó la última tormenta, y perdón que se lo diga de esa manera, pero ya no va a alcanzar, ¿eh? Es momento de que pongan a trabajar la mente brillante, la mente maestra, que diseñe una infraestructura resiliente, una infraestructura que resista los embates de la naturaleza, salvo su mejor opinión. Solo así dejaremos de gastar en emergencias anuales y comenzaremos a garantizar de una vez por todas el derecho al libre tránsito y al desarrollo digno de nuestras comunidades, particularmente aquellas que usted y yo sabemos cuáles son las más vulnerables. Así que estemos atentos, amigas y amigos nuestros, y sigamos pensando en lo mismo. Necesitamos infraestructura que resista los embates de la naturaleza, no solamente esta temporada, sino la de los próximos años, que nadie, absolutamente nadie, nos puede decir que será menos peligrosa que esta. Son ya las 9:30 a.m. No se vaya, quédese con nosotros. Después de la pausa promocional, Suma Noticias Radio regresa.
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17: Son las 9:32.
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0: 9 de la mañana ya con 34 minutos, 9:34. Bueno, pues déjeme decirle que hasta en el transporte público se puede ver los partidos de fútbol. Hasta ahí llega el servicio extraordinario de muchos operadores que dicen, vamos a ponerle una tele para que la gente pueda ver el fútbol. Lo malo es que cuando llegan a la parada no se quieren bajar porque está emocionante el partido. Estamos de regreso contigo, mi querido Santi. Buenos días nuevamente, gracias.
1: Buenos días, Alan. Sí, también vi ese video, De verdad que México supera por mucho la inteligencia artificial y efectivamente ahí en un alto total el operador del transporte voltea a ver hacia arriba, estaba pendiente de la pantalla y después a seguir con la ruta, pero bueno. Cosas que solamente pasan en México, me atrevería yo a decir. Y bueno, siguiendo con el reporte de lo sucedido en esta fecha, en lo que refiere el grupo G, pues otro partido rompe pronósticos fue el de Bélgica y Egipto, que estuvo muy movido, pero empataron a uno, en donde pues la verdad la mayoría pues de conocedores del fútbol no veían pues a lo mejor con tanta fuerza a Egipto y pues se ponían como favorito a Bélgica. Y para sorpresa de todos, quien iba ganando era Egipto. Y algo curioso que pasó fue precisamente que Lukaku pudo estar dentro del top en lo que refiere un gol pues al después de entrar de cambio. El gol más rápido de un suplente en la historia se marcó a los segundos 16 segundos del cambio y pues no estuvo tan cerca de la cifra, pero pues por lo menos en intención sí lo fue así. Tenía escasos 22 segundos que Romelu Lukaku había entrado al terreno de juego y participó en una jugada de gol. Sin embargo, al final en el informe del partido se reportó que había sido un autogol y pues no pudo quedarse con este récord histórico, pero pues de alguna manera dejan ahí antecedentes. El récord de los 16 segundos que te contaba al inicio es de Richard Morales de Uruguay, que le anotó a Senegal en Corea-Japón 2002. El segundo lugar es otro gol de este Mundial 2026, en el de Matías Saberg en la goleada de Suecia a Túnez en Monterrey. Llevaba solamente 18 segundos en el terreno de juego. Y el tercer puesto es del danés Ebbe Sand con su anotación contra Nigeria en Francia 98 a los 21 segundos de entrar como suplente. De haber sido pues gol el de Lukaku, hubiera entrado precisamente en este top 4. De pues 22 segundos después de estar en la cancha, pero bueno, solamente quedará como una anécdota personal y pues a los que disfrutaron el juego, pues también una anotación que cambió el ritmo de el mismo. Y por cierto, en otras cuestiones que sí tienen que hablar de deportes, pero no tanto, se está investigando al árbitro australiano Sean Evans por un supuesto gesto de supremacismo blanco. Pero ya rompió el silencio después de que se viralizaran precisamente las imágenes, se multiplicaran los cuestionamientos al integrante del equipo del VAR y horas más tarde se anunció por parte de la FIFA que no encontró pruebas de una infracción disciplinaria y le dio carpetazo. La controversia ocurrió durante la transmisión de la Alemania Curazao, cuando las cámaras se enfocaron brevemente al árbitro, a Evans, mientras realizaba un gesto que la organización Fair Network interpretó como una señal vinculada al denominado White Power o supremacismo blanco. La entidad que colabora con la FIFA y la UEFA en la detección de expresiones discriminatorias reclamó incluso que el australiano fuera apartado del torneo. Ante esta situación, Evans negó haber realizado de manera consciente cualquier gesto de connotación política o ideológica. No hice intencionalmente ningún gesto o símbolo con la mano para comunicar un mensaje, una afiliación, una provocación o alguna creencia de ningún tipo, así lo afirmó en un comunicado. El árbitro aseguró que el movimiento fue involuntario y que no advirtió haberlo hecho en el momento. La única explicación que puedo ofrecer es que se trató de un movimiento involuntario e inconsciente. Y pues bueno, de eso ahí quedará después de que se examinara por parte de la FIFA con los incumplimientos del código disciplinario. Pues bueno, mencionaron que no encontraron nada, Y pues posiblemente lo veamos en partidos más adelante, porque de primera instancia se había dicho que no iba a tener más pues participación en el Mundial, pero pues ahí quedará como una mala anécdota de este árbitro australiano. Y por cierto, un dato que nos compartía Carlita Tobar hace rato, que es importante que lo mencionemos con ustedes, es de que España, desde el 2010, donde fue campeón del mundo, solo ha ganado 3 partidos en un Mundial. Ha ganado más partidos México con 6 que España, que solamente tiene 3. Pero bueno, un dato como nota al pie en este día en la información deportiva que te comparto, Anuar.
0: Muy bien, pues muchísimas gracias por la información, mi querido Santi. Ya nos estaremos escuchando y saludando muy pronto. Ten un buen día.
1: Gracias, igualmente, buen día, nos escuchamos mañana.
0: Que así sea, Santiago Castillo y la información deportiva. Nos vamos de regreso con información nacional, amigas y amigos. Si esta la comparte a ustedes, Sergio Martínez.
2: Excelente día, le saludamos con gusto en este espacio informativo y le compartimos lo que usted debe de conocer en el panorama nacional. Y es que la Encuesta Nacional de Calidad e Impacto Gubernamental realizada por el INEGI ha encendido las alarmas respecto a los servicios básicos en nuestro país, colocando el alumbrado público como una de las asignaturas pendientes más graves para los gobiernos municipales. A nivel nacional, la percepción ciudadana sobre la iluminación en las calles ha tocado niveles críticos de desaprobación, revelando que el problema va mucho más allá de una simple lámpara fundida. Se trata de una deficiencia estructural que impacta directamente en la economía local, el tejido social y la tranquilidad de millones de personas. De acuerdo con la encuesta nacional, en el año 2025 únicamente el 52% de la población mayor de 18 años manifestó encontrarse satisfecha con niveles de iluminación adecuada en sus localidades. Destaca que ninguna entidad de la República Mexicana alcanza el 70% de satisfacción, siendo las que obtienen los mayores promedios Aguascalientes con 69.7%, Guanajuato con el 66%, Coahuila con el 65%, Ciudad de México con el 63%, San Luis Potosí con el 62% y Campeche con el 61%. Los que tienen peores indicadores en este rubro son Quintana Roo con 43%, Tlaxcala con 41%, Hidalgo con 40%, Baja California Sur y Guerrero con prácticamente 39%. El panorama que describe la encuesta refleja una enorme brecha entre las distintas regiones del país, evidenciando una preocupante desigualdad en la calidad, el mantenimiento y el tiempo de respuesta ante los reportes ciudadanos. Mientras que algunas capitales o municipios con mayor presupuesto logran mantener redes de luminarias LED eficientes, la gran mayoría de las demarcaciones padece un rezago histórico, caracterizado por tecnologías obsoletas, cableados vandalizados y burocracia que retrasa las reparaciones durante meses. El estudio detalla que la falta de un suministro eléctrico constante y la ausencia de planes de mantenimiento preventivo provocan que amplios sectores de las zonas urbanas y periféricas permanezcan oscuras de manera sistémica. Este déficit en el alumbrado público no debe entenderse de forma aislada, ya que la oscuridad en las calles funciona como un catalizador para la inseguridad. Las vialidades en penumbra restringen la movilidad nocturna de los trabajadores, deterioran las actividades comerciales de los barrios y facilitan entornos propicios para la comisión de delitos y el acoso en la vía pública. Una infraestructura urbana deficiente no solo afecta la estética de una ciudad, sino que vulnera el derecho fundamental de la población a transitar por sus comunidades con total libertad y sin miedo, convirtiendo un servicio básico en un factor determinante para la calidad de vida y la cohesión social. Para Suma Noticias, Sergio Martínez.
0: Las 9 de la mañana ya con 42 minutos, 9 con 42. Muchísimas gracias por la información, Sergio. Y posiblemente usted lo haya visto, se colocan, les dicen luminarias. En mis tiempos le decíamos lámparas, no, ahora son luminarias. Pero hay unas que alumbra más una vela, ¿no? Realmente están muy lejos de ser realmente una solución o de ser por lo menos una respuesta adecuada a las necesidades de las personas. Se han cambiado luminarias en varios municipios, el poste muy bonito, incluso con algunos detalles ornamentales que dicen, ¡ay, oh, qué bonito está esto! Pero en la noche vuelven a pasar por ahí y la luminaria pues simple y sencillamente no da el ancho. Entonces no es raro el hecho de que pues esta inconformidad, esta calificación reprobatoria pues se tenga prácticamente en muchos estados del país. Encuesta Nacional de Calidad e Impacto. Y podríamos decir, lo hemos platicado en algunas otras ocasiones, amigas y amigos nuestros, ¿qué tal? Respóndase usted con honestidad, ¿qué tal las banquetas de su colonia, de su calle, vamos a decirlo así. ¿Qué tal la superficie de rodamiento? ¿Qué tal sus calles? ¿Qué tal? Bien. La recolección del servicio de limpias, es decir, la recolección de basura a tiempo, el día y a la hora en la que le dijeron a usted que se hará. ¿Es esto suficiente? El servicio del agua. ¿Abre usted la llave y surge inmediatamente el chorro? ¿Qué tal, amigas y amigos, esos servicios? ¿Qué tal la seguridad pública? ¿Se siente usted seguro donde esté, a la hora que esté y con quien esté? Si la respuesta a todo esto es un bien, ya no le digo un muy bueno o un excelente, si usted dice que está bien, pues entonces vamos bien. Alguien en alguna ocasión me decía que el tamaño del resultado de un gobernante es calificable desde los servicios públicos que le brindan a la sociedad. Ahí está, amigas y amigos. Si usted tiene bonitas banquetas, si las tiene buenas, si las tiene seguras sobre todo, si tiene buenas calles, buen alumbrado, buen suministro de agua, buena seguridad pública, si usted tiene todo eso, servicios de emergencia, si todo eso está muy bien, felicitaciones, tiene usted una muy buena autoridad. Pero si no, amigas y amigos nuestros, pregúntese entonces, ¿dónde están sus impuestos? ¿Están realmente trabajando? ¿En qué? ¿Le es útil? ¿Le es productivo? Queda simple y sencillamente para la reflexión este asunto, amigas y amigos nuestros. Por otra parte, le platico a usted que profesores de la Coordinadora Nacional de Trabajadores de la Educación, la CENTE, se alistan para una nueva jornada de protestas en el corazón de la capital federal de la República Mexicana. Los contingentes comenzarán a movilizarse dentro de solamente unos minutos, ¿eh? Está programada su movilización a partir de las 10 de la mañana, y esto no necesito decírselo. En el momento que se lo comparto, usted ya está pensando en cierres a las vialidades, en lentitud vehicular, y esto particularmente alrededor de Paseo de la Reforma en la capital de la República Mexicana. Esas afectaciones se suman a semanas ya de huelga nacional de la CENTE, del magisterio disidente, que mantiene plantones y bloqueos intermitentes en distintas zonas de la Ciudad de México. Bueno, pues, ¿qué es lo que están haciendo en la CENTE? Continúan presionando para la abrogación de la ley del ISSSTE del 2007, el regreso al sistema de pensiones sin afores, la derogación de la reforma educativa de 2019, y piden también mejores condiciones laborales. Entre otras, dicen ellos y ellas, demandas históricas, por lo que se movilizarán este 16 de junio sobre Paseo de la Reforma. Así está ya anunciado. Y esta movilización, usted lo sabe, amiga, amigo nuestro, ocurre en medio de un paro que ya acumula varias semanas. Acciones que han incluido bloqueos en Reforma, Eje Central, así como en otras arterias principales. ¿Qué es lo que hacen las autoridades de movilidad? Pues no les queda de otra que recomendar a los automovilistas anticipar sus traslados, buscar rutas alternas y evitar la zona del Ángel de la Independencia hacia el centro histórico. A partir de las 10, le decía yo, faltan unos minutos. Los profesores y profesoras de la CENTE han instalado campamentos con lonas y mantas en las inmediaciones, donde se observan consignas y preparación para la marcha. La coordinadora ha advertido que mantendrá las acciones hasta obtener soluciones de fondo por parte del gobierno. ¿Llegarán? Si a mí me lo pregunta, yo pienso que no. ¿Por qué? porque la presidenta ya lo dijo. El gobierno federal ya presentó sus propuestas. Si la disidencia no las acepta, pues tan tan. No habrá más mesas de diálogo, no habrá más reuniones, no habrá más mesas de trabajo, que dijo la presidencia. Nos vamos a ir directamente a las escuelas una por una a preguntarle a profesoras y profesores, como dijera aquel, ¿qué onda? ¿Qué plan? ¿De qué se trata? Entonces, amigas y amigos, esto puede ser simple, sencillamente, un capítulo más de la historia sin fin. Vecinos y conductores han reportado complicaciones en la circulación. Se espera que el contingente avance hacia el Zócalo, puntos clave del primer cuadro, como ha ocurrido en jornadas anteriores. Por ello es que se recomienda estar atento a las actualizaciones de la Secretaría de Seguridad Ciudadana y de Tránsito en la Ciudad de México para conocer alternativas viales en tiempo real. Y esta nueva movilización del CENTE en Paseo de la Reforma subraya la persistencia del conflicto magisterial en el país. Qué lejos se ve cada día, amigas y amigos nuestros, una solución a esto. Y digo qué lejos, porque usted lo recordará que se decía, se entendía así, que esto era una medida de presión para que el gobierno aceptara las condiciones, atendiera las demandas, las exigencias del magisterio disidente, antes de celebrarse el mundial, para que este no tuviera absolutamente ningún tipo de pero. Pero ya cuántos días llevamos de haberse iniciado el mundial y la nave, aunque con mal tiempo en algunos momentos, pues sigue navegando. Así que, amigas y amigos nuestros, al tiempo, ¿cuánto? No se sabe. Entre tanto, prepárese, porque si usted viaja a la Ciudad de México, evite todo lo que significa alrededor del Ángel de la Independencia. Se dice que iniciará a las 10, caminarán por el Zócalo hacia el Centro Histórico, y a qué hora terminará, pues no lo sabemos. Son ya las 9 de la mañana con 51 minutos, 9:51, tenemos para ustedes la recomendación de programas en el Sistema Universitario de Medios Autónomos, particularmente en Suma Radio. Le invito a escuchar esto.
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0: A las 9 de la mañana, ya con 52 minutos, 9:52, hemos platicado con ustedes, porque así lo han dado a conocer especialistas y expertos en la materia, que los meses de septiembre y octubre serán los más difíciles de superar en términos de las contingencias que pueden traer consigo todo lo que signifique mal tiempo. Lluvias, tormentas eléctricas, en fin, granizadas, fuertes vientos, etcétera. Y parte de todas estas consecuencias las trae consigo un fenómeno hidrometeorológico conocido como El Niño. Hemos hablado del Niño, hemos hablado de la Niña, pero el día de hoy Radio Hábitat, que es un programa que produce nuestra estación Suma Radio Pachuca y que usted está escuchando en este momento, si está en la capital del estado, por medio del 99.7 de su FM. Bueno, pues el día de hoy Radio Hábitat va a tocar el tema de el fenómeno del Niño. En Radio Hábitat, amigas y amigos, uno de nuestros queridos doctores, colaboradores del Sistema Universitario de Medios Autónomos, el doctor Numa Pompilio Pavón. 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Recuerde, a través de la aplicación Suma UAEH, usted en su teléfono móvil, en su computadora portátil, puede tener a disposición en el momento que así lo quiera la sintonía de cualquiera de las estaciones de radio, de las diversas estaciones de radio de la universidad, y por supuesto también de Suma TV, su canal de televisión. Y la segunda recomendación, amigas y amigos nuestros, es libros sobre fútbol. Ese es el tema que se estará tocando el día de hoy en Fragmentos al Aire. Fragmentos al Aire es una producción de nuestras amigas y amigos de Suma Radio San Bartolo Tututepec, que usted puede sintonizar también en el 99.7 de la región, por supuesto, de la Otomí Tepehua. Bueno, pues Fragmentos al Aire el día de hoy hará una lectura de libros, y esta semana se tiene el segundo programa especial con motivo de la justa deportiva que se desarrolla actualmente, y nos referimos al Mundial de Fútbol. Bueno, pues el día de hoy se leerán fragmentos de Los Olvidados del Fútbol y Fútbol contra el Enemigo. Además, como en cada emisión, estarán escuchando un poco de música clásica, y para mantener la temática disfrutarán también de la obra del compositor británico Edward William Elgar, fanático del fútbol y seguidor del Wolverhampton Wanderers allá en la Gran Bretaña. Esto es hoy a las 6 de la tarde, con una retransmisión el próximo sábado a las 2 de la tarde. El programa se llama Fragmentos al Aire. La producción es de Suma Radio San Bartolo Tututepec, que usted puede sintonizar en el 99.7 de su FM, y el tema libros sobre fútbol. Son ya las 9 de la mañana con 56 minutos, las 9:56, amigas y amigos nuestros. Estamos prácticamente despidiendo el espacio del día de hoy, pero no queremos despedirnos sin antes recomendar, como siempre lo hacemos, amigas y amigos nuestros, con mucho aprecio: cuídese mucho, cuídese muy bien. La temporada de lluvias sigue adelante. Las complicaciones que se causan en el día a día son severas. Si en usted está el poder ayudar a alguien que lo necesite, amigas y amigos nuestros, no lo piensen, hágalo. La vida se lo agradecerá, devolviéndole también favores como usted los haga. Tengamos mucho cuidado con las mascotas, tengamos mucho cuidado con los más pequeños en casa, con los más viejitos también, hay que cuidarlos mucho, cuidarlos muy bien, y sobre todo si viaja usted en carretera o simple y sencillamente si tiene usted necesidad de viajar a bordo de un automóvil, cuídese mucho, amigas y amigos nuestros. Los accidentes por alcance son cada día más frecuentes. Cuando está presente la lluvia, la superficie de rodamiento está mojada, los vehículos no se detienen con la misma facilidad, vamos a decirlo así, que si lo hiciera en una superficie seca. Y si se está excediendo usted en el uso de la velocidad, pues todavía el riesgo es mayor. Recuerden también que los niños pequeños bajo ninguna circunstancia pueden ir en los asientos delanteros, ni aún cargados por la mamá, por la tía, por la abuelita, no. Tienen que ir atrás por su seguridad. Y también recordemos algo, amigas y amigos nuestros, las mascotas tampoco pueden ir en brazos de quien va manejando. Por favor, amigas y amigos nuestros, es verdaderamente, sí, un gesto, un acto de cariño maravilloso, pero también es un extraordinario acto de irresponsabilidad. Por sostener usted al perrito, al gatito, pues simple y sencillamente puede hacerle falta esa mano para poder reaccionar y maniobrar oportunamente, no por algo que usted pudiera causar, sino por algo que otro pudiera estar causando y que usted no estuviera en capacidad de poder realmente responder de una manera asertiva. Y cuidado, padres de familia, con esto nos despedimos, cuidado padres de familia, porque hemos visto en el día a día, y quizá a usted le haya pasado, una cantidad impresionante de chavalillos. Chavitos de 17 años por ahí, de 16 años, que ya pintan por ahí el bigote del chocomil, manejando vehículos. A bordo traen a la bola de amiguitos. Seguramente al papá, a la mamá le dijeron que iban a hacer una tarea, que regresan pronto, que les presten el coche porque tienen que ir a la papelería a comprar no sé cuántos miles de biografías. Cuidado, amigas y amigos nuestros, porque estos chavos manejan de una manera muy irresponsable. Si provocan un accidente y el vehículo no está asegurado, las complicaciones son mayores. No le deje usted el carro al chavito, por muy bien que maneje, por muy temprano que usted lo haya empezado a enseñar a manejar, las complicaciones y la responsabilidad que puede traer si se ve involucrado en un hecho de tránsito, no se las platico. Es verdaderamente complicado. Y hemos visto, y ese también es un llamado para los agentes de tránsito, para las agentes de tránsito, deténganlos a los chavitos. En el mejor de los casos podría alguien traer un permiso, pero yo estoy casi convencido que la gran mayoría de ellos no traen sino más que la licencia divina. Y eso si sus padres se los encomendaron a esta. Así que cuídense mucho, cuídense muy bien, amigas y amigos. Nos estaremos escuchando el día de mañana. Entre tanto, gracias en nombre de todas y todos a ustedes por tanto y por todo. Nos escuchamos siempre. Hasta mañana y tan tan.
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10: Temperatura, 20 grados centígrados.
11: Son las 10 con 2 minutos.
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10 de la mañana con 6 minutos, martes, pero ¿a qué costo? No es cierto, tenemos la oportunidad de nuevamente encontrarnos en esta frecuencia universitaria. Al micrófono tu amigo y seguro servidor Sergio Martínez San Juan, mi querido Víctor Sony y Edgar Santos en los controles de transmisión. En este viaje que ya hemos comenzado junto a ti, hace unos instantes terminan de sonar los últimos acordes de Kiss Me, de los Sixpence None the Richter. Una rola que me encanta y además es una excelente forma de comenzar ya nuestra selección de martes en este espacio a través de 99.7 FM, Suma Radio Pachuca, Cultura en Ondas de Radio.

por una avenida transitada y parece que hay tráfico. Uno de los vehículos que está justo frente a ella le cede el paso, sin embargo el que viene adelantando por el acotamiento no la nota. Ella tampoco voltea y desafortunadamente termina pues en lo que ya conocemos, en un atropellamiento. Así es que esta es una situación de las muchas que acontecen en nuestra cotidianidad. Por eso te lo digo con mucho cariño y mucho respeto, cuídate, pon mucha atención y para que puedas llegar con bien a tu destino. 10 de la mañana con 7 minutos, hoy te compartimos la música acústica que tanto nos encanta y que podemos compartir contigo a través de esta, tu querida radio universitaria, radio y televisión pública con autonomía universitaria, por supuesto. Lo decimos también por nuestros amigos del canal 13.1. ¿Qué te parece si nos vamos con más música? Escuchamos a continuación la melodía desencadenada de Lucky Lee, un cover de un tema original de hace ya algunos años. Súbele y disfrútalo.

10 de la mañana con 11 minutos. ¿Qué te pareció el track que escuchábamos hace unos instantes? Algo un poquito más etéreo, más emotivo y por supuesto lleno de mucha energía. La melodía desencadenada, te lo decía Laiki Lee, nos compartió. Y ella particularmente ha hecho música muy interesante. Me acuerdo de esta pieza de Follow the Rivers y que me gusta especialmente. Y bueno, es una de las propuestas que podemos escuchar y que nos encontramos en esta tu selección de martes. También saludamos en cabina a Rox Rodríguez, que llegó ya hace un par de horas, sin embargo por acá le estamos viendo en cabina. Qué gusto que nos acompañes y que estés con nosotros en este espacio también. Y es que prácticamente Rox llegó a abrir, ustedes deben de saberlo, trae llave, entonces prende todos los equipos, prende las luces, se echa el rondín por supuesto y ya después habilita todo para que podamos entrar a trabajar todos los demás. Así es que Rox, muchas gracias. Seguimos compartiendo contigo en tu frecuencia universitaria la música, lo que tenemos para ti. A continuación escuchamos una rola que probablemente tú ya conoces, Chasing Cars. En esta ocasión nos la comparte The Wind and the Wave. Algo diferente, energías acústicas, yo sé que te van a encantar.

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0: Son las 10 con 16 minutos.
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2: Desde la mañana con 17 minutos, seguimos compartiendo contigo a través del 99.7 FM. ¿Qué te parece la música que estamos compartiendo? Yo sé que te está gustando y en caso de que no, házmelo saber, por favor, acércate a nosotros. El mensajero de WhatsApp está 100% disponible para ti, 771-142-6712. A continuación escucharemos más música también con estas ondas acústicas que tanto nos gustan. A continuación escuchamos a los Florence Plus The Machine. Ellos tienen algo que compartirnos, una rola de hace ya bastante tiempo. Incluso el original ya tiene también esas vibras acústicas. El grandioso B.B. King hizo Stand By Me como una propuesta para algo romántico, pero que también tiene fuerza, sabiendo que a veces las cosas buenas tienen que esperar un poco y que también debemos ser pacientes para que aquello positivo para nosotros llegue y nos encuentre. Escuchamos Stand By Me, súbele.

10 de la mañana con 22 minutos, ya se están reportando y eso me encanta. Lo que escuchamos hace unos instantes, yo te lo decía, Florence Plus The Machine, Stand By Me, una rolita que empieza acústica pero cierra bastante melódica y sinfónica. Y ya me lo están haciendo saber también a través de los mensajitos, me dice acá nuestra querida Nanis, dice qué buen playlist justo de martes para agarrar buen ritmo. Yo sé que sí, porque además cuando estamos transitando y nos estamos moviendo por nuestra querida, bella y complicada Airosa, pues vaya que también estos momentos nos ayudan a relajar un poquito la mente y a despejar el espíritu también. Así que gracias también a nuestro querido Ernesto, que siempre está súper pendiente de este espacio y que nos está compartiendo también lo que dice Carito. Tú sabes de Ernesto y de Carito, por supuesto que sí. Aquí hemos presenciado cómo ha florecido su amor. Incluso Carito, cuando nos manda mensajitos, siempre nos da mucha alegría y nos dice que, bueno, aparte de que quiere recordar el playlist de hoy, por supuesto que sí lo estaremos haciendo, pues también dice que comparte, pues que es un playlist diferente. Dicen qué bonitas canciones, Carito, muchas gracias. Las seleccionamos siempre pensando en ustedes que están transitando, ustedes que están enfrentando el día, porque además seguramente ustedes lo saben, los martes también son un día que tiene un poquito de carga, porque todavía falta un ratito para cerrar la semana, sin embargo ya no es lunes, es una transición importante, pero aún así es el momento justo a esta hora de la mañana para que podamos llenarnos de todo lo bueno y que también tengamos una mejor energía para enfrentar el día. Si es que vas comenzando, si es que te incorporaste apenas a tus actividades, o si ya tienes un ratito por acá, por supuesto que nosotros lo hacemos específicamente para ti. Así es que síguete acercando a nosotros, síguenos haciendo saber lo que te gusta. Acá la música es nuestro hilo conductor y el pretexto para estar muy cerquita de ti. 10 de la mañana con 24 minutos, seguimos avanzando. A continuación escuchamos a Tom Odell, una pieza que se hizo específicamente para las sesiones en vivo de una plataforma de música que seguramente tú conoces y conoces muy bien. Sin embargo, nos encanta tanto que la invitamos por acá también. Escuchamos Another Love. Súbele.

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5: Son las 10 con 30 minutos.
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6: Diez de la mañana con 31 minutos, ya estamos de regreso en esta selección que hacemos especialmente para ti. Y oye, hace un minuto yo escuchaba el promocional de Garza Kids y me encanta la voz y la energía que tiene el pequeño que hace la invitación. Me llamó mucho la atención porque ya lo sabes, en este espacio público, autónomo y universitario, siempre tenemos la oportunidad de sumar voces y sumar voluntades, y esa me encanta, así es que te lo quería compartir porque hay promos que escucho y que me gustan. Sin embargo, esta energía y esta voz me llama mucho la atención. Es de esta gran familia universitaria que tenemos además grandes talentos y grandes voces que se siguen sumando a nosotros, y eso de verdad que me encanta porque además de quienes estamos al micrófono y estamos al aire, también siempre estamos buscando diversificar voces, más allá de ser tres o cuatro que siempre estemos hablando, que sí pasa, pero en los promocionales queremos que entre muchísima más gente. Por eso es que tú has escuchado un montón de voces y muchísimos talentos que están con nosotros desde hace algún tiempo, algunos otros que son un poquito más breves porque probablemente están haciendo práctica, servicio, quienes se quedan a colaborar con nosotros más tiempo. Y bueno, es la magia de esta radio pública autónoma y universitaria. 10 de la mañana con 32 minutos, escuchábamos antes del corte promocional Kiss Me, después la melodía desencadenada, después Chasing Cars, Stand By Me, y cerrábamos el primer bloque, bueno, la primer media hora, por decírtelo así, con el tema de Tom Odeland, Therlope. Continuamos con más música acústica, tenemos estas buenas energías de martes. Ahora toca el turno de escuchar a Sia. Ella reinterpreta su tema original, Chandelier, de una propuesta distinta, sí, también en acústico, pero que además tiene un arreglo musical muy característico, ya lo vas a escuchar tú. Así es que, ¿qué te parece si le damos play y vivimos juntos la magia de la música?

10 de la mañana con 37 minutos. Sia nos compartió Chandelier, una propuesta diferente. A mí me encanta porque además se le dijo en su momento que era más performance que calidad vocal. Y con esta presentación y muchas otras nos ha demostrado que además del performance sí tiene una extraordinaria calidad vocal y puede transmitir mucho a través de lo que nos comparte en sus rolas. Seguimos avanzando en este playlist. Yo sé que tú estás cerquita de nosotros. Y antes de continuar con la siguiente rolita que preparamos para ti, déjame compartirte lo que tiene para nosotros la Universidad Autónoma del Estado de Hidalgo. Y es que llegó el día, finalmente la fecha se ha alcanzado. Nuestra universidad le desea mucho éxito en los exámenes de admisión a toda la comunidad que próximamente serán futuros Garza. Para empezar, invitarles a que confíen en su preparación, a que den lo mejor de cada uno de ustedes. Y recuerden que este es solo el comienzo de grandes logros. Hoy es el día de la aplicación de exámenes. Nuestra universidad recibe a todas estas esperanzas, estos sueños, estas ilusiones. Yo te lo he dicho, me encanta poder acudir, me encanta sumarme a nuestras escuelas, nuestros campus, nuestra universidad, porque podemos ver, además, por supuesto, de la voluntad de los alumnos y alumnas que están llegando para hacer sus exámenes de admisión, también podemos encontrarnos con esta otra parte. Las familias, cómo es que llegan desde temprano, cómo se quedan esperando afuera de las escuelas durante todo el proceso del examen y cómo están pues con toda la esperanza, con todo el buen ánimo, deseando que sus pequeños y que sus no tan pequeños estén avanzando en su camino, en su próxima formación profesional, y eso es extraordinario. Así que para todas y todos ustedes, mucha suerte. Mucho éxito, por supuesto, que les vaya bastante bien. Y recuerden que también nuestra universidad les está recibiendo con los brazos abiertos. Así que para todas y todos ustedes, el mejor de los ánimos, las vibras más positivas. Y también, por supuesto, sepan que nuestra universidad se ha preparado durante mucho tiempo para recibirles este día. Tengan confianza y que les vaya de lo mejor. 10 de la mañana con 39 minutos. Seguimos con la música Passenger. Nos comparte también otra pieza acústica, Let Her Go, una de sus favoritas, una de las más famosas. Yo te la comparto, disfrútala.

0: 10 de la mañana con 43 minutos. Passenger nos compartió a través de Let Her Go una pieza que nos habla sobre la ruptura, el dolor y cómo a veces no valoramos lo que tenemos hasta que lo perdemos. Nos dice que solo necesitamos la luz cuando se está apagando. Solo extrañas el sol cuando empieza a nevar. Solo sabes que la amas cuando la dejas ir. Solo sabes que has estado en la cima cuando te sientes deprimido. Solo odias el camino cuando extrañas tu hogar. Y cierra con esta frase: solo sabes que la amas cuando la dejas ir. Y aún así, la dejaste ir. Con esto nos despedimos del tercer corte, del tercer bloque, y nos vamos al corte promocional. Continuamos en esta selección de martes.
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5: Pienso que es más recomendable utilizar manteca en cantidades pequeñas, tampoco en cantidades grandes. Llevamos un tiempo más o menos de 10 meses cocinando con manteca. No todas las comidas, pero sí cocinamos la mayor parte con manteca, porque igual tuvimos una experiencia de salud y por ahí el médico nos recomendó que utilizáramos más la manteca. Que claro, ¿no? Pues si por ejemplo si freímos carne, ya que está frita, le quitamos esa mantequita que tiene y ya le agregamos la salsa para que pues no esté demasiado grasosa. Entonces pues sí, en la explicación que un doctor me daba a mí, me comentó todo el proceso de los aceites y todo el daño que nos vienen a ocasionar las cosas fritas que consumimos. Entonces pues eso ha hecho que nosotros al consumir tanto aceite que está procesado, subamos demasiado de peso. Entonces pues yo recomendaría que utilizáramos más la manteca que el aceite.
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6: Son las 10:45.
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1: Diez de la mañana con 50 minutos, entramos a la recta final de esta selección. Escuchábamos algo de Ed Sheeran, Perfect, en una reversión acústica de una rolita que ya nos compartió desde hace ya algunos años. Seguimos disfrutando la selección que tenemos para ti. Y antes de avanzar con la música, yo te quiero hacer una pregunta. ¿Qué pasa cuando dos almas invisibles para la sociedad se encuentran? Probablemente ya te lo has planteado, ya te has hecho esta pregunta, o incluso ya lo has podido conocer a través de alguna pieza del séptimo arte. Lo que yo te comparto es la invitación para la proyección que tendremos en Cine UIH el día de mañana en punto de las 6 de la tarde. Tamara y la Catarina, que es una historia profundamente humana, conmovedora y totalmente necesaria. A través de la mirada de dos mujeres que viven en los márgenes de la ciudad, la película nos recuerda el poder de la empatía, la resiliencia y los lazos que creamos para sobrevivir. Lo que tú vas a experimentar mañana no es solo una película. Es un espejo de las realidades que a veces decidimos no ver, contando con una sensibilidad extraordinaria. La dirección es de Lucía Carreras y el vestuario de Gabriela Fernández. El ciclo 4 de cine de la UAH, justamente dedicado al vestuario, en el marco de Voces del Cine Mexicano. La cita es mañana, en punto de las 6 de la tarde. Mira, ya te armé el plan. A las 5 te vas al danzón, a las 6 te quedas a la película y ya después con quien tú quieras y a donde tú quieras puedes ir a cenar o a disfrutar quizás un esquite en el Reloj de Pachuca. ¿Qué te parece este plan? Yo digo que es inmejorable, así es que si tú te quieres sumar a esas actividades, acércate a Cine UAH, así los encuentras en redes sociales. Súmate a esta película que además cuenta con talento mexicano, de ese que te hace sentir, que te hace pensar y que probablemente podrás entender mucho más de lo que te imaginas. Mientras tanto estamos llegando, yo te lo decía, a la recta final de este playlist. A continuación escuchamos a un creador que me encanta. Steven Sánchez nos comparte Until I Found You. Súbele.

10 de la mañana con 55 minutos. Con eso estamos llegando al final de esta selección de martes. Gracias por habernos acompañado, por escucharnos en esta mañana. Y nos despedimos con el gusto de que nos permitas acompañarte, con la promesa también de que nos escucharemos nuevamente mañana en punto de las 10 de la mañana. Agradeciendo a mi querido Víctor Sony, también Edgar Santos, Rox Rodríguez. Al micrófono Sergio Martínez San Juan en los controles de transmisión. Ya te decía todo este gran equipo que conforma Suma Radio Pachuca. Y antes de irnos, yo te dejo con una rolita que es una dedicatoria, así es que sale ligeramente, muy ligeramente del play que tenemos hoy, pero aún así me encanta, y la dejamos al cierre para que sea el cierre por todo lo alto. Nuestro amigo Ernesto le dedica una rolita a Carito, como no podría ser de otra forma, y le manda un saludo con mucho amor para la hermosa Carito. Que tengas un maravilloso día, es lo que nos dice nuestro amigo Ernesto. Hasta donde llegue este saludo, gracias por permitirnos acompañarles, por ser el soundtrack de su mañana y de su vida. Yo me despido, que tengan un excelente día, cuídense mucho, tomen agüita, coman bien y nos escuchamos en una próxima emisión.

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3: Temperatura 20 grados centígrados.
4: Son las 11 con un minuto.
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7: ¿Qué tal? Bienvenidos a una emisión más de su programa Conexión Salud y Familia, un espacio donde especialistas nos hablan sobre diversos temas con el objetivo de llevar a usted algunas herramientas para su día a día. Al micrófono le saluda la doctora Sandra Flor Canales Basulto y en esta ocasión saludamos en controles y en la producción de este programa al licenciado Misael Prisciliano. Antes de comenzar con nuestro programa del día de hoy, me gustaría presentarles a nuestro especialista, el maestro Luis Gachús Hernández. Maestro, buenas tardes, bienvenido.
8: Buenas tardes, doctora. Gracias.
7: Escucharemos ahora su semblanza.
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9: Hoy te presentamos al maestro Luis Gachús Hernández, profesional que ha dedicado gran parte de su vida a la educación y al acompañamiento psicológico de personas y familias. Con 30 años de experiencia como docente en educación básica, ha tenido la oportunidad de trabajar en distintos niveles educativos, contribuyendo a la formación académica y humana de numerosas generaciones. Además, cuenta con 15 años de práctica psicoterapéutica privada, desarrollando su labor desde el enfoque psicológico sistémico, una perspectiva que busca comprender a las personas dentro de sus contextos familiares y sociales. Es egresado de la Universidad Autónoma del Estado de Hidalgo, específicamente de la Escuela Superior de Actopan, donde consolidó su formación profesional en el área de la psicología. A lo largo de su trayectoria ha trabajado con niñas, niños, adolescentes, madres, padres de familia y diversos grupos familiares, tanto en el ámbito educativo como en el clínico, promoviendo el bienestar emocional y el fortalecimiento de las relaciones humanas, y el día de hoy nos acompaña en Conexión Salud y Familia.
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7: El tema que vamos a compartirles es la crianza del hijo en el sistema familiar. Y pues bueno, vámonos entonces a la entrevista. Para comenzar, ¿qué entendemos por crianza dentro del sistema familiar y por qué es importante analizarla desde una perspectiva integral?
8: Bueno, pues por principio sería necesario acotar los conceptos. La crianza, digamos que es un concepto muy limitado, muy corto, porque se circunscribe más que nada a las cuestiones básicas, ¿no? Básicas y fundamentales del ser humano. Pero realmente la exigencia social, histórica, demanda mucho más que la crianza, más que la alimentación, más que la comunicación, más que el tener un comportamiento, pues sería una incorporación de ese hijo a la sociedad. Entonces la crianza queda corta. Hablaríamos de cuestiones más complejas que son las que vamos a abordar precisamente un poco en el transcurso de este espacio.
7: ¿Cómo influyen las dinámicas familiares, los roles, las reglas del hogar en el desarrollo emocional y conductual de los hijos?
8: Bueno, primero que nada, la familia tenemos que entenderla como una unidad sistémica, es un sistema. Cualquier cosa que suceda en este sistema va a repercutir en todo el sistema. Son procesos cibernéticos que son fundamentales y que hay que entenderlos para ver por qué sucede que un hijo tiene tal o cual conducta, tiene cual situación emocional, tiene tal resultado educativo, social, comportamental, etcétera, etcétera, ¿no? Y entonces podemos entender que la forma en que se relacionan los integrantes de la familia no es casual. No es casual un síntoma, una adicción, un comportamiento desatado, un bajo rendimiento, conductas poco controladas, baja autorregulación, crisis, etcétera, etcétera. Y entonces llegamos a lo que sería el síntoma. El síntoma está generado por otros síntomas. Aquí ya entramos entonces a una cuestión, pues, patológica, ¿no? Podríamos decir en términos generales que todas las familias tienen síntomas. Y esos síntomas son los que generan, pues, situaciones de crisis. El síntoma es una señal, es una llamada de atención al sistema. Hay que cambiar en esa dinámica familiar para que pueda funcionar mejor. Y estas maneras de organizarse un sistema en el entendido.

0: lo miramos justo como un sistema. Al final todo es un conjunto y lo que haga uno, pues justo repercute en lo que todos los demás, digamos, estén haciendo. Bien puede ser, como dice, a lo mejor este síntoma que se está manifestando y que, bueno, al final es el resultado de algo que está pasando dentro del sistema llamado familia.
1: Sí, esta situación nos obliga a mirar esos procesos cibernéticos que yo comentaba. O sea, suceden cuestiones en el sistema que repercuten en otro elemento del sistema. Y ese otro elemento repercute subsecuentemente en otro. O sea, en resumidas cuentas, si alguien hace algo, repercute en todos. Tenemos esa capacidad de modificar a un sistema. Puede ser muy sensible, ¿sí? Esto que estoy diciendo ante el sistema, porque cualquier cosa lo mueve. Es cierto, pero esa característica a lo mejor se ve como muy irritable un sistema, pero también nos permite mejorarlo. Esa característica es la que nos da la oportunidad de que esté en un mejor funcionamiento. Entonces, podríamos decir que todos cargan el síntoma. Todos somos sujetos sintomáticos o probables sintomáticos, aunque en algunos casos haya sintomáticos, pero todos tenemos parte de ese algo que se evidencia en uno nada más y que comúnmente conocemos como el portador del síntoma, o el sujeto designado, o el sujeto índice, etcétera, etcétera. ¿A quién se le echa la culpa de alguna manera? Digamos que, pues no es el culpable, más bien sería la víctima. O sea, es el resultado de todo lo que hemos hecho, todos los demás. Entonces, no es casual cuando un hijo tiene una conducta disruptiva, hay un llamado de atención en la escuela, tuvo un mal comportamiento en el ámbito social, tiene preferencias cuestionables, etcétera, etcétera, ¿no? Y por la contraparte podemos encontrar también que si tiene buenos resultados académicos, no es casualidad. Si tiene un buen comportamiento, no es casualidad. Si triunfa en la vida, no es casualidad. O sea, nada es circunstancial. Todo tiene un porqué, pero no es lineal, como comúnmente lo conocemos, ¿no? De causa y efecto. Es mucho más complejo. Y es donde podemos nosotros revisar con apoyo de los procesos cibernéticos que sí queda y que no queda de un hacer de los padres, de cómo lo estoy educando.
0: Y justo, por ejemplo, ahorita que nos dice de cómo lo está educando, ¿qué diferencia existe entonces entre educar, disciplinar y criar?
1: Pues obviamente son conceptos que a lo mejor son cercanos, pero a lo mejor no tanto, ¿no? La crianza es criar. Criar es muy, muy corto, ¿no? Es alimento, es un techo, tal vez vestido, pero va más allá y que tiene que ver entonces ya con la educación. ¿Qué miradas le damos al hijo del mundo, de la vida? ¿Hacia dónde lo estamos guiando, ¿no? En los principios y valores, en su actuar, en su inserción de este mundo, ¿no? Porque pues lo educamos, le enseñamos hasta cómo ser feliz, cómo reírse, cómo encontrar la felicidad, qué tipo de pareja, a qué debe de dedicarse, cómo debe de vestirse, qué corte de pelo, o sea, es todo completamente. Y entonces entramos a estos terrenos que se le conoce como el construccionismo social. No es que así deba de ser, sino que los padres creen que así debe de ser por su propia historia. Y entonces ya tocamos puntos de la cultura transgeneracional. Contamos con elementos que nuestra historia de ascendencia pues nos ha marcado mucho, inclusive hasta la manera de caminar, de reírnos, a qué dedicarnos, ¿sí? A qué tipo de actividades debemos de tener más preferencia, inclusive.
0: Y bueno, eso que nos refiere, siempre se ha escuchado, ¿no? Que nadie nos enseña a ser padres. Pero bueno, es también como esa parte de la historia de vida que nosotros tenemos y que nosotros de alguna manera, pues vamos haciendo como la reproducción de esas conductas o vamos haciendo quizá la adecuación o incluso la eliminación de algunas de ellas. Cuando a lo mejor hay algo que no nos gusta de cómo nos educaron, pues a lo mejor pensamos y decimos, no, pues eso yo no lo voy a hacer con mis hijos. Y entonces ahí viene justo como esta parte de la historia de vida que de alguna forma es determinada dominante y que de alguna forma también pues va haciendo que nosotros nos comportemos y que tomemos como ciertas medidas que como de repetir esos patrones, ¿no?
1: Sí, esto tiene que ver con la reproducción inconsciente inclusive, ¿no? No es lo que lo hayamos planeado. Hay una parte que es consciente y decir, bueno, esto lo voy a hacer, esto no lo voy a hacer. Aunque a veces tenemos que comernos nuestras propias palabras, ¿no? Pero bueno, los azares de la vida son tremendos.

0: porque lo estamos diciendo desde nuestra posición actual, pero ya en el futuro ya no es actual. Entonces, ya cuando estamos en una situación real de la hora, del aquí, es otra cosa. Podemos cuestionar desde distintas posiciones cualquier fenómeno, ¿no? Cualquier situación de la vida cotidiana. Y el punto de hoy, precisamente la crianza, bueno, puede ser cuestionada. Hay miradas, hay modelos, hay estilos de crianza inclusive, ¿no? Pero no es lo que sea perfecto, sino qué tanto está funcionando, qué tanta salud estamos generando. Porque todos los padres pensamos en su momento que lo que estamos haciendo es lo correcto, pero ningún padre está exento de equivocarse. Y además, pues nadie lo ha logrado. Entonces, pues sí, la propia experiencia nos va enseñando. Pero no es el ser perfecto, sino más bien sería en ese proceso de relación filial, las habilidades parentales, pues que sean las mejores, ¿no? Que sean las más sanas, independientemente de la historia social, la exigencia que nos marca la propia cultura, el grupo social al que pertenece.
1: Bueno, es muy interesante para nuestros radioescuchas y bueno, vamos a hacer un corte promocional y en unos momentos más volvemos con ustedes en su programa Conexión Salud y Familia.
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5: Son las 11 con 14 minutos.
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6: La familia es el primer espacio donde aprendemos a relacionarnos con el mundo. Por eso, la forma en que se ejerce la crianza tiene un impacto profundo en el desarrollo de niñas, niños y adolescentes. En México, más de la mitad de las infancias y adolescencias ha experimentado algún tipo de disciplina violenta en el hogar, ya sea mediante castigos físicos o psicológicos. Además, la mayoría de las lesiones por violencia en menores de edad ocurren precisamente dentro de la vivienda familiar. Actualmente, más de 36 millones de niñas, niños y adolescentes viven en nuestro país, lo que convierte a la crianza en un tema fundamental para el bienestar social. A esto se suma otro desafío. Millones de menores crecen en condiciones de pobreza, una situación que puede generar estrés en madres, padres y personas cuidadoras, influyendo en la dinámica familiar y en las formas de crianza. Por ello, en los últimos años, México ha fortalecido iniciativas y programas enfocados en promover una crianza respetuosa basada en el diálogo, el afecto y el reconocimiento de los derechos de niñas, niños y adolescentes.
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1: Ya estamos de regreso en su programa Conexión Salud y Familia y es un gusto que continúen en sintonía con nosotros. Les recordamos que el día de hoy estamos hablando sobre la crianza del hijo en el sistema familiar y justo nos acompaña el maestro Luis Gachús Hernández, a quien le estamos agradeciendo pues que nos comparte un poco sobre este tema que creemos es muy importante para nuestros radioescuches. Antes de irnos al corte, hablábamos un poco sobre estos tipos de crianza y sobre la manera como uno lo va retomando a partir de su historia de vida. Sin embargo, ¿cuál cree que serían los principales desafíos que enfrentan actualmente las familias ahora en la crianza de niños y de adolescentes?
0: Bueno, primero que nada sería cuestión resaltar los fenómenos sociales que estamos atravesando, ¿no? Toda esta cuestión contemporánea de absolutos, de mitos, podríamos decir, o de creencias de cómo debe de ser, de qué se debe de lograr o guiar al hijo, ¿no? Pongo un ejemplo. ¿En qué tipo de conducta debe de tener el hijo en el sistema familiar? ¿Qué tipo de conducta debo tener yo como padre? ¿Qué sí puedo hacer o qué no puedo hacer como padre? ¿O qué estoy dejando de lado hacer? Entonces, primero sería ubicarnos en una cuestión contextual. En la clínica podemos encontrar muchas patologías, por ejemplo, las adicciones. Y entonces el padre y la madre dice, y es que yo nunca le enseñé a ser adicto. ¿Sí? Entonces dice, ¿por qué? Bueno, no ocurre de la nada. No es una casualidad. La culpa no es el amigo, ni es la calle. La patología nace en el hogar, por omisión o por desconocimiento. ¿Sí? Porque hay un sistema que deja el hueco para ello. Entonces no es una casualidad. Por lo tanto, entonces, pues no es hablar de un estilo de crianza, hablamos de funcionalidades. Me regreso otra vez a la cibernética. Entonces, ¿qué estamos favoreciendo y qué no estamos favoreciendo? El problema no es el hijo, el problema es todo el sistema. Queremos que sane un sistema o que mejore un sistema, tenemos que movernos todos. No es el hijo el problema. Volvemos otra vez, es la víctima, es la señal. Y él es el que está pasando la peor. Entonces es una cuestión compleja que sinceramente, honestamente requiere mucho más tiempo que esto, ¿no? Para poder revisar esta cuestión. O sea, porque no son reglas, no son leyes. Aquí hablamos de salud mental, de salud psicológica, de salud física también y de salud social. Y que son temas complejos realmente. Entonces hay muchos vicios en nuestra sociedad y que hemos normalizado esos vicios. Entonces, sí requiere más espacio para poder dar a lo mejor respuestas más puntuales, pero es importante el reflexionar, ¿no?, sobre estas cuestiones, porque los retos tienen que ver con esos constructos, ¿no? Yo padre estoy tatuado, yo padre tengo ciertas preferencias de comportamiento, de vestimenta, de lenguaje, de mirada del mundo, o sea, ¿de qué estamos hablando? ¿Sí? Una fiesta hay que tomar alcohol, ¿no? O sea, ¿qué es eso, no? Entonces, vamos a entrar en terrenos bastante complejos, ¿sí? Entonces hablaríamos de mitos sociales, construccionismo social. ¿Qué se está viviendo en ese grupo? Y vamos a encontrar una gran pobreza en nuestra sociedad. Pero no es la pobreza que hemos identificado como económica, ¿no? Es una pobreza de formas de pensar, de mucha simulación, de mucha corrupción, de mucha parte oculta, ¿no? Cosas oscuras, cosas que nunca se dicen, que nunca se le pone nombre, y se evitan, mucho engaño. Entonces, hay mucha enfermedad. Entonces, los retos son esos, ser conscientes, ser honestos, y entonces ya entramos a otros terrenos más complejos, la moral, los principios éticos, y también requieren mucha discusión esto.
1: Que bueno, ahí en este caso, si nosotros vemos, justo es donde entra, por ejemplo, la figura del psicólogo. ¿Qué tanto tiene que ver esta presencia del psicólogo en este tipo de atenciones, digamos? No solo, a veces pensamos que el hijo, el adolescente, el niño, es el que tiene que ir a terapia, solo él, pero como ya mencionábamos durante el transcurso del programa del día de hoy, él a lo mejor solo es el resultado, es lo que se manifiesta. ¿Qué tanto entonces conviene pensar en una terapia familiar, por ejemplo?
0: Sí, desde luego que hay concepciones a lo mejor pues limitadas, ¿no? Mi hijo está mal, lo voy a mandar a terapia, o en la escuela me llamaron la atención y dicen que busque donde lo atiendan o le van a dar atención. Y desde luego que tiene un alcance, ¿no? Puede ser funcional, pero tendría que ser más amplio y más profundo. Y aquí hablamos de la terapia familiar, ¿sí? Porque el reflejo de un desajuste, en este caso de un hijo, pues se ve en una dimensión, en un ámbito, que sería el educativo, el escolar. Pero eso no exime que en los otros contextos existan otras conductas. Entonces obedece a que es todo el sistema. No, si dejamos de lado un poco la patologización, vamos a ver que es cómo se está interactuando, cómo se está comunicando, qué creencias hay, qué tipos de principios y valores estamos fomentando. Y yo creo que ahí estarían entonces los retos, ¿no? No nada más que coma el niño, ¿no? Sino que cosas más complejas y que requieren mucho tiempo. Pero es el que menos tiene ahora los padres. Entonces, esos son los retos. ¿A qué horas? ¿Quién lo hace? ¿Que se ocupe la escuela? No. La escuela se ocupa en una parte, pero no en todo. Entonces, hay concepciones equivocadas y son las que nos están llevando a muchas crisis, inclusive del rendimiento o logro educativo. Ahí están estos retos. O sea, no es de que tiene 15 años y 15 años ha comido y se ha vestido, pero ¿cómo es? ¿Qué tipo de sujeto estamos formando?
1: Y bueno, ahorita nos mencionaba un poco sobre quién lo cuida, ¿no? ¿Qué pasa con las familias cuando de repente, pues a lo mejor sabemos que papá trabaja, mamá trabaja y tenemos a los cuidadores primarios? En este caso, el cuidador, pues tenemos al abuelito, la abuelita, a lo mejor la niñera, a lo mejor alguna otra persona, pero funge como este cuidador primario. Eso en algunas ocasiones pues complica, porque justo tiene que ver con esta parte de la constitución de su personalidad. Si vamos retomando algunas conductas, algunos comportamientos de nuestros cuidadores, pues entonces ahora, ¿qué pasa con este niño, con este adolescente?
0: Sí, esa es la movilidad conceptual que se tiene inclusive de lo que es la familia. La familia, el concepto de familia tiene poco tiempo, tendrá unos 3 años, inclusive, por ejemplo, la UNAM tuvo que modificarlo, ¿no? Porque ya no es la misma familia de hace 50 años atrás. O sea, ya son conceptos viejos. Y ahora el concepto de familia es muy diferente y la realidad mucho más, porque ya se constituye como familia pues distintos actores, o sea, es diferente y les hemos dado cabida a otros elementos, ¿no? Otros elementos, y el lenguaje ha sido muy importante, por ejemplo los animales, las mascotas, y les adjudicamos un rol que no es el más conveniente, por ejemplo, y vamos a entrar ahora a terrenos que son muy cuestionables. Pero el concepto de familia sí se ha cambiado. Y se ha modificado la familia tradicional mexicana, que era la extensa, y se ha reducido también por cuestiones políticas a nivel global. Estamos hablando de la planificación familiar. Y ahora, pues, una persona dice, quiero un hijo o no quiero ninguno. O nada más el hijo sin padre o madre. Entonces es totalmente diferente. Y eso repercute en el propio sistema, sí. Se constituye, ¿no? Se reafirma, se confirma, se retroalimenta. Y va a seguir, seguramente sí. Y va a seguir evolucionando. Es una cuestión viva que no se ha terminado. ¿A dónde vamos a llegar? No lo sé. Lo que sí puedo saber es que hay muchas problemáticas en los sistemas, en estos sistemas actuales. No quiere decir que esté equivocado estas propuestas y las pasadas eran mejor, donde vivían 20 en una casa, ¿no? Por ejemplo. Y en hacinamiento, ¿no? Ahora no, ahora vive uno. Sí, son opuestos totalmente.
1: ¿Qué pasaría entonces si nosotros empezamos a hacer algunos ajustes dentro de nuestro sistema, dentro de nuestra familia? ¿Qué necesitamos hacer justo para ir atendiendo pues estas diversas problemáticas que pudiéramos presentar en casa?
0: Habría que determinar los roles, y es muy importante una estructura orgánica, es un aspecto estructural de la familia. ¿Quiénes son los responsables, el grupo de más poder y control que tiene un sistema familiar? Tienen que ser los padres. No se constituyen como padres si no hay hijos, aunque hayan fallecido. O sea, ese rol nunca acaba. Puede acabar el de pareja, se puede terminar, pero el de padres no. Entonces, a partir de esa particularidad, tiene que ver con los roles. Los roles son determinantes. Y si no hay atención, no hay tiempo, no hay empeño, no se va a lograr. Los hijos no se crían solos. Hay una concepción muy generalizada que piensa que sí, y que a lo mejor la parte económica es la que resuelve todo. Pero no, se necesita lenguaje, se necesita interacción, se necesita un espacio, se necesita un pretexto que puede ser cualquier actividad lúdica, se necesita una conexión emocional, ¿sí? Interactuar con el hijo y viceversa, ¿no? Porque si no se hace eso, vamos perdiendo mucha integración familiar, y que eso es lo que estamos viviendo, la desintegración familiar. En los contextos cercanos de la educación, pues en cualquier grupo de aquí de la universidad, pues arriba de un 30.
1: Nuestro programa el día de hoy, ¿cuáles serían las 3 recomendaciones que le sugerimos a nuestros radioescuchas justo sobre este tema que hemos abordado?
0: Bueno, dedicarle tiempo al hijo. Dedicarle tiempo al hijo no es darle dinero, no es darle concesiones, es tener una cercanía emocional con cualquier actividad, en cualquier etapa de desarrollo. El lenguaje es importante, se está perdiendo mucho el lenguaje, ¿sí? Tenemos una pobreza que ahora tenemos que repetir las palabras 2-3 veces para decirlo, porque no se entiende, como adiós, adiós, adiós, hola, hola, hola, hola, porque no nos basta, porque no entendemos una vez la palabra. Lo peor de todo es que lo estamos haciendo nosotros como hablantes eficientes. Y esta es una ironía. Entonces el lenguaje es importante. Sin el lenguaje.

0: Que le decimos mi niño y tiene 20 años, estamos desajustados. Y eso es lo que está pasando. Entonces, el problema no son estos niños o alumnos o hijos. El problema somos los adultos. Más. Porque ellos son víctimas. Volvemos al punto otra vez. Ellos son los que están pagando las consecuencias poco funcionales.
1: Pues muy interesante. Esperemos que a nuestros radioescuchas realmente le hayan puesto atención a nuestro programa, asuman alguna responsabilidad si quieren hacer algún cambio. Creo que estamos a buen tiempo de irlo haciendo y pues bueno, siempre la sugerencia es si necesitamos en algún momento acercarnos a un psicólogo, pues hay que hacerlo, entenderlo no solo para una persona, entenderlo a lo mejor como este sistema que nos mencionaba y que bueno, al final necesitamos todos estar resolviendo la situación en conjunto. Creo que eso es algo como muy importante. Y pues agradecemos el día de hoy que nos haya acompañado Maestro Luis Gachús Hernández. Recuerden que pueden escucharnos en nuestro radio Universidad Actopan y ya tienen los medios de contacto. Agradecemos en cabina también en la producción de este programa al licenciado Misael Prisciliano. Y bueno, se despide con gusto la doctora Sandra Flor Canales Basulto y los esperamos en nuestra próxima emisión de Conexión Salud y Familia. Muchísimas gracias y hasta pronto.
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12: Son las 11 con 31 minutos.
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2: Son las 11:44.

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2: Temperatura 20 grados centígrados.
3: Son las 12 con 2 minutos.
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Hola amigos, ¿qué tal? ¿Cómo están? Bienvenidos a una emisión más de Senderos de Otoño, un espacio para platicar de la vejez, de la ancianidad, de la familia y de mucho, mucho, muchos temas más, porque los temas no se acaban, no se agotan. Y bueno, hoy tenemos un programa, todos nuestros programas son especiales. Más bien diré que la especialidad de hoy es adelantar un poco la conmemoración del próximo 16, del próximo domingo, que va a ser el Día del Padre. Usted sabe, y lo repito, no creo absolutamente, es decir, totalmente, en los días de la madre, del niño, del abuelo, de que solo ese día y se acabó. Yo creo que la relación familiar, la relación social es de todos los días, es cotidiana, pero bueno, se han establecido estos días como para darle un sello especial, y en este caso, el Día del Padre, que se acostumbra el tercer domingo de junio, bueno, se lo dedicamos a ellos con un sello especial. Yo lo que insisto mucho es en que evitemos hacer de estos días conmemorativos, así como de la Navidad y los intercambios de regalos, que evitemos hacer días de consumismo. Eso es lo más desagradable. Regálele usted algo, pero no le regale lo que se encuentra al paso. Regálele algo que eligió especialmente, que usted le puso más que dinero, tiempo para elegir el regalo ideal. Entonces, vamos a platicar sobre el Día del Padre, pero para introducir nuestro tema, iniciamos con esta canción que a los que hoy somos de la tercera edad nos va a recordar nuestra juventud. Escuchemos Mi Viejo, interpretada por Piero, esta canción que la letra la compuso, ahorita le digo porque no es tan conocido, José Cherkasky, poeta y periodista. Pero la música la compuso, y la interpretación mejor, porque definitivamente no he escuchado otra con tanta enjundia, es la de Piero, este cantante de origen italiano que después se fue a residir desde muy pequeño con su familia a Argentina. Escuchemos Mi Viejo con Piero.

0: Pues aquí regresamos, amigos. Yo creo que esto nos va a dar muy buen motivo de plática y quiero presentar a nuestro invitado hoy, Mario Velázquez Jaén. ¿Qué tal, Mario? ¿Cómo estás?
1: ¿Qué tal? ¿Cómo estamos? Buenas tardes. Muchas gracias por la invitación. Aquí estamos.
0: No, pues aquí para platicar de los padres. Sobre todo, Mario, yo creo que aquí estamos en una situación doble cuando teníamos a nuestros padres ya viejos y nos acercábamos a ellos y los teníamos que estructurar una diferente manera de tratarlos. No era lo mismo que cuando fuimos niños, adolescentes o jóvenes, cuando el capricho del escuincle, la rebeldía del adolescente, la incomprensión que creía tener el joven, normaba la manera de dirigirnos a ellos, al momento en que ya fuimos, pues, adultos maduros, entre comillas, porque nos lo creíamos o nos lo hacían creer, pero tratábamos a nuestros padres ya mayores de una manera distinta. Y yo creo que la canción de Piero, que para nosotros era, ay, yo veo a mi padre así, hoy es, ¿me verán mis hijos así? Yo no nací con el siglo, pero sí con el medio siglo, ¿verdad? Entonces, el vino tinto bueno, sí. Pero, el vino bueno, tinto sí.
1: Bueno, pero te voy a decir una cosa, ¿no? Eso de nací con el siglo, bueno, es una figura gramatical que aplica.
0: Lo que pasa
1: en cualquier
0: que
1: momento y en cualquier parte,
0: ¿no? Nuestros padres, pues casi nacieron con el siglo, ¿no? Y sí. Con tranvía y vino tinto, porque sí, en la Ciudad de México estaba el
1: alrededor
0: tranvía.
1: Alrededor de los 30, 40.
0: Mi padre en 1912. Entonces, sí, y efectivamente todavía me tocó a mí ver los tranvías, los trolebuses en México, ¿no? Entonces, pero
1: algo muy sencillo, la bastilla de los pantalones.
0: Sí.
1: Nunca cambió.
0: No, era bueno.
1: Era algo permanente.
0: Efectivamente. Y las modas, todo esto. Pero ahora estamos nosotros en ese punto en medio. ¿Nos verán nuestros hijos como vimos a nuestros padres? ¿Tú cómo?
1: Pues mira, yo lo que veo
0: ¿y
1: es
0: cómo
1: que
0: los ves tú también tratando de emular cómo te educaron tus padres cuando niño, cuando adolescente, cuando joven, cuando maduro? Porque además, ya cuando adulto y con los nietos, te aseguro que te seguían llamando la atención, orientando o indicando cómo hacer las cosas. Recuerdo a tu madre que varias veces en aquel programa que teníamos nos llamaba y nos corregía.
1: Sí, fue una gran asistente virtual a nuestro programa.
0: De producción.
1: Y de producción.
0: Exactamente,
1: también,
0: ¿no?
1: Inclusive sugería temas. Oye, ¿por qué no hablan de esto?
0: Ajá.
1: ¿Por qué no hablan del otro? ¿Por qué no hablan de aquello? Ahora sí no estudiaron, ahora sí estudiaron.
0: Y tú te dirigías a ella para, voy a decirlo así, para indicarle, no imponerle, pero sí indicarle una serie de cuidados para por su estado de salud, su estado físico y su edad.
1: Sí.
0: Tu madre, pues, tuvo una longevidad realmente.
1: Sí, 99 años.
0: 99 años, fíjate. Y yo con las pocas veces que la traté, con una lucidez y una gracia, sí, una simpatía y un cariño por la vida, envidiables.
1: Sí, una tranquilidad. Mira, yo creo que lo que no nos damos cuenta es que cuando somos niños pensamos que los padres ya están hechos.

0: Es cierto. Cuando estudias, por ejemplo, hay un libro precioso que se llama Adolescencia Normal de Arminda Berasturi, búsquenlo. Es un libro interesante porque te maneja bajo el tema de los duelos del hombre, las diferentes etapas que va teniendo el hombre desde la infancia, la madurez, hasta inclusive la senectud. Entonces, realmente cuando uno nace, pues los padres están en formación también. Cuando uno tiene los primeros duelos de la infancia, el primer berrinche, y aquí un consejo, deje a sus hijos hacer berrinche porque es una parte del crecimiento.
1: Y de la maduración.
0: Y es una parte de entenderse como ser humano y entenderse en sus primeros rasgos de personalidad.
1: Claro.
0: Si esto se bloquea en cualquier etapa de la edad, es peligroso y dañino para el desarrollo de la humanidad. Desde mi punto de vista, de lo que poco que he leído de la psicología educativa, de la psicología infantil,
1: Y de la
0: de la psicología
1: experiencia
0: del adolescente,
1: como padre.
0: ¿sí? Y de la experiencia como padre, porque te quiero decir que cuando tomo un curso de adolescencia y aprendizaje, me encontré con un mundo que yo no conocía, y me encontré a conocerme.
1: Claro.
0: Y estaban mis hijos en ciernes, entonces me dio la oportunidad de entender mucho de esto.
1: Conocerte y conocerlos. Mario, vamos a hacer un corte. Nada más quiero recordarte algo. Cuando tú dijiste, cuando nacen los hijos, los padres también empiezan a desarrollarse como padres. Esto lo decía Mafalda cuando la mamá la quería obligar a comerse la sopa, cosa que a Mafalda no le gustaba, tan rica que es la sopa de pasta, pero
0: Bueno, la
1: bueno.
0: sopa es un término.
1: Entonces tienen una discusión y le dice, ¿por qué la he de comer? Porque soy tu madre. Y Mafalda le dice, acuérdate que el día que te graduaste de madre, yo me gradué de hija. O sea, cuando ella
0: Claro.
1: nace, se gradúan las dos. Bueno, vamos a ir a un corte promocional y regresamos para seguir hablando por el Día del Padre, el próximo Día del Padre.
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5: 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Son las 12 con 16 minutos.
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1: Pues aquí regresamos, amigos. Estamos platicando con Mario Velázquez sobre el Día del Padre y la presencia familiar del padre y después del padre de padres, es decir, del abuelo y en algunos casos hasta del bisabuelo.
0: Sí.
1: Definitivamente. Ahora, aunque no estén presentes, ¿cuántas veces el bisabuelo, el tatarabuelo? Quizá ya más lejanamente no, pero están allí, hacen presencia. Y esto es algo interesante, definitivamente.
0: Y la tradición verbal en la familia, ¿no? Por ejemplo, yo a mis abuelos nunca les dije abuelos. Yo no sabía que se llamaban abuelos. Siempre fue el papá Miguel, el papá Julián, el papá Ildefonso. Y eran abuelos y bisabuelos. Y de las mamás lo mismo. Era la mamá Trini, la mamá Mere, la mamá María y todos ellos, ¿no?
1: Y fíjate, en cambio para nosotros los abuelos siempre fueron los abuelitos y a los paternos nos daban la mano y les besábamos la mano, era la costumbre. Sí. Todos los primos, no nada más los hijos de mi padre, sino también los hijos de los hermanos de mi padre. Uh-huh. Era una cuestión muy, muy común, pero así como les dábamos, les besábamos la mano, también teníamos una convivencia distante, porque para nosotros, bueno, mi abuela fallece cuando yo tenía que 8 años, pero no, mis recuerdos de ella son, nos leía algunos cuentos, pero también al mismo tiempo la encontraba yo distante. Y el abuelo fallece cuando yo tenía 5 o 6 años, entonces es una figura mucho más distante. Uh-huh. Y ahora, bueno, lo interesante es celebrarlos en un día especial, pero mantener todo el año la comunicación con ellos. ¿Cómo ves esto de celebrarlos? Y más en este año que los vamos a celebrar viendo el Mundial del Fútbol.
0: Mira, yo creo que va por tradiciones, ¿no? La tradición judío-cristiana, el culto al padre es todo el año. Uh-huh. Siempre. El culto a la madre no. Entonces yo creo que tenemos todavía mucha carga de esta tradición judío-cristiana.
1: Del paternalismo. Porque,
0: si te fijas, el Día del Padre no se celebra con tanta festividad como se celebra la madre.
1: Uh-huh, así es.
0: Entonces la convivencia con el padre, bueno, es una convivencia diferente, y hay otras razones de tipo de índole de análisis social antropológico que, si se empiezan a analizar, te vas a encontrar con una serie de cuestiones, porque el rol, la presencia del padre en la familia, dependiendo del rol que vives, en el medio que vives, es más distante o más presente, ¿no?
1: Claro.
0: Y las familias hoy son menos nucleares de lo que fueron en antaño, entonces la presencia del padre se representa como un gran proveedor, uh-huh, mientras que en las anteriores como un gran líder, como un gran patriarca y como una gran presencia, ¿no?
1: Claro.
0: Entonces la mujer ha asumido mucho las condiciones de guiar precisamente la educación y el cuidado de la familia.
1: Sí,
0: y algunas veces, bueno, esto se ha descargado por las condiciones socioeconómicas que vivimos hacia los abuelos o las abuelas.
1: Claro, y además,
0: o a las tías,
1: ¿no? Dices algo interesante. Hoy la madre de familia adquiere más fuerza en el rol por toda una lucha de reivindicación femenina, pero también no solo por una toma de conciencia, sino también por un cambio de actividades en la vida. De pronto la mujer se vio cada vez en mayor número la necesidad de trabajar, porque hubo épocas de la economía nacional en que era muy difícil el mantenimiento de las familias, cuando muchos padres tuvieron que irse a Estados Unidos porque empezaron a hacerlo los hombres, a buscar una forma de vida para subsanar las carencias, uh-huh, económicas, o tuvieron que emigrar a la ciudad importante para trabajar en fábricas. Y la madre se hizo cargo de la familia, adquirió un rol mucho más importante y después tuvo que trabajar.
0: Sí.
1: Actualmente hay lugares, recuerdo hace muchos años visité una comunidad de orizabitas, se llamaba Chalmita, donde lo interesante era que las mujeres eran las que emigraban a trabajar y los hombres, porque por las razones que fuera, se quedaban al cuidado de los viejos y de los niños. Y las mujeres iban de cuando en cuando. O sea, fueron cambiando los roles, vino la reivindicación como toma de conciencia, pero también como ampliación de actividades de la mujer. Hubo un tiempo en que la mujer, además de trabajar, seguía siendo la mamá y la organizadora de la casa, cuando se habló de la doble jornada y a veces hasta de la triple. Hoy creo que en muchos hogares, bueno, y si en ese tiempo el hombre entraba a ayudar, ¿cuál era el calificativo? Mandilón. Y era estigmatizante.
0: Hoy se llama madro.
1: Hoy se llama madro, efectivamente. Pero ya es un rol además aceptado y yo diría que hasta natural.
0: Transferido, ¿no? Yo creo que es transferido. Es un rol transferido dentro del núcleo social. ¿Por qué? Porque se ha transferido de la parte tradicional, del rol tradicional, a compartir actividades dentro del núcleo,
1: claro,
0: familiar. Y algunos, la renuncia de alguno de ellos transforma completamente la dinámica familiar y la mujer o el hombre empiezan a asumir actividades completamente diferentes. Yo diría, desde el punto de vista de la madurez de los hijos cuando los hay, se transforma en algo un poquito delicado porque la presencia femenina como madre y la presencia masculina como padre son fundamentales en el desarrollo equilibrado de la conducta humana, ¿no?
1: Claro,
0: porque te obliga al individuo a establecer una correlación al que se está formando, al hijo o a la hija, a establecer una correlación completamente diferente dentro del núcleo social y dentro de la misma sociedad.
1: Definitivamente.
0: Entonces son variables que están alterando mucho la dinámica familiar, y estas dinámicas, pues vemos familias disfuncionales cada vez más en abundancia, a donde en algunas ocasiones se ha transformado hasta en común denominador en algunas familias.
1: Y eso es algo que hay que tener muy en cuenta y con mucho cuidado, porque el hecho de que la relación de pareja se afecte no quiere decir que necesariamente tenga que derivar en los hijos como campo de batalla.
0: No.
1: Sin embargo, llegamos a ver algunas parejas que se han separado, pero he tenido la oportunidad de ver parejas que, a pesar de del divorcio, siguen teniendo su presencia como padre y como madre en los hijos. E inclusive en algunos casos veo como los nuevos hijos de él o de ella son aceptados por él o por ella en tanto se integren en una relación más saludable, mientras que en otras definitivamente los nuevos hijos con los anteriores no se relacionan. Bueno, este es un asunto que cada familia...
0: Que vienen siendo en una familia ya combinada, los tuyos, los míos y los nuestros, que es un tema de una película interesante.
1: Ajá. Ahora, hace rato hablabas de algo que me pareció interesante, el impacto cultural judeocristiano que priva en las culturas mediterráneas, y la nuestra no deja de serlo. ¿Por qué?
0: Bueno, sí, por herencia de todo eso.
1: Por razón de herencia histórica. Y hay una... Y aquí hago una recomendación. Cuando pueda, consiga un libro que es simpatiquísimo, que se llama Cómo ser una buena madre judía.
0: Ah, estupendo libro.
1: Es estupendo.
0: Y hay una película también.
1: Ah, no la he visto. Susana Alexander, sí, actriz mexicana de origen judío, puso una obra de teatro.
0: Bueno, inspirada. ¿Y qué me dices del violinista en el tejado?
1: Bueno,
0: es el violinista
1: una
0: obra en el tejado
1: dolorosa.
0: Es una obra dolorosa, pero que a fin de cuentas transmite el rol de lo que es un padre.
1: Claro, un padre que además era sastre.
0: Así es.
1: Sí, o sea, él se dedicaba, y cuando emigra cargando su máquina de coser. Solo porque era comedia musical, todo el mundo decía, ¡ay, qué bonita!
0: No.
1: O sea, es muy bien lograda, sí, y vale la pena verla, pero la película sobre todo es muy dolorosa, mucho, muy dolorosa, pero vale la pena verla. O sea, no quiero decir que no la vean, véanla, disfrútenla, con tres Kleenex a la mano,
0: sí, pero y entiéndala.
1: Vale la pena y entiéndala. El rol del padre es un rol muy duro, y desde luego de la madre, cómo le da todo el respaldo desde la, un poco desde la, no diría yo la sombra porque parecería disminuir la presencia, sino desde la compañía, la compañía a veces silenciosa. Pero sí, es una película.
0: Y hay algo que hay que tomar en cuenta, regresando al tema anterior, que se debe de considerar, que ningún éxito en la vida se justifica cuando hay un fracaso en la familia, ¿no?
1: Exacto.
0: Y el fracaso en la familia, hay que ver que el fracaso puede ser un hijo, puede ser la separación, puede ser el distanciamiento, pueden ser problemas de diferente índole, pueden ser traiciones, pueden ser muchas cosas, ¿no? Uh-huh. Entonces, cuando ya hay un ser humano en la familia nuevo, que está en formación, pues hay que considerar que el no estar con él puede ser un fracaso, ¿no?
1: Claro. Vamos a ir a un corte, a nuestro segundo corte, Mario. Nada más aquí quiero darles un aviso. Acuérdense que tenemos Cineclub todos los miércoles, nuestra universidad, con el apoyo de la Academia Mexicana de Artes y Ciencias Cinematográficas, el EFI de Cine México, Armar Media y nuestro Cineclub Universitario, todos los miércoles a las 6 de la tarde en el Centro Cultural Universitario La Garza, en Abasolo 600, lo que conocemos tradicionalmente como el edificio central. Hay Cineclub, esto nos hace favor de compartirnos nuestro buen amigo Salomón Morales. Mañana, ahorita están en el ciclo de cine mexicano, donde observan vestuario, y mañana va a estar Tamara y la Catarina con la dirección de Lucía Carreras y el vestuario de Gabriela Fernández. es clasificación B, adolescentes y adultos, a las 6 de la tarde, véala. Y nos vamos a ir a escuchar un fragmento de otra melodía de nuestra época juvenil, que seguro usted la va a recordar. Vamos a escuchar a Juan Salvador con la canción Hoy comí con el abuelo. Juan Salvador fue un cantautor con una presencia muy breve, pero con una serie de canciones que nos acercó mucho a ese sabor provinciano muy mexicano, a veces medio rural. Así que recordemos Hoy comí con el abuelo.

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12: Son las 12 con 32 minutos.
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13: Pues aquí retomamos, ahora vamos a nuestro tercer segmento, Mario Velázquez, platicando de los papás, los abuelos, la familia. Y a ver, dime ahora, te hice una pregunta y la evadiste muy inteligente y hábilmente. ¿Cómo te ves ahora como papá y como abuelo?
14: Pues estoy aprendiendo a ser papá, medio aprendí. Uh-huh. Y abuelo, pues estoy aprendiendo a ser abuelo. Estoy aprendiendo a ser abuelo porque entonces viene la recapitulación de una serie de historias de vida, de qué hice con mis hijos y vislumbrar los escenarios en los cuales se va a desarrollar la nieta. Entonces dices, bueno, para el desarrollo de la nieta, por principio de cuentas hay que permitir el desarrollo de sus habilidades y explotar, impulsar y motivar otras habilidades, las habilidades de la lectura, de la conversación, del buen trato, del respeto, de muchas cosas, el sentido de la vida, el sentido de Dios, el sentido del juego, el sentido de la presencia paterna, el sentido del abrazo. Entonces todo esto yo diría que lo ejerzo y lo practico y aprendo con una intención diferente a la de padre.
13: Así es.
14: Y es interesante porque entonces viene la correspondencia, no viene la respuesta en la conducta, en el comentario, en abuelo se te olvidó o abuelo qué pasó, el reclamo. Cuando algo se transforma en rutina, de repente dice, abuelo, ¿qué pasó ahora? Mm. Entonces uno pues, se pierde algunas veces de esa rutina. Entonces uno se da cuenta que ya hay un sentido de cosas, ¿no? Claro. Cuando hay un reencuentro visual a la distancia, ese sentido de abuelo, mira, te extrañé alguna cosa, y corres ya de uno, pues es algo que no se paga con nada, ¿no?
13: Y para ellos es muy claro lo que es el abuelo, el tío abuelo, definitivamente.
14: Y que uno está ejerciendo el papel como debe.
13: A ver, y una pregunta incómoda. Y cuando ves algo que no te gusta, porque tú dices, yo de padre no permití esto. Veo que no cuidan este detalle en la educación de mi nieta. Es que y no te das cuenta y de pronto te vas de bruces y cuando quieres reaccionar ya dijiste algo. Que además la cercanía familiar y el cariño hacen que se reacomoden las cosas, pero en el momento se prenden las luces de alerta. ¿Cómo reaccionas, cómo reaccionan tus hijos?
14: Mira, yo lo que trato de ubicar siempre es el sentido de su madurez, su adolescencia. Su vida de ellos no fue igual a la de nosotros, por lo tanto la educación no puede ser igual a la de nosotros. Uh-huh. Sí, por ejemplo, prohibir el juego en el teléfono, en la tablet, pues tú dices, bueno, ¿y qué tanto le estoy quitando habilidades con lo que él se tendrá que desarrollar más adelante, ¿no?
13: Uh-huh, sí.
14: Alguien me decía, hay que dejar a los hijos vivir sus propios juegos. Yo diría a los nietos mucho más.
13: Uh-huh, sí.
14: A los nietos hay que dejarles guiar y hay que dejarlos jugar. Probablemente haya sugerencias. Si hay sugerencias, cuando uno percibe que hay algo que la educación le va a lastimar, o hay alguna situación que le puede lastimar a su futuro, si continúa con esa forma, con esa conducta, con esa tendencia, con esa ausencia de algo o con el exceso de algo, ¿no?
13: Claro. Y aquí yo añadiría una observación. Generalmente, y eso me parece que es muy de nuestra generación como niños, como alumnos de primaria y secundaria, como hijos de padres de otra época, la educación era esto o lo otro. Y si lo otro era calificado de malo, dañino, equivocado, perverso, etcétera, quedaba fuera. No importaba si no lo fuera, pero quedaba fuera. Uh-huh. Y hoy creo que nosotros que hemos visto como, bueno, por el mismo rol que hemos desempeñado en la vida, en el trabajo, como universitarios, como profesores, en fin, con intereses que nos han permitido tener una perspectiva diferente de la vida, no mejor ni peor, diferente, siempre lo planteo así. De pronto creo que caemos en el asunto de decir, está bien el teléfono, pero no niegues los juegos donde lo más importante era el juego y no el juguete. Por ejemplo, aquellos casos en que tenían los soldaditos de plomo o que tenían los cubos de madera, que después fueron de plástico, pero además esos cubos de madera, ese juego de madera, ese sonido de la madera cayendo al piso, parece que no.
14: El olor.
13: Daban un sentido diferente y ahora nosotros estamos en una posición en que decimos no esto o lo otro, sino esto, pero también lo otro. Es decir,
14: sí, pero yo creo que nunca hay que arrebatar el juguete al niño. Uh-huh. Cámbiaselo por algo. Sí, busca que algo le llame la atención y que lo cambie, ¿no? Uh-huh. Yo te diría, por ejemplo, la cuestión de el aprendizaje de las letras, los números y el hablar.
13: Claro.
14: Si tú restringes por alguna situación o constriñes o aíslas o provocas que no se practiquen alguna de las tres, pues estás generándole un vacío que le va a lastimar con el tiempo. Yo diría, por ejemplo, el acostumbrarse al lápiz y hacer la escritura. La lectoescritura es una base fundamental para el desarrollo de la madurez psicomotora intelectual del niño.
13: Sí,
14: si no tienes lectoescritura, entonces vas a tener problemas.
13: Sí.
14: Y yo no quiero pensar que a alguien se le ocurra enseñarle a un niño a escribir solamente con una máquina de escribir o con un teclado de computadora.
13: No, desde luego que no.
14: Eso no puede ser posible. Es necesario y más adelante lo encuentras.
13: Sí.
14: Pero ya que tienes la noción y el sentido de la lectura, ¿no? de la escritura.
13: Y de la escritura. Y
14: del número, de la letra, de la palabra, de la frase, de las figuras gramaticales, del concepto de verbo, adverbio, de preposición, conjunción, interjección. Cuando ya tienes todo ese embalaje gramatical y numérico de las cosas, ya puedes estructurar algo que se llama un lenguaje básico y empezar a tener los elementos para entender los metalenguajes.
13: Y esto definitivamente me da pauta para hacer una recomendación. Usted que ya está en lo que llamamos la tercera edad, que ya tiene en su vida una suma de experiencias, de vivencias, de recuerdos, pero también de olvidos que uno quiso dejar porque le lastimaban o lo que fuera, recupérelos y vuélquelos en una escritura creativa. Pero mi recomendación es, no los escriba en primera instancia en teclado. Grábelos si quiere, porque recuerde que nosotros hablamos más que escribir. Y en dado caso, después o desde un principio, escríbalos a mano. Escríbalos porque va usted a dejar un testimonio muy interesante para su familia y a lo mejor para la sociedad. Entonces yo recomendaría que lo hagan, que recuperen todos estos elementos a mano. Puede usted usar la poesía, puede usted usar el teatro, puede usar el relato en un pequeño cuento, una suma de anécdotas, un anecdotario. Puede ser un recetario de cocina, de recetas de familia, en donde usted le vaya salpicando, a la vez que la pimienta y la sal, le vaya salpicando los recuerdos que ese platillo le produce. Por ejemplo, si a mí me dijeran qué era la capirotada, yo no la asociaría solo como un platillo, un postre sabroso, sino la asociaría con todo lo que representa la presencia de la abuela de Alfajayuca. ¿Por qué? Porque además era un platillo que se hacía en Semana Santa y en Navidad. Entonces, y de ahí vendría la cascada de recuerdos y de vivencias. Cuéntelo, déjelo, pero escríbalo a mano. Es muy diferente escribir a mano. Escribir a mano conecta más con las emociones. Escribir en teclado reduce un poco esta espontaneidad.
14: Yo diría que sí, pero también cuando ya logras hacer una migración de la electroescritura al teclado, es una experiencia interesantísima. Sí. Para mí ha sido una experiencia. Yo te quiero decir que yo actualmente escribo más en el teclado que a mano. El delineado, a lo mejor el delineado inicial, sí procuro hacerlo
13: el
14: a mano. El esquema, el principal. Pero
13: de
14: ahí en adelante,
13: páginas,
14: ya no.
13: Pero sí, sí, recuperar esta emotividad. Porque sí, hay inclusive estudios que plantean la diferencia del escribir a mano. Y además, escribir a mano, lo que llamamos la escritura Palmer, es decir, continua, hilvanar todas las letras palabra por palabra, a la escritura en imprenta. Cosa que yo recomiendo que vigilen en los hijos pequeños, porque el hijo de una amiga es un chamaco muy brillante en la escuela, pero no sabe separar las palabras. Vamos a ir a un corte y vamos a ir a un corte escuchando una melodía que nos trajiste, Mario, que además, bueno, es muy interesante. Y recuerde, al rato que regresemos le voy a dar el teléfono por el que nos puede mandar mensajes por WhatsApp. Y no se olvide del Cineclub mañana a las 6 de la tarde. El corte, a ver si lo identifica usted. Regresando lo comentamos.

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7: Son las 12:48.
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8: Pues aquí regresamos a la cuarta y última parte de nuestro programa, platicando con Mario Velázquez sobre padres, abuelos, patriarcado y la relación con la familia, todo esto que vivimos de pequeños, hoy vivimos de adultos. Y bueno, antes de entrar ya al final de nuestro programa, nada más quiero hacer unas recomendaciones. Aquí nos pasan estos elementos, además del cine mexicano, los miércoles a las 6:00 p.m, que ya avisamos. Quiero decirle, los mismos miércoles, en el mismo lugar, en el Centro Cultural Universitario La Garza, pero una hora antes, a las 5:00 p.m, están los miércoles de danzón. Si usted quiere bailar danzón, o quiere ver cómo se baila el buen danzón, yo le recomendaría que fuera al Centro Cultural Universitario La Garza. Es más, puede ir de 5 a 6 a ver cómo se baila danzón o bailarlo, y después se pasa al cineclub. Y el viernes 17, en el pabellón universitario, en la ciudad del conocimiento de la universidad, en la salida a Tulancingo, a las... De 4 a 5 se va a presentar la banda de música de la Universidad Sonanza en el pabellón universitario. Después de eso puede usted ahí tomar un café, probar algún antojito o entrar a la librería universitaria Carácter a buscar algún libro que le pueda interesar, de los muchos que luego andamos comentando por aquí, o los que le recomiende la gente de la librería, a quien le mandamos un afectuoso saludo. Pues esos son los anuncios. Ah, y tengo aquí uno más. Resulta que el Atelier Ibarra, justamente aquí, en este atelier de esta chica, se va a presentar el 19 de junio a las 5:00 p.m. en la calle de Moctezuma 210. Es la consecuencia de Perla Ibarra, que es la conductora de este taller. Hizo un programa que termina con una exposición que se llama Pachuca en Capas, la ciudad como archivo visual. Perla, a quien le mandamos un saludo, estudió historia en la universidad, en el ICSU, y se ha dedicado mucho a la recuperación de la imagen visual histórica. Trabajó en la fototeca nacional. Y como resultado de este taller va a estar esta exposición en Moctezuma 210 el próximo 19. No se lo pierda, también es interesante, resultado del Atelier Ibarra. Bueno, Mario, pues aquí no dijimos de qué se trataba, pero era una pieza Topollillo, este personaje que no lo vimos cuando niños, ya éramos un poquito mayores, pero era tan agradable el muñeco que lo veían niños, abuelos, adultos, todos, y lo disfrutaban porque era un juguete muy ingenioso. Además, muy bien manejado con Raúl Astor, uh-huh. Este actor y conductor argentino. Tenía gracia, soltura, y platicaba con el muñeco y le daba vida al muñeco que ya tenía su propia vida. ¿Te acordarás?
7: Sí, cómo no. Uh-huh. Sí. Pues estuvo en el aire, yo diría, bastantes años.
8: Sí.
7: Bastantes años, y realmente pues era una forma de dar lecciones de vida en lo cotidiano, principalmente en términos de lo que el niño quiere hacer,
8: claro,
7: de irse a la camita, de estar tranquilo, de no estar estresado, mientras que Raúl Astor patrocinaba el rol de padre, el rol de corrector, el rol de muchas sí. cosas, pero siempre con una nobleza exquisita.
8: Sí, fue muy bonito programa, además... Parece ser, no tengo el dato exacto, pero se comentaba entonces que era una italiana la inventora del juguete. Y bueno, se manejaba espléndidamente y el carácter del muñeco, un ratoncito, estaba perfectamente diseñado. Un ratón además pícaro, ingenioso, travieso, inteligente y juguetón. Bueno, esto fue porque también estos programas trascendieron. ¿Qué le dices?
7: Creado por María Perego.
8: María Perego, a ver.
7: Y el actor italiano que lo manejaba, Pepino Mazzullo.
8: Pues mira, la ficha técnica de estos personajes. Recuerde hablarnos al 771-142-6712 y por favor, mándenos un comentario, sugiéranos temas, sugiéranos invitados. Le aseguro que este programa se va a enriquecer con la participación de usted. Repito el teléfono, 771-142-6712, para enviarnos mensajes en WhatsApp. Mario, nos quedan unos pocos minutos. ¿Qué le mandas decir a los hijos y a los nietos para que este Día del Padre, en el marco del Mundial de Fútbol, para los que sean afectos al fútbol, que no lo son todos, también lo aclararemos? Por cierto, entre paréntesis, hoy vi la noticia de que un bar en Guadalajara le cobraban un dineral por transmitir los juegos del fútbol. Y él dijo, esto no lo saco ni llenando mi establecimiento, dijo, y me parece injusto que si México les abrió las puertas a la FIFA, estén abusando con los precios caros para entrar a ver el juego al estadio y con los precios caros para transmitirlo. Y como no voy a pagar eso, no voy a trabajar para ellos, no voy a pasar los juegos de fútbol en mi bar-restaurante en Guadalajara. Y así lo puso y así lo anunció. Bueno, se le ha volcado la gente y se ha sumado a esta propuesta que me parece muy interesante. La quiero comentar porque acabo de leer la noticia, pero insisto, si les gusta el fútbol, en casa se puede ver. Véalo, pero ¿qué recomendación le harías a los hijos y a los nietos para convivir con los padres y los abuelos?
7: Pues yo diría que no, que no se sienten en una distracción ajena a la dinámica familiar y que tengan la oportunidad de hablar, de platicar, de escucharlos, de preguntarles historias, preguntarles origen, preguntarles de dónde vienen, de cuántos abuelos se acuerde el abuelo, porque es una forma de entender de nuestros orígenes, ¿no? De dónde venimos, hacia dónde vamos. Si no entendemos el origen, si no entendemos nuestro origen, el sentido de pertenencia, el sentido de individualidad,
8: de identidad
7: individual. O sea, si no tenemos no entendemos la experiencia, por ejemplo, si no entendemos la experiencia o la herencia hispana, la herencia mestiza, la herencia criolla, en la que nos formamos, esa cuna en la que nos formamos, pues no podemos entendernos a nosotros mismos y no podemos vivir en un duelo eterno.
8: Claro, claro, definitivamente yo creo que es una recomendación interesante, no dejar las charlas familiares, no olvidarse de las charlas familiares.
7: Y hay unas anécdotas, cuentos, y ojalá, e inclusive, y que hubiese la oportunidad también de escribir lo que no se puede contar.
8: Claro. E inclusive, Mario, hasta momentos penosos, tristes, duelos, pero hay que recuperar la historia familiar. Pues nos vamos, como siempre, hay más pendientes que se quedan, que ya se retomarán en otra ocasión, en este programa donde hablamos de Es un gran tipo mi viejo. Platicamos con Mario Velázquez Jaén. Gracias, Mario, por estar aquí.
7: Le agradecemos, gracias a ti por invitarme.
8: Le agradecemos a Betty Barrón en la producción, a Víctor Sonia en los controles. Yo soy Juan Marcial Guerrero, le agradezco que nos haya acompañado. Y nos vamos a despedir escuchando una canción también interesante que quizá usted recuerde, de Alberto Cortés, este cantautor argentino, barítono me parece que era. Escuchemos El Abuelo, una canción muy bonita donde él hace reminiscencias de su abuelo de origen español. Escuchémosla y con este tema nos despedimos el día de hoy.
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3: Temperatura 20 grados centígrados.
4: Es la 1:02.
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6: Hola, ¿qué tal? Muy buenas tardes. Nos encontramos saludándote desde Suma Radio Actopan. En esta oportunidad, tu amigo Misael Prisciliano te habla al micrófono y agradeciendo, por supuesto, también todas y todos nuestros compañeros en los controles de transmisión en las distintas emisoras de este sistema universitario de medios autónomos: Pachuca, Huejutla, San Bartolo Tututepec, Zimapán, Tulancingo y, por supuesto, también en esta oportunidad desde el 102.1 FM, Suma Radio Actopan. El día de hoy te llevamos información de primera mano que tiene que ver con la salud mental. Antes de pasar a conocer el tema del día de hoy, quisiera darle la bienvenida y agradecer el apoyo del doctor Fernando Bolaños, profesor investigador del área académica de psicología aquí en la Escuela Superior de Actopan. Doctor, muy buenas tardes, bienvenido a este espacio.
7: Gracias Misael, un gusto estar acá con ustedes para compartir algunos datos de investigación.
6: Pues el día de hoy tenemos que hablar sobre la salud mental. En este caso, usted junto con algunos alumnos y alumnas está realizando esta investigación o este diagnóstico de salud mental en universitarios. ¿Nos podría platicar un poco las generalidades de este trabajo que se está realizando actualmente, doctor?
7: Claro. Mira, el diagnóstico de salud mental en universitarios que estamos realizando aquí en la Escuela Superior de Actopan, parte de un esfuerzo coordinado que hemos estado realizando desde hace 3 años para acá en términos de atender la salud mental en sus diferentes áreas y para los diferentes programas del campus Actopan. Eso tiene que ver con bachillerato y los programas de licenciatura. Todos sabemos que la universidad en general, en los diferentes campus, se realizan diferentes acciones que tienen que ver con atender la salud mental, prevenir la salud mental principalmente y atender problemas, los principales problemas que se presentan en cada campus y en general en la población joven de nuestro estado, y promover la salud mental. Sabemos que eso sucede, sabemos que hay áreas de atención psicológica, por ejemplo, en los diferentes institutos y escuelas superiores. Hay un programa de la universidad que tiene, digamos, un responsable de atención psicológica en todos los campus. A la par de eso, nosotros aquí en la Escuela Superior de Actopan hemos hecho una parte que se llama traslación de conocimiento en términos de investigación. Esto es la investigación que se realiza, que idealmente así debería de ser en el mundo, la investigación en este caso que se ha realizado en términos de salud mental en adicciones en el Instituto Nacional de Psiquiatría, se ha trasladado a nuestro programa de bachillerato desde 2019 comenzó este proceso, para que una intervención que ellos tienen, que ellas desarrollaron para prevenir adicciones por medio de una aplicación, ahora nos la apropiamos, es parte de nuestro programa educativo para bachillerato. Articulando esa intervención con la promoción y la prevención de problemas de salud mental del área de psicología, las acciones de investigación del grupo de investigación de aquí del campus. Hemos estado realizando una serie de acciones, una campaña, incluimos a otros programas, por ejemplo, al programa de diseño para diseñar una campaña. Es decir, se ha realizado una estrategia con talleres, con información, una estrategia de diferentes niveles en términos de salud mental. Dentro de toda esta estrategia es que se inserta el diagnóstico de salud mental en universitarios. Este diagnóstico partió de lo que hemos observado en todos estos años de trabajo de prevenir adicciones, de atención psicológica y de las observaciones específicas del maestro David Arandas, que es el encargado de atención psicológica de aquí, de nuestro campus. A partir de eso, diseñamos el diagnóstico de salud mental en términos de qué queríamos explorar, qué variables, qué temas, digamos, explorar con nuestra población de aquí, de el campus Actopan.
6: Es inherente que al tener en este caso dentro del campus la licenciatura de psicología, no se ponga especial énfasis, por supuesto, en el tema de la salud mental, no solamente en alumnas y alumnos, que es lo que nos atañe el día de hoy, pero también dentro del mismo personal que labora aquí en esta Escuela Superior de Actopan, de aquellas personas que entran a esta familia, llamémoslo de esa manera, y que es un cuidado permanente que se tiene que mantener, doctor. Pero esta implementación es algo que podría aplicarse prácticamente en cualquier instituto, en cualquier área e incluso en la vida misma. En este caso, pues nos podría platicar un poquito acerca de estas herramientas que ha estado desarrollándose también con el psicólogo de esta Escuela Superior de Actopan, parte del análisis que se ha ido desarrollando a lo largo de estos 3 años de investigación.
7: Sí, algo que nos comentaba David, el psicólogo David, en términos de lo que atiende acá en el campus,

0: que era lo que queríamos explorar. En términos de bachillerato, ahí hemos estado trabajando con una intervención, con esta intervención de los compañeros del Instituto Nacional de Psiquiatría, de las compañeras, específicamente desarrollado por la doctora Patricia Fuentes y la doctora Catalina González Forteza. Y ahí, bueno, hay patrones de consumo que se han detectado, por ejemplo, en esta zona del Valle del Mezquital, lo que más han consumido los adolescentes sigue siendo, por ejemplo, marihuana, ¿no? Ha incrementado la cocaína y ha incrementado el éxtasis o piedra, pero mucho menos. Eso es muy afortunado, porque hay otras zonas del país en donde esta droga de esta piedra, por ejemplo, la piedra es de muy fácil acceso y es muy barata. Entonces, ha incrementado mucho en diferentes lugares del país y es muy adictiva. Entonces, afortunadamente nosotros no tenemos ese problema acá, pero sí estamos monitoreando qué se consume y cómo ha aumentado. Y además, bueno, qué efectos ha tenido la intervención que hemos implementado, que afortunadamente ha tenido grandes efectos. Ya hemos publicado artículos sobre estos resultados, es decir, esta intervención cuenta con evidencia científica, se llama, ¿no? Evidencia científica de efectividad. Para el diagnóstico de salud mental con universitarios, es decir, con estudiantes mayores de edad, bueno, decidimos explorar algunas áreas muy importantes junto con otros colegas de otras universidades y centros de investigación en los que participamos en diferentes actividades. Alguna vez hablando sobre un diagnóstico de salud mental, preguntamos, ¿cuál es la variable, el elemento o la cosa que más está determinando la salud mental en esta encuesta que ustedes resultaron? Yo pensaba, no sé, depresión, ansiedad, estrés, violencia, algo así. Las personas encargadas de esta encuesta a nivel nacional nos dijeron la pobreza. Eso es lo que más determina el estado de salud mental en lo que hemos encontrado en las poblaciones. Entonces, nuestra encuesta de salud mental, nuestro diagnóstico de salud mental, tiene como una de sus partes importantes medir la pobreza multidimensional, como se mide en el INEGI, ¿no? Como mide el Coneval, que es no solo medir ingreso, sino que se mide las condiciones del tamaño de la vivienda, las condiciones de la vivienda, los materiales de la vivienda, los servicios, el ingreso, el empleo precario, diferentes elementos que tienen que ver con diferentes dimensiones de la pobreza para como base, como un elemento importante para después abordar otras variables que sí tienen que ver con directamente con lo que usualmente se estudia en salud mental, que es consumo de sustancias, ansiedad, violencia en el noviazgo, explorando el papel de generador y de víctima de hombres y de mujeres en la universidad, estrés y trastornos de la conducta alimentaria. Eso es el primer bloque que hemos levantado. Y va a haber otro bloque que vamos a levantar con otras variables, pero hasta ahora es a donde vamos en términos del diagnóstico.
1: Ahora, tomando en consideración todas estas constantes que ya se han identificado, como bien lo indica, el tema socioeconómico, el tema del entorno con el cual también se desarrollan y conviven algunas alumnas y alumnos, y por supuesto también el tema de el impacto que generan también en ellos las actividades diarias de cada carrera, como bien lo indica, pues en este caso cada carrera determinada tiene pues algunos puntos específicos que van generando estrés, que van generando ansiedad en los alumnos y alumnas. Y esto cambia también entre semestres y por supuesto en cada programa educativo. Ahora, con estos resultados, doctor, ¿nos podría platicar precisamente de esta segunda etapa? Ya hay planeación, ya se está tomando en consideración parte de los resultados iniciales para poder comenzar a evaluar algunos proyectos para poder, pues en este caso, beneficiar a los alumnos y alumnas.
0: Claro, lo primero que sigue es hacer algunos, estamos, digamos, en la parte del análisis de los datos, del procesamiento y análisis de los datos al mismo tiempo. Lo que sigue es hacer algunos cruces, digamos, de variables. Es decir, en términos de pobreza, por ejemplo, los que punteen o en determinadas variables de digamos bajo o alto en ingreso, en condiciones de la vivienda, en si trabajan, si no trabajan, en escolaridad. Esas variables las podemos cruzar con las otras variables como es consumo de sustancias, ansiedad, violencia, estrés, trastorno de la conducta, para ver dónde hay más presencia o más ausencia según el nivel de pobreza que reporten. También se pueden hacer cruces por sexo, ¿no? En este mismo sentido, hombres y mujeres de diferentes tasa de pobreza en diferentes variables, y también se pueden cruzar con dos o tres variables o las propias variables, por ejemplo, quienes

0: consumen más sustancias que tanta violencia en el noviazgo reportan como generadores.
1: Habrá que empezar a ser víctimas. Parejitas.
0: Exacto.
1: Por
0: es el cruce de variables. Estas variables que son descriptivas, los datos que tenemos, vamos a empezar a hacer inferencias, ¿no? A decir, a ver si estas y estas los analizamos juntos, matemáticamente, ¿qué relación nos van a dar en términos de ver la fuerza de las asociaciones? Eso es lo que sigue para ir teniendo más, digamos, más luz sobre las problemáticas que encontramos. También lo podemos hacer por carrera, ¿no? Cualquiera de estas cosas por carrera. Hay muchos, con estos datos se pueden hacer muchos, muchos cruces de variables en términos de análisis y dependiendo de los resultados. Ahora ya con los descriptivos se pueden hacer varias cosas en términos de promoción y prevención dentro del campus. Y con los cruces se pueden hacer más cosas. ¿Qué cosas se pueden hacer? Bueno, acá el psicólogo David, del área de atención psicológica, pues determinará, por ejemplo, cuáles son las acciones prioritarias en términos de qué problemáticas, en qué carreras, en qué semestres. Tiene que ver nada más con dar información, con acercar la información al estudiantado. Tiene que ver con hacer referencias de casos, tiene que ver con dar talleres sobre qué tema, tiene que ver con abrir más la atención terapéutica a qué problemáticas. Es decir, él tiene que tomar decisiones en términos de su trabajo de atención psicológica, que tiene que ver con promover la salud mental y atender a asesoría psicológica y después canalizar para la atención adecuada, guiándose con estas problemáticas. Eso es lo que sigue, que él tome como guía esta información para ver la profundidad de sus acciones, el tipo de acciones, en qué problemáticas y con qué estudiantes de qué carreras y en qué semestres.
1: Perfecto, pues estaremos analizando y platicando un poco más sobre esto después de esta breve pausa. Estamos con el doctor Fernando Bolaños, profesor investigador del área académica de psicología de esta Escuela Superior de Actopan, platicando sobre diagnóstico de salud mental en universitarios, un trabajo de investigación que se está desarrollando en esta área académica de psicología, así como en la Escuela Superior de Actopan. Esto es Interlocución, nosotros regresamos en unos minutos.
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7: Es la 1:16.
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1: Estamos de regreso el día de hoy en Interlocución, en esta oportunidad realizando esta entrevista desde la Escuela Superior de Actopan. Yo soy Misael Prisciliano y agradezco nuevamente, damos la bienvenida a todas y todos aquellos que se están sintonizando desde alguna de las emisoras de este Sistema Universitario de Medios Autónomos, Pachuca, Huejutla, San Bartolo, Tututepec, Zimapán, Tulancingo, y agradeciendo como siempre la sintonía a todas y todos nuestros radioescuchas en el 102.1 FM Suma Radio Actopan. El día de hoy nos encontramos con el doctor Fernando Bolaños, profesor e investigador del área académica de psicología de esta Escuela Superior de Actopan, platicando sobre los resultados que han arrojado hasta el momento este diagnóstico de salud mental en universitarios, trabajo que se está desarrollando también de la mano con el psicólogo de esta Escuela Superior de Actopan, sobre un tema muy importante, doctor, el tema de la salud mental en universitarios y también, por supuesto, en aquellos alumnos y alumnas de bachillerato que pues se han identificado diferentes problemas, como usted bien lo indica, y cada uno de ellos tiene una correlación, ya sea desde el tema socioeconómico, el entorno con el que se desarrolla, y algunos de ellos también, pues lamentablemente provocados o generados por el estrés, por el tema de las actividades escolares. Hay un tema muy importante que me llamó la atención dentro de lo que nos ha platicado, la correlación que tiene en este caso el nivel académico en el que estén actualmente estos alumnos que estén padeciendo alguna de estas situaciones, junto con también esta relación que tiene con el tema socioeconómico. Hablábamos de la inferencia que puede tener, por ejemplo, el contexto en el que va creciendo, llamémoslo, por ejemplo, un alumno, junto con todo aquello que llega a descubrir dentro de su adolescencia, dentro de su esta etapa temprana de la adultez. Hablamos de drogas, hablamos también, por supuesto, de temas de violencia, y me llama la atención esta situación que usted nos platicaba, la correlación del tema socioeconómico puede inferir también o puede ser un potenciador o un generador de violencia. Esto también lo han ido desarrollando, evaluando, y han encontrado algunos casos en que sean particularmente así.
0: Bueno, la relación de, digamos, la pobreza con la violencia doméstica, con la violencia familiar, por ejemplo, en las familias de origen de nuestro alumnado, es una relación que está explicada teóricamente y probada con diferentes estudios desde hace ya décadas, y esta relación también se puede presentar vía el estrés. Es decir, mientras las familias, las personas, eso es muy fácil de entender, estamos sometidos, estamos expuestos a mayores estresores sociales, pobreza, empleo precario o desempleo, violencia social, violencia organizada, es decir, acciones criminales, diferentes problemáticas que podemos vivir en el exterior de nuestras familias o en nuestras familias o todo al mismo tiempo, eso genera mayor estrés. Y mientras hay más, digamos, carencias materiales, hay más riesgo de tener muchos más de estos estresores. Es decir, mientras hay más pobreza, hay más riesgo de tener muchos de estos estresores. Eso se junta con las creencias sobre el uso de la violencia, porque el hecho de que yo tenga muchos problemas económicos, que sea pobre o muy pobre, pues no va, eso no me hace violento. No, o sea, no lo determina. Las ideas que yo tenga en mi cabeza, las creencias sobre el uso de la violencia, es lo que va a determinar. Pero es mucho más factible que yo esté en un estado de estrés, crispado, el cuerpo, la cara caliente, los hombros así inflado como gato, así erizado, el estómago pequeño, con mucho enojo y mucha frustración. Es más fácil que yo violente, que yo maltrate, que esas, digamos, creencias se me faciliten expulsar ese malestar, que si estoy tranquilo. Si estoy tranquilo, pues puedo escuchar, contenerme, decir, oye, eso que dices no me gusta, eso no me parece, vamos a buscar una alternativa, estoy muy molesto, pero bueno, vamos a hablar, te escucho, ¿no? O sea, se entiende que el estrés, a mayores estresores, mayor estrés y mayor estrés facilita, activa el cuerpo biológicamente, no es de querer o no querer, y eso facilita la aparición de la violencia, del maltrato, de los abusos, si hay estas creencias. Lo que buscamos nosotros es ver, en este caso, la violencia, eso en términos de violencia familiar. En este caso, lo que buscamos acá, o es una, digamos, un análisis que se puede hacer, es ver el estrés, conocer el estrés percibido de los estudiantes, por ejemplo, en épocas de examen, ¿no? El estrés en los primeros semestres, en los de medio o al final, por ejemplo, y la violencia en el noviazgo, ¿no? Como generador de violencia o como víctima de violencia, y también por sexo, ¿no? La violencia en el noviazgo, la violencia en el noviazgo se usa para nombrar la violencia entre jóvenes, en relaciones de pareja de jóvenes. El concepto de violencia de pareja en términos de investigación se usa más para hablar de la violencia de pareja en adultos. Entonces, en la violencia en el noviazgo, que es hablar de relaciones entre jóvenes, hay ciertos patrones de violencia de pareja que son, digamos, varían respecto de los adultos. Es decir, que la violencia, por ejemplo, psicológica, es mayor, es mucho más parecida entre hombres y mujeres en jóvenes, ¿no? En términos de violencia física, hay mayor violencia física por parte de los hombres, pero también hay violencia física por parte de las mujeres. Es decir, mientras están más parejos socialmente en términos de condiciones y en términos de condiciones biológicas, psicológicas, sociales, la violencia tiene unas características más similares en términos de sexo. Ya cuando son mayores, se va diferenciando más. Entonces, esos análisis son, por ejemplo, muchos de los que podemos hacer, pues bueno, para conocer de manera detallada lo que está sucediendo en nuestra población universitaria. Como ya lo decía, teóricamente, eso ya, esa relación se sabe, está probada con diferentes estudios, con diferentes grupos de edad, pero nosotros queremos saber qué es lo que pasa específicamente por sexo, por semestre, por carrera y con qué otras problemáticas se va asociando, ¿no? Incluso también la parte del maltrato infantil y la pobreza, que eso se verá, digamos, en un segundo bloque, ¿no? En términos de hablar de qué sigue, va a haber un segundo bloque, una segunda aplicación que vamos a hacer con otras variables que nos interesa explorar con la población universitaria, es decir, mayores de edad, porque en bachillerato estamos haciendo otra cosa. En términos de investigación, cada semestre, cada que ingresa nuevos alumnos en bachillerato, se les expone o se les aplica la intervención para prevenir adicciones, que son 10 sesiones, se trabaja con ellos 10 sesiones, a eso es a lo que me refiero, con la plataforma en línea, con la guía del personal capacitado, que son las docentes de psicología aquí de la carrera, para prevenir adicciones. Tiene esa intervención, tiene un enfoque de aumentar la percepción de riesgo de consumo, que es algo que, digamos, el nombre lo explica, ¿no? Tú percibes que eso es riesgoso, pues no te lo tomas, ¿no? No lo consumes. Ese es algo que explica mucho el consumo en los adolescentes, que no le ven riesgo. Entonces, mucho de la intervención, que es una intervención a partir del conocimiento científico, no es una intervención punitiva, ni regaños, ni cosas así, se trabaja 10 sesiones para aumentar la percepción de riesgo y desarrollar algo de consumo de sustancias y desarrollar algo que se llama habilidades para la vida, que es resistir a la presión de pares, toma de decisiones, autoestima, planeación de proyecto de vida. De esas dos cosas, con esos dos elementos se aumenta la percepción del riesgo de consumo, disminuye el consumo y se dan habilidades para enfrentar las diferentes situaciones que viven los adolescentes en su día a día, en casa y en la escuela. Eso tiene que ver con investigación también, porque al mismo tiempo se levantan datos pre a la intervención previos y datos después de la intervención para ver qué tanto aprendieron. Entonces, al mismo tiempo, y desde 2019 estamos levantando estos datos para ir mejorando la intervención y al mismo tiempo, digamos, de generar evidencia científica, de hacer investigación, pues vamos impactando positivamente a nuestra población, en este caso con los de bachillerato, ¿no? Algo importante para destacar en estas dos poblaciones con los menores de edad en bachillerato, por ejemplo, es que se trabaja con los papás y con las mamás, que en este caso se llaman cuidadores, porque a veces no son los papás ni las mamás, sino es el abuelo, la tía, el hermano mayor, ¿no? Se trabaja con ellos cuando termina la intervención. Ellos vienen a una sesión de 2 horas, ellas, y se les da información sobre habilidades para la vida en términos de cómo pueden vincularse con los adolescentes para hablar de adicciones. Entonces se trabaja con ellos, que son los padres de estos, o los cuidadores, cuidadoras de estos adolescentes, hombres y mujeres que acaban de entrar, también para darles herramientas, porque la intervención que hacemos tiene que ver con el traslado de la investigación, trasladar la investigación a la vida real, ¿no? Que es el programa educativo, pero los adolescentes están la mitad del tiempo en la escuela y la otra mitad están en casa. Entonces ahí también deben de tomar responsabilidad para este trabajo de prevenir adicciones. Si no invitáramos o no tratáramos de involucrar a los padres, por omisión estaríamos sugiriendo que nosotros, que la universidad, somos los únicos responsables en la prevención de adicciones con los menores de edad. Y por supuesto que nunca, jamás es así, ¿no? Es los padres, nosotros y la comunidad, pero bueno, la comunidad es más complicada. Y en términos de la población adulta, es decir, el programa, los mayores de edad, perdón, de la licenciatura, el estudiantado que participa en la encuesta, pues no solo nos hablan, no solo tenemos el diagnóstico, no solo vamos a conocer sus necesidades. Al final, en este diagnóstico, les ofrecemos un directorio de canalización a centros de atención para adicciones y centros de atención psicológica, para que ellos y ellas, los quienes participan, quienes contestan el formulario y que lo hacen anónimamente, porque no nos interesa saber quiénes son, no nos interesa perseguirlos, esto no es algo punitivo, nos interesa tener la información. Quienes deciden, quienes juzgan que es así, descargan el formulario, el directorio que está adjunto al formulario, y tienen centros de atención para adicciones psicológicos en el estado de Hidalgo y en el Estado de México, porque tenemos mucha población que viene del Estado de México también. Entonces tenemos de todo el Estado de Hidalgo y del Estado de México, para que ellos también puedan tener una devolución, un recurso para sus necesidades, ¿no? A veces cuando se participa en este tipo de, contestando este tipo de encuestas, de cuestionarios, de escalas, de inventarios sobre consumo de sustancia, ansiedad, violencia en el noviazgo, estrés y trastornos de la conducta, se disparan cosas, ¿no? Se mueven cosas, digamos, en términos llanos. Entonces no podemos nada más moverles cosas, tomar los datos y sale, ahí nos vemos, ¿no? Sino que si se les mueven cosas, ahí están las instrucciones, un poco para qué deben de hacer y además de que pueden asistir aquí a solicitar el servicio de psicología, está ese directorio en términos de devolverles algo para que puedan tener atención a algo que se haya movido.
1: Hasta ahorita se están analizando datos que, bueno, en algunos casos vienen desde 2019, algunos otros de los últimos 3 años, doctor. ¿En cuánto tiempo considera usted que podrían tenerse ya algunas aplicaciones o en este caso herramientas de apoyo para aterrizar con base en los resultados que han estado analizando con todas las alumnas y alumnos?
0: Sí, desde 2019 se comenzó en bachillerato con la intervención para prevenir adicciones y ahí hay cosas que ya se han ido, digamos, incorporando a la intervención, ¿no? Se tiene que incorporar poco a poco y bien, y con calma y bien hecho, porque como se mide, ¿no? Entonces tiene que estar bien incorporado en términos de bien definido qué es lo que se hace y cómo se hace y después construir el instrumento para medirlo. Eso se ha venido haciendo en términos de bachillerato, es decir, mejorando la intervención. En esta aplicación va a haber una nueva mejora, una última mejora que tiene que ver con nuestra aplicación anterior, que es incorporar en medio de las sesiones de intervención, incorporar un cuadernillo que se va trabajando cada sesión donde el estudiantado va bajando sus diferentes aprendizajes. Eso se piloteó la vez pasada y dio muy buenos resultados. Entonces ahora se va a incorporar en toda la intervención. Eso en bachillerato desde 2019. El diagnóstico de salud mental con estudiantes de licenciatura de los 4 programas de Derecho, Psicología, Diseño Gráfico y Creación y Desarrollo de Empresas, se comenzó el diagnóstico en 2025. El año pasado. Entonces ahorita estamos todavía trabajando los datos, ya tenemos algunas ideas, pero digamos la atención psicológica está desde años, muchos años antes, y David ha ido haciendo diferentes mejoras. Ahora lo que vamos a hacer es darle más insumos para que siga haciendo mejoras y apunte hacia dónde va a trabajar, con qué, digamos, en qué forma individual, grupal, taller, terapia, a dónde va a referir, con qué centro se va a aliar, qué temas va a tratar. Le vamos a dar más insumos para eso.
1: Perfecto, pues estaremos, lo esperamos de regreso, doctor. También si tenemos la oportunidad, por supuesto, también con el psicólogo Luis David para que puedan venir y pues platicarnos ahora sobre las aplicaciones para tratar de apoyar en este caso al cuidado de la salud mental en universitarios y también en algunos de bachillerato. Doctor, como siempre, un gusto poder platicar con usted. Lo esperamos próximamente para seguir abordando temas de investigación que se desarrollan en esta área académica de psicología en la Escuela Superior de Actopan.
0: Con gusto, Misael, y un saludo a toda la audiencia.
1: Esto fue Interlocución. Agradezco también el apoyo de todas mis compañeras y compañeros en el Sistema Universitario de Medios Autónomos. Yo soy Misael Prisciliano. Te quedas en sintonía de Suma Radio. Nosotros nos saludamos en una próxima ocasión.
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9: Es la 1:33.

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4: Es la 1:49.

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3: Temperatura 20 grados centígrados.
4: Son las 2 con 2 minutos.
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9: Les saludamos con gusto a través de este espacio. Ya es martes 16 de junio de este 2026. Bienvenidas y bienvenidos. Estaremos con usted hasta las 3 de la tarde para conocer la actualidad. Este espacio es posible gracias a todo el equipo de Suma Radio Pachuca y al equipo de Suma Radio en general. En la producción, Sergio Martínez. En los controles de transmisión, Víctor Sony. Al micrófono le saluda Ana Rosy Pérez. Le invitamos a ponerse en contacto con nosotros en el 771-142-6712. Es nuestra vía de comunicación WhatsApp y a través de la que inmediatamente podemos estar en comunicación. Pero también, y creo que eso no lo hemos mencionado en este espacio, siempre recibimos sus mensajes a través de Facebook, donde también les vamos dando respuesta. Así que si usted quiere también escribirnos en nuestras redes sociales, en la que le mencione en particular u en otra, pues con todo el gusto nosotros estaremos dando contestación a sus comentarios, a sus preguntas, sus sugerencias. No deje de seguirnos, por supuesto, también en las diferentes redes sociales, para que sea parte del contenido que le compartimos, que mucho de este contenido pues tiene que ver con nuestra programación o con asuntos generales de interés, también con algunos temas en el sentido informativo. Bueno, dicho lo anterior, le invitamos a que no cambie de frecuencia y pues tenemos 21 grados centígrados en nuestra ciudad. Es un día nublado, nos marcan nuestros dispositivos. Realmente es que es un día tranquilo, con probabilidad de lluvia a partir de las 2 de la tarde y hasta las 11 de la noche es la probabilidad. Así que vamos a estar muy atentos y sobre todo tomando las precauciones necesarias si aún vamos a salir de casa. Ahora sí, dicho lo anterior, vamos a escuchar los titulares en voz de nuestra compañera Paola Juárez. Así que iniciamos.
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10: Buenas tardes, en este martes 16 de junio te presentamos los titulares informativos. En el Cerro de Cubitos, vecinos alertan que automovilistas y peatones transitan todos los días junto a un barranco de casi 10 metros sin señalamiento ni barreras de protección. Aseguran que es un peligro evidente. Jornada histórica y de alta civilidad democrática, la que se vivió el lunes 15 de junio en la Universidad Autónoma del Estado de Hidalgo. El Sindicato Único de Trabajadores y Empleados de la Máxima Casa de Estudios renovó con éxito su comité ejecutivo para el periodo 2026-2030. Atención usuarios de telefonía móvil en todo el país. El próximo 30 de junio vence el plazo obligatorio para que todas las líneas celulares en México queden correctamente vinculadas a su identidad de los titulares, utilizando el CURP o RFC.
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las tendencias en las redes sociales, pues vamos a estar un poco enfocados en lo que tiene que ver, sí, con el mundial, con la tendencia mundialista. ¿Y cómo no mencionar esta tendencia que además, pues de forma internacional, como que enorgullece? E imagínese usted a Cabo Verde, es tendencia en redes sociales, sobre todo en X. Y es que pues hay un fenómeno, o ya se le está llamando así, el fenómeno bociña. Pues resulta que Cabo Verde se enfrentó a España y quedaron 0-0. Por supuesto que esto ha sido pues una, o ha generado gran expectación, porque imagine usted pues toda la carga que existía para el portero de Cabo Verde, bociña, que además estaba escuchando al inicio de este día que no sé cuántos millones de seguidores sumó en sus redes sociales en estos días, o sea, tenía algo así como 400 mil y ahora ya tiene millones de seguidores en sus redes sociales. Y bueno, pues, ¿cómo no? Si terminó el partido con el rostro cubierto de lágrimas debido a la magnitud de lo que acababa de conseguir, un partido para la eternidad, su selección Cabo Verde, que debutaba en un mundial, además, pues le había empatado sin goles al actual campeón europeo España. Imagínese usted, Cabo Verde, debutar, ¿con quién te toca? Nada más y nada menos que con España.

0: Para España, por supuesto, pero pues muy está en este momento Bocinha, pues como héroe de Cabo Verde. Pues ya le estaremos compartiendo más de las tendencias que tienen que ver con el mundial y las tendencias, por supuesto, que van siendo así en las redes sociales. Las 2:10, iniciamos con la información de carácter local y estatal.
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0: Es momento de poder saludar a nuestro compañero Gonzalo González, quien ya nos tiene la información y el reporte listo para este 16 de junio. Adelante, Gonzalo, te saludamos. Muy buena tarde.
4: Muy buenas tardes, Ana Rossi. Pues justamente el día de hoy quiero comentarte, se conmemora el Día Internacional de las Remesas Familiares, y ello, por supuesto, lo emitió la Organización de las Naciones Unidas, pues principalmente como el objetivo de hacer más esta impulsión en la resiliencia familiar, sobre todo, bueno, en el caso de quienes integran una familia, tuvieron por las necesidades económicas, sociales, culturales, pues irse hacia otro país y con ello pues hacer este proceso mucho más duradero. ¿Por qué las remesas? Porque justamente es el sustento por el que gran parte de las familias, digamos no solo mexicanas, ¿no?, de naciones entre naciones, pues se sostienen distintos núcleos familiares. Y con ello justamente quiero comentarte que para el caso de Hidalgo tuvimos la oportunidad de entrevistar a el doctor Zeus Veleros del área académica de economía, quien justamente nos comentaba algunos datos importantes de este primer trimestre del año 2025 acerca de la Encuesta Nacional de Ingreso Gasto de los Hogares sobre esta baja participación que han tenido pues las familias, al menos en el caso de Hidalgo. Comentarte que cercanos a un decremento ligero del 5%, nos comentaba el doctor, referente a el trimestre anterior, que en este caso sería el último trimestre del año 2025, pues justo bajamos 5%. Pero a pesar de eso, pues Ana Rosa, quiero comentarte que son 3 municipios del estado de Hidalgo quienes reciben la mayor cantidad de remesas, por supuesto provenientes de Estados Unidos, y al menos ello conforma, quiero comentarte, Tulancingo, el 15% de todas las remesas que caen aquí al estado de Hidalgo, seguido de Pachuca y posteriormente de Ixmiquilpan. También ya hemos tenido la oportunidad de comprobar, digamos, que Ixmiquilpan sí es una de las regiones que más, pues, integrantes de familia son quienes por necesidad económica tienen que emigrar hacia otro país, gran parte, por supuesto, a Estados Unidos, y que con ello también Suma Noticias realizó un sondeo esta tarde en el centro de Pachuca para saber qué tanto es la opinión de la ciudadanía. Pues lamentablemente no encontramos a alguien que tuviera un familiar directo que estuviera en Estados Unidos, pero sí, pues familias, a lo mejor primos, tíos, que sí se fueron a Estados Unidos y que justamente a estas familias son quienes recaen esas remesas, este dinero, que principalmente, pues son 2 opiniones que nos dijeron. La primera de ellas es para los gastos del hogar y la segunda de ellas para la construcción de una vivienda, ¿no? Sabemos que es muy común escuchar eso de que el familiar de Estados Unidos pues manda el dinero para empezar a construir los cimientos de una casa, la construcción. Desgraciadamente algunos casos donde pues ya ese dinero se fue en otras circunstancias, pero que bueno, estas son al menos 2 opiniones por donde recaen estas remesas, Ana Rosy.
0: Muchas gracias, Gonzalo, por la información, aunque pues la cantidad de migrantes hacia el país vecino de Estados Unidos ha reducido con los años, o no lo podemos comparar con otras épocas y otras décadas en que era algo pues impresionante, sigue siendo las remesas pues una parte pues trascendental, sí, del sustento económico de nuestro país. Y ni se diga, como ya lo compartes, de algunos municipios de nuestro estado. Muchas gracias, Gonzalo, y te deseamos excelente tarde.
4: Saludos, Ana Rossi, para ti y para todo el auditorio de Suma Noticias Radio.
0: Las 2:14. En el Cerro de Cubitos, un descuido podría terminar en tragedia. ¿De qué le hablamos? Los vecinos han alertado que automovilistas y peatones transitan todos los días junto a un barranco de casi 10 metros sin señalamientos ni barreras de protección. Aseguran que el peligro es evidente y teman que tenga que ocurrir un accidente para que el problema pues sea atendido. Ayer la

0: hablábamos un poquito de este tema justo en el reporte que nos hacía nuestra compañera Evelyn, pero ahora queremos que escuche usted a Florencio Lemus, él es habitante de Cubitos.
1: Tiene más de 5 años, se ha reportado muchas veces y hasta el momento no han hecho caso nuestras autoridades correspondientes. Todos cruzamos aquí, tanto como automovilistas, nosotros, peatones, entonces es un riesgo estar a la vista y no sé por qué esperan nuestras autoridades hasta que suceda cosas más graves. Se está cuarteando ya lo que es la pavimentación, entonces a cualquier rato no esperamos que ya sea caminando o en vehículo, se puede ir uno para abajo y se va a causar una tragedia más grande. Se trata de que existe el dueño, pero el dueño tampoco se hace cargo. Ya lo hubiera levantado, no, nada de que si no el dueño no lo puede levantar, entonces que entregada para las autoridades.
0: Pues ya escuchó usted la situación, hacer eco a través de estos micrófonos y esta frecuencia para el llamado a las autoridades a la atención a ese punto de nuestra ciudad. Es momento de hacer una pausa, ya volvemos.
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7: Son las 2:17.
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0: Y seguimos aquí en Pachuca porque peatones y comerciantes de la Avenida Madero aseguran que las obras han vuelto casi imposible transitar por la zona. Denuncian la falta de pasos provisionales y advierten que las afectaciones ya impactan en las ventas de los negocios ubicados sobre esta importante vialidad. Escuchemos.
1: Nos encontramos en la calle Corregidora, en el centro de nuestra capital hidalguense, para informar en la presencia de un nuevo socavón en la zona. Según locatarios de aquí, nos informan que este socavón inició como un pequeño bache que gracias a las intensas lluvias empezó a expandirse. Actualmente este socavón o este hundimiento presenta un diámetro de aproximadamente unos 90 centímetros, así como una profundidad de aproximadamente unos 20 centímetros. Sin duda es un terrible problema para conductores y también para transeúntes, debido a que la mayoría de ellos tienen que esquivarlo con gran dificultad debido a lo reducida que es la calle y a la presencia de demás vehículos. Estando aquí en la zona ya hemos encontrado varios vehículos que han tenido un percance con este socavón y pues invitamos a las autoridades a hacerse cargo de esto.
2: Tiene poco que se hizo, porque ahí no había coladera ni nada. Entonces ahí nada más se fue haciendo como bache y ya ahorita ya ve la profundidad que tiene todo eso. Sobre todo esta calle igual ya, si se da cuenta, puros baches que tiene. Y ahí adelantito también, vea usted cómo se amuelan los carros ahí con los baches. Yo creo que ya necesita la presidencia que le dé una buena arreglada a la calle. Pues se amuela mucho la suspensión, las llantas, ahorita agarra uno de esos, se poncha la llanta. Digamos en la noche ahorita, pues se ve, pero en la noche, o cuando está lloviendo, no se ve porque está yendo y se poncha la llanta.
0: Y un conflicto por la organización de la feria de la colonia 11 de julio generó momentos de tensión en la presidencia municipal de Mineral de la Reforma. Le compartimos de qué va este tema. De acuerdo con el ayuntamiento, un hombre que presuntamente cuenta con una orden de restricción acudió a una sesión de cabildo para exigir el control de los festejos. Y esto, claro, derivó en una discusión, la intervención de policías y nuevos señalamientos entre los involucrados.

0: Y vamos ahora a Totonilco de Tula, donde padres de familia se manifestaron en la escuela primaria 20 de noviembre en Zacamulpa. Esto fue para exigir el esclarecimiento de la presunta sustracción de un menor de edad. Los inconformes solicitaron una respuesta de las autoridades competentes y mayores medidas de seguridad al interior del plantel para evitar que hechos similares vuelvan a ocurrir. Y una persona privada de la libertad perdió la vida al interior del Cerezo de Tulancingo. Ayer le compartíamos pues la primera información que el gobierno emitía al respecto. Y de acuerdo con los primeros indicios, el deceso apunta a un probable suicidio. El interno recibía atención psicológica especializada desde diciembre de 2025, tras un intento previo de quitarse la vida. Se encontraba vinculado a proceso por el delito de violación agravada. Y autoridades de seguridad aseguraron a un hombre en Tezontepec de Aldama. Transportaba 225 litros de hidrocarburo de presunta procedencia ilícita. Esto en la localidad de Lázaro Cárdenas. El conductor fue detectado en una camioneta con exceso de peso y tras intentar evadir la revisión, se localizaron los contenedores. La unidad, el combustible y el implicado quedaron a disposición del Ministerio Público. Y Octavio Castillo Acosta, rector de esta la Universidad Autónoma del Estado de Hidalgo, informó de una visita realizada a España con el objetivo de signar convenios académicos. Destacó los planes de internacionalización de esta máxima casa de estudios.
1: El viajar, el conocer, el convivir fuera de Hidalgo y fuera de México da un valor agregado a la persona. Entonces, sí, estamos impulsando la internacionalización de la universidad, gracias, hay que decirlo, gracias al trabajo que realizamos dentro de la institución. Porque cuando nosotros tenemos este tipo de colaboraciones o cuando podemos visitar alguna universidad en el extranjero, pues es gracias a la calidad del trabajo que hoy realizamos en la Autónoma del Estado de Hidalgo. Si me permites compartirte, no lo he hecho, hace apenas algunos días estuve en España, y tuvimos la posibilidad también de firmar algunos convenios de colaboración, de firmar un acuerdo para la Universidad de Sevilla, en donde puedan obtener fondos de la Comunidad Económica Europea para que maestros de ellos y alumnos de ellos puedan venir a la universidad a realizar estancias de investigación. Entonces estamos impulsando fuertemente la internacionalización de la universidad sin olvidar el enfoque y la responsabilidad local que tenemos. Agradecerles y los esperamos en la próxima edición de la Feria Universitaria del Libro en todas las actividades, incluyendo la carrera.
0: Y más que una actividad recreativa, el Fomento Scout forma a niñas, niños y jóvenes en valores como el respeto. De este tema queremos hablarle a través de especialistas del IMSS en Hidalgo, encabezados justo por la otorrinolaringóloga Mónica Fernández Díaz. Realizaron con éxito una cirugía poco común al señor Celestino Pacheco, que padecía una malformación congénita en el oído derecho. Este procedimiento permitió corregir un problema que le provocó infecciones y afecciones auditivas durante gran parte de su vida.
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0: Las 2:25 es momento de saludar a nuestro compañero Alberto Ángeles, conductor de Suma Noticias, a las 3:00 p.m. a través del 13.1. Beto, muy buena tarde.
1: Qué gusto saludarte, Ana, a ti y a toda tu audiencia, y compartirles, bien lo comentabas, un poco lo que estamos preparando para ustedes en esta emisión vespertina de Suma Noticias. Vamos a hablar con ustedes acerca de, pues, esta movilidad académica que se da en la Universidad Autónoma del Estado de Hidalgo. Les hemos presentado unos breves, muy muy breves momentos de quienes irán a representar a la Universidad Autónoma del Estado de Hidalgo en Alemania. Estudiantes de preparatoria, de bachillerato, que van a fortalecer este aprendizaje del idioma alemán, y pues por supuesto que nos llena de emoción saber la cantidad de jóvenes que están, pues, teniendo esta representación de la máxima casa de estudios.
0: Fíjate, Beto, que en nuestro caso y en nuestro tiempo de estudiante siempre nos quedamos con esa espinita de la movilidad académica. La verdad es que, pues, creo que en su momento, y este es un llamado para la comunidad estudiantil, a lo mejor en su momento no lo vimos con el peso que era, y no hicimos lo posible por realizarlo, ¿no? Que obviamente, pues, implica muchas cosas, pero que ahora que vemos todas las historias y todo lo que apertura poderse ir de movilidad, pues como que nos quedamos con él, y ¿por qué no vimos más allá de esta oportunidad? Entonces, pues que no les pase ello, y pues para la comunidad que nos escucha, la comunidad estudiantil, véanlo como una gran oportunidad, porque creo que de manera académica y personal, pues es un antes y un después.
1: Sí, sin duda alguna, es una experiencia maravillosa. Aprovechenla. La Universidad Autónoma del Estado de Hidalgo está constantemente, hace un rato escuchaba pues lo que decía nuestro señor rector, ¿no?, referente a esta gira que hizo por España, pues es precisamente para fortalecer la internacionalización, para que si tú, estudiante, llegas y dices, me quiero ir a Austria porque ya vi una universidad que me interesó, seguramente habrá un convenio que tiene la universidad, y si no, se buscará la manera en la cual pues puedan tener como comunidad Garza estas posibilidades. Y hablando de comunidad Garza, Ana, pues hay muchas actividades culturales y lo hemos compartido siempre con ustedes. Vamos a compartirles un poco de esa agenda. Vamos a hablar un poquito de danzón, como cada miércoles, que llega esta actividad al Centro Cultural Universitario La Garza. El cierre de semestre pues también nos permite estos recitales en el Instituto de Artes, que son maravillosos, y además el fin de semana también hay música de cámara en la Plaza Pabellón Universitario, donde por supuesto las actividades son gratuitas, donde se puede ir con toda la familia, y pues les vamos a compartir cada uno de los detalles, cada uno de los horarios, para que de una vez lo vayan agendando.
0: Sí, sean parte de toda esta gran oferta cultural de nuestra casa de estudios. De manera general, y desafortunadamente siempre la oferta en este tenor en las ciudades, en los espacios, es limitada, así que no desaprovechen estos esfuerzos por parte de nuestra universidad.
1: Y ya que estamos hablando también de esfuerzos universitarios, Ana, pues vamos a platicarles hoy de cómo se busca desde el Archivo General de nuestra institución pues fortalecer este paso a lo digital. No es fácil, merece y requiere mucha capacitación, entender cada una de estas dinámicas, y pues bueno, en este caso particular se ha llevado a cabo una conferencia virtual en la cual precisamente desde Ecuador comparten esos detalles. Bueno, cómo pasar de el papel a lo digital sin perder la esencia de los archivos y sin dejar de lado o dejar en el camino la importancia que tiene mantener ambos archivos, mantener ambos espacios. Vaya que está interesante, y también les vamos a compartir un poquito de esos detalles.
0: Pues fíjate que fuimos parte de esa conferencia y quedamos pues un tanto cuanto preocupados, Beto, porque la verdad es que sí hay muchos detalles a considerar, que si los metadatos de los archivos, la manera de organizarlos, no digitalizar todo nuestro archivo histórico, porque entonces pues hacemos lo mismo que en papel, ¿no? Acumular. Pero algo que pues por lo que nos quedamos preocupados pues es justamente porque el especialista de Ecuador nos decía, más allá de resolver toda la parte técnica, hay todavía mucha resistencia a, ¿no?
1: Sí.
0: Si el documento me llegó en papel, pues tiene peso, pero si me llegó por correo, quizá lo reviso después y eso ya no aplica. Entonces, tiene el mismo peso legal que te envíen por correo o que te envíen un archivo digital. Entonces, bueno, pues ahí vamos.
1: Es que es la verdad bastante meritorio el hacer este tipo de menciones, ¿no? Esas capacitaciones que ojalá se dieran en todas las instancias, porque seguramente a ti te ha pasado en trámites de gobierno, no, es que copia de la copia de la copia, espérame, o sea, lo puedo bajar o lo puedo mandar, o hay una plataforma ya dedicada a eso que tú como gobierno tienes. Sí, pero es que queremos la copia. Entonces, sí, hay
0: pero
1: que optimizar.
0: ¿Cuándo me traes el documento?
1: Exacto, hay que optimizar algunos procesos y es un trabajo largo, es un trabajo arduo. Entonces, pues bueno, se están sentando los precedentes y la universidad siempre ha destacado en materia de estar a la vanguardia en la innovación. Y pues bueno, les vamos a platicar ya todos los detalles al ratito.
0: Siempre nos hemos quejado, por ejemplo, de la burocracia, ¿no? Que no, que existe de manera general. Creo que esto es una opción y también pues otro beneficio y también por lo que se quiere implementar, pues es obviamente la gran cantidad de papel que usamos también en todos sí. estos documentos. Entonces, bueno, hay varios beneficios, pero también mucho a lo cual nos tenemos que adaptar y trabajar. Pues muchas gracias, Beto, por la información. Estaremos atentos a las 3 de la tarde. Con esto nos vamos a la pausa. Pausa, ya volvemos.
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20: Son las 2:33.
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Así es, continuamos en este espacio y es momento de poder platicar a usted respecto a la columna Repensando lo Público de la doctora Talina Merito Olvera Mejía. Sabe usted que estas columnas las puede ubicar en el apartado de Suma, en el apartado de Suma Noticias del micrositio de Suma, www.uah.edu.mx/Suma. Y un tema del que, por supuesto, no nos podemos olvidar ni dejar de lado en estos días y en estos meses, pues es el Mundial, que nos está dando muchas sorpresas, muchas historias pues positivas, quizá en el tema deportiva, ¿no? En el tema personal, como lo que ya le platicaba del portero de Cabo Verde, una cuestión positiva, pero después nos vamos al otro lado, por ejemplo, Alemania, Curazao, pues terminó goleándolo 7-1, ¿no? Pero bueno, ese es en el tema deportivo del que también estamos al tanto, porque pues tenemos que compartirle desde todas las aristas y desde todos los ángulos. Bueno, ¿a qué va entonces la doctora Talina? Porque es inevitable poder ver otras caras. Y pues nos dice, ya comenzó el Mundial y como cada 4 años el fútbol vuelve a ocupar conversaciones, portadas, espacios informativos, porque ahorita es tema del día. Sin embargo, más allá de los partidos y de los resultados, este evento también está funcionando como un espejo que nos obliga a mirar algunas realidades que normalmente permanecen en segundo plano, que sí se hacen visibles, pero que pues por todo el furor que implica este evento internacional y que reúne a prácticamente todo el planeta, pues sí se dejan de lado algunas situaciones, aunque pues no tanto en este Mundial, sí hay varias cosas que sí levantamos la mano y decimos, bueno, ¿por qué el costo? ¿Por qué dejar de lado ciertos sectores de la sociedad? Etcétera. Bueno, cuando una ciudad se prepara para recibir un evento internacional, la pregunta no debería ser únicamente si se está lista para recibir turistas. Se acuerda que antes de que comenzara todo empezamos con que cómo estamos como Capachuca, porque vamos a recibir a Sudáfrica, que si los baches, que si que por aquí, que por allá. Bueno, la pregunta más importante es si está funcionando para quienes la habitan todos los días, que pues ahí sí no nos hacemos la pregunta, ¿verdad? Solo cuando vamos a recibir a alguien, pues nos volteamos a ver. Y es aquí donde aparecen las contradicciones, porque durante semanas hemos visto obras apresuradas, cambios de último momento, problemas de movilidad, afectaciones para muchas personas. Y pues lo que debería ser una oportunidad para mostrar nuestras mejores ciudades, también ha dejado al descubierto carencias que forman parte de la vida cotidiana. Y como señala la autora, y lo vamos a decir literal, podría pensarse que la organización de eventos de alcance mundial es una oportunidad para replantear el modelo de ciudad que queremos, es decir, aprovechar estas inversiones para construir espacios más accesibles, mejor transporte público, soluciones que permanezcan. Aquí coincidimos con la doctora, que permanezcan, porque ya le decíamos, solo cuando nos van a visitar, pues alzamos aquí y escondemos acá y que se vea bonito y aquí hay que arreglarle y aquí como ven si le ponemos esto. Pero es algo también que permanece, es algo en nuestro beneficio. Bueno, pues el Mundial ha evidenciado todos estos contrastes. Mientras millones celebran la fiesta deportiva, persisten demandas sociales de las que aquí también todos los días hacemos eco y que desafortunadamente siguen esperando respuesta, porque hemos hablado de la desaparición de personas, de los feminicidios, de la violencia, de la inseguridad que se vive en nuestro estado y sus diferentes municipios, y de otras problemáticas que no desaparecen porque haya reflectores internacionales. Al contrario, muchas familias aprovechan estos momentos también para hacer visibles sus causas ante el mundo, y pues ahí está la CENTE, por ejemplo, ahí están las Madres Buscadoras, que han dicho, presidenta, no se olvide de nosotros. Usted podrá tener sus opiniones, ¿no? De las demandas y de la forma también, pues, de manifestarse, pero, pues, han dicho, sí, está el fútbol, y he escuchado, sí, a la presidenta, justo hoy en la mañana,
que dijo que canceló una conferencia, no, canceló un viaje, una presentación, un viaje, un encuentro en Zacatecas porque sabía que iba a haber alguna manifestación y dijo, así lo dijo literal, mencionó y ahorita pues estamos con el mundial. Creo que no es un discurso que debería darnos y menos por parte de quien dirige nuestro país porque pues está diciendo, sí, las madres buscadoras, sí la violencia, sí la inseguridad, sí los maestros, pero ahorita estamos en el mundial, dejen que pase y lo atiendo. Creo que no tendría que ser un discurso de esa manera porque no tendría que tener más peso la justa deportiva que en este momento se está viviendo. No digo hacerlo de lado, pero no debería ser mientras está esto, no esto, sino todo sigue corriendo, todo está a la par. Bueno, pues por eso resulta tan contundente esta columna, esta reflexión, porque nos dice la doctora, da la impresión de que el mundial ha dejado también de ser una fiesta popular y pues esto lo menciona en el sentido de que la sociedad también está en este camino de sí, está esto que nos une, pero estas demandas no pueden esperar, no pueden distraer la atención. Y también, bueno, pues por lo que está representando, ¿no? El costo y los derechos de lo que implica ya acceder a este evento internacional. Le invitamos a que pueda usted leer en totalidad este trabajo, conocer estos argumentos y reflexiones de la autora, la doctora Talina Merit Olvera Mejía. Nosotros hasta ahí dejamos pues los comentarios justo que le puedan encaminar a interesarse en este tema y en este trabajo. 2:41 p.m.

0: Más de un centenar de personas recuperaron la posibilidad de ver con mayor claridad durante una jornada de oftalmología aquí en Pachuca. Especialistas del IMSS realizaron 102 cirugías de cataratas, un procedimiento que permite corregir una de las principales causas de pérdida de la visión y mejorar la calidad de vida de los pacientes. Atención a esto, porque si en los próximos días presentarán su examen de ingreso a la UAEH, le hablo a las y los jóvenes, pero a quizá a los que no tanto, pero por supuesto han tomado la decisión de estudiar una carrera profesional, pues más vale llegar preparado. Hay que revisar con toda anticipación la sede, salir con tiempo, porque también cuando se aplica el examen, pues en nuestra ciudad sí se convierte un caos y lo hemos observado. Hay que salir con tiempo, no olvidar el pase de ingreso, por favor, muy importante, identificación oficial, lápiz, goma, sacapuntas. Y como el clima puede cambiar de un momento a otro, lo mejor es también ir con ropa cómoda y evitar contratiempos. Le deseamos y les deseamos mucho éxito y esperando pronto puedan ser parte de esta máxima casa de estudios, puedan ser Garza. Y todos estos requisitos y demás, pues de preferencia una noche antes, ¿no? Ya aquí tengo todo, mi identificación, mi pase, mi lápiz, para que no en la mañana que salimos corriendo, lo decimos muy respetuosamente, pues los andemos buscando. Hay que estar muy preparados, dormir muy bien, alimentarse muy bien. Sabemos que también, pues cuando va a suceder esta etapa tan importante de nuestras vidas, pues se tiene mucho estrés, en fin, pero hay que dormir muy bien y alimentarse muy bien para dar lo mejor en el examen de ingreso a nuestra casa de estudios. Y en información ahora de carácter nacional, vamos a hablar de Omar García Harfuch. Destacó que el dispositivo de seguridad desplegado con motivo del Mundial ha funcionado de manera efectiva en las distintas sedes del país. El titular de la Secretaría de Seguridad pues reconoció el trabajo coordinado entre las corporaciones de seguridad para mantener el orden y brindar protección a los asistentes durante este evento mundialista. El operativo Kukulkan forma parte de las acciones especiales implementadas para la celebración de esta Copa del Mundo en México. Le tenemos más detalles.
1: No, al momento el operativo ha funcionado de manera muy, muy adecuada, muy exitosa, lo diría yo, con las entidades federativas. Aquí el trabajo que hizo la Policía de la Ciudad de México en la inauguración, pues también demostró el orden y que toda la gente pudiera salir a divertirse. Al momento estamos bien en todos los estados de la República y así continuaremos.
0: Hay más información de carácter nacional que compartiremos en este espacio, pero lo haremos después de la siguiente pausa. Y al regresar le vamos a compartir el registro de nuestra línea telefónica. ¿Cómo va usted con ese tema? Y seguramente que como muchos de nosotros estamos de ya va a llegar el plazo, pero lo registraré o no. Es que dicen en los medios de comunicación, que dicen en mi familia, que dicen mis amistades, se escucha decir que bueno, pues le vamos a compartir información al volver, no se vaya.
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6: Son las 2:46.
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0: Y atención a los usuarios de telefonía móvil en todo nuestro país. El reloj digital sigue su marcha y el tiempo se agota. El próximo 30 de junio vence el plazo obligatorio para que todas las líneas celulares en nuestro país queden correctamente vinculadas a la identidad de sus titulares, utilizando CURP o el RFC. Y bueno, esta medida que arrancó en enero de este año aplica de forma estricta para todos los números contratados antes del 9 de enero de 2026. Si usted no realiza o verifica este registro, las consecuencias operativas serán inmediatas. Y esto no lo decimos nosotros, es la información que han compartido desde enero las autoridades de telecomunicaciones, que han advertido que las líneas rezagadas enfrentarán la suspensión temporal del servicio, el bloqueo total de llamadas y mensajes, así como la restricción al acceso de datos móviles. Únicamente se mantendrán disponibles las comunicaciones de emergencia. ¿Cómo saber si su línea ya está en regla o si alguien más está usando su identidad? Bueno, las autoridades habilitaron una plataforma digital oficial y gratuita. El proceso es sencillo. Se debe ingresar al siguiente portal. Atención aquí, usted puede encontrar este link en redes sociales, en internet, ya que pues muchas veces decirlo en estos micrófonos es más complejo, ¿no? Que usted lo pueda tener a la mano, quizá en este momento no tiene, ya no digo lápiz y papel porque ya no corremos por ello, pero a lo mejor no tiene el celular en la mano para anotar, etcétera. Es portal.crt.gob.mx/gestión-d-líneas-telefónicas-móviles. Ya ve que no está tan sencillo, ¿no? Pero bueno, le reitero, este link lo puede usted encontrar pues en internet. Se tiene que ingresar entonces, seleccionar la compañía telefónica, capturar su CURP o RFC y realizar la validación de seguridad. Al hacerlo, el sistema le mostrará de inmediato si su número está vinculado correctamente y, lo más importante, cuántos números aparecen asociados a su nombre. Porque desde que el gobierno empezó a dar a conocer esta información, pues sí ha habido personas que dicen, es que resulta que a mi nombre están 3 líneas telefónicas, ¿a qué hora sucedió eso? Pues sí, es la pregunta que muchos ciudadanos nos hacemos. Entonces, bueno, pues hay que revisar. Y bueno, por motivos de privacidad, las cifras se muestran parcialmente ocultas, pero esto le permitirá detectar si existen líneas fantasmas contratadas a su nombre sin su autorización, así que hay que evitar cortes en el servicio y proteger los datos personales antes de que termine el mes. Hay un debate en este tema, un debate del que ya hemos compartido en estos micrófonos. Por un lado, es una herramienta indispensable para frenar el anonimato que alimenta a la extorsión y el fraude telefónico, pero también el impacto social radica en la vulnerabilidad a la que se expone al ciudadano común. Entregar bases de datos centralizadas con nuestra identidad real a corporativos o a sistemas gubernamentales, claro que siempre implicará un riesgo de filtración masiva, pero hasta el momento esa es la información. Ya sabremos qué sucede el día fatal, la fecha fatal, 30 de junio. Estamos a 16, nos quedan 15 días para el registro de estas líneas telefónicas.
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0: Saludamos con gusto a nuestra compañera Frida Morales. Nos tiene información al respecto de lo siguiente. Frida, adelante.
3: Hola, Ana Rosy, muy buenas tardes. Te saludo con mucho gusto a ti y a toda la audiencia de Suma Radio. Pues bueno, estamos a 14 días de que se cumplan 5 años precisamente de la aprobación de la interrupción legal del embarazo en el Congreso pues de Hidalgo, 5 años en donde se realizó pues este debate, esta aprobación que se llevó a cabo entre dimes, diretes, entre una controversia muy grande en aquel entonces. En 2022 se inauguró la Clínica de Salud Sexual y Reproductiva por la entonces Secretaría de Salud del Estado de Hidalgo, que bueno, más adelante pasó a los servicios de Bains Bienestar. Actualmente esta clínica, nos comentaban, hoy pudimos platicar con la doctora Fabiola Becerril, que es la titular precisamente de este espacio, nos comentó que el año pasado se realizaron más de 500 procedimientos de interrupción legal del embarazo y en lo que va de 2026 se han realizado alrededor de 200. Esto pues ya ha crecido en comparación de más o menos 2022, cuando fue la inauguración de esta clínica. Nos comentaba que fueron poquito más de 100 interrupciones legales del embarazo. La información ya es pues más, ya se ha difundido más. Sin embargo, la doctora nos comentó que todavía existe desinformación al respecto, sobre todo igual de dónde se pueden realizar pues esta interrupción legal del embarazo. Es importante saber que se realiza justo en esta clínica de salud sexual y reproductiva, que se ubica en Arista, en donde antes se ubicaba el Hospital del Niño DIF, pero también se hace en hospitales pertenecientes a los servicios de salud del IMSS Bienestar, Ana Rosy.
0: Muchas gracias por la información, Frida, siempre de utilidad para nuestra ciudadanía. Por supuesto que, al igual que en muchos temas que implican pues las distintas ideas que podamos tener como sociedad, todas por supuesto muy respetables, pero siempre que esto pues se trata, se aborda, genera por supuesto este debate, pero es importante compartir esta información, porque pues también es el trabajo que realizan en estas unidades de salud y es importante darlo a conocer. Gracias, Frida, estamos en contacto.
3: Gracias a ti, Ana Rosy, saludos.
0: En más información de carácter estatal, la Comisión Nacional del Agua mantiene bajo vigilancia estricta 121 puntos críticos por riesgo de inundación. Las autoridades reportan monitoreos dobles cada día para proteger a la población. Puntos críticos, entonces 121 sitios vulnerables bajo situación y supervisión constante. Dos revisiones diarias en coordinación con estados y municipios y la red de estaciones automáticas vigila ríos y presas. En la región Tula, por ejemplo, hay 26 estaciones activas que reportan datos cada 6 minutos. El estado de las presas, bueno, el reporte oficial indica que los principales embalses operan a su máxima capacidad. Las autoridades descartan peligro inmediato para las comunidades cercanas. Y, pues, ¿cuál es el porcentaje de capacidad actualmente de estas presas? La Requena, 107.2%, está sobrepasada. La Endo, 102.1% de su capacidad. La Tashimay reporta un nivel de 100.2%. La Esperanza alcanza el 100% de almacenamiento. La Rojo Gómez se ubica en 90.4%. 80.6% de llenado reporta la presa Vicente Aguirre y en el caso de la presa de Zimapán, que es operada por CFE, se mantiene al 78.5% de su capacidad. La Conagua ha aclarado que los niveles por encima del 100 entran en los parámetros operativos normales. La gestión de los embalses está controlada y no presenta un riesgo de desborde para las zonas bajas. Este es el reporte de la Conagua al respecto de la vigilancia estricta que mantienen estos 121 puntos críticos por riesgos de inundación. Hacemos enlace con nuestro compañero Luis Eric Ramírez. Hoy nos tiene información importante de la trayectoria académica de pues justo las expertas y expertos en ciertos temas, en este caso la trayectoria de la vulcanóloga, la doctora Carmen Jaimes. ¿Cuál es el reporte en este sentido, Luis Eric? Muy buena tarde.
4: ¿Qué tal? Muy buenas tardes, Ana Rosy, te saludo con mucho gusto. Fíjate que en Hidalgo el estudio de los volcanes es reciente. Una de las clasificaciones de los volcanes son los llamados monogenéticos, los cuales suelen ser pequeños en su tamaño, con alturas que rondan en los 300 metros y diámetros de hasta 500 metros. En la Universidad Autónoma del Estado de Hidalgo, la vulcanóloga Carmen Jaimes Vieira, profesora investigadora en el Área Académica de Ciencias de la Tierra, nos explicó cuántas probabilidades de formaciones volcánicas existen en la entidad. Escuchemos.
5: No, mira, yo me he enfocado desde que estudié la licenciatura en aprender a comprender los volcanes monogenéticos. Nosotros conocemos dos tipos de volcanes. Tenemos un volcán muy grande que se puede ver desde aquí cuando echa fumarolas, que es el Popocatépetl. Entonces, ese es un volcán muy grande, pero, por ejemplo, tenemos aquí en el estado de Hidalgo muchos otros volcancitos más chiquitos, que esos son los volcanes monogenéticos. Entonces, lo que yo he hecho en todo este tiempo es ver cómo estos volcanes que se agrupan y se forman los campos monogenéticos, cómo es que ellos van evolucionando a través del tiempo. A mí me interesa conocer cómo se forma el magma, cómo atraviesa la corteza continental y cómo es que se emplazan en la superficie. Y eso a mí me interesa porque una vez que conocemos cómo evolucionan los campos monogenéticos, podemos entender, obviamente, el funcionamiento, pero también podemos saber cuáles serían los riesgos para las comunidades aledañas a ellos. En las estructuras muy grandes, te digo, o sea, lo que es Huichapan y la Sierra de la Navaja, sí que tienen muchísimo más trabajadas. Sí, hay muchos artículos científicos al respecto. Pero sí, en la cuestión de los volcanes monogenéticos apenas estamos empezando y falta mucho por hacer. Pero aproximadamente andan, yo digo, mínimo son 300 volcanes, ¿no? Entonces, una vez que se haga una cartografía a detalle, seguramente van a salir más. Bueno, la verdad es que yo sí invito a todos los chicos de prepa a que se interesen y pues busquen un poquito más de información sobre la carrera de Ingeniería en Geología Ambiental, que es la que se da aquí en el ICRI, porque realmente aprender a verlos y estudiarlos es algo realmente fascinante, y lo más bonito es podemos hacer algo a favor de las comunidades. No siempre es importante saber cómo funciona todo lo que es la naturaleza.
4: Y tiene las palabras de la doctora Carmen Jaimes, profesora investigadora en el área académica de Ciencias de la Tierra y Materiales en el ICBI de la Universidad Autónoma del Estado de Hidalgo.
0: Excelente información la que nos comparte la experta, y también tu reporte de Luis Eric. Sin duda que, como ella menciona, pues 300 volcanes, nos quedamos impactados. Pues casi no tenemos presente esta información, y sobre todo lo que comparte de con ello y con toda esta investigación, estudios, pues reducir los riesgos de las comunidades aledañas. Muy buena tarde, Luis Eric, y nos seguimos escuchando a lo largo de la semana.
4: Estamos pendientes. Buenas tardes.
0: Muy buena tarde. Muy buen provecho también si ya está en la hora de la comida, porque eso implica que nos tenemos que despedir. Las 3 de la tarde en punto, con esta información nosotros nos vamos. Gracias a Sergio Martínez en la producción de este espacio. También saludar a Edgar Santos y Rodolfo Ortiz en los controles de transmisión. Saludamos a nuestro responsable técnico, el ingeniero Mario Flores, también del otro lado del cristal. Que tenga muy buena tarde de martes, ya 16 de junio. Tenga presente la fecha, porque muchas veces, pues todo lo que tenemos que realizar y que forma parte de nuestra vida lleva fechas, por supuesto. 16 de junio, 22 grados centígrados en nuestra ciudad. Tome mucha precaución con el pronóstico de la lluvia a partir y desde las 2 de la tarde. Ya estamos a las 15 horas. Este pronóstico se preserva, se continúa. Ahora sí, nos escuchamos el día de mañana. Se despide de ustedes Ana Rosy Pérez. Que tenga excelente día.
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6: Temperatura 20 grados centígrados.
7: Son las 3:01.

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3: Son las 3:33.

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1: Son las 3:44.

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2: Temperatura, 20 grados centígrados.
3: Son las 4 en punto.
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5: Hola, ¿qué tal? Muy buenas noches, muy buenos días o muy buenas tardes, independientemente del horario en el cual usted nos esté sintonizando. Le damos la más cordial de las bienvenidas a esta una emisión más de su programa Universo en Expansión. Un programa enfocado a la astronomía desde la perspectiva del aficionado, y lo que tratamos, lo que queremos es que usted precisamente haga comunidad con nosotros, que se pregunte o que se haga más preguntas, generarle dudas hasta cierto punto para que por propia cuenta y a través de la opinión de expertas y expertos en estos temas, en este programa, usted pueda obtener precisamente las respuestas y se convierta en un aficionado, aficionada a la astronomía. Hay muchísimo que hablar, hay mucho que debatir también sobre este tema, y para ello es, y por ello más bien, es que nos hacemos de invitados e invitadas especiales para platicar de distintos temas, desde misiones espaciales, desde objetos, inventos y herramientas inventadas por el hombre y la mujer y el hombre, que nos han facilitado ver un poquito más allá de las estrellas, más allá de lo que podemos ver a simple vista, que de entrada ya es extraordinario, ya es maravilloso y ya es hermoso. El día de hoy les invitamos, vamos a hacer un viaje radioespacial hacia la luna. Así es, justo como lo hicieron en Artemis 2, lo seguirán haciendo las futuras misiones, con objetivos distintos, con objetivos muy claros y específicos cada uno de ellos, y nosotros a través de su aparato radioreceptor, si le parece, le invitamos a ser tripulantes de esta nave y continuar con este viaje, ¿no? Al micrófono le saluda su seguro servidor Daniel García, gracias por su preferencia. En controles, Salvador Avilés y, por supuesto, a Israel Gómez, quienes también están frente a consola. Pues sin más preámbulo, 3, 2, 1, despegamos.
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5: Justo como lo comenté hace unos instantes, nos acompaña el arquitecto Óscar Flores Hernández. Él es integrante de la Sociedad Astronómica de la Universidad Autónoma del Estado de Hidalgo y está aquí para platicar de un tema bastante interesante, fascinante, y de nuestro satélite natural, la Luna. Un satélite que juega un papel muy importante y que ha sido musa incluso también para componer poemas, para dedicar, en fin, cuando uno está enamorado incluso ve hasta la luna, ¿no? Entonces, pero el papel que tiene este satélite natural va mucho más allá y no entendemos o no conocemos la importancia o el papel que juega hasta que alguien nos lo explica, y por eso es que Oscar está aquí con nosotros. Muchísimas gracias por aceptar la invitación de estar aquí en estas cabinas de Suma Radio Tulancingo. ¿Cómo estás?
6: Hola, buenas. Estoy bien, gracias por la invitación. Vamos a ver un tema que a mí en lo particular yo creo que es muy importante y que ha habido muchas ocasiones en donde nuestra historia lo ha representado, que es la luna. Es muy fácil ver al cielo nocturno en épocas del año y observar directamente lo que es un, prácticamente es un pequeño planeta alrededor de nosotros. Este pequeño planeta que nos orbita en este caso, no conocemos como satélite, es un satélite natural, y ha servido tanto para lo que es la civilización humana como para la misma Tierra en muchas formas. Una de las principales representaciones que nosotros tenemos es cómo es que nos enseñaron a nosotros el ver la luna. Uh-huh. En este caso, a mí siempre me dijeron de pequeño que la luna tenía un pequeño conejo.
5: Así
6: yo
5: es.
6: Nunca encontré el conejo, la verdad.
5: Hasta, ya somos dos.
6: Hasta ahorita que ya después de tiempo yo lo encontré. Ahora sí dije, uh-huh, no, sí tiene forma de conejo. Precisamente es por las representaciones que nosotros tenemos de el entorno natural. Es como veían antes los antepasados a la luna.
5: Y es justamente aquí donde me gustaría iniciar precisamente la charla, parte de esa historia que muchas la aprendimos en libros de texto, ¿no? Algunos otros sí por nuestra cuenta. Había una idea, pues, en épocas prehispánicas, ¿no?
6: Sí.
5: Ya lo sí, acababas de mencionar. Y utilizaste una palabra fuera del aire antes de empezar que me encantó y creo que dibuja e ilustra perfectamente lo que queremos platicar en este momento: la cosmogonía, la concepción, cómo se pensaba que era, por qué estaba ahí, ¿no? Antes y ahora me queda claro que con la ayuda de la ciencia, ¿no? Con la astronomía, sí, entendemos del por qué. ¿Cómo hacemos ese comparativo? ¿Cómo se veía antes y qué representa al día de hoy?
6: Bueno, como cualquier época que tuvo las civilizaciones antes, se intentó buscar lo que es el origen de las cosas en, uh-huh, este caso. Y se daban interpretaciones a lo que es el estilo y las formas que habían en el entorno, ¿no? En este caso, la cosmogonía que representaban los antiguos era principalmente explicar a partir de leyendas, de mitos, etcétera, elementos que tenemos en la vida cotidiana. Algo de que tiene la cosmogonía aquí, tanto en la parte prehispánica como en otras civilizaciones alrededor del mundo, es la dualidad entre la noche y el día. Precisamente está marcado por dos astros, en este caso es el sol y la luna, y cada uno tiene una formación distinta. Es muy conocido lo que es la mitología de la formación del sol y la luna en Teotihuacán.
5: Uh-huh.
6: En Teotihuacán, que se reunieron los dioses para formar directamente lo que es el cielo, la tierra, todo lo que es el universo en este caso. Por eso se llama la parte de Teotihuacán como ciudad de los dioses, precisamente por lo mismo, ¿no? Y ahora, cuando nosotros vemos lo que es la luna, también tenemos otra representación, esto en caso de los mexicas.
5: Uh-huh.
6: Los mexicas también habían hablado sobre la luna como el cuerpo desmembrado, en este caso, de una diosa que traicionó a la diosa madre, que dio origen al dios dual, que en este caso propagaban lo que es la religión que tenían en este caso, de Huitzilopochtli y Tlaloc en este caso.
5: Okay.
6: Entonces, ¿qué es lo que hizo Huitzilopochtli al nacer? Enfrentó a sus 400 hermanos guerreros, los derrotó, y a la persona que los estaba dirigiendo, que en este caso, no me acuerdo el nombre, pero en este caso la desmembró y la lanzó al cielo, y con eso formó lo que es la parte de la luna en este, uh-huh, caso. Y esto es precisamente marca lo que es la forma en donde veían el cielo y la tierra, y lo que son los mismos mexicas, lo que son los teotihuacanos, la diferencia entre cada una de las culturas, ¿no? También tenemos lo que es el mito de Tezcatlipoca en la cultura tolteca, en donde tenemos lo que es Tezcatlipoca, un guerrero que tiene un espejo de obsidiana. En, uh-huh, este espejo de obsidiana, precisamente algunos interpretan como este la luna, en este caso, por lo mismo de que es de un tono más o menos pálido, como si fuera un espejo, en este caso. La cosmogonía que nos siguió posteriormente hizo que optáramos como una forma de vida también el señalizar en las posiciones las fases de cada una de la luna, porque es muy curioso que nosotros veamos que de repente tenemos un círculo y luego tenemos un cacho menos y luego se va cambiando.
5: Entonces, o luego no vemos nada, ¿no?
6: O luego no vemos nada, decimos, ¿dónde se fue en este caso? Y intentar interpretar eso es lo que nosotros podemos decir como su cosmogonía de los mismos ancestros. Hoy en día, ya con la tecnología, ya más o menos empezamos a ver cuál es el origen. De hecho, si nosotros retrocedemos 80 años más al pasado, nosotros todavía no tendríamos mucha información sobre lo que es la formación de la Luna.
5: Y eso, obviamente, estamos hablando de, si lo comparamos con nuestras civilizaciones prehispánicas, 80 años, estamos hablando de un lapso pequeño.
6: Sí.
5: En donde en este tiempo, en estas 8 décadas, la tecnología, los estudios han avanzado de forma gigantesca. Y es importante conocer esto, no solo porque estamos hablando de historia de nuestro país, ¿no?
6: Sí, claro.
5: Estamos hablando de cómo desde entonces ya la luna jugaba un papel muy importante en la tradición, en la creencia, en fin, en muchísimas cosas. Y es importante contarle este preámbulo porque

0: se da precisamente porque nosotros decimos, ah, bueno, la luna es muy distinta a la Tierra en general, en la superficie y todo. Pero es una gran sorpresa la que se llevaron las personas que la visitaron por primera vez, que analizaron directamente el material con que se formó, que es una composición muy similar a la de la Tierra, muy similar en este caso. Lo que es la cantidad de elementos y partículas que tiene el polvo lunar es muy similar a lo que es la Tierra. ¿Por qué? Porque esto nos da precisamente una marca de origen en este caso. La Luna, al principio, ya ahorita con la teoría que nosotros manejamos, es que la Luna se formó a partir de la colisión de dos planetas. En este caso, la colisión del planeta, del protoplaneta la Tierra, que nosotros conocemos, y el segundo planeta que se llama Teta o algo así en este caso. Ese segundo planeta que colisionó era más o menos el tamaño de Marte. ¿Qué tamaño tiene Marte? Bueno, tiene más o menos la mitad del radio de la Tierra en este caso. Entonces, antes de eso, la Tierra pues era un poco más pequeña en este caso, y de repente pues chocó, impactó directamente este planeta y generó a partir de esa colisión la rotación de la Tierra. Si no tuviéramos ese impacto, posiblemente la Tierra, como nosotros la conocemos con la vida y todo, no hubiera sido posible. Ya sea porque un lado apuntaba más al Sol, o los días y las noches duraban menos, en este caso. Ahora, curioso que ahorita con las simulaciones computarizadas que ya tienen, es que nosotros hemos visto que posiblemente la Luna se pudo haber formado en un solo día. Y nosotros decimos, ah, ¿cómo se formó en un solo día? Ajá. En este caso, precisamente, si nosotros observamos lo que es la simulación, es como si fueran dos gotas de agua que estuvieran suspendidas en el cielo. Entonces esas dos gotas al colisionar, como que rebotan y echan muchas lagrimitas, digamos, lagrimitas de manto, de roca, etcétera, que se liberan y empiezan a orbitar. Entre esas gotitas, la simulación lo que nos marca es que hay un pequeño objeto que se sale expulsado, orbita lo que es la Tierra y se queda ahí. Entonces, a partir de esa misma colisión, en un solo día posiblemente, eso de manera teórica, lo que podemos afirmar es que la Luna se generó a partir de un solo día. Uh-huh. Y tenemos unas pruebas también en este caso de esta interacción entre dos planetas en el mismo manto, adentro de lo que es la Tierra. Sondeos al nivel geológico han visto que hay diferencias en densidad a lo que es el manto interior de la Tierra. Esas diferencias que tenemos nosotros corresponderían a un posible segundo planeta que está en el interior, en este caso. No nos referimos a que hay vida abajo del planeta, sino más bien es como si nosotros agarramos una plastilina de un color gris y agarramos otra plastilina de color rojo, entonces las mezclamos, al interior va a estar un poquito rojo. Uh-huh. Y en la parte de afuera pues vamos a ver gris sin ningún problema. Así es más o menos como estaría conformado la Tierra en estos sondeos. Y sería un legado que nosotros nos tenemos todavía de esa colisión catastrófica que en ese momento, obviamente en ese momento no había vida en la Tierra, pero posiblemente ahí es donde se formó directamente la Luna. Y es curioso que después de tantos miles de millones de años todavía sigue la Luna de forma constante orbitando y nos seguirá orbitando durante miles de millones de años más.
1: Y dicen, ¿no?, que del caos también se genera orden, ¿no? Sí. Y en este caso no solo fue orden, otro tipo de orden, fueron características ideales para que se generara la vida hasta lo que hoy precisamente conocemos. Interesante, Oscar, por demás interesante. Vamos a hacer una pausa. Regresando, ahora sí empezamos a platicar sobre el hecho de por qué siempre vemos una sola cara de la Luna y cómo es que afecta o cómo es que impacta en algunos ciclos, en algunos aspectos naturales, esa es la expresión correcta, en nuestro planeta. Vamos a hacer una pausa y regresamos.
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2: Son las 4 con 16 minutos.
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4: Continuamos con más en este espacio llamado Universo en Expansión. Está con nosotros y para ustedes ni más ni menos que el arquitecto Óscar Flores Hernández, integrante de la Sociedad Astronómica de nuestra Casa de Estudios. Estamos hablando de la Luna, así que si usted sigue con nosotros en sintonía de esta frecuencia universitaria, bueno, pues aquí está la segunda parte. Óscar, preguntarte también, siempre es curioso porque sabemos que todos los planetas, incluida también la Luna, nuestro satélite natural, tienen movimiento, pero este movimiento va con una sincronía tal que siempre la Luna nos muestra una cara. ¿Esto por qué sucede?
5: Comúnmente cuando nosotros hacemos observaciones en escuelas y todo, les decimos, bueno, ¿por qué nos preguntan así en general? ¿Por qué la Luna se marca solamente una cara? O sea, ¿por qué nosotros no podemos ver la cara oculta?
4: Exacto.
5: Cuando la Luna se formó, tenía una rotación mucho menor, era más cercana. Estamos hablando que la Luna orbitaba más rápido por el impacto y también la misma se generaba lo que es una fuerza de fricción. Uh-huh. Esta fuerza de fricción hizo que se alentara un poco más y un poco más hasta que al final, hoy en día, tenemos una rotación de 28 días. Esos 28 días, aproximadamente, tenemos que es el día lunar. Precisamente lo que es el día lunar, en donde la Luna gira en su propio eje 28 días, es el mismo tiempo en el que tarda en orbitar la Tierra, en este caso.
4: Okay.
5: La diferencia que nosotros tenemos es que nosotros no vamos a ver nunca el lado oscuro de la Luna desde la Tierra. Desde la Tierra nunca lo vamos a ver, dado que hay un término que se le conoce en la astronomía que se llama acoplamiento de marea. Este acoplamiento de marea es como si nosotros giráramos una pelota y de repente la fuerza con la que atrae otra pelota que tenemos, que es la Tierra, esa misma haga que de repente se empiece a frenar poco a poco hasta que llega un punto en donde su órbita se acopla directamente. Lo que nosotros conocemos en acoplamiento de marea es eso. A nosotros siempre nos va a observar ese mismo lado de la Luna y el otro lado se va a quedar oculto para nosotros en la Tierra. Uh-huh. No es decir que va a ser el lado que no va a estar iluminado. No, el lado iluminado siempre va cambiando, porque la Luna, al igual que la Tierra, orbita. Tenemos 27 días y tenemos 24 horas a diferencia de la Tierra.
4: Es decir, sí recibe la cara oculta, ¿no? Como coloquialmente se conoce, sí recibe luz en algún punto.
5: Sí, claro.
4: Pero no coincide con el momento exacto en el que nosotros la podemos ver, ¿cierto?
5: Sí, el lado oscuro de la Luna no se va a poder ver por eso mismo, por el acoplamiento de marea. Sí, es como si de repente una persona quisiera ver a otra, pero esta misma siempre está girando. Esta siempre está girando la observa, en este caso. Nunca vas a poder verle la espalda porque siempre te va a estar mirando. Así es el mismo sentido, digamos.
4: Y es quizá esta pregunta de qué hay del otro lado, y gracias a mentes brillantes, ¿no? Y con el uso de la tecnología, pues se han podido hacer viajes precisamente a la luna. Artemis 2, en este caso, que fue la que mediáticamente, la misión, ¿no?, que acaparó la atención de millones de personas alrededor del mundo y que ha despertado el interés para las próximas misiones, que tienen un objetivo muy claro y muy especial. Primero preguntarte, ¿qué fue lo que realizó Artemis 2? Hizo un sobrevuelo. Eso no escatima en lo absoluto la hazaña que realizaron tanto los que fueron como los que se quedaron e hicieron posible que los que fueron regresaran. Sí. Y las futuras misiones, ¿no? ¿Qué se logró, qué se consiguió y qué va a pasar?
5: El programa Artemis, como bien lo comentas, hizo un hito, en este caso, sobre la exploración espacial. No solamente consiguió otra vez llevar a hombres a lo que es el satélite natural, sino también llevó a las personas, a los seres humanos, más lejos de lo que han podido llegar. Uh-huh. En este caso, más o menos hay una separación de 40.000 kilómetros entre lo que sí fue, hicieron, así de órbita, y los que se quedaron en el Apolo 11, en el Apolo hasta el 17, ¿no? En este caso. La importancia que tiene este desarrollo de la Artemis II radicó principalmente en probar tecnologías. Hubo tecnologías dentro de la misma nave que se probaban, ya sean los propulsores, lo que son la parte de funciones vitales para lo que es el mantener. Y no solamente eso, sino también los mismos astronautas tenían lo que era un gemelo genético. Un gemelo genético como lo conocían ahí en la NASA, que era principalmente extrayeron células de varias partes de los cuerpos de los astronautas, ya sea de la médula, de la columna vertebral, etcétera, varias células, y las pusieron en una cápsula para ver precisamente cuáles son las interacciones que tenían ellos con el entorno espacial. A diferencia de aquí en la Tierra, el entorno espacial es muy agresivo con la vida. Uh-huh. Es muy, muy agresivo, tanto en radiación como en falta de oxígeno, falta de presión. Entonces, es precisamente la Artemis II logró ver cómo era la interacción de las personas. Y la diferencia que hubo entre las misiones anteriores de Apolo y la Artemis es que hoy en día el viaje espacial a la Luna es mucho más seguro que las Apolo. Uh-huh. Las Apolo fueron casi levantarse en una lancha, digamos, en una barcaza a cruzar el Atlántico hacia el otro lado. Así con lo que tenían, porque estamos hablando que el Apolo no tiene la misma tecnología que hoy tenemos.
4: Claro.
5: Ya sea en sensores, en procesadores, etcétera. Y era así aventarse al ruedo. Era más difícil en ese tiempo porque pues precisamente eran aventureros en este caso. Hoy en día no solamente ya se probó con esto de la misión Artemis II, sino que también la misión Artemis III ya se va a volver a probar estas mismas tecnologías, pero con otro enfoque. Ya no solamente de orbitar la Luna, sino ahora de quedarnos ahí a orbitarla. Ahorita recientemente, en principios de los años, del año 2026, se generó lo que es un cambio de paradigma dentro de la NASA. Ya no se quiere hacer la misión para hacer una base lunar, sino más bien hacer lo que es una estación espacial orbitando lo que es la Luna. Y entre esos procesos, tanto la NASA como otras organizaciones espaciales empiezan poco a poco a despegar lo que es la nueva carrera espacial. Esta nueva carrera espacial lo que nos va a hacer es que tanto las potencias como los China, Estados Unidos, empiecen a ver la Luna como un recurso que nosotros podemos explotar en este caso. Uh-huh. Hay una gran diferencia entre la superficie de la Luna y la Tierra en cuanto a la radiación. Y uno de estos mismos procesos de radiación es lo que puede producir lo que nosotros podemos conocer como tritio. El tritio es un elemento que nosotros podemos conseguir en la Luna gracias a este impacto o bombardeo constante de radiación cósmica, que en la Tierra no. En la Tierra es completamente inexistente, digamos, el tritio. Y este se puede utilizar en un futuro, ahorita es todo más que nada teoría, en un futuro se puede ocupar este recurso para generar lo que son los reactores de fusión. Uh-huh. Estos reactores de fusión no son como los reactores nucleares que nosotros conocemos. Esos utilizan uranio y utilizan un proceso que se le llama fisión. Los de fusión van a generar en un futuro, posiblemente, más energía a partir de un simple vaso de agua, en este caso. En un simple vaso. Lo que ocupaba antes, por ejemplo, una tonelada de uranio, uh-huh, ahorita lo va a poder ocuparse con un litro de agua, digamos, en este caso.
4: Menos costoso, ¿no?
5: Mucho menos costoso y menos radiactivo y más ecológico para el ambiente.
4: Salvo que ir por él, ahí radica el costo, ¿no?
5: Y entonces, precisamente, estas misiones lo que quieren hacer es hacer la permanencia, la estadía permanente dentro de lo que es la órbita lunar. Uh-huh. Cosa que no se ha hecho, cosa que ahorita con la estación espacial sí se ha podido hacer presencia permanente, pero lo que queremos es ver eso. Y precisamente están los gemelos genéticos de los mismos astronautas para ver cómo interactúa lo que es la radiación y si es factible, si es seguro o qué medidas se tienen que tomar.
4: Pues también me gustaría platicar contigo ya básicamente en los dos minutos que tenemos. ¿Cuándo se va a lanzar esta misión de Artemis 3 para probar lo siguiente?
5: Los programas espaciales que ahorita tiene la NASA dicen que entre 2027 a 2028 uh-huh, ya estaría en órbita. En este caso, bueno, ya pondrían a la Artemis 3 en órbita hacia la Luna y que posiblemente puedan aterrizar en este caso. Uh-huh. Pero con los retrasos que ha habido entre las naves, que ahorita hay una colaboración de SpaceX y la NASA, han visto una serie de problemas en este caso con sus cohetes. Entonces posiblemente ya, digamos, en la siguiente década podamos observar estas nuevas misiones. Observar. Hay que aclarar que tan solo Artemis 2 se tardó un poco, se tardó desde 2022, si no me recuerdo, hasta 2026 para poderse despegar en este caso. Porque lo mismo, es muy prioritario lo que es la seguridad de los astronautas y sobre todo que es casi un intento a la vez en este caso.
4: Y es que me queda claro por qué la NASA pone fin a una carrera espacial, bueno, no una carrera espacial, a una serie de vehículos, Discovery, Columbia, algunos accidentes fatales, por supuesto, a esa serie de vehículos para enfocarse en lo que hoy es una realidad, que es Artemis, ¿no? Sí. Es esta gran nave que es la más potente jamás construida hasta ahora y siendo al mismo tiempo expectante de la prueba y error de lo que está haciendo Elon Musk con SpaceX.
5: Sí, claro.
4: Que él tiene una visión incluso un poco más aventurada, que es en Marte. Pero creo que pues en este momento solamente se queda en un plan del cual no hemos visto más, solamente las pruebas de uno de los cohetes más grandes y pesados, sí, ¿no? Que es Starship, si no me equivoco. Ajá. Pero en el caso de la NASA y Artemis, pues está marcando la pauta y Roscosmos, pues vaya, como un vehículo que te asegura la ida y vuelta a la Estación Espacial Internacional. Y creo que, pues, paremos de contar, ¿no?
5: Y es muy curioso que tanto nosotros ahorita lo vemos, es que las naves y todo. Pero si nosotros observamos hacia atrás, vemos que nosotros, tan solo en lo que es las civilizaciones anteriores, siempre observamos la Luna. Uh-huh. Que siempre observamos y dijimos, ¿qué es como tal? ¿Qué era?
4: Sí.
5: Como tal. Y ahorita, ya en esta época, ya en el siglo XXI, ya podemos decir que ya sabemos que podemos tocar, digamos, la Luna. Y son los primeros intentos que tiene la humanidad para poder salir del planeta. Y no solamente por querer salir como tal, sino yo creo que es un sentido más que nada de la vida, uh-huh, en este caso. De quererse expandir, en este caso. Ya se expandió, digamos, por la Tierra. Ya la Tierra está completamente viva en su superficie como tal. Entonces, yo creo que es uno de los primeros pasos para propagar lo que es la vida en otros planetas. Cuando empiece a crecer el primer árbol o cuando empiece a crecer las primeras especies vegetales en la Luna, ya sea en una base lunar o en una estación espacial, estaremos haciendo historia directamente porque vamos a ver pasar lo que es la civilización que permanece en un planeta a solamente a una civilización que se expande en el espacio. Y principalmente es ese el objetivo, digamos, que se tiene también. Es la ver cómo es que podemos hacer la exploración espacial para que en un futuro ya muy muy lejano podamos observarlo desde otra retrospectiva, nuestro origen en la Tierra.
4: Decimos que en esta vida estamos de paso o en este mundo estamos de paso y no lo decimos por el ciclo natural de la vida. Esta casa es prestada. Sí. Esta casa tendrá una fecha de caducidad, digámoslo así, por las condiciones que el universo mismo,
5: sí,
4: va cambiando. Nuestra estrella, el sol mismo, ¿no? Uh-huh. No nos vayamos tan lejos, bueno, no está a millones de kilómetros. Y cuando hablamos de estos viajes a la Luna y cuando hablamos de lo que hemos explorado en nuestro sistema solar, decimos que es inmenso, son millones de kilómetros, sí, pero esa es solamente la visión minúscula, diminuta, de todo lo que es el universo. Pues, Oscar, de verdad, nos encantaría seguir platicando contigo. El tiempo se nos ha ido como agua. El tema de la Luna es muy interesante y yo creo que amerita para hacer otro programa con otro enfoque y cómo es que funciona con nuestro planeta, literalmente, ¿no? Entonces, abierta la invitación para que nos vuelvas a acompañar, poder platicar de este y otros tantos temas aquí en Universo en Expansión. Muchísimas gracias.
5: Sí, muchas gracias.
4: Gracias porque con nosotros y para ustedes estuvo ni más ni menos que el arquitecto Oscar Flores Hernández, integrante de la Sociedad Astronómica de nuestra Casa de Estudios, quien vino a platicarnos, a platicarle a usted sobre la Luna. Interesante y maravilloso tema. ¿Tiene fotos de la Luna? ¿Ha hecho observación con su telescopio? ¿Quiere compartirnos una fotografía? Lo puede hacer 775-235-5501, el servicio de WhatsApp. Y con esto llegamos al final de una emisión más de Universo en Expansión. Gracias Salvador Avilés, Israel Gómez en controles, tripulantes de esta nave, al micrófono su seguro servidor Daniel García. Que pase un excelente día, noche, tarde, sin importar en el horario en el cual nos esté sintonizando. Hasta la próxima.
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3: Son las 4:33.
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6: Hola, ¿qué tal, queridos radioescuchas? Sean todas y todos bienvenidos a un programa más de esta campaña que estamos llevando hasta ustedes a través de nuestra señal universitaria en las distintas estaciones de radio de Suma Radio del Sistema Universitario de Medios Autónomos de la Universidad Autónoma del Estado de Hidalgo, a través de el 99.5 FM en Suma Radio Zimapán, a través del 102.1 FM en Suma Radio Actopan para todo el Valle del Mezquital, a través del 91.1 FM que nos escuchan a través de esta emisora en toda la región del Valle de Tulancingo, y por supuesto también a través de tres estaciones importantes en la frecuencia, en el cuadrante del 99.7 de FM en la capital hidalguense, en Pachuca de Soto, para toda la zona metropolitana. También nos escuchan en esta misma frecuencia en la Huasteca, Huasteca hidalguense, hasta donde enviamos un saludo cordial. Y por supuesto también en esta región Otomí Tepegua, desde donde les saludo en esta ocasión. Mi nombre es Alejandro Mendoza, y como usted lo ha estado escuchando en este mes de junio, pues estamos realizando y llevando hasta usted esta campaña denominada Alimentación Saludable. Sabemos que el comer bien no es solo una cuestión de verse bien o de seguir una moda pues pasajera, ¿no? Es lo que podemos decir el combustible que determina cómo se desarrolla pues nuestra vida, ¿no? Lo que el organismo necesita no es estático. Nuestras demandas nutricionales pues cambian por completo a lo largo del ciclo vital, a lo largo de que pues vamos adquiriendo los años, de que vamos pues creciendo. Nuestro organismo y nuestro cuerpo nos pide pues los nutrientes esenciales para poder realizar todas nuestras actividades y sobre todo para poder estar bien sanos. Hemos realizado entrevistas, hemos abordado también especialistas, profesionales en este ramo, para que nos compartan pues todos los consejos adecuados, cómo poder comer bien, algunos hábitos que podemos tomar. Recordemos que pues hoy en día pues hay muchos alimentos los cuales pues nos hacen daño, los cuales pues por comer rápido a veces pues consumimos algunos alimentos procesados, y esto pues a la larga nos genera enfermedades. Pero hoy en este programa especial vamos a enfocarlo principalmente en la comida saludable, digamos que en cuestiones ancestrales. Vamos a enfocarnos en la cocina tradicional, y para ello nuestra invitada de este programa pues es una conocedora de la comida ancestral, de la comida tradicional. Ella pues tiene también certificación en cocina tradicional y nos va a platicar sobre pues algunos platillos ancestrales, sobre algunos platillos que pues tienen que ver con la alimentación saludable. Así es que los invito a que se queden, los invito a que escuchemos qué consejos podemos tomar también en cuanto a esta cuestión de poder alimentarse y de poder consumir los productos que son naturales, los productos que son sacados directamente desde nuestras parcelas y lo que nuestra madre naturaleza y la tierra nos provee. Doy la bienvenida en esta ocasión a doña Pati, nuevamente bienvenida a los micrófonos de Suma Radio.
7: Muchas gracias.
6: Y bueno, pues doña Pati, en esta ocasión pues quisimos hacerle la invitación también para que participe con nosotros y platiquemos sobre la alimentación saludable, sobre las comidas que sí debemos de incluir en nuestro día a día, pero sobre todo también hablar de los productos. Fuera del aire y antes de entrar a esta charla, pues hablábamos, ¿no?, de que antes las comidas eran pues muy, muy saludables, digámoslo así. Nuestros abuelos pues no contaban con calorías, ¿no? Ni sabían que era un superalimento, ¿no? Pero en muchos aspectos también su salud metabólica estaba más protegida. La transición alimentaria de las últimas décadas ha transformado mucho radicalmente en nuestro día a día. Pues yo recuerdo que mis papás y mis abuelos decían, es que nosotros consumíamos los frijolitos, que comíamos los quelites y las hierbas que adquiríamos del campo, ¿no? ¿Usted qué comentario tiene ante ello? Y pues usted, que es conocedora de las comidas tradicionales, ¿qué nos puede decir al respecto? ¿Cómo usted lo considera?
7: Pues yo considero que es muy importante que sigamos consumiendo los productos que son ahora sí que originarios de nuestras comunidades, ya que no tienen fertilizantes, que no, ahora sí como diríamos, ¿va?, que no las hacemos crecer a fuerza, que crecen en su modo normal. Además de eso, pues están regadas con agüita limpia y pues siento que es más saludable consumirlos, igual porque pues estamos lejos aún de lo que es la ciudad, donde producen muchos, muchos productos que llevan demasiados químicos, regados con aguas negras, y ahora sí que no sabemos ni en cuánto tiempo ya están listos, porque pues de tanto fertilizante los hacen crecer muy, muy apresuradamente.
6: Así es, y fíjese que pues los especialistas lo dicen, ¿no? No consumas productos procesados, porque hoy, así como está la situación, así como están pues las actividades, ¿no? Uno anda las carreras y todo ello, pues nos vamos quizá por lo más fácil, ¿no? El poder pues comprar, ¿no?, unas salchichas y cosas así que son procesadas, cuando a lo mejor en nuestros pueblos, bueno, hablando de nuestras comunidades, pues podemos conseguir pues la carne, ¿no?, que es de quizás de un cerdo que ese carnicero lo compró a una persona que lo cuidó desde muy pequeño y lo fue creciendo únicamente con maíz, ¿no?, con hierbas del campo, y eso nos dice o nos da el indicio de que esa carne y ese producto pues es saludable, ¿no?
7: Así es, pues igual en las comunidades, pues yo tengo la experiencia de ahora sí que de conocer muchas comunidades de nuestro municipio, y pues en lo que es la parte de San Jerónimo, el Cente, la Cueva, aún sigue esa costumbre de antes, de que cada 8 días había carnita de puerco, pero son puerquitos que crecen ahí, que son alimentados con maíz, con la tortillita que queda, con el agua con la que se lavan las manos después de hacer las tortillas. Entonces pues es una carne que siento que está menos contaminada que la carne que nos venden ya con anabólicos y tanta cosa que tienen los alimentos que les dan a los cerdos que traen de la ciudad.
6: Así es, efectivamente tiene mucha razón. Doña Pati, y usted que es cocinera tradicional y que está certificada en este ramo, ¿dónde consigue sus productos para realizar sus comidas? Sabemos que en esta región pues se llevan a cabo las plazas, por ejemplo, dominical en Huehuetla y en el municipio de Tenango de Doria, en San Bartolo, son los días lunes. ¿Usted las consigue en el tianguis o va directamente con alguna persona que sea productor? Porque sabemos que también aquí hay muchas personas que tienen sus hortalizas y de ahí podemos encontrar las lechugas, el cilantro, los rábanos, el jengibre, podemos mencionar también la cúrcuma, que es el azafrán, ¿no?, como también lo conocemos, y muchos productos más. ¿Usted dónde los consigue?
7: Pues cuando tenemos la oportunidad de ir al municipio de Tenango de Doria, los domingos al tianguis, pues vamos para traer cilantro, cacahuate, lo que es pápalo, verdolagas, quelites. Luego igual hay chilitos verdes de los que se producen aquí, el tomatito. Entonces pues todas esas cosas las conseguimos en la plaza, ya sea aquí en San Bartolo o en Tenango. Igual aquí en San Bartolo pues casi siempre tratamos de buscar la hoja para el trabuco, la causaza. Igual, si nos llegan a hacer un pedido para el día lunes, por ejemplo, pues la buscamos en Tenango. Pero si vamos a hacer trabucos entre semana, pues el día lunes conseguimos aquí las hojas, la causaza, cacahuate. Igual hay muchas comunidades de donde traen el cacahuate, como por ejemplo del Nando, del Mundón. Hay gente de la cueva que trae pepita con cáscara. Allá se produce en la comunidad de la cueva. Tratamos de buscar, porque pues en primera porque nos beneficia, porque son productos locales de aquí, que se producen aquí en nuestra región, y aparte porque pues de alguna manera al consumirlos estamos contribuyendo a que los campesinos de nuestro municipio igual logren vender todo lo que traen el día lunes. Y pues las lechugas, hay gente del Cacío que las vende aquí en el Hasta Bandera. Igual se consiguen, pues la mayor parte de la semana están, hay lechuguitas, rábanos, así, traen cualquier chayotes, cualquier producto a vender.
6: Muy bien, y todos estos productos pues siguen existiendo, ¿no? Porque la gente es muy trabajadora, porque la gente los cultiva, son productos orgánicos. Para usted, ¿qué importancia tiene el poder utilizar todos estos productos?
7: Pues, ¿qué cree que tienen? Un mejor sabor. Por ejemplo, el cilantro, que es cosechado aquí en las comunidades, tiene un sabor muy sabroso a comparación del cilantro que traemos de la ciudad, porque igual cuando no hay, igual lo consumimos, y comparamos el sabor de una salsa verde, por ejemplo, con cilantro del que hay aquí y del que traemos de la ciudad, y marca bastante la diferencia. Entonces es muy importante consumirlos para darle mejor sabor a nuestras comidas, para consumir los productos que no tienen fertilizantes, y sobre todo para apoyar en la economía local.
6: Así es, así es. Bueno, pues sin duda alguna es muy importante el poder considerar todos estos productos de los cuales hemos estado platicando. Vamos a hacer rápidamente una pausa en este programa. Al volver vamos a hablar de algunas comidas que yo estoy seguro a quienes nos están escuchando pues se les va a antojar, y más porque vamos a incluir y vamos a hablar de estos productos que ya mencionamos, pero otros más que son propiamente del campo, son propiamente naturales, y sobre todo productos los cuales nuestra madre naturaleza nos provee y que los podemos encontrar en nuestras comunidades. Vamos a hacer una pausa y volvemos.
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3: Son las 4:45.
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6: Queridos radioescuchas, estamos de vuelta. Gracias por mantenerse en sintonía de estas frecuencias universitarias y de este programa especial de campaña. Pues en términos muy coloquiales, estamos hablando en términos de alimentación sustentable, de alimentación que se da en las comunidades de nuestra región Otomí Tepehua. Nos estamos enfocando en esta ocasión, pero también en las comunidades rurales de nuestra entidad hidalguense. Y bueno, y es que hablar de alimentación saludable es un tema muy importante. Hoy en día tenemos una ventaja técnica inmensa, y es que la ciencia de la nutrición está más avanzada que nunca. Tenemos acceso a alimentos de todo el mundo en cualquier época del año. Sin embargo, pues sufrimos la gran paradoja de la malnutrición por exceso. En las décadas pasadas, el peligro principal era la escasez o la falta de acceso a ciertos nutrientes. Hoy el peligro es la sobreexposición a calorías vacías. Comemos más, pero estamos más desnutridos a nivel celular, lo que ha pues disparado las tasas de obesidad infantil y diabetes a edades cada vez más tempranas, y esto es preocupante, ¿no? El verdadero reto actual, ¿cuál podemos mencionar que es? Bueno, pues el secreto no es intentar replicar el pasado a la fuerza, sino utilizar la conciencia moderna para elegir alimentos lo menos procesados posibles. Recuperar el hábito de cocinar en casa y adaptar las porciones a nuestro nivel real de actividad física. Comer de forma saludable es, en definitiva, pues el acto de autocuidado más poderoso que podemos ejercer día con día. Seguimos platicando con Doña Patty. Doña Patty, es muy importante el poder cocinar en casa porque, si andamos fuera, pues comemos cosas que encontramos en la calle, ¿no? Volvemos a mencionar los productos procesados, la comida rápida, que los especialistas, los nutriólogos en especial, pues no recomiendan la comida rápida. Sabemos que recientemente en las escuelas también se prohibieron estos productos chatarra y todo ello, porque pues esto genera malnutrición en las niñas y en los niños, y pues no les permite, por ende, aprender bien. Y bueno, volviendo a cocinar en casa, ¿por qué es importante? Usted todos los días cocina en casa, incluso también se dedica a la venta de comida. ¿Cómo usted prepararía un platillo o un alimento con productos meramente naturales, productos del campo, productos sacados recientemente de las parcelas? Platíquenos y ilumínenos usted con algo, alguna comida que usted en este momento se le ocurra.
7: Pues en nuestros municipios, en diferentes comunidades se cosechan lo que son las verduras. Pues a mí me gustaría una sopita de verduras que lleve calabacita, chayote, papa, zanahoria, y sabemos que pues en nuestro municipio sí son verduras que se producen, pues con un poquito de cilantro. Igual el jitomate se produce en nuestro municipio. Pues prepararíamos una sopita de verduras y pues no sé, un pascal verde con un pollito igual de rancho y acompañado con unos chayotitos y pues con unos frijoles de la olla con una agüita de limón. Son productos que se cosechan en nuestro municipio.
6: Así es, y bueno, pues acaba de tocar el tema de un pollito de rancho, ¿no?
7: Que exacto.
6: Crecido de manera natural, así como poníamos el ejemplo también de un puerquito, ¿no? De un cerdo que es crecido con maíz, pues acá también los pollos crecen con maíz, crecen con... Y como son gallinas o son pollos que crecen, digamos, libres, entonces pues tienen, valga la redundancia, esa libertad de poder comer... Pues los gusanitos que encuentran en la tierra, buscan su propio alimento, además lo complementan con maíz, con hierbas y otros productos más que pueden encontrar a su paso, ¿no? Y por ende, pues está el producto, la carne de producto de esta gallina o de estos pollos, pues lógicamente van a ser 100% naturales, ¿no? Y muy limpios.
7: Exacto.
6: Y bueno, ya nos decía de una sopita, pero si pudiéramos decir de una ensalada, ¿usted qué le agregaría a una ensalada con productos locales?
7: En la comunidad de Huasquilla, del municipio de San Bartolo, descubrí que cosechan chiles habaneros. Pues haríamos una ensalada de lechuga con su cebollita, sus chiles habaneros, limón y un poquito de aguacate. Igual en nuestro municipio se cosecha el aguacate.
6: Así es.
7: Entonces, pues yo creo que una ensaladita de lechuga con habanero, cebolla y aguacate. Y con su limón, salecita.
6: Así es. Y bueno, pues Doña Patty, durante generaciones se cocinó con manteca de cerdo. Luego nos dijeron que era muy mala que usáramos aceites vegetales, los que conocemos como aceites hidrogenados. En su experiencia, por lo que pues ha visto en la salud de las personas, ¿qué opina de utilizar la manteca de cerdo? Porque bueno, pues ya ve que en los comerciales dicen cuáles son las marcas más saludables de los tipos de aceite, ¿no? Pero pues ha existido siempre un mito y ha habido algunos especialistas que dicen que la manteca pues es más natural, viene siendo más natural que los aceites. ¿Usted qué comentario nos podría dar al respecto?
7: Pues yo pienso que igual lo hemos tratado de comprobar en nuestra alimentación que es más recomendable utilizar manteca en cantidades pequeñas, tampoco en cantidades grandes. Llevamos un tiempo más o menos de 10 meses cocinando con manteca, no todas las comidas, pero sí cocinamos la mayor parte con manteca, porque igual tuvimos una experiencia de salud y por ahí el médico nos recomendó que utilizáramos más la manteca. Que claro, ¿no? Pues si por ejemplo si freímos carne, ya que está frita, le quitamos esa mantequita que tiene y ya le agregamos la salsa para que pues no esté demasiado grasosa. Entonces pues sí, en la explicación que un doctor me daba a mí, me comentó todo el proceso de los aceites y todo el daño que nos vienen a ocasionar las cosas fritas que consumimos. Que si te vas a comer unos taquitos dorados, unas quesadillas doradas, en aceite, todo en aceite. Entonces pues eso ha hecho que nosotros al consumir tanto aceite que está procesado, subamos demasiado de peso. Entonces pues yo recomendaría que utilizáramos más la manteca que el aceite.
6: Así es, bueno, y en este caso nos enfocamos pues en el mito que pues existe de la manteca y de los aceites y todo ello, ¿no? Bueno, hablando de otros productos que yo creo que viene al caso el poder mencionar en esta emisión, es de aquellos productos que obtenemos en el campo y que son sí o sí deben de estar presentes en la cocina. Uno de ellos es el jengibre, otro de ellos es la cúrcuma, que pues acá de manera local lo conocemos como azafrán, que pues sabemos que este producto, la cúrcuma, especialmente su compuesto activo llamado curcumina, es reconocida por sus potentes efectos antiinflamatorios y antioxidantes naturales. Yo he tenido la oportunidad de probar la cúrcuma justamente en un caldo de pollo, que es muy tradicional también, y usted lo conoce muy bien por ser pues cocinera tradicional, ¿no? Para nuestros radioescuchas, a los que nos están sintonizando en las estaciones de nuestro estado de Hidalgo, en las distintas regiones, platíquenos usted cómo es un caldo de pollo, obviamente con el pollo 100% natural, pero lo vamos a preparar no de la manera como, digamos, a nivel nacional lo conocemos. Vamos a agregar ese ingrediente especial que es la cúrcuma. ¿Cómo lo prepara usted?
7: La cúrcuma se muele y se cuela para agregarle al caldo. El caldito ya debe de llevar ajo, cebolla y un poquito de cominos. Entonces, al agregarle la cúrcuma, lo que la cúrcuma hace es que el caldo se vea completamente amarillo y le da otro sabor igual. El caldo con cúrcuma y con un pollito así de rancho es muy sabroso.
6: Así es, como los famosos caldos de gallina, ¿no?
7: Ajá, como los famosos caldos de gallina,
6: exacto. Ajá, pero con este ingrediente esencial y especial que es la cúrcuma. Sí le da un color como amarillo tipo fosforescente, ¿no? Exacto. Pero es muy bueno, la verdad es que yo lo he probado. Y además si le agregamos unas cebollas picadas recién cosechadas. Sí, sí. Opcional si quisieran agregarle algunas verduras, ¿no? También como lo mencioné anteriormente, también podría ser como que chayotes cortados directamente desde la mata, directamente desde la guía de chayotes. Incluso también se le pueden agregar guías de chayotes,
7: guías,
6: ¿no?
7: De chayote.
6: Que es otra de las otro de los productos también muy naturales que podemos encontrar en nuestros tianguis, ¿no?
7: De hecho, ese caldo de pollo así con cúrcuma se acostumbra mucho en las costumbres.
6: Así es.
7: De nuestras comunidades o igual de aquí del municipio.
6: Así es.
7: Lo preparan las personas que hacen lo de la costumbre, de las ofrendas, lo preparan así.
6: Así es. Es uno de los productos, alimentos 100% naturales y ancestrales que hasta hoy en día, en estas fechas, se sigue utilizando en las cuestiones religiosas, en las cuestiones culturales, como lo son la adoración de costumbre en los cerros, en las distintas adoraciones culturales que se realizan. La comida principal que se ofrenda es este caldo del cual estamos platicando, y el ingrediente principal pues justamente es la cúrcuma, que al final resulta un platillo pues muy saludable.
7: Exacto, porque pues son productos que se siguen produciendo en nuestro municipio.
6: Así es, y bueno, pues ya que estamos hablando de cúrcuma, pues tiene muchos, muchos beneficios según los estudios que se han realizado. Pues dentro de los beneficios que podemos mencionar es que tiene alivio articular, que reduce los síntomas y dolores asociados a la artritis, la artrosis, y esto gracias a su acción desinflamante. También pues tiene propiedades de salud cerebral porque protege contra el deterioro cognitivo y puede favorecer la memoria y el estado de ánimo. Además también contribuye a regular el colesterol y los triglicéridos, protegiendo al corazón, y ayuda a mejorar los niveles de glucosa en sangre, siendo útil en casos de síndrome metabólico y diabetes tipo 2. Entonces, en definitiva, podemos decir que la cúrcuma es un producto 100% natural y que afortunadamente en nuestras comunidades del estado de Hidalgo, y en específico también de esta región Otomí Tepehua, lo podemos encontrar. Incluso también acá hay personas que se dedican al cultivo de la cúrcuma y lo llevan a, pues, a comerciar a otros lugares, ¿no? Yo he tenido la oportunidad de conocer personas que pues tienen sus hortalizas de cúrcuma, incluso también del jengibre, y lo llevan, sí, a vender a otros lados.
7: Sí, de hecho sí, hay comunidades como San Jerónimo, igual el azafrán, uh-huh, se rasca, es como un...
6: Es una raíz.
7: Ajá, es una raíz. Se rasca y lo venden así en bultitos.
6: Así es, de hecho, hablando de estos productos, en la pasada pandemia del COVID-19, estos productos fueron muy importantes para reducir el riesgo de contagio, ¿no? Era como una protección. Incluso también yo llegué a conocer la preparación de miel natural, obviamente, de limón, cebolla morada, y el ingrediente principal que es el jengibre, que era un digamos que esto era un preparado muy, muy coloquial, que era también pues recomendado por personas conocedoras de herbolaria, de medicina pues ancestral, para poder digamos tener una barrera, ¿no?, contra las enfermedades en las vías respiratorias, y en este caso que estaba pues la pandemia del COVID-19 y el riesgo de contagio, pues este era como que una protección también, que pues ahí nos pudimos enterar que pues utilizaban estos productos naturales. Doña Pati, ya estamos casi finalizando esta emisión. ¿Qué más usted nos podría compartir? Pues quizá algunos consejos de comer saludable, de poder pues optar por los productos naturales que el campo nos regala.
7: Bueno, pues yo les diría que sigamos consumiendo los productos que cosechamos en nuestro municipio. Por ejemplo, el día lunes, pues las personas de las comunidades traen muchísima variedad de productos, como chayotes, chilacayotes, calabazas, cacahuate, cilantro, pápalo. También hay lugares donde traen ejotito, frijol gordo, frijol del que se cosecha aquí en nuestro municipio. A lo mejor y luego decimos, no, pues es que el frijol que viene de las comunidades es caro. Igual y lo vemos de esa manera porque pues no sabemos, ¿verdad?, el proceso que lleva producir un cuartillo de frijol, aunque sea. Y pues como vemos el clima pues está muy variado, ya no es como antes que decíamos, no, pues ahorita es tiempo de calor. Ahorita está muy variado, entonces pues igual los campesinos pues batallan para producir lo que ellos nos venden. Entonces pues igual pues como vecinos y como habitantes del mismo municipio, pues tratar de consumir los productos que aquí se producen en nuestro municipio para, pues ahora sí que para fortalecer la economía local.
6: Así es, y comer saludable, ¿no? Que ese es el objetivo principal. En definitiva y en resumen, podemos decir que los productos pues cultivados en nuestras tierras, los productos orgánicos y todo aquello que es 100% natural, pues sin duda alguna nos va a traer buenos beneficios, y con ello vamos a tener una alimentación saludable desde los conocimientos ancestrales y desde las comidas tradicionales, que sin duda alguna, pues ejemplo claro son nuestros abuelos, ¿no? Nuestros papás, que pues ellos crecieron con comidas, que quizá podemos decir comidas muy sencillas, ¿no? Productos pero muy sencillos,
7: muy
6: pero
7: saludables.
6: Pero muy saludables. Y eso es lo que tiene ese valor, digamos, nutricional también, ¿no? Valor en todos los sentidos y valor nutricional principalmente, que es el tema, pues, el cual estamos, pues, tratando el día de hoy y en esta campaña en la cual, pues, estamos compartiendo para todas y todos nuestros radioescuchas. Doña Pati, muchas gracias por acompañarnos y por compartirnos también, pues, aquellos consejos y sobre todo también la, pues, los conocimientos que usted tiene en cuanto a las comidas saludables y comidas tradicionales.
7: Muchas gracias por la invitación.
6: Y pues gracias nuevamente por participar con nosotros. En otras emisiones también ha estado participando, compartiéndonos sus conocimientos en este ámbito de las comidas. Y bueno, pues a ustedes, queridos radioescuchas, los invitamos a que sigan muy pendiente de estos programas y de todo el material que hemos estado compartiendo para esta campaña de alimentación saludable que llevamos hasta usted a través de las estaciones de Suma Radio del Sistema Universitario de Medios Autónomos de la Universidad Autónoma del Estado de Hidalgo. Hay que comer bien, hay que alimentarse bien, hay que hacer ejercicio y sobre todo estar muy bien con nosotros y con nuestro cuerpo. Mi nombre es Alejandro Mendoza, nos escuchamos en una siguiente oportunidad.
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13: Temperatura 20 grados centígrados.
12: Son las 5 con 4 minutos.
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14: Es martes 16 de junio de 2026. Te saludo con gusto a través del 99.7 FM Suma Radio Pachuca. También saludo a quienes nos escuchan a través del sitio www.uaeh.edu.mx/Pachuca Radio. Y también si nos escuchas a través de la aplicación de Suma UAEH. Esta tarde agradezco en los controles a Rodolfo Ortiz. Al micrófono te saluda Paola Juárez y hoy te tengo una selección musical de Neo Soul contemporáneo que también tiene algunos tintes alternativos, pero también toques íntimos y también pues algo nocturnos. Y es que el Neo Soul es un género musical que mezcla estos géneros como es el soul y el R&B, que son clásicos con ritmos de hip hop, jazz y un poco de gospel. Y este género surgió en los años 90 como una forma de crear música más íntima y también acústica, alejándose pues de los sonidos digitales. Y eso es lo que vamos a estar escuchando esta tarde. Y para iniciar tenemos a Kali Uchis con el tema Melting, que es una de sus canciones más populares y fue lanzada como parte de su EP debut independiente Por Vida 2015. Narra una profunda situación de amor y admiración hacia una persona especial. Y aunque fue un tema que se lanzó en el año 2015, esta canción se volvió globalmente masiva y también viral gracias a las plataformas como lo es TikTok, lo que disparó sus reproducciones en Spotify superando los 690 millones de streams. Así que iniciamos esta selección musical escuchando a Kali Uchis con Melting y ya volvemos.

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1: Y antes de escuchar más de esta selección musical, te quiero compartir que en este momento tenemos 19 grados aquí en la capital del estado, en Pachuca de Soto. Ya en algunas partes de la ciudad se presenta llovizna, lluvia moderada, como por ejemplo aquí en esta zona cerca del viaducto Rojo Gómez ya está lloviendo un poquito por esta parte de la ciudad, en otras partes aún no, pero pues espera lluvia para el resto de la tarde. La temperatura máxima para este día fue de 22 grados y una mínima de 13 grados para las primeras horas de este martes y también para el atardecer de este día. La calidad del aire es buena para realizar actividades en el exterior, aunque de momento no te lo recomendamos por la lluvia.

Desplazas a Ciudad de México. En cuanto al bulevar Luis Donaldo Colosio, registra una carga vehicular pues un tanto pesada de lo habitual en dirección a Pachuca y se reporta tránsito lento en los carriles que conectan hacia las zonas como La Moraleja, mientras que en bulevares y avenidas principales, la Secretaría de Seguridad Pública activó algunos operativos viales debido a los encharcamientos originados por las lluvias, además que también pues siguen algunos cierres y restricciones en el centro histórico. Por ejemplo, en Avenida Vicente Segura se mantiene la prohibición al paso al transporte colectivo con el tramo centro debido a obras de rehabilitación urbana en curso, y si pasas por esta zona incluso puedes encontrar una lona con un mensaje de que está prohibido el paso al transporte público. En Avenida Francisco y Madero pues presenta esta reducción de carriles y desvíos a la altura de Palacio de Gobierno, donde personal de tránsito asiste para mitigar las congestiones por mantenimiento. Y es que pues si pasas por esta zona en hora pico, pues te puedes tardar de 5 a 10 minutos en cruzar este pequeño tramo. También la calle Arizpe permanece como única arteria completamente cerrada dentro del plan de adecuaciones del primer cuadro de la ciudad. Así que te invitamos a anticipar traslados, ya que el tiempo de entrada a la ciudad y también por algunas zonas pues se puede duplicar hasta los 15-20 minutos. Evitar las zonas bajas, no utilizar pasos en desnivel o laterales cuando esté la lluvia, ya que pues sabemos que en Pachuca durante la temporada de lluvias, y no solamente durante la temporada, pues también hay varios accidentes automovilísticos. Así que toma tus precauciones y si vas a salir no olvides cargar con tu paraguas o sombrilla, y también si puedes cargar con un impermeable y conducir con mucho cuidado por las calles de la ciudad. Ahora continuamos con esta selección musical y tenemos When I'm in Your Arms, que es una de las canciones más aclamadas de la cantante y compositora británica de Neo Soul, Cleo Soul. Lanzado en marzo de 2020, este tema es la sexta pista de su primer disco de estudio de larga duración titulado Rose in the Dark. Y en cuanto a la temática de este tema, pues explora el deseo profundo de una relación amorosa segura y estable, y también expresa acerca de la paz mental y la desconexión del mundo exterior. Así que vamos a escuchar este tema y ya volvemos.

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0: Son las 5:19.
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2: Estamos de regreso con más de esta selección musical de martes, pero antes te quiero recordar las redes sociales. Nos puedes encontrar en Facebook, también en Instagram o en X, que antes conocíamos como Twitter. Y también nos puedes encontrar en TikTok como Radio UAEH Pachuca 99.7 FM. O si prefieres, también nos puedes mandar un mensaje de WhatsApp al 771-142-6712. Vuelvo a repetir el número, 771-142-6712. Aquí nos puedes compartir qué te está pareciendo esta selección musical de Neo Soul. También nos puedes compartir si tienes algún tema favorito de este género musical, o incluso nos puedes mandar un mensaje compartiéndonos ¿qué estás haciendo en este momento mientras nos sintonizas a través del 99.7 FM? Así que estos son nuestros canales de comunicación. Ahora seguimos con más música y tenemos Let's Take Our Time, que es el sencillo de la aclamada agrupación estadounidense Duran Jones and the Indications. Este tema fue lanzado este año durante el mes de enero, y el baterista de la banda, Aaron Fraser, toma el rol principal con las voces derrochando su característico y dulce falsete. Además que en cuanto a la temática, pues la letra rinde homenaje al cortejo de la vieja escuela, invitando a una pareja a ignorar las prisas del mundo moderno para saborear el romance y dejar que la emoción vaya creciendo de manera lenta. Así que vamos a escuchar este tema, Let's Take Our Time, y ya volvemos.

0: Y es momento de conocer cuál es la conmemoración de este día. Cada 16 de junio se celebra el Día Mundial de las Tortugas Marinas, uno de los animales más amenazados de nuestro planeta y que a su vez es uno de los más longevos, ya que llevan en la Tierra desde la era de los dinosaurios unos 200 millones de años atrás. Por eso se les dedica un Día Mundial para hacer conciencia a la población del peligro que corren, también de las amenazas que se les acechan, así como involucrar a la humanidad en el cuidado y supervivencia de esta especie, contando con el apoyo de innumerables organizaciones de ecología y también ambientales. Y es que la Unión Internacional de la Conservación de la Naturaleza pues recoge en su lista roja a 7 especies de tortugas amenazadas, ya que la basura de los océanos, los plásticos, la pesca con redes en donde quedan atrapadas, así como el cambio de la temperatura en los océanos y también el aumento del turismo en las playas donde se quedan las tortugas, pues hacen que estos animales marinos estén gravemente amenazados y estén desapareciendo en la actualidad. Así que más adelante te voy a compartir algunos datos acerca de esta conmemoración tan importante y también cómo salvar a las tortugas de nuestro planeta. Son las 5 de la tarde con 27 minutos. Es momento de irnos a un muy breve corte promocional, pero ya volvemos con más.
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10: Son las 5 con 29 minutos.
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0: Es Estamos de regreso con más música, con esta selección en donde estamos escuchando algunos temas del género Neo Soul. Y nuestro siguiente tema es If I Got It, que es el tercer sencillo del álbum debut como solista del cantante y baterista y también compositor estadounidense Aaron Fraser. Este tema fue lanzado en noviembre de 2020. Y la inspiración del título surgió mientras el cantante estaba en una oficina de tránsito en Sacramento. Allí vio un camión de juguete con el eslogan de los años 50 que decía "If you got it, a truck borrow it". Si lo tienes, un camión lo trajo. Y entonces decidió cambiar el camión por el amor en su letra. Y es por eso que tenemos este título. Así que vamos a escuchar esta canción y ya volvemos.

Estamos de regreso y ahora te quiero compartir desde la Dirección de Promoción Cultural la cartelera del 16 al 21 de junio de este 2026. Para mañana, miércoles 17 de junio, tenemos el ya tradicional Miércoles de Danzón, acompañado de la banda de música de la UAEH Sonanza, esto a las 17 horas en el pasillo principal del Centro Cultural Universitario La Garza, ubicado en Abasolo 600, Colonia Centro. Para el sábado también hay algunas actividades, bueno, una en específico se trata de la presentación de la Camerata de Cuerdas de la UAEH Ilvana, esto a las 11 de la mañana en la explanada del pabellón universitario, esto en Ciudad del Conocimiento. Para el domingo tenemos a la compañía de títeres de la UAEH Caja Negra, que se estarán presentando en el Teatro La Garza del Centro Cultural Universitario La Garza, esto a las 4 de la tarde el próximo domingo. Todas estas actividades son de entrada libre con cupo limitado, así que si quieres conocer más de estas actividades, pues no dudes en visitar la página de Facebook de Cultura UAEH. Aquí vas a poder encontrar la cartelera completa, también conocer las actividades de las próximas semanas, incluso también hay algunas fotografías y videos de los eventos pasados. Así que no olvides visitar esta página. Y seguimos con más música y ahora tenemos If Only, que es una de las canciones más destacadas de la cantautora Robina, lanzado en noviembre de 2017. Este tema funciona como un sencillo principal de su aclamado primer EP Shanti y narra el proceso de sanación, pero también el empoderamiento tras abandonar una relación tóxica. Así que vamos a escuchar esta propuesta de martes a Robina con If Only y ya volvemos.

Estamos de regreso y ahora te comparto otra actividad. Ya sé que es hasta el mes de julio, pero pues ya estamos a más de la mitad de junio. Y es que la División de Extensión de la Cultura a través de la dirección del Centro Cultural Universitario La Garza invita a todas y todos a disfrutar durante el mes de julio de las visitas guiadas teatralizadas de este emblemático recinto. El estreno se llevará a cabo el próximo 2 de julio. Posteriormente, las visitas se realizarán de forma regular los días jueves y viernes a las 5 de la tarde, así como los sábados y domingos a las 11 de la mañana, ofreciendo al público una nueva forma de acercarse al patrimonio cultural universitario. Así que no lo olvides, este nuevo formato de visitas guiadas comenzará a partir del 2 de julio de este año. Así, y en redes sociales puedes estar al pendiente de más de esta actividad. Ahora seguimos con más música y tenemos Blue Lights, que es el aclamado sencillo debut que impulsó a la fama internacional a la cantautora británica Georgia Smith. Fue publicado originalmente en febrero de 2016 y de forma independiente en la plataforma SoundCloud, que incluyó posteriormente en su exitoso álbum debut Lost and Found, esto 2 años después, en el 2018. Y en cuanto a la temática de esta canción, pues la cantante aborda de una manera muy cruda la realidad de la brutalidad policial, también el racismo sistemático y todos estos prejuicios raciales hacia los hombres y mujeres en los barrios vulnerables de Reino Unido. De esto es lo que trata el tema que vamos a escuchar a continuación. Esto es Georgia Smith con Blue Lights y ya volvemos.

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4: Considero que es muy importante que sigamos consumiendo los productos que son ahora sí que originarios de nuestras comunidades, ya que no tienen fertilizantes, que no, ahora sí como diríamos, ¿va?, que no las hacemos crecer a fuerza, que crecen en su modo normal. Además de eso, pues están regadas con agüita limpia y pues siento que es más saludable consumirlos, igual porque pues estamos lejos aún de lo que es la ciudad, donde producen muchos productos que llevan demasiados químicos, regados con aguas negras, y ahora sí que no sabemos ni en cuánto tiempo ya están listos, porque pues de tanto fertilizante los hacen crecer muy, muy apresuradamente.
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5: Son las 5:46.
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6: Y llegamos al último bloque musical de este espacio, pero antes de seguir con los temas, te quiero seguir compartiendo acerca de la conmemoración de este martes. ¿Y por qué celebrar este día para la protección a las tortugas marinas? Pues la conmemoración de este día coincide con el nacimiento en el año 1909 del conservador de tortugas marinas Archie Clark, cuya ardua labor contribuyó a la protección de este tipo de especie. Fue un conservador de Alabama que luchó durante toda su vida por el mantenimiento de las poblaciones de tortugas, principalmente en Costa Rica. Y algunas curiosidades acerca de las tortugas marinas es que su caparazón forma parte de su esqueleto y está compuesto de 50 huesos. Son reptiles omnívoros que se alimentan de corales, algas, también de calamares y también de medusas. Su dentadura está conformada por picos de queratina ubicados en la parte superior de sus bocas, esos como piquitos que podemos ver. En las épocas de reproducción e incubación de huevos suelen volver al lugar donde nacieron y pueden llegar a incubar hasta más de 100 huevos en un lapso de 60 días. Además que se estima que una de cada 1000 crías sobrevive y alcanza la edad adulta. Las tortugas marinas también pueden migrar largas distancias, alcanzando velocidades entre 24 kilómetros por hora a 35 kilómetros por hora. Además que viven mucho, ya que pueden llegar de 150 a 200 años. O sea que hay tortugas aún en nuestro planeta desde incluso antes de que naciéramos, y es por eso que es muy importante cuidar a este tipo de animales. ¿Y cómo lo podemos hacer? Pues un granito de arena para ayudar a mantener esta especie puede ser siguiendo las siguientes sencillas recomendaciones. Si ves alguna tortuga del mar saliendo o regresando, avisa a las autoridades de esa zona, no te acerques a ellas, y si están desovando, no toques ni consumas de sus huevos. Si vas caminando por la playa y encuentras un nido, no lo pises. Y lo más importante, no dejar basura en la playa. Estas solo son algunas ideas y muy importantes para poder cuidar de las tortugas. Ahora seguimos con nuestra selección musical y nuestro siguiente tema es Wildflowers and Wine, que es una de las baladas más aclamadas del guitarrista y cantante y también compositor Marcus King. Este tema fue lanzado como parte de su álbum debut El Dorado en 2020. Vamos a escuchar este tema y ya volvemos con más.

Y llegamos al final de esta selección musical de martes por la tarde. Y para cerrar tenemos un icónico tema de 2007 titulado Back to Black, que sin duda es una obra maestra, y esto es indiscutible, de la legendaria cantautora británica Amy Winehouse. Fue coescrita por la misma Amy junto con el productor Mark Rowson, y la letra documenta la cruda devastación emocional que sintió cuando su entonces novio Blake Fielder Civil la dejó para regresar con su antigua pareja, hundiéndola a ella en un periodo oscuro de adicciones y depresiones. Eso es lo que podemos escuchar en este tema. Y de esta manera finalizamos con la selección musical. De micrófono se despide Paola Juárez, agradeciendo los controles a Rodolfo Ortiz. Hasta la próxima.

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2: Les saludamos con gusto este martes 16 de junio de 2026 en este corte informativo para compartir lo más relevante generado en este día. De manera prácticamente sorpresiva, la tarde de este martes, la carretera libre México-Pachuca fue objeto de un bloqueo vial por parte de manifestantes, quienes pasaron de abarcar un solo carril al principio a encontrarse en ambos sentidos, y esto generó tráfico en esta zona. Los inconformes reclaman un supuesto condicionamiento en los servicios públicos urbanos por parte de un partido político, lo que acusan es una violación a sus derechos humanos e incluso hasta sufren afectaciones en su vida cotidiana. En información institucional, una jornada histórica y de alta civilidad democrática fue la que se vivió el lunes 15 de junio en la Universidad Autónoma del Estado de Hidalgo, ya que el Sindicato Único de Trabajadores y Empleados de la Máxima Casa de Estudios renovó con éxito su comité ejecutivo para el periodo 2026-2030. Y atención a todos los usuarios de telefonía móvil en todo el país. El próximo 30 de junio vence el plazo obligatorio para que todas las líneas celulares en México queden correctamente vinculadas a la identidad de sus titulares, esto utilizando el CURP o el RFC. Y a continuación te compartimos un avance informativo desde Suma Noticias Noche. Vamos a escuchar.
3: Con el gusto de saludarles, les compartimos un avance de lo que estamos preparando para ustedes en Suma Noticias, emisión nocturna a través del 13.1 y de las 6 frecuencias de Suma Radio. Esta noche hablemos de lo que sucede en el bulevar Fomento Minero, y es que se habló mucho de derribar árboles. ¿Qué han dicho los vecinos? ¿Qué dicen las autoridades? ¿Qué significado tienen estos árboles? Lo vamos a platicar contigo. También vamos a contarte lo que sucede en torno al próximo concierto de la Orquesta Sinfónica de la Universidad Autónoma del Estado de Hidalgo, y es que tenemos boletos para ti. ¿Quieres saber cómo puedes asistir a este evento? Bueno, pues pon mucha atención a nuestro noticiario. Además, ¿qué pasa en Pachuca? Calles que no tienen iluminación, prácticamente en penumbras, calles que han quedado olvidadas. Hoy te compartiremos dos tramos que ya presentan problemas para quienes transitan en automóviles, en bicicletas y, por supuesto, para peatones. Con esto y más, te espero a las 9 de la noche en Suma Noticias, emisión nocturna.
2: Gracias, Alberto Ángeles, por compartirnos este avance informativo desde Suma Noticias Noche, que podrás ver a través del 13.1 y escuchar a través de Suma Radio. Del micrófono se despide Paola Juárez. Hasta una próxima emisión.
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